0: Entonces comienza a ablandarse. Y a veces tenemos tentaciones que son tan abrumadoras que no sabemos cómo contrarrestarlas. Por lo tanto, corremos en busca de nuestras Biblias y comenzamos a leer la palabra de Dios capítulo por capítulo por capítulo, hasta que el poder de la palabra de Dios disminuye la tentación y nos da la fuerza para poder pronunciar la palabra no. Esa es la lluvia. ¿Y entonces qué es el sol? El sol es encontrarse con el pueblo de Dios. Ya he dicho antes, pero quiero que lo sepas muy muy claramente, creo que la Biblia enseña que cuando el pueblo de Dios se reúne, como cuando nosotros nos reunimos en la iglesia, y gracias a Dios que somos muchos quienes nos reunimos, que la presencia del Espíritu Santo de Dios esté presente de manera única entre el pueblo de Dios. Sí, por supuesto, Él mora entre todos nosotros, eso es seguro. Pero Él está allí cuando no renunciamos a reunirnos. Él está allí cuando nos reunimos en el nombre de Jesús con un solo sentir para cantar alabanzas a su nombre, orar juntos, aprender juntos y someternos juntos. Dios está ahí, y esa es la luz del sol que se necesita. Y entonces ahí tenemos la alimentación. Y luego, por supuesto, está el desierve. Hay desierve porque en el momento en que comienzas a hacer este compromiso, fallas por aquí, pecas por aquí y retrocedes por allá. Y entonces, ¿qué vas a hacer? Simplemente vas a decir, bueno, veo que esto no funciona. Tan a menudo como lo necesites, levántate de tu situación y confiesa tu pecado y sigue adelante. Recuerda que tu nivel de madurez espiritual se puede medir con precisión por el tiempo transcurrido entre el pecado y la confesión. Algunas personas dicen, bueno, tú sabes, ya lo arruiné esta mañana, así que seguiré pecando durante todo el día y luego lo arreglaré todo. ¿Quieres decir que eso nunca te ha pasado? Creo que puedo imaginar por qué te estás riendo. Lo arreglaré todo. Oh, recuerdo haber estado en una iglesia donde todos siempre confesaban sus pecados todos los domingos por la mañana. De alguna manera, dejaban que se amontonaran. Bueno, quiero decir que, de todos modos, estás pecando aquí y estás pecando allá, pero se acerca el domingo. En el momento en que sabemos que hemos afligido al Espíritu, es el momento para detenernos y decir, «Jesús, confieso mi pecado ahora mismo». Quita este pecado y vuelve a restaurarme en comunión. Ahí tenemos el desierve. Fíjate, eso es lo que la iglesia primitiva pudo hacer allí en el aposento alto. Nosotros no tenemos tiempo para el aposento alto. Estamos tan ocupados. Tenemos que apresurarnos para cumplir con los servicios. Estamos constantemente bajo la presión en términos de tiempo. Decimos, oh Dios, quiero ser santo, pero tengo que ser santo rápidamente. Y Dios dice, lo siento, pero no puedes llegar a ser santo rápidamente. Y luego hay un último paso, y esto nuevamente se relaciona directamente con el Espíritu Santo. Durante años luché con la llenura del Espíritu Santo. Durante años solía preguntarme, cuando era un joven predicador, ¿cómo puedo ser lleno del Espíritu? ¿Tengo que hablar en lenguas? Bueno, vamos a hablar de eso muy pronto. ¿Tengo que hacer esto? ¿Tengo que hacer aquello? ¿Y cómo lo sé? Asistí a una denominación que creía que debías ir al frente y buscar llenarte, y eso no estaba mal. Eso es lo que después te preguntas. ¿Qué haces cuando te levantas después de estar de rodillas y al día siguiente descubres que tienes las mismas luchas? Así que me pregunté, ¿qué es ser lleno del Espíritu? Hasta que encontré un pasaje maravilloso en Juan capítulo 7, en el Nuevo Testamento. No necesitas buscarlo, pero debes escucharlo. Jesús dijo, «El que cree en mí, de lo más profundo de su ser brotarán ríos de agua viva». Y luego dijo esto del Espíritu, «Que los que habían creído en él habían de recibir, lo recibirán, porque el Espíritu no había sido dado todavía, pues Jesús aún no había sido glorificado». Ahora escucha esto con cuidado. ¿Cómo recibiste a Jesucristo como Salvador? Por fe. ¿Correcto? Aunque quizás no te sentiste diferente y aunque no estabas seguro si en realidad lo hiciste, lo recibiste por fe y luego comenzaste a decir, oye, aquí sí hay cambios. ¿Cómo recibimos la llenura del Espíritu? Y me refiero a la llenura del Espíritu, no a la morada del Espíritu en nosotros que todos tenemos como creyentes. Recibes la llenura del Espíritu por fe. Por tanto, de la manera que recibisteis a Cristo Jesús el Señor, así andad en Él. Así como dependemos del Cristo crucificado para el perdón, de la misma manera dependemos del Cristo ascendido, quien derramó el regalo del Espíritu Santo. Dependemos de la ascensión de Cristo y del Espíritu derramado simplemente con fe para recibir su llenura. Justo antes de empezar a hablar, ¿en qué crees que estoy pensando? Bueno, estoy pensando en lo que voy a decir. Espero tener algo preparado, y creo que normalmente sí tengo algo. Pero eso no es realmente lo que está en mi mente. En mi corazón le estoy orando a Dios y necesito decírtelo exactamente mientras oro. Siempre digo esto: Padre, hoy te doy gracias porque Jesucristo derramó el regalo del Espíritu Santo sobre su pueblo. Por lo tanto, te doy gracias porque la llenura del Espíritu está disponible para mí, y en fe recibo esa llenura para usarla hoy en el ministerio. Ahora bien, algunas veces eso ni siquiera cambia la forma como me siento. No necesariamente me da al instante un corazón ardiente por Dios. Desearía que así fuera, pero no es así. Pero cuando sigo adelante con mi ministerio, o empiezo a hablar, o a hacer cualquier cosa para la cual Dios me ha llamado, entonces descubro que hay un poder sobrenatural que me da la capacidad de hacer algo que está más allá de mi limitada habilidad natural, y que, de alguna manera, Dios está conmigo en la fe. Podrías pensar, bueno, eso está bien, pero ¿con qué frecuencia tienes que hacerlo? Las palabras de D.L. Moody encajan aquí. Cuando se le preguntó a D.L. Moody por qué tenía que ser llenado con el Espíritu con frecuencia, él respondió, «Porque tengo una filtración. Es por esa misma razón que yo tengo que ser llenado del Espíritu Santo con tanta frecuencia. Yo también tengo una filtración. No puedo decir eso acerca de ti, aunque sospecho que tú también tienes filtraciones. Todos filtramos. Entonces, lo que tenemos que hacer es decir con fe que recibimos el poder del Espíritu. No podemos someternos solos. Escucha esto. En el momento en que realmente queramos tomar en serio a Dios, cada racionalización que ha permanecido dormida durante años va a levantar su cabeza fea. Todas las fuerzas de Satanás dirán, «Sí, por supuesto, tú no puedes hacer eso. Tú no puedes, tú no puedes. De hecho, no te dejaré». Dice el diablo, ¿cómo lo superamos? Recibirás el poder para ser quien necesitas ser. Necesitas poder para someterte. No puede ser simplemente la sumisión de la carne. Tú necesitas poder para someterte a Dios por medio del bendito Espíritu Santo de Dios. Esa es la única forma como podemos hacerlo. Tenemos que ser energizados por medio del Espíritu. Tú puedes decir, bueno, básicamente estoy sometido a Dios. Estoy sometido en más o menos el 60%, tal vez el 70%. Te estás dando a ti mismo una calificación más alta de la que Dios podría darte, pero tú sabes que te estás calificando solamente con 70% o un 80%. ¿Hay algún armario en tu vida que no hayas permitido que Dios lo toque? ¿Hay algún armario del cual dijiste, Dios, puedes entrar en esta habitación, en aquella habitación y en aquella otra habitación, pero el armario de la planta baja está cerrado con llave y ni siquiera sé dónde está la llave? Tú no puedes entrar allí. Dios dice, yo quiero tener control de todo el lugar. Y para ti que hoy te sientes demasiado débil como para darle a Dios la llave, demasiado débil como para abrir la puerta, debería decirle a quienes se sienten así, al menos le darían la llave y le dirían, Jesús, esta es una puerta que yo no puedo abrir. No puedo abrirla, pero sí te doy la llave, ábrela. Poniendo a Dios primero, somos la novia, lo dice la Biblia, y Jesús es el novio. Ahora, ¿qué pensarías de una novia que dice, bueno, tú sabes, realmente amo a mi esposo y tengo la intención de serle fiel 360 días al año? Eso debería ser bastante bueno, pero necesito 4 o 5 días en los que pueda dormir con otros hombres. Quiero decir, ¿de qué estamos hablando aquí? ¿Un par de días de infidelidad? Bueno, tú sabes, quiero decirte que soy sincero, 360 días al año. ¿Te das cuenta de que cuando hablamos de poner a Dios de primero, estamos hablando de 24 horas al día, 7 días a la semana? ¿Estás dispuesto a hacerlo? Realmente creo que hay cientos de nosotros que nunca volveremos a ser los mismos porque, vamos a decir, cualquiera que sea el costo, Dios es lo primero. Al concluir hoy, quiero que tomes un momento y examines tu corazón mientras yo examino el mío. Te invito a ser muy, muy honesto con Dios, a tomar esas llaves que hemos guardado para nosotros y a dárselas a Dios para que Él pueda entrar en cada armario de nuestra vida y que nada dentro de nuestras almas le sea escondido a Él. Detente, tómate un momento y dile a Dios: toma tu dedo y ponlo en esa parte de mi vida que te he negado. La parte que rescatamos de la cruz es el asiento de nuestras dificultades. Señor, te pedimos en el nombre de Jesús que nos des la gracia de hacer todo lo que tú nos has mostrado. Te damos las gracias en el nombre de Jesús. Amén.
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0: Saludos para cada uno de ustedes, amigos oyentes. Me place darles la bienvenida a nuestro programa El Amor que Vale, con las enseñanzas bíblicas del pastor Dr. Adrian Rogers.
1: En la parte occidental de los Estados Unidos se encuentra una gran cadena de montañas llamada Montañas Rocosas. Y la lluvia que cae sobre esas montañas irá hacia el este o el oeste. En teoría, las lluvias sobre las rocosas, primero como inofensivos riachuelos y luego como caudalosos ríos, terminarán siendo parte del Océano Pacífico o del Océano Atlántico. Esas montañas rocosas forman una división continental. Metafóricamente, hay una división continental en la naturaleza humana, y eso depende de cómo un niño va a ser enseñado, cómo va a ser educado. Como yo lo veo, esa división continental es el respeto y la obediencia que los hijos deben tener por y hacia sus padres. Yo no quiero que ninguno de mis hijos o mis hijas se casen con personas que no tienen ningún respeto para sus padres. Hoy deseo compartir con ustedes el mensaje, ¿cómo ser el hijo de una madre feliz?
0: La Biblia dice que debemos honrar a nuestros padres y madres. Y este es un mandamiento para todos los hijos y no solo para los más pequeños. Por eso, dentro de la serie Fortificando a su Familia, el pastor Adrian Rogers nos trae un mensaje que enfoca algunas verdades y promesas que Dios dio a todos quienes tienen padres, es decir, a todos nosotros. En la voz del pastor Lenín de Llanón, escuchemos al doctor Adrian Rogers enseñándonos cómo ser hijo de una madre feliz.
1: En su Biblia busque el capítulo 20 de Éxodo. Vamos a hablar acerca de honrar a los padres y de manera especial a las madres. La Biblia dice, honra a tu padre y a tu madre. Así que cuando celebramos el Día de la Madre, estamos obedeciendo las Escrituras. Textualmente el verso 12 del capítulo 20 de Éxodo dice, honra a tu padre y a tu madre para que tus días se alarguen en la tierra que Jehová tu Dios te da. Alguien dijo que la paternidad es hereditaria. Así que si sus padres no tuvieron hijos, usted tampoco los tendrá. Estamos agradecidos por nuestros padres y debemos querer siempre honrarlos. Mis queridos padres, ambos ya están en el cielo. Y hoy honraremos a nuestras esposas que son madres y a nuestras hijas, si ya son madres. Este es el quinto mandamiento, y Dios, al dar los 10 mandamientos, los puso en 2 categorías. Los primeros 4 mandamientos tienen que ver con nuestra relación con Dios, que los podríamos llamar los mandamientos verticales. Los otros 6 tienen que ver con nuestras relaciones interpersonales y podríamos llamarlos los mandamientos horizontales. Y es interesante el notar que Dios comienza estos últimos 6 mandamientos describiendo cómo debe ser nuestra relación con nuestros padres. Y eso es absolutamente comprensible porque la fe que no comienza en el hogar en realidad no comienza. Si usted puede vivir por Jesús en el hogar, puede vivir por Jesús en cualquier lugar, ¿no le parece? Y si usted no puede vivir por Jesús en su propio hogar, en realidad no tiene ninguna importancia donde usted trate de vivir por Jesús. La fe que no comienza en el hogar es una fe que sencillamente no comienza. La Biblia nos dice que debemos honrar a nuestros padres. Ellos son las primeras personas que conocemos y debemos aprender a honrarlos. Si no podemos honrar a nuestros padres, ¿cómo podemos honrar a gente extraña? En sus mandamientos, Dios nos dice que no hay que robar, que no hay que matar, no hay que cometer adulterio, etc. Pero antes de decirnos todas esas cosas, nos dice que debemos honrar a nuestros padres. Me preocupa que en nuestros países, el hogar cristiano, el hogar cristocéntrico, la unidad familiar como institución, está rápidamente desvaneciéndose en el horizonte del moderno liberalismo. El escritor Edgar Gibbon, en su libro El surgimiento y caída del Imperio Romano, da 5 razones para la destrucción del Imperio Romano. Se las voy a leer y pudiera ser que esto le cause verdadero asombro. Primero, el socavar la dignidad y santidad del hogar. Segundo, el aumento de los impuestos y gastar el dinero del pueblo en pan y circo. Tercero, la locura por el placer de los deportes excitantes y brutales. Cuarto, la organización de un ejército gigantesco cuando el verdadero enemigo era la decadencia del pueblo. Y quinto, la decadencia de la religión y una fe convertida en mero formalismo. ¿No es eso escalofriante? El surgimiento y caída del Imperio Romano. Tal vez algún día algún historiador escribirá el surgimiento y caída del Imperio Americano. Dios nos manda que honremos a nuestros padres. Y hoy quiero hablar de cómo usted puede ser el hijo de una madre feliz. Y aunque me estaré refiriendo al papá y mamá, el énfasis primordial ahora será la madre. Si usted quiere tener una madre feliz y un padre feliz, usted debe obedecerlos desde su niñez, adolescencia y juventud. Deseo que cada hijo que escuche este programa oiga lo que el apóstol Pablo dice en Colosenses 3:20. Hijos, obedeced a vuestros padres en todo, porque esto agrada al Señor. Ahora vivimos en una época cuando prácticamente todo en la casa funciona por medio de interruptores, menos los hijos. Hijos, obedeced a vuestros padres. En la parte occidental de los Estados Unidos se encuentra una gran cadena de montañas llamadas Montañas Rocosas, y la lluvia que cae sobre esas montañas irá hacia el este o el oeste. En teoría, las lluvias sobre las rocosas terminarán siendo parte del Océano Pacífico o del Océano Atlántico. Esas montañas rocosas forman una división continental. Metafóricamente, hay una división continental en la naturaleza humana, y eso depende de cómo un niño va a ser enseñado, educado. Como yo lo veo, esa división continental es el respeto y la obediencia que los hijos deben tener por y hacia sus padres. Yo no quiero que ninguno de mis hijos o hijas se casen con personas que no tienen ningún respeto por sus padres. Dwight Moody fue el Billy Graham de su tiempo. Y él alguna vez dijo lo siguiente: he vivido más de 60 años y he aprendido algo muy importante. Ningún hombre o mujer que deshonra a sus padres jamás prospera. Jovencitos y jovencitas que me escuchan, deseo que estén muy conscientes de la gravedad del pecado de desobediencia. Eso no es una debilidad, sino una maldad. De hecho, si estuviéramos viviendo bajo una teocracia, ese pecado sería digno de muerte. En Romanos 1 y desde el verso 28, Dios por medio de Pablo habla a una sociedad totalmente depravada y dice: y como ellos no aprobaron tener en cuenta a Dios, Dios los entregó a una mente reprobada. En este punto algunos me preguntarán: pastor, ¿qué es una mente reprobada? Bueno, para saberlo, solo tenemos que continuar leyendo. Dios los entregó a una mente reprobada para hacer cosas que no convienen, estando atestados de toda injusticia, fornicación, perversidad, avaricia, maldad, llenos de envidia, homicidios, contiendas, engaños y malignidades, murmuradores, detractores, aborrecedores de Dios, injuriosos, soberbios, altivos, inventores de males. Por favor, subraye la siguiente frase: desobedientes a los padres, necios, desleales, sin afecto natural, implacables, sin misericordia, quienes, habiendo entendido el juicio de Dios, que los que practican tales cosas son dignos de muerte, no solo las hacen, sino que también se complacen con los que las practican. ¿Qué significa la frase "sino que también se complacen con los que la practican"? Quiere decir que los malos se deleitan viendo a los demás hacer lo malo. Y lo que acabo de leer resume en su totalidad lo que se califica de moderno entretenimiento. Prácticamente en cualquier programa de televisión, en cualquier canal, con la excepción tal vez de canales educativos, a cualquier hora no es más que una letanía de todas esas cosas. Note que Dios pone el pecado de la desobediencia a los padres en el mismo nivel de la fornicación, la idolatría y la perversión sexual. Dios dice que un hijo que desobedece a sus padres es digno de muerte. ¿Sabe lo que Dios dice será la señal de los últimos días? Una de las señales será la desobediencia de los hijos hacia los padres. Anote al margen 2 de Timoteo 3, los versos del 1 al 5. También debe saber esto, que en los postreros días vendrán tiempos peligrosos. Escúcheme. Nunca fue la intención del Evangelio el salvar a la civilización de los escombros. El Evangelio es para salvar al hombre de los escombros de la civilización. Así que no piense que el Evangelio ha fracasado porque estamos experimentando tiempos peligrosos. De hecho, los tiempos peligrosos en los cuales estamos viviendo es prueba positiva de que la Biblia es la palabra de Dios, porque la Biblia lo ha profetizado. En los postreros días vendrán tiempos peligrosos porque habrá hombres amadores de sí mismos, avaros, vanagloriosos, soberbios, blasfemos. Y aquí otra vez, desobedientes a los padres, ingratos, impíos, sin afecto natural. Esta última frase, sin afecto natural, quiere decir sin amor familiar, sin afecto hogareño, implacables, calumniadores, intemperantes, crueles, aborrecedores de lo bueno, traidores, impetuosos, infatuados, amadores de los deleites más que de Dios, que tendrán apariencia de piedad, pero negarán la eficacia de ella. A estos evita. Si usted dice que es un cristiano, pero desobedece a sus padres, todo lo que tiene es una apariencia de piedad. Usted no posee lo que es verdadero. Y eso no lo digo yo, lo dice la palabra de Dios. Tinta negra en papel blanco. Escuche, el ser desobediente a los padres es invitar el juicio de Dios sobre usted. Por el contrario, el obedecer a los padres es invitar a que las bendiciones de Dios sean sobre usted. Veamos lo que dice Efesios 6, los tres primeros versos. Hijos, obedeced en el Señor a vuestros padres porque esto es justo. Honra a tu padre y a tu madre, que es el primer mandamiento con promesa, para que te vaya bien y seas de larga vida sobre la tierra. En los 10 mandamientos se nos dice que debemos honrar a nuestros padres. En la epístola a los Efesios se nos dice lo mismo, añadiendo que este mandamiento es el primero con promesa. ¿Y cuál es la promesa? Para que te vaya bien y seas de larga vida sobre la tierra. ¿Desea usted tener una larga vida, una vida próspera? Entonces, aprenda a honrar a su papá y a su mamá. Cuando haga eso, desarrollará carácter, aprenderá autocontrol y recibirá las bendiciones y la protección de Dios. Y estoy seguro que alguien me preguntará, Pastor, ¿qué si mis padres me ordenan hacer algo que es malo? ¿Debo obedecerles? Definitivamente no. ¿Qué es lo que dice Efesios 6:1? Hijos, obedeced en el Señor a vuestros padres. Ningún hijo debe desobedecer voluntariamente un mandamiento dado por Dios. Pero hay un principio mucho más alto que dice, es necesario obedecer a Dios antes que a los hombres. Los hijos deben ser muy cuidadosos en obedecer a sus padres, excepto cuando una orden de sus padres esté en directo conflicto con las órdenes de Dios. Por supuesto, un niñito no tiene la capacidad para discernir la diferencia. Entonces, los padres son responsables, no los hijos. Si ordenan a sus hijos que hagan algo incorrecto. Pero enfáticamente quiero decir que la desobediencia es un pecado grave a los ojos de Dios. Así que, hijos, ustedes serán realmente sabios si obedecen a sus padres. A lo mejor bueno sería tener en sus cuartos una placa o cuadro que diga, advertencia, desobedecer a los padres puede ser peligroso para su salud. Y esto no solo por la buena paliza de vez en cuando, que se la merezca. ¿No le parece? Y aunque en estos días eso parezca cosa antigua, la Biblia dice, hijos, obedeced en el Señor a vuestros padres. Esa es una manera de honrarlos. Otra forma de hacerlo es cuidando de ellos cuando ya sean viejitos. Y esto también lo enseña la Biblia. En culturas seculares que rechazan a Dios, la gente muchas veces deja de cuidar a sus padres ancianos. Simplemente los dejan que se mueran. Triste y lamentablemente, nosotros como sociedad nos estamos volviendo más y más endurecidos de corazón, encallecidos en nuestro afecto hacia nuestros padres cuando envejecen. Y sin embargo, nuestros padres nos aman a pesar de nuestros defectos. Por ejemplo, yo sé que mis padres me amaron a pesar de mis faltas, y yo amé a mis padres a pesar de sus defectos. Sí, tuve que ver por mis padres. Ellos vieron por mí mucho antes. Tuve que cuidarles, porque ellos cuidaron de mí mucho antes. ¿Sabe lo que la Biblia enseña? Y esto a lo mejor le sorprenda que se lo diga yo como pastor de una iglesia, en relación con sus padres, cuando ellos ya estén viejitos. Que su responsabilidad hacia ellos es mayor que su responsabilidad hacia su iglesia. Jamás use su responsabilidad dentro de la iglesia como una excusa para no cuidar amorosamente a sus padres. Permítame mencionar un muy interesante pasaje de las Escrituras en Mateo capítulo 15, empezando con el verso 3. Algunos escribas y fariseos le preguntaron a Jesús, ¿por qué sus discípulos no guardaban las tradiciones? Y Jesús les contestó, ¿por qué también vosotros quebrantáis el mandamiento de Dios por vuestra tradición? Porque Dios mandó diciendo, honra a tu padre y a tu madre, y el que maldiga al padre o a la madre, muera irremisiblemente. En el Antiguo Testamento, si un hijo maldecía a su padre o a su madre, era digno de ser apedreado hasta que muera. Pero Jesús les hace notar lo que ellos habían implantado como nueva tradición. Pero vosotros decís, cualquiera que diga a su padre o a su madre, es mi ofrenda a Dios todo aquello con que pudiere ayudarte, ya no ha de honrar a su padre y a su madre. Así habéis invalidado el mandamiento de Dios por vuestra tradición. Ahora quiero que note cuidadosamente las siguientes palabras de Jesús. Hipócritas, bien profetizó de vosotros Isaías, cuando dijo, este pueblo de labios me honra, mas su corazón está lejos de mí, pues en vano me honran enseñando como doctrinas mandamientos de los hombres. Déjeme le explico esto en español sencillo. En tiempos bíblicos había gente que para mostrar su religión iba a la iglesia a cantar alabanzas a Dios, para honrar a Dios con sus labios. Y traían una ofrenda para ofrecerla en el templo, y sin embargo, sus padres pasaban tremendas necesidades. O sea que esas personas no honraban a sus padres. Por eso Jesús les dijo, hipócritas. Lo que esa gente hacía era decir a sus padres, con voz afectada y aspecto santurrón, papá, mamá, este dinero lo iba a usar para cuidar de ustedes. Pero como soy una persona piadosa y santa, he dedicado este dinero a Dios. Algunos de ustedes pueden utilizar lo que estoy diciendo como una excusa para no dar a Dios lo que a Dios le pertenece. Y Él sabe la maldad que hay en su corazón si hace eso, porque tampoco lo utiliza para cuidar a sus ancianos padres. Pero lo que estoy diciendo, mi amigo, es que no hay ofrenda que pueda dar a Dios, no hay servicio que pueda hacer por Dios, no hay alabanza que pueda elevar a Dios que reemplace al honor que debe dar a su padre y a su madre. Y si usted fracasa en hacer eso, Dios dice que usted es un hipócrita. La Biblia dice que si usted no cuida de sus padres cuando son ancianos, no solo que es un hipócrita, sino que es peor que un incrédulo. Anote al margen primera de Timoteo 5:8, porque si alguno no provee para los suyos y mayormente para los de su casa, ha negado la fe y es peor que un incrédulo. ¿Lo ve? Usted es peor que un infiel si es que no cuida de los suyos. Muchas veces se usa este versículo para decir que los padres deben cuidar de sus hijos. Pero no es eso lo que este versículo significa. Dice que los hijos deben proveer para sus padres. Si alguno no provee para los suyos, y mayormente para los de su casa, ha negado la fe, y es peor que un incrédulo. Por eso dije que la religión que no comienza en casa, simplemente no comienza. Veamos lo que dice 1 Timoteo 5:4. Porque si alguna viuda tiene hijos o nietos, aprendan estos primero a ser piadosos para con su propia familia y a recompensar a sus padres, porque esto es bueno y agradable delante de Dios. ¿Hace usted lo bueno y agradable delante de Dios? ¿Obedece usted a sus padres? ¿Está enseñando, no imponiendo, a sus hijos a obedecer? Ninguna de estas preguntas tendrá una respuesta positiva si es que usted no conoce a Dios en forma personal. Si Dios no es su Padre Celestial, ¿cómo podría obedecerle? Y para ser hijo de Dios, usted debe tener un corazón entregado totalmente al Hijo de Dios, al Señor Jesucristo, como su Salvador y Señor. ¿Por qué no tomar esa decisión ahora mismo?
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1: Es posible cumplir algo que Dios ha ordenado y a la vez no complacerle. Uno de los ejemplos más claros en la Biblia tiene que ver con el cuarto mandamiento, o sea, con observar el día de reposo. El Señor Jesús tuvo varias confrontaciones con los fariseos acerca de esto. Los fariseos trataban de cumplir con los detalles de la ley mosaica, incluyendo desde luego el guardar el día de reposo, a tal grado de limitar sus actividades aún en áreas cuando el amor y la compasión demandaban que algo tuviera que hacerse. Los enemigos del Señor Jesús usaron el día de reposo como una trampa para acusarle. Con ese propósito en mente, le preguntaron, ¿es lícito sanar en el día de reposo? A lo cual el Señor contestó también con dos preguntas. ¿Qué hombre habrá de vosotros que tenga una oveja y si ésta cayere en un hoyo en día de reposo, no le echare mano y la levante? Pues, ¿cuánto más vale un hombre que una oveja? Por consiguiente, es lícito hacer el bien en los días de reposo. Aunque los fariseos cumplían con guardar el día de reposo y muchas otras leyes, la forma casi mecánica en que lo hacían le quitaba el carácter espiritual que debería corroborar su actitud, y por lo tanto, no complacían la intención que Dios había diseñado para mandamientos como el que encontramos en Éxodo capítulo 20, versículos 8 al 11. Dice el versículo 8, «Acuérdate del día de reposo para santificarlo». La palabra traducida «reposo» es de donde derivamos en castellano el vocablo sábado, nombre que corresponde al séptimo día de la semana. En hebreo la palabra significa cesar, dejar de hacer algo. El énfasis está no en reposar en el sentido de descanso, sino en el cese de actividades. La idea de santificar este día está en apartarlo, tratarlo como un día diferente y especial. El versículo 9 amplifica el pensamiento diciendo, «Seis días trabajarás y harás toda tu obra». Seguido por el versículo 10, donde el contraste y carácter especial del séptimo día se introduce. «Mas el séptimo día es reposo o cese de actividades para Yahweh tu Dios». Por lo que aquí vemos, ya que el propósito del cese de actividades es para dedicarlo a Dios. El resto del versículo menciona que el mandamiento era extensivo a las diversas personas de la sociedad israelita. No hagas en él obra alguna, tú, ni tu hijo, ni tu hija, ni tu siervo, ni tu criada, ni tu bestia, ni tu extranjero que está dentro de tus puertas. El versículo 11 comienza con la palabra porque, lo cual nos indica la razón para que Israel cesara de sus actividades en el séptimo día. Porque en seis días hizo Yahweh los cielos y la tierra, el mar y todas las cosas que en ellos hay, y reposó en el séptimo día. Por tanto, Yahweh bendijo el día de reposo y lo santificó. El llamamiento a Israel entonces, para que también santificara o apartara el séptimo día, y ese día en él cesara sus actividades, se basaba que el modelo de la creación venía a ser el punto de partida. Pero el punto crucial de conexión en todo esto viene a ser el hecho de que Yahweh, el Dios de Israel, es el Dios creador. Es a Él a quien Israel habría de imitar. El Dios de Israel no era como cualquier otro de los supuestos dioses de las naciones. No, Yahweh, Dios de Israel, es el Dios de la creación, el único poderoso y verdadero Dios. Era tan importante que Israel supiera eso que el guardar el séptimo día en dedicación a Yahweh vino a ser instituido como la señal del pacto que Dios hizo con Israel por medio de Moisés, el pacto del cual los 10 mandamientos constituían parte y resumen de sus leyes. El pacto, el cual identificaba a Israel como pueblo de Dios y a Yahweh como Dios de Israel. En Éxodo, capítulo 31, versículo 13, al terminar de hablar Dios con Moisés las palabras del pacto, le especifica: «Tú hablarás a los hijos de Israel diciendo, en verdad, vosotros guardaréis mis días de reposo, porque es señal entre mí y vosotros por vuestras generaciones, para que sepáis que yo soy Yahweh que os santifico». Y en el versículo 17, «Señal es para siempre entre mí y los hijos de Israel, porque en 6 días hizo Yahweh los cielos y la tierra». El guardar el séptimo día, entonces, recordaba a Israel que su Dios era el único y verdadero Dios, el Creador. Pero también, en Deuteronomio 5 se añade otra razón. Leemos en el versículo 5, «Acuérdate que fuiste siervo en tierra de Egipto, y que Yahweh tu Dios te sacó de allá con mano fuerte y brazo extendido, por lo cual Yahweh tu Dios te ha mandado que guardes el día de reposo». Habiendo sido siervos en Egipto y liberados con poder por la gracia de Dios, el observar el séptimo día junto con sus familias y siervos recordaría a Israel precisamente ese acto grandioso de la liberación de su servidumbre en Egipto para ir primero a Sinaí y después a la tierra prometida a servir al Dios verdadero. La pregunta que obviamente entra en nuestras mentes es: ¿debemos nosotros hoy, los creyentes en el Dios de Israel, guardar el séptimo día? Para contestar esta pregunta hay 3 cosas que debemos considerar. Primero, el día de reposo, como ya hemos visto, estaba íntimamente relacionado con el pacto que Dios hizo con la nación de Israel y con los eventos de la liberación de Egipto. El guardar el séptimo día, en efecto, vino a ser la señal del pacto. En segundo lugar, el Nuevo Testamento claramente nos enseña que el pacto mosaico, del cual el guardar el séptimo día forma parte, fue cumplido por el Señor Jesucristo. Dice Gálatas 4, versículos 4 y 5, que Dios envió a su Hijo, nacido de mujer y nacido bajo la ley, para que redimiese a los que estaban bajo la ley. Habiendo Jesús entonces cumplido la ley del pacto mosaico, vino a ser Él el mediador de un nuevo pacto. Mientras que el antiguo pacto fue hecho para el beneficio exclusivo de la nación de Israel, el nuevo pacto, aunque orientado en traer bendiciones a esa nación, ha sido extendido en sus beneficios a todo aquel que cree, sea judío o no. Dice la Escritura en Romanos: «Porque no hay diferencia entre judío y griego, pues el mismo que es Señor de todos es rico para con todos los que creen, porque todo aquel que invocare el nombre del Señor será salvo». En tercer lugar, el punto clave de la liberación espiritual, el perdón de pecados y seguridad de vida eterna es, bajo el nuevo pacto, la muerte y resurrección de Jesucristo. Mientras que en el antiguo pacto con Israel había cierta relación con la liberación de Egipto, el nuevo pacto tiene que ver con la liberación espiritual de todo aquel que cree en Cristo Jesús. La conclusión es, entonces, que por muy significativo que el séptimo día haya sido para Israel a causa de su conexión con el pacto, para nosotros hoy, el significado mayor está en lo que Jesucristo ha hecho al morir en la cruz para perdonarnos nuestro pecado y darnos la seguridad de vida eterna. El día que nos recuerda de ese evento salvífico es cuando Él resucitó triunfante con victoria sobre la muerte y el pecado. Ese día fue el primer día de la semana, el día domingo, y por esa razón es que bajo el nuevo pacto, cuyo intermediario es Jesucristo, los que creemos en Él nos congregamos el primer día de la semana para alabarle, adorarle y crecer en su conocimiento estudiando su palabra. Pero de nada te sirve si tú aún vas a la iglesia el domingo o cualquier otro día. Pero si no has recibido el perdón de pecados, esto no es para nada. Solo depositando toda tu fe en Cristo como Salvador, te es posible tener completa liberación espiritual y así tener razón para celebrar el primer día de la semana.

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1: Nuestra vida no debe estar marcada por las inquietudes que generan ansiedad, sino por la fe que produce felicidad. Charles Spurgeon.
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0: cuando digo 11 de septiembre, ¿qué viene en tu mente?
1: Sí, tres aviones estrellándose en tres edificios. Lo he visto una y otra vez en la televisión.
0: Hoy escuchemos las palabras de una mujer cuyo esposo estuvo en un cuarto avión que se estrelló ese día, 11 de septiembre de 2001.
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0: Lisa Beamer nunca olvidará ese día. Su esposo Todd Beamer era un vendedor de software que volaba varias veces en la semana para visitar clientes. Esa mañana, él tomaría un avión desde Nueva York a California. Al menos él subió al avión y despegó. Pero, bueno, esto fue el 11 de septiembre de 2001.
1: Por supuesto, ese fue el día cuando dos aviones se estrellaron en el World Trade Center, en la ciudad de Nueva York, y otro se estrelló en el Pentágono, en Washington.
0: Sí, y un cuarto avión se estrelló en un campo en Pensilvania, el vuelo 93 de United Airlines. Luego de estrellarse, los investigadores descubrieron que el sistema de navegación electrónica del avión había sido reprogramado. Originalmente había sido fijado para su destino en California, pero había sido cambiado a Washington. Eso, además de otros hechos, revelaron que los secuestradores pretendían estrellarse contra el edificio del Capitolio en Washington. Si hubieran tenido éxito, hubieran matado a la mayoría del Congreso, los legisladores del gobierno de los Estados Unidos. Casi un año después, en agosto del 2002, una mujer cuyo esposo murió en ese avión publicó un nuevo libro titulado Let's Roll, traducido a rodar.
1: ¿No fue a rodar la última frase que un pasajero en ese avión dijo antes de morir?
0: Sí, Todd Beamer dijo esas palabras desde el avión mientras hablaba y oraba en el teléfono celular. Luego, la operadora telefónica con quien estaba hablando llamó a la esposa de Todd Beamer, Lisa, contándole acerca de esa conversación. La operadora le dijo a Todd acerca de los dos aviones que se habían estrellado en las Torres Gemelas de Nueva York y el que había caído en el Pentágono en Washington. Los pasajeros en el vuelo 93 sabían que su piloto y copiloto ya habían sido asesinados y Beamer y los otros resolvieron evitar que los secuestradores estrellaran este avión en algún edificio. Si no pudieran hacer que el avión aterrizara en un aeropuerto, lo estrellarían en una zona poco poblada, esperando evitar matar personas, excepto a quienes estaban en el avión. La operadora telefónica escuchó a Todd Beamer decir «Let's roll», a rodar. Luego escuchó que él dejó caer el teléfono.
1: Las palabras «Let's roll» se han vuelto tan famosas que el presidente en ese entonces, George W. Bush, las pronunció en un discurso.
0: Sí, y ahora están escritas en todos los aviones de la Fuerza Aérea norteamericana. Luego la señora Beamer conoció a la mujer que respondió al llamado de su esposo desde el avión durante el secuestro. En un programa de televisión nacional, la operadora contó la conversación de 15 minutos que había tenido con Todd. La señora Beamer escribió, «Parecía como si hubiéramos contado la historia unas 10.000 veces en las pasadas semanas, y continuamos pensando que tal vez la próxima vez la historia tendría un final más feliz, pero nunca sucede. Si hay un final feliz, será que la gente se inspire en sus pequeños actos de fe y coraje todos los días como resultado de escuchar lo que Todd y la operadora de teléfono, Lisa Jefferson, dijo e hizo ese día. Ella siempre será un héroe para mí».
1: Cuando un familiar muere en un accidente de avión, algunas personas sienten tanto temor que deciden nunca volver a volar. La esposa de Todd Beamer, Lisa, ¿reaccionó de esa forma?
0: No, un mes después de la muerte de su esposo, la señora Beamer y sus dos hijos pequeños volaron nuevamente. Ellos notaron que las aerolíneas estaban tomando nuevas precauciones de seguridad, como servir la comida con cubiertos de plástico en lugar de metal. Pero Lisa escribió en su libro, «La verdad es, por más que las aerolíneas y el gobierno hagan para mejorar la seguridad a bordo del avión o de otros medios de transporte público, nuestros mejores esfuerzos no son a pruebas de fallas. De alguna forma, no hay verdadera seguridad en ninguna parte de nuestro mundo. Los edificios altos son vulnerables y los túneles, plantas nucleares, estadios públicos y otros grandes lugares siempre tendrán un nivel de peligro. La única seguridad verdadera en esta vida está en poner nuestra confianza en el Dios que nos ama y tiene el control total de los eventos de nuestra vida y nuestro mundo». La Universidad de Wheaton, donde asistieron ambos, realizó un servicio en memoria de Todd. El presidente de la universidad dijo, «Cuando llegue el momento de morir, asegúrense de que todo lo que tenga que hacer es morir».
1: No comprendo la última parte de la frase. «Cuando llegue el momento de morir, asegúrese de que todo lo que tenga que hacer es morir». ¿Qué otra cosa tendría que hacer una persona que está muriendo?
0: Muchas personas esperan hasta el último minuto de su vida para confesar sus pecados y estar listos para encontrarse con Dios. Eso debería hacerse años antes, para que al momento de morir, todo lo que tienes que hacer es morir. Como dice en la Biblia, acuérdate de tu Creador en los días de tu juventud. Cuando estás listo, la muerte no es un evento aterrador, sino una promoción al cielo.
1: Noté que un capítulo del libro de la señora Benner se titula La razón de mi esperanza.
0: Sí, comienza con su recuerdo de decidir qué hacer con el auto que su esposo había dejado en el aeropuerto cuando se fue en ese vuelo del 11 de septiembre. La policía investigó los autos de todos los pasajeros del vuelo 93 intentando encontrar pistas acerca del secuestro. La señora Beamer recuerda, cuando el auto fue liberado, yo no quería llevarlo de vuelta a casa enseguida. Me preocupaba que los niños vieran el auto blanco entrando y pensaran que papá llegaba a casa. Unos amigos se ofrecieron a que la policía lo llevara a su casa temporalmente. Así lo hicieron y colocaron las pertenencias de Todd en una caja.
1: Debe ser doloroso clasificar cosas que antes pertenecían a un marido fallecido.
0: Sí, pero un objeto realmente le trajo alegría. La señora Beamer comenta en su libro, un objeto que encontraron era intrigante. Todd tenía tarjetas de memorización de las escrituras que utilizaba mientras manejaba. La tarjeta que estaba al frente, la que debió haber leído el 11 de septiembre, era Romanos 11:33-36. Oh profundidad de las riquezas, de la sabiduría y de la ciencia de Dios. Cuán insondables son sus juicios e inescrutables sus caminos. Porque ¿quién entendió la mente del Señor? ¿O quién fue su consejero? ¿O quién le dio a él primero para que le fuese recompensado? Porque de él y por él y para él son todas las cosas. A él sea la gloria por los siglos. Amén. Lisa, la esposa de Todd Beamer, reaccionó. Era el mismo pasaje de la Escritura que me ayudó a atravesar las dudas luego de la muerte de mi padre. El mismo pasaje que me habían recordado en la Universidad de Wheaton y el mismo pasaje que había sido mi verso de memoria para el estudio bíblico que estaba preparando. La semana antes que muriera Todd. Ver esa tarjeta me recordó que siempre nos está hablando y dándonos las palabras justas que necesitamos para los eventos que Él sabe que vendrán.
1: Me recuerda de otra escritura que dice, Dios es nuestro amparo y fortaleza, nuestro pronto auxilio en las tribulaciones.
0: Sí, y Dios continúa ayudando durante el dolor que aún continúa. Lisa Beamer dice que cuando ella piensa en la fecha del 11 de septiembre, en sus palabras, lo dice así. Trae a mi mente toda clase de cosas, desde temor a enojo, a tristeza, a pensamientos de todas las pérdidas que hemos experimentado personalmente. Nos quedamos con elecciones acerca de qué hacer con esos sentimientos. Las elecciones para personas como yo es ver todas las cosas que hemos perdido, o ver todas las cosas que tenemos, y volvernos amargados o hacernos mejores. Vivir con miedo o vivir en esperanza. Yo escogí vivir en esperanza.
1: Yo escogí vivir en esperanza. Un estudioso de la Biblia me dijo que cuando la Biblia utiliza la palabra esperanza, no quiere decir un simple deseo de que algo bueno suceda.
0: Es cierto, en la Biblia la palabra esperanza significa una certeza que aún no ha llegado a pasar, una certeza para el futuro. Lisa Beamer no tiene que adivinar que algún día verá a su esposo, Todd, en el cielo. Ella lo sabe sin duda.
1: Eso me recuerda de la frase que dijo el presidente de la universidad. Cuando llegue el momento de morir, asegúrate que todo lo que tengas que hacer es morir. Dijo hace un momento que no tenemos que esperar el día de nuestra muerte para confesar nuestros pecados y saber que estamos listos para encontrarnos con Dios. Por favor, dígame más.
0: Jesús resumió el camino para ser perdonado y estar listo para que Dios nos pronuncie ese veredicto de no culpables. Juan registra las palabras de Cristo en el capítulo 3 de su Evangelio. Juan 3, versículos 16 al 17 dice, «Porque de tal manera amó Dios al mundo, que ha dado a su Hijo unigénito, para que todo aquel que en él cree no se pierda, mas tenga vida eterna. Porque no envió Dios a su Hijo al mundo para condenar al mundo, sino para que el mundo sea salvo por él».
1: Entonces, necesito creer en el Hijo de Dios, Jesucristo. ¿Eso significa creer en el hecho histórico de que Jesús vivió en la tierra?
0: Ese es un buen primer paso. Luego sería reconocer que Jesús es el Hijo de Dios, el único que puede perdonar pecados. Reconocemos que nada de lo que hagamos puede cancelar nuestros malos pensamientos y acciones. Así que le pedimos a Jesucristo que remueva nuestros pecados.
1: ¿Y cómo hacemos eso?
0: Una de las oraciones más simples de la Biblia es: Dios, ten misericordia de mí, pecador.
1: Sí. Para más detalles, consigue una Biblia y lee los primeros tres capítulos del Evangelio de Juan. Y antes de comenzar a leer, pídele ayuda a Dios para comprenderlo. Cuando Él abra tu entendimiento, ora: Dios, ten misericordia de mí, pecador.

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1: ¿Qué viene a tu mente cuando piensas en la palabra hogar? Con nosotras, Laura González de Chávez.
2: El hogar no es una construcción humana. No es una construcción cultural que cambia. No es un accesorio opcional de la vida. No son simplemente cuatro paredes o un edificio, un apartamento, una casa linda o chiquita. No. El hogar forma parte del plan eterno de Dios.
1: Estás escuchando Aviva Nuestros Corazones con Nancy de Moss Wolgamuth en la voz de Patricia de Saladín. Hoy, 1 de septiembre de 2026. Hoy damos inicio a una nueva serie titulada El Hogar a la Luz del Evangelio. Y esta serie está basada en las plenarias de la conferencia Ser Mujer Haciendo Hogar, celebrada en España este año. Estos mensajes fueron impartidos por Laura González de Chávez y a través de estos, ella nos ayudará a descubrir por qué el hogar forma parte del plan eterno de Dios y por qué este tema es tan relevante para cada una de nosotras. En este primer mensaje, Laura sentará las bases para lo que estaremos aprendiendo durante los próximos días. Con nosotras, Laura González de Chávez.
2: Y me sentí tan agradecida cuando me hablaron del tema de esta conferencia, del hogar. Porque el hogar es un concepto que atraviesa culturas. No importa de dónde tú vengas, el hogar es un concepto muy importante y vamos a verlo. No hay cultura donde no haya un hogar establecido. Es un tema que está muy en mi corazón. Incluso muchas de ustedes quizás conocen que Fausto y yo teníamos un ministerio que ya dejamos de grabar esos programas, pero era un hogar sobre la roca. Porque nosotros entendimos que el hogar era crucial. El hogar era crucial. Y en este primer mensaje, lo que yo quiero hacer esta noche es sentar las bases para lo que vamos a estar hablando en el resto del fin de semana. Y voy a orar de nuevo que el Señor nos ayude. Oh Señor, te doy tantas gracias, Señor, por permitirnos llegar hasta aquí. Gracias, Señor, por lo que estás haciendo en la vida de cada una de mis hermanas aquí. Ahora te pido, Señor, que tú abra sus oídos, Señor. Abre sus oídos, abre su corazón. Permíteles recibir, Señor, lo que tú tienes para cada una de ellas. Señor, tu palabra dice que tus ovejas oyen tu voz. Así que permite, Señor, que ellas reciban con gozo y acepten con humildad, Señor, la palabra que tú estarás sembrando en sus corazones durante este tiempo. Palabra, Señor, que tiene el poder para salvar nuestras almas y que es suficiente y es poderosa para vivir una vida que te honre y que te glorifique. Así que te pedimos estas cosas, Señor, en el nombre que es sobre todo nombre, el nombre de Señor Jesucristo. Y mientras comienzo, yo te quiero pedir que tú, mientras yo te hablo, pienses en un lugar que te traiga buenos recuerdos, un lugar que tú sientas como un refugio. ¿Cuál fue ese lugar para ti? Un lugar donde te sentiste segura. Quizás fue la casa de tus padres, o la casa de tu abuela, o el tiempo en familia durante una época especial, quizás de Navidad, en las celebraciones. Quizás la cocina de tu abuela, que tú llegabas y siempre había un plato para ti, un abrazo, te sentías su ternura, su cuidado. O tal vez el olor del café en la mañana o de las celebraciones de Navidad. Para algunas, quizás ese recuerdo viene cargado de buenos recuerdos, recuerdos tiernos, recuerdos que te traen nostalgia a tu corazón y que tú agradeces a Dios por eso. Para otras, quizás viene mezclado con tensión, con conflicto, con malos recuerdos, con problemas, con resentimientos. Pero sea cual sea tu historia, hay algo que todas aquí compartimos de una manera u otra, y es que el hogar nos ha marcado profundamente. nuestro hogar, el lugar de donde venimos, el lugar a donde nacimos, la familia en la que nacimos, nos marca de una manera muy particular. Piensa que en nuestra cultura, aún sin darse cuenta, las cosas apuntan continuamente hacia la idea de hogar. Yo no sé qué tan familiarizados están ustedes con las canciones de Navidad de Estados Unidos. Nosotros venimos de Estados Unidos, así que hay muchas canciones. Hay una en particular que dice, I'll be home for Christmas. Estaré en mi hogar en Navidad. Porque eso trae como una especie de, wow, de alivio, de refugios. Ya llegué a mi hogar. Aquí hay dominicanas. ¡Wey! Sí, mis compatriotas. Bueno, pues en Santo Domingo, en República Dominicana, conocemos que está el béisbol. Y tú no estás a salvo en ese juego hasta que tú no llegas home, hasta que no llegas a casa. O sea que esa palabra tiene una idea de seguridad. Decimos continuamente hogar, dulce hogar. A mí me encanta viajar y conocer lugares nuevos. De verdad que para mí fue un gozo cuando me dijeron, ay, volver a España, a ver a todas estas hermanas. Aquí veo muchas caras conocidas. Pero no hay nada mejor que llegar a casa cuando ya vine de hacer la encomienda de Dios y llego a casa, oh, hogar, dulce hogar. A todos nos pasa eso. ¿Y por qué esa fascinación universal? ¿Por qué esa nostalgia que todas compartimos con este tema? Y yo creo que todas aquí pensamos, ¿verdad? Suponemos que el hogar debe ser un lugar de descanso, un lugar donde yo encuentro identidad, donde yo encuentro que yo pertenezco. El hogar es el escenario donde se desarrollan los inicios de nuestra vida, donde nacemos, amamos, crecemos. Chesterton dijo lo siguiente: el hogar es el lugar donde nacen los hijos, donde mueren los hombres y donde se representa el drama de la vida mortal. No es una oficina, no es una tienda, no es un despacho, es algo mucho más pequeño en tamaño y mucho más grande en alcance. Sin embargo, lamentablemente vivimos en una cultura que desprecia ese lugar, lo minimiza. Déjeme contarle un poquito de mí. Quizás muchas conocen algo de mi testimonio, pero yo crecí viendo dos modelos muy diferentes de hogar. Y lo que marcó la diferencia fue la mujer, mi mamá y mi tía. Cuando yo tenía 7 años, mi madre muere repentinamente de un ataque al corazón y yo fui a vivir con mi madrina. Yo era católica, mi familia era católica y tú sabes que tú tienes padrinos y madrinas. Bueno, mi madrina era la hermana de mi mamá y vivíamos muy, muy cerquita. Y yo incluso pasé los primeros días de nacida en su casa porque ellas eran muy unidas. Eran las únicas dos mujeres de una familia de 7 y ellas eran muy unidas. Cuando mi mamá muere, me voy a vivir con ella. Pero mi mamá, en estos primeros años de vida, era una mujer que compró todas las ideas del feminismo. Ella era independiente. Ella no se quería casar. Ella se casó tarde incluso. Y me tuvo tarde. Relativamente en esa época la gente se casaba muy temprano. Y ella se iba a trabajar desde temprano. Venía a la siesta. Cuando yo llegaba de la escuela, ella me recibía en la siesta y me decía, ¿cómo te fue en la escuela? ¿Sacaste buena nota? ¿Cómo te portaste? Eras como, yo sabía que ella me amaba. Yo estoy segura que ella me amaba y daba su vida por mí. Pero su corazón no estaba en el hogar. Ella vivía trabajando. Cuando ella muere, yo inmediatamente, mi papá me dijo, no, yo no te puedo cuidar, yo trabajo, vas a donde tu tía. Y eso fue para mí muy normal. Todo fue diferente cuando fui a casa de mi tía. Ella se dedicó a mí. Ella era una mujer de su casa, sus dos hijos grandes ya estaban casados. Ella se dedicó a mí completamente, pero aparte de eso, su corazón estaba en el hogar. Tú llegabas a esa casa y todo el mundo decía que era un remanso de paz. Su espíritu te daba paz. Ella cuidaba ese hogar, lo cultivaba y no tenía un matrimonio fácil, mis hermanas. En un matrimonio muy, muy difícil, pero hasta el final ella estuvo ahí en su hogar cuidándolo con gozo cada día. Yo no sé si están vendiendo aquí el libro de Mujer Verdadera, el verdadero diseño de Dios para ti, que hicimos en Aviva Nuestros Corazones. Yo hablo un poco de su testimonio ahí, porque marcó mi vida, hablando de lo que marca tu hogar. Lo que marcó mi vida fue mi tía. Marcó mi vida con su testimonio. Eso me enseñó algo que yo no entendía en aquel momento, y es que el hogar nos forma, el hogar nos forma. El hogar en que crecemos deja huella. El hogar, tu hogar y el mío, predica algo, aunque tú no hables con palabras, está predicando algo. Y si tu hogar de niñez fue un lugar que recuerdas con agrado, esa sensación de seguridad, de descanso, de pertenencia que te inunda, no nació espontáneamente de ti. Ese anhelo, mis amadas, no es accidental. Es un eco, es una sombra. Es el recuerdo de algo mayor. Y no es solo emocional, es profundamente teológico. Y eso es lo que vamos a estar viendo esta noche. La Escritura dice que Dios puso eternidad en el corazón del hombre, dice Eclesiastés 3:11. Eso significa que dentro de cada una de nosotras llevamos una memoria de algo que fue bueno, que era estable, lleno de sentido, lleno de propósito, aunque ahora no lo estamos experimentando plenamente. Ese anhelo apunta a algo mucho más atrás de nuestra infancia, apunta al Edén, apunta al primer hogar. Apunta a un tiempo cuando Dios preparó espacios para habitar con el hombre sin ruptura ni vergüenza. Y apunta hacia adelante a ese hogar eterno que Dios está preparando para su pueblo, para nosotras que hemos creído y confiado en la obra de su Hijo Jesucristo. Por eso, todas las culturas y en todos los tiempos las personas han valorado el hogar. Aún personas que no conocen al Señor anhelan pertenecer, anhelan un lugar de refugio, anhelan habitar en paz. Y cuando el hogar se fractura, el corazón no deja de anhelar, simplemente redirige esa búsqueda, busca eso. Por eso vemos a tantos jóvenes que uno oye que se unen a gangas o a pandillas o a comunidades improvisadas, aún que vienen a la iglesia. En Estados Unidos muchos jóvenes han venido a la iglesia buscando pertenecer, buscando una familia, buscando refugio, buscando un hogar. Y no siempre que se unen a estas pandillas su motivación es rebelarse necesariamente, sino que buscan ser vistos, ser conocidos, ser aceptados, protegidos, porque todos fuimos creados para pertenecer. Fuimos creados por un Dios que ama habitar. Y esta es la verdad con la que yo quiero que tú te quedes esta noche. El hogar no es una construcción humana, no es una construcción cultural que cambia, no es un accesorio opcional de la vida. No son simplemente cuatro paredes, o un edificio, un apartamento, una casa linda o chiquita, no. El hogar forma parte del plan eterno de Dios. Desde el primer capítulo de la Biblia hasta el último, la historia que se nos cuenta es la historia de un Dios que crea un hogar, ve cómo ese hogar se fractura y decide restaurarlo, decide redimirlo. Y cuando un hogar se conforma y se construye conforme a su diseño, se convierte en un santuario, un lugar donde los niños pueden crecer, pueden florecer, donde el carácter se forma, donde la fe se aprende, donde se refleja el carácter de Dios, su provisión, su fidelidad, su orden, su ternura, su misericordia, su compasión. Alguien dijo, escuchen eso, alguien dijo que el hogar existe para proveer para todos los demás sistemas e instituciones del mundo. Tan grande es su impacto y valor. Pero cuando los hogares se derrumban, todo lo demás cae detrás. Una nación en decadencia no es primero un problema político. No es el presidente, no es el rey supremo, no son los partidos políticos, sino es un problema de hogares destruidos. A lo largo de la historia, cada vez que una cultura ha entrado en decadencia moral o espiritual, Dios ha comenzado a reformar los hogares, no los sistemas políticos. En tiempos del Imperio Romano, por ejemplo, cuando todo parecía colapsar, Dios levantó comunidades centradas en la palabra de Dios y vidas ordenadas delante de Él. en épocas de persecución y de oscuridad, mujeres fieles, mis hermanas, abrieron sus hogares como refugios de fe para aquellas personas que estaban perseguidas, formando generaciones que sostuvieron la verdad aun cuando todo parecía derrumbarse. Nunca ha sido diferente. Cuando el hogar se desordena, Dios fortalece los hogares gracias a su misericordia. Y cuando los hogares se levantan, igualmente sucede, la cultura se estabiliza. Cuando los hogares se derrumban, todo cae detrás. Cuando el hogar se gestiona mal, cuando los padres abandonan sus roles dados por Dios, cuando reina la división, el conflicto, cuando reina la disensión, los resentimientos, ese hogar deja de contar la historia que estaba destinada a contar. Y esto lo vemos sucediendo a nuestro alrededor. Yo estoy segura que tú puedes mirar alrededor y ver hogares destruidos. No es casualidad que vivamos en una cultura que desprecia lo doméstico. Cuando una mujer, una niña, una jovencita dice, yo quiero casarme y tener hijos, dice, ay, tú no tienes ambiciones. Porque despreciamos lo doméstico, lo cotidiano, lo ordinario. Una cultura que mira el hogar como estorbo, como una cárcel. Las mujeres pueden ver el hogar como una cárcel, porque han sido enseñadas a través de la cultura a verlo así, como pérdida de potencial. Y debido a su impacto tan grande, obviamente no nos sorprende que el enemigo haya puesto su mira en el hogar. Satanás diría, si yo puedo fracturar el hogar, puedo fracturar el futuro. Porque él, Satanás, es el enemigo de Dios. Y él odia todo lo que Dios llama bueno. Odia matrimonios fuertes porque producen hogares fuertes. Odia hogares fuertes porque producen generaciones fuertes. Y desde Génesis 3, su estrategia ha sido exactamente la misma. Mentir, dividir, distorsionar y destruir. Por eso es que este tema es tan importante. Cuando uno dice, voy a hablar del hogar, pero dice, ay, que como que yo sé todo lo que tengo que saber del hogar. Es que no hemos entendido. Yo, aún preparándome para este fin de semana, yo me asombré del concepto tan profundo que tiene el hogar. Y para entender por qué el hogar importa tanto, tenemos que volver al principio y seguir el hilo de toda la escritura. Y eso es lo que voy a intentar hacer rápidamente con ustedes esta noche. Mi deseo es que al terminar estas horas juntas, esta noche, mañana, salgamos no con una lista de tareas de cotejar. Déjame ver cómo soy una mejor mujer en mi hogar, no, sino con una visión renovada de lo que significa el hogar, una visión gloriosa del hogar redimido y de nuestro rol allí como mujeres, que no es pequeño, una visión que no nace de la cultura, no nace de la nostalgia, sino del corazón eterno de Dios. Entonces, si este anhelo, si este concepto de hogar no es simplemente cultural, nos preguntamos de dónde viene, porque ya sabemos que no puede ser una invención humana. Tiene que haber un origen divino. Y para entender esto, no podemos comenzar con nuestras experiencias, porque si tú tuviste una mala experiencia, tú piensas que el hogar deja malas experiencias. No es el lugar que tú piensas que Dios piensa que es. No podemos comenzar con nuestros fracasos, ni con nuestras heridas ni resentimientos. No podemos comenzar en la cultura porque la cultura no tiene idea de lo que es el hogar. Tenemos que volver al principio, antes del pecado, antes del caos, antes de la fractura. Tenemos que volver a Génesis. Porque la Biblia no empieza con una iglesia, no empieza con una nación, no empieza con un sistema, comienza con un hogar. Si van a sus Biblias, ábranla en los primeros libros del Génesis 1, 2 y 3, ténganlo ahí, voy a ir tocando algunos versículos rápidamente. Génesis 1, 2 y 3, ténganlo ahí marcadito. Y cuando empezamos a leer Génesis, lo primero que descubrimos es que antes de todo lo demás, hubo un lugar preparado por Dios para que el ser humano habitara. Mira lo que dice Génesis 2, 8. Y Jehová Dios plantó un huerto en Edén, al oriente y puso allí al hombre que había formado. Jehová Dios intencionalmente prepara, planta al ser humano, los establece. Eso no fue improvisado, eso no fue una cosa que él lo planificó así y plantó allí a este huerto en el Edén y puso al hombre allí. Y más adelante en el versículo 15 leemos: tomó pues Jehová Dios al hombre y lo puso en el huerto del Edén para que lo cultivara y lo guardara. Ahora, este hombre que él había formado, él le da una encomienda: cultiva y guarda este lugar. Y ese lenguaje no es casual. Esas mismas palabras, cultivar y guardar, son las que más adelante describen el servicio sacerdotal en el templo. O sea que desde el principio, el hogar fue un lugar de propósito, un lugar donde el trabajo tenía dignidad, donde lo cotidiano se vivía bajo la presencia de Dios. Y en ese contexto perfecto, entonces Dios declara algo que cambia la historia humana. Y en Génesis 2:18, Él dice: no es bueno que el hombre esté solo, le haré una ayuda idónea para él. Ahora, luego de haber hecho al hombre, creó el mundo y crea su máxima creación, que es el hombre, Él dice: ahora no es bueno que esté solo, le voy a hacer una ayuda idónea. Y esa palabra, ayuda idónea, la palabra la llama eser kenegdo, que es una ayuda adecuada, una ayuda perfecta, una ayuda fuerte, una ayuda inteligente, una ayuda complementaria para este hombre. Y en el versículo 24, él establece entonces el diseño del hogar. Por tanto, el hombre dejará a su padre y a su madre y se unirá a su mujer y serán una sola carne. Así que desde el principio, el hogar fue un espacio que ellos estaban llamados a cultivar y a guardar, cada uno haciendo su parte. Él hacía su parte que Dios le encargó y ella hacía su parte que Dios le encargó, ambos gobernando bajo la autoridad de Dios. Ni el hogar era un castigo, ni el trabajo era un castigo, el hogar no era una carga, la obediencia no era opresión. Era simplemente algo que salía del corazón de ellos naturalmente. Un hombre, una mujer, una unión y un espacio compartido bajo el señorío de Dios. Y cuando continuamos viendo Génesis con atención, vemos que ese lugar, el Edén, no era tan solo un jardín, era un santuario. ¿Por qué? Porque Dios mismo caminaba allí. Dice que Él se paseaba por allí, Él hablaba allí, Él se revelaba allí. El primer hogar fue un lugar donde la presencia de Dios y la vida ordinaria, la vida vivida debajo del sol, coexistían sin tensión. Antes de la caída, el hogar era armonía, era belleza, era orden, era paz, comunión entre los esposos, una relación armoniosa, complementaria, comunión entre ellos perfecta y comunión con Dios perfectamente. Y todo esto continúa revelando que el hogar existe porque Dios es un Dios que habita, un Dios que hace morada entre los hombres. Pero entonces, ¿qué pasa? Entra el pecado y con él la ruptura de ese lugar. Y yo no voy a exponer aquí todo Génesis 3, verso por verso, pero tenemos que entender lo que pasó allí. Porque este capítulo explica por qué el hogar, tu hogar y el mío, está como está hoy en día. Está quebrantado el hogar de hoy y no refleja lo que Dios ideó que reflejara. Después de la armonía perfecta de Génesis 1 y 2, la historia da un giro trágico. Eva escucha otra voz. Escucha otra voz. No la voz de Dios, ella escucha la voz de la serpiente. Y Génesis 3:6 dice: y vio la mujer que el árbol era bueno para comer y que era agradable a los ojos y árbol codiciable para alcanzar la sabiduría, y tomó de su fruto y comió, y dio también a su marido, el cual comió así como ella. Y aquí, mis hermanas, empezamos a ver la gran influencia que tú y yo tenemos. El pecado no comenzó con una acción externa, comenzó con una duda interna en el corazón de la mujer. Duda del carácter de Dios, desconfianza de su bondad, deseo de autonomía, de independencia. La mujer fue la engañada y sigue la seducción del enemigo. Ella escucha al enemigo, es engañada y entonces influencia a su esposo Adán y eso inicia una caída estrepitosa. Voy a hacer un silencio para que eso caiga en tu corazón. Y en ese momento algo se quiebra. Génesis 3:7 dice que entonces fueron abiertos los ojos de ambos y conocieron que estaban desnudos. Lo que antes era como unión perfecta, no había ninguna su sospecha el uno del otro, ahora es vergüenza. ¿Y qué hacen? Se esconden de Dios, se cubren y se acusan. Cuando Dios confronta a Adán, él responde en el versículo 12 del capítulo 3, la mujer que me diste por compañera me dio del árbol y yo comí. Ya no hay unidad, ahora hay transferencia de culpa, ahora hay acusación. La caída no solo trajo pecado individual, trajo desorden relacional. Y luego Dios declara las consecuencias y le dice a la mujer en el versículo 16, multiplicaré en gran manera los dolores en tus preñeces, con dolor darás a luz a los hijos y tu deseo será para tu marido y él se enseñoreará de ti. Y en el versículo 17 al 19 le dice al hombre, por cuanto obedeciste a la voz de tu mujer. Obedeciste a la voz de tu mujer y comiste del árbol que te mandé diciendo, no comerás de él, maldita será la tierra por tu causa, con dolor comerás de ella todos los días de tu vida, espinos y cardos te producirá y comerás plantas del campo, con el sudor de tu rostro comerás el pan hasta que vuelvas a la tierra porque de ella fuiste tomado, pues polvo eres y al polvo volverás. La armonía se quiebra, la comunión se fractura y el hogar, que debía ser un santuario donde Dios caminaba libremente entre ellos, se comienza a llenar de tensión. Adán y Eva son expulsados del Edén y desde ese momento el hogar se convierte en el campo donde el pecado se manifiesta primero, antes que en ningún otro lugar o ámbito. A mí me llama la atención eso mucho porque en el Nuevo Testamento, cuando Dios da encomiendas a los hombres como pastores, como diáconos, dice que su hogar debe estar en orden. El hogar es lo que te capacita, lo que te equipa, lo que te permite ministrar, que tu hogar esté en orden. Así de importante es para Dios el hogar. Y ahí es donde el pecado se manifiesta primero. Y lo vemos inmediatamente en Génesis 4, el primer hijo asesina a su hermano. Así que el primer hogar termina en expulsión y la primera familia en sangre. Desde Génesis 3, el hogar se convierte en un lugar donde el amor convive con el dolor. Porque ahora esta persona me hiere y yo hiero a la otra persona porque ambos somos pecadores. El deseo de cercanía, todos tenemos un deseo de intimidad. Todos, hombres y mujeres. Pero ahora eso lucha con el temor. Porque ahora yo no me atrevo a ser honesta, no me atrevo a ser vulnerable porque temo no ser aceptada, no ser amada. Yo pienso que no puedo ser transparente y amar sin temor. La provisión se mezcla con el cansancio porque ahora tengo que trabajar con el sudor de mi frente. Para salir adelante. La autoridad se distorsiona porque ahora la mujer quiere tomar el control y la comunión se interrumpe. La caída, mis amadas, afectó la manera en que nos hablamos, la manera en que ejercemos el liderazgo en el hogar, la manera en que respondemos al conflicto, la manera como hacemos hogar. Y esa fractura no se quedó en el Edén. Se repite generación tras generación, tras generación, tras generación. La Biblia no nos muestra hogares perfectos. Lo vemos una y otra vez en la familia del Antiguo Testamento. Muestra hogares quebrantados. Y si somos honestas, lo mismo ocurre hoy en nuestros hogares. Satanás sigue atacando el hogar porque entiende su importancia, entiende su impacto. Y dime si no es así. Dime si aquí no hay una mujer que no desee controlar a su esposo, que no desee enseñorearse. Yo creo que todas somos hijas de Eva, ¿verdad? Todas tenemos eso. Pero Satanás sigue atacando el hogar porque entiende su importancia y promueve el individualismo, promueve la independencia, debilita la autoridad, redefine el matrimonio en sus máximas cambios que hace, ridiculiza la maternidad, la caracteriza como opresión, como improductiva, llena las casas de ruido, de distracción, de prisa, de activismo. Convierte este santuario, que debe ser un santuario, un hotel, que la gente entra y sale y ni siquiera comen juntos a veces. El refugio se convierte en un campo de batalla. La mujer se quiere enseñorear del esposo. Pero es aquí donde la historia da un giro glorioso. Porque Génesis 3 no termina solo en juicio. En medio del juicio brilla una promesa y en Génesis 3:15 la palabra dice: y pondré enemistad entre ti y la mujer, y entre tu simiente y la simiente suya. Esta te herirá en la cabeza y tú le herirás en el calcañar. Y esa es la primera promesa del Evangelio. La caída no afectó ni canceló el propósito de Dios, porque Él es un Dios redentor. A mí me encanta, cuando vinimos aquí para Isha el año pasado, vine con mi familia, con toda mi familia. Nos quedamos dando un paseo por toda Andalucía y eso fue una aventura. Alquilamos una, ¿cómo se llama? Una furgoneta para 12 personas. Íbamos cargados. Pero nos encantaba porque veíamos como unos castillos medievales donde sea. Había un castillo medieval, como una lomita, un castillo aquí. Algunos de ellos estaban todos destrozados por los años. Así que imagínate una casa así, antigua, hermosa en su tiempo, seguramente gloriosa, uno de esos palacios, pero ahora ha sido golpeado por el clima, por los años, por el abandono, por el desgaste. El techo tiene goteras, el piso está roto, cruje. Y tienes dos opciones: o la demueles, demolerla, o restaurarla. Dios no elige demoler. Dios elige restaurar. Y restaurar no implica como que no hay daño. No, Él ve el daño. Significa que Él entra, Él limpia, Él refuerza y Él sana. Y nosotros hace varios años compramos una casa con nuestros hijos también. Y cuando era una casa como de los 80, estaba así como bien pasada de moda. Y las alfombras sucias y los lugares... tenía como tanto potencial, pero sabíamos que teníamos que invertirle tiempo, invertir dinero, hubo que romper pisos, romper paredes. Y mis amadas, si Dios puede restaurar un hogar físico, una casa material, ¿cuánto más un lugar donde su espíritu habita?
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0: ¿Cuál es la conducta del mundo de hoy? 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
1: 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Escuchemos.
0: Dios tiene un plan para su vida, y es el mejor plan posible porque este Dios admirable, quien creó este plan, es un Dios de admirable bondad que sobrepasa toda comprensión. Siendo ese el caso, ¿cómo descubrimos quién es Dios? ¿Cómo lo vivimos y cómo descubrimos en qué consiste su plan? Dios ha dado el don de sabiduría a quienes están dispuestos a buscarlo y entender que Él es la máxima expresión de todo lo que podríamos llegar a ser, porque Dios dijo que nos predestinó a que fuésemos como su Hijo Jesús. Entonces, si hemos de vivir conforme a su plan, viviremos sabiamente. Si vivimos como necios, desperdiciaremos la vida en pecado, desobediencia, rebeldía y todo lo que conforma una vida sin Dios. Entonces, en este mensaje quisiera hablar simplemente de la sabiduría de Dios, la sabiduría que Él tiene para nosotros. Y este mensaje se titula En busca de sabiduría, en busca de la sabiduría de Dios. Así que leeré algunos versículos y quisiera que anotara las citas para que pueda volver a leerlos en otro momento. Mire, Dios está tan comprometido con que vivamos sabiamente que en toda la Biblia nos da principios por los cuales vivir. Así que comencemos con Proverbios capítulo 2. Le invito a buscarlo por un momento. Proverbios capítulo 2, comenzando desde el versículo primero, dice así: Hijo mío, si recibieres mis palabras y mis mandamientos guardares dentro de ti, haciendo estar atento tu oído a la sabiduría, si inclinares tu corazón a la prudencia, si clamares a la inteligencia y a la prudencia, dieres tu voz, si como a la plata la buscares, ¿de qué habla? De la sabiduría. Si como a la plata la buscares y la escudriñares como a tesoros, entonces entenderás el temor de Jehová y hallarás el conocimiento de Dios, porque Jehová da la sabiduría y de su boca viene el conocimiento y la inteligencia. Y escuche esto, Él provee de sana sabiduría a los rectos, es escudo a los que caminan rectamente. Dios tiene el mejor plan posible para cada uno de sus hijos, y ese plan comienza con aceptar a Cristo como Salvador personal. Entonces, al leer estos versículos nos preguntamos, bien, si sabiduría es ver las cosas desde la perspectiva de Dios y reaccionar conforme a la verdad de la palabra de Dios, entonces, ¿cómo la hallamos? ¿A dónde acudimos? ¿Cómo la buscamos? Mire, amable oyente, adquirimos sabiduría simplemente al buscarla. O sea, si quiero saber lo que dice Dios, debo escucharlo. Alguien dirá, ¿cómo lo escucho? Como hijos de Dios tenemos su Espíritu en nosotros que nos ayuda a escuchar la mente y la voz de Dios y a entender lo que Él nos tiene preparado. Dios dice que esto no es automático. Un niño no crece siendo sabio. Ahora algunos son más listos que otros, pero la sabiduría no viene automáticamente. Viene de Dios, y parte de ella es un don de Dios. Alguien dirá, quiero ser sabio. Dios dice, ¿quieres ser sabio? Búscame. Dios dice, búscame y me encontrarás. Descubrirás qué es la sabiduría. Y si usted escucha hoy lo que dice la Biblia de la sabiduría, comenzará a entender por qué es tan importante que todos seamos sabios en nuestras creencias, en nuestra conducta, en nuestra conversación, nuestro carácter y estilo de vida. Desde luego, Adquirimos sabiduría al meditar en la palabra de Dios. Miren, la Biblia es el libro guía de Dios. Busquemos ahora Proverbios capítulo 4 y leamos los versículos 10 y 11. Oye, hijo mío, y recibe mis razones, y se te multiplicarán años de vida. Es probable que la mayoría de la gente viviría más tiempo si vivieran en obediencia a Dios. Eso no significa que todo creyente vivirá 100 años, pero me pregunto si no viviríamos más. Porque si vivimos en obediencia a Dios y en sabiduría, tendremos menos ¿qué? Menos preocupación, estrés y todas las demás cosas que matan a la gente. La sabiduría es parte muy vital de eso. Ahora leamos el versículo 11, que dice así: Por el camino de la sabiduría te he encaminado, y por veredas derechas te he hecho andar. O sea, Dios nos ha dado la senda al darnos su palabra. Recuerde esto, y alguien dirá, la Biblia fue escrita hace muchos años. Escuche bien, esta es la clave. La Biblia fue escrita para la gente hace muchos años, pero al mismo tiempo que fue escrita para ellos, también fue escrita para nosotros que sigamos sus pasos. Dios sabía que vendríamos y que necesitaríamos conocer al mismo Dios que ellos conocieron. Necesitaríamos saber cómo andar en los caminos de justicia tal como Él les enseñó. Así que esta es la palabra de Dios y es parte vital de aprender a entender cómo adquirir sabiduría. Por eso le digo a menudo que al despertarse en la mañana, una de las primeras cosas que debe hacer es leer la Biblia, aunque sea un par de versículos, porque este es el libro guía de Dios. Ahora veamos esta frase. Adquirimos sabiduría al pedirla en oración. Escuche lo que nos dice Santiago 1:5. Y si alguno de vosotros tiene falta de sabiduría, pídala a Dios. Así de sencillo. No lo es todo, pero en parte, el cual da a todos abundantemente y sin reproche, y le será dada. O sea, el propósito y plan de Dios es que seamos sabios y sepamos qué es sabiduría. El mundo vive de manera insensata. Para vivir sabiamente, debemos escuchar a Dios, debemos pedirle sabiduría, debemos pedirle dirección. Creeremos que Él lo hará porque ha prometido hacerlo. Y puedo decirle que antes de levantarme de la cama cada mañana, todas las mañanas, no pierdo tiempo y le pido a Dios sabiduría para el día. Ahora quizás tenga mi plan y saque mi agenda, pero sé que mucho puede cambiar al instante. Por eso le digo, Dios, dame sabiduría hoy. Hazme sensible a las personas con quien hable. Hazme escuchar lo que no digan. Hazme sensible a las heridas de la gente y a lo que en verdad quieren decir, pero no saben decirlo. Hazme sabio en lo que respecta a mi tiempo, que no lo desperdicie, pero que no viva ajetreado. Y hay ocasiones en mi vida cuando el Señor me ha dicho, deja de correr, deja la prisa, deja el apuro. Y todos quizás tenemos esas cosas con las cuales lidiar, pero algo maravilloso de Dios es que nunca nos deja. Si usted quiere hacer la voluntad de Dios y sigue cometiendo un error, ¿sabe qué hace Dios? Sigue recordándole, no, y no, y no, y no, hay una forma mejor. Lo siguiente que deseo que notes es esto. Adquirimos sabiduría al observar cómo actúa Dios en el mundo. Y Dios tiene un modo maravilloso de actuar en el mundo. Piense en esto. Es difícil siquiera pensar al respecto. Mire, Dios Todopoderoso está en el cielo, con todo lo que está allí. Solo un Dios omnisciente, con todo poder, podría crear océanos y cimas, nieve, invierno, otoño, verano y primavera, y todo lo que Él ha provisto. Hace crecer los cultivos, uno puede pescar en los arroyos y todo lo hace Dios. Suponga que no hubiese gente. Mire, si Dios hubiera creado eso sin crear a una persona, entonces, ¿qué adoraría a Dios? Nada. Él dice que creó al hombre a su imagen, el único ser vivo en la tierra que puede dar homenaje a Dios y alabarlo y adorarlo y agradecerle. Más nada puede hacerlo. y podría darle muchas ilustraciones, pero por ejemplo, quisiera contarles acerca de un nido hermoso y tres pichoncitos que habíamos visto junto a nuestra ventana, y finalmente salieron del cascarón, y allí estaban los pichoncitos. Y la mamá va y viene y los alimenta. Un día estaba lloviendo, después al tercer día de lluvia pensé, oh, seguro estarán empapados. Miré, la mamá ave, un cardenal, extendía sus alas sobre sus pichoncitos. Ni una gota de agua los tocó. ¿Quién le enseñó eso? Amable oyente, al ver la naturaleza, pienso en cuán ignorante soy y lo listos que son ellos. ¿No van a la escuela? Nadie les enseñó eso. Vinieron al mundo, mire, con destrezas, talentos que Dios le dio y agregaré sabiduría. Dios los creó así. Y luego pienso en toda la capacidad que tenemos y lo tonto que actuamos a veces. Nos autodestruimos, o sea, no vemos aves ni nada más bebiendo algo que les destruya. No pueden fumar. Cuando pienso en cuán tonto es el hombre y cuán admirable es Dios, alegra tanto mi corazón cuando pienso en que Dios, que ha planeado todo tan hermosamente y el mundo funciona de modo tan hermoso cuando cooperamos con Él. Así de sabio es Dios, y dice que nos da sabiduría. Adquirimos sabiduría al observar cómo Dios actúa en el mundo. Ahora preste mucha atención a esto. Adquirimos sabiduría al andar con los sabios. ¿Quiénes son sus amigos? ¿Quiénes son sus amigos? ¿Son personas que contribuyen a que su vida sea consagrada a Dios? ¿Son personas que contribuyen a su obediencia? ¿Son personas que le aman por su buena influencia en sus vidas? Mucha atención. ¿Son personas que quisiera que sus hijos fuesen como ellas? ¿Son personas cuya actitud en cuanto al dinero y las finanzas es lo que quisiera ver en sus hijos? Mire, dice que debemos adquirir sabiduría al andar con los sabios. Escuche lo que nos dice Proverbios 13:20. El que anda con sabios, sabio será, mas el que se junta con necios será quebrantado. Ahora, más claro que eso, no se puede decir. Vea quiénes son sus amigos. En su trabajo, por ejemplo, tiene amigos, compañeros, escuche bien. ¿Con cuál grupo es más común que usted se asocie? Quizás sean los necios. ¿Quién es un necio? Un necio es una persona que ha rechazado deliberadamente a Cristo, sabiendo que un día de estos morirá. Un día de estos vendrá el juicio. Un día de estos se presentará ante Dios Todopoderoso. Esa no es una sugerencia, ni siquiera una posibilidad. Es una certeza absoluta. Todos moriremos, todos nos presentaremos ante el Señor, todos daremos cuenta por una vida que era su mejor plan y lo que hicimos con ella. Recuerda este versículo, las personas que andan con necio, vea cómo operan, serán quebrantados. Mire, ¿sabe qué? Es tan sencillo como el ABCD, no tiene escape. Si usted anda con sabios, sabio será. Si usted anda con necios, entonces terminará siendo insensato. Mire, usted no puede violar un principio. Este versículo dice que el que anda con sabios, sabio será. Permítame preguntarle, ¿con quién quiere andar usted? ¿Quiénes son sus amigos? ¿No está de acuerdo en que muestra algo de su carácter si escoge personas que viven con necios, que viven insensatamente? Si las escoge de amigos, ¿qué dice con eso? Está diciendo que también le gusta eso, que le satisface, y hasta cierto punto usted dice, así quiero ser, amable oyente, no querrá ser necio. Vea las consecuencias de una vida impía, y no podemos cambiar las escrituras que dice, cosechamos lo que sembramos, es decir, con quien sea que ande continuamente llegará a ser como ellos. Esto no significa que no pueda asociarse con personas no creyentes, porque querrá ganarlos para Cristo. Pero dice, quien anda, escuche bien, mas el que se junta con necios será quebrantado. Sea sabio al escoger sus amigos, sea sabio al escoger con quien anda. Ahora quiero mostrarle un versículo que se encuentra en Eclesiastés capítulo 8. Leamos el versículo primero, y este versículo me encanta. Preste mucha atención, dice así, Eclesiastés 8:1. ¿Quién como el sabio? ¿Y quién como el que sabe la declaración de las cosas? La sabiduría del hombre ilumina su rostro y la tosquedad de su semblante se mudará, se ilumina algo de su personalidad. Mire, porque lo que somos, es indiferente lo que sea, se mostrará en nuestro rostro de una forma u otra. ¿Es usted feliz? Muéstrelo. Así que la sabiduría debe ser deseada, y la Biblia lo dice de varias formas. Vayamos ahora a Eclesiastés capítulo 2, donde nos dice que adquirimos sabiduría como un don de Dios. Escuche lo que nos dice en el versículo 26 del segundo capítulo de Eclesiastés. Porque al hombre que le agrada, o sea, que agrada a Dios, Dios le da sabiduría, ciencia y gozo, mas al pecador da el trabajo de recoger y amontonar para darlo al que agrada a Dios, también esto es vanidad y aflicción de espíritu. Dice que cuando vivimos una vida de sabiduría, Dios usará a otros, por ejemplo, que no son sabios, y les quitará a ellos y le dará a sus hijos. Porque, ¿qué dice él? Cosechamos lo que sembramos, más y después de sembrarlo, y nos corresponde decidir de dónde viene. Ahora, al pensar en estos versículos y todo lo que dice sobre la sabiduría y cómo actúa Dios, quisiera darle otro ejemplo. Vayamos por favor a Eclesiastés capítulo 10 por un momento, y quisiera que leyéramos el versículo 10, es un versículo sencillo, pero vea lo que dice Eclesiastés 10:10. Si se embotare el hierro y su filo no fuere amolado, hay que añadir entonces más fuerza. Pero la sabiduría es provechosa para dirigir. Así viven muchas personas. Viven con un hacha sin filo. Por eso es tan duro. Por eso es tan difícil. Por eso no funcionan las cosas. Por ejemplo, si usted va a la selva con un hacha sin filo al golpear la leña, ¿qué pasará? Rebotará. Y vuelve a rebotar, y vuelve a rebotar, pero cuando está bien afilada y aguda, corta preciso la primera vez y hay una astilla. La gente vive así y pasa lo siguiente. La vida sabia, piadosa, afila el hacha. Note lo que dice este versículo. Hay que añadir entonces más fuerza, o sea, que se necesita más fuerza para vivir en desobediencia y rebeldía contra Dios que vivir en sabiduría. Mire, si vive una vida de sabiduría, usted tendrá gozo, usted tendrá un sentido de paz, tendrá un sentido de felicidad, tendrá un sentido de éxito en usted. Quizás no tenga el mejor empleo del mundo, pero si es exitoso donde el Señor le coloque en ese momento, es sabio. Si sigue el plan sencillo de Dios para su vida, no necesariamente significa que será famoso o rico, o esto, aquello y lo otro, sino que usted y Dios estarán en buena relación. Y Dios le creó con un mejor plan en mente. Nadie recibirá en esta tierra lo que Dios nos ha provisto en el cielo. Así que no vea a los lados y diga, bueno, necesito tal cosa, esto, aquello y lo otro. Mire, lo que Dios ha planeado para usted sobrepasa su comprensión. Entonces, ¿qué hacemos? Vivimos sabiamente y un día veremos atrás y nos daremos cuenta de que hemos hecho lo correcto. Así que simplemente le pregunto. Si usted aún no es creyente, ¿por qué no lo es? No puede esperar sabiduría si vive fuera de la voluntad y el plan de Dios para su vida. Eso no es ser sabio, sino insensato. ¿Por qué no ha aceptado a Cristo como su Salvador? Es porque no le cree. Eso es insensatez. ¿Por qué no lee la palabra de Dios y deje que Dios hable a su corazón? Deje que Dios le muestre si es verdad o no. Y pasará lo siguiente. Millones de personas han leído la palabra de Dios que en un principio no hubieran creído, pero el Espíritu de Dios habló a su corazón y les mostró la verdad. Amable oyente, mi deseo es que usted sea sabio para saber que Dios le creó con un plan específico. Él está allí para morar en usted por medio de su Espíritu Santo y ayudarle a cumplir ese plan. No se compare con nadie más. ¿Cuál es su plan y la senda que Dios quiere que transite para agradarle y honrarle? Oremos. Padre, te agradecemos por amarnos lo suficiente para habernos creado a tu imagen, morir en la cruz para resolver el problema de nuestro pecado, llenarnos de tu Espíritu Santo, quien nos ayuda a vivir tu plan para nuestras vidas. Te pido que toda persona que escuche este mensaje sea sincera y lo suficientemente valiente para preguntarte, Señor, ¿soy sabio o soy necio? Y que tome la decisión sabia. Te lo pido en el nombre de Jesús. Amén.
2: 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La Biblia dice que debemos temer a Dios. 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
2: Proverbios 9, versículo 10, dice: El temor de Jehová es el principio de la sabiduría. 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
0: Cuando estamos pecando contra Dios, cuando estamos caminando en la dirección equivocada, en momentos así, el miedo es bueno. Es la forma como Dios nos muestra las consecuencias de nuestras acciones. Cuando una persona que está viviendo en pecado oye la verdad del Evangelio y la advertencia del juicio por venir y las consecuencias del pecado, claro que tiene que tener miedo, pero este es un temor piadoso. Es el miedo que viene al enfrentar la verdad. Y la verdad es que si estoy viviendo una vida impía, desobedeciendo a Dios, voy a enfrentarlo en el juicio y voy a dar cuenta de mi vida a Él. La Biblia dice, todo lo que el hombre sembrare, eso también segará. Ese es un principio irrevocable del Dios soberano, y si usted elige vivir en pecado contra Él, hay una buena razón para temer el juicio venidero. Permítame hacer una oración. Padre, ayúdanos a ser sabios y honestos y a darnos cuenta de que el pecado tiene consecuencias irrevocables. El pecado es destructivo. Te pido por aquellos que aún no te conocen. Ayúdalos a reconocer sus malos caminos y que se acerquen a ti, que confiesen su pecado y te reconozcan como su Salvador y Señor. Y a los creyentes que me escuchan y viven en pecado, permite que recuerden que las consecuencias son inevitables. Ayúdales a cambiar. En el nombre de tu Hijo Jesucristo. Amén.
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0: ¿Sabe usted cuál es la cosa más barata del mundo? El pecado. ¿Y sabe usted cuál es la cosa más cara del mundo? Pues, el pecado. Piénselo y me dará la razón. Desde el punto de vista del mundo, el pecado nos puede proporcionar todo. Desde el punto de vista de Dios, el pecado nos hará perder todo, incluso el perdón de Dios y la vida eterna. Mucha gente lo tiene todo, pero darían lo que poseen ahora mismo con tal de ver a sus hijos libres de drogas y a sus hijas alejadas de la prostitución, o poder restaurar la unidad familiar o lograr la estabilidad emocional de alguien a quien aman. En nuestros días se habla mucho de la guerra contra la pobreza, pero lo que este mundo realmente necesita es una firme guerra contra el pecado. Abra su Biblia para aprender cómo enfrentar las tormentas de la vida.
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0: Con el afecto de siempre, reciba mi sincero saludo de bienvenida a nuestro programa El Amor que Vale. Como recordará en el programa anterior, comenzamos a estudiar esa extraordinaria historia que encontramos en el capítulo 27 del Libro de los Hechos, historia que relata el viaje del apóstol Pablo y todas las vicisitudes que tuvieron que enfrentarse él y todos los que iban a bordo del barco. El Espíritu Santo ha tomado esta historia y la ha convertido en una increíble ilustración con una gran aplicación espiritual para todos nosotros. Porque nuestra vida es como un viaje en el mar. Algunas veces sus aguas están tranquilas y serenas. Solo se siente una suave y refrescante brisa y el sol brilla cálidamente en el cielo. Gracias a Dios por esos momentos. Y si es así su vida actual, amigo, disfrútela, es un regalo de Dios. Pero a veces la brisa se convierte en huracán, el cielo se cubre con negros nubarrones y de pronto nos encontramos en medio de furiosa tormenta. Así es la vida. Algunas veces las cosas marchan bien, otras veces las cosas marchan mal. Quiero decirle que todos nos veremos en medio de una tormenta más tarde o más temprano, seamos creyentes o no. Y básicamente hay cuatro clases de tormentas en la vida. Primero, las tormentas normales, naturales. Segundo, las tormentas causadas por nuestra necedad y desobediencia. Tercero, las tormentas que Dios envía para nuestra formación y desarrollo. Y cuarto, las tormentas a las que nos arrastran otras personas. Sabe que hay cinco maneras de hundir el barco de la vida. Primero, tomando decisiones apresuradas. Segundo, dependiendo de los hombres y no de Dios. Tercero, buscando una salida fácil. Cuarto, haciendo lo que los demás hacen. Y quinto, actuando según las circunstancias. Bien, continuemos con nuestro estudio. Hablemos ahora un poco acerca de la reacción a las tormentas de la vida. ¿Cómo reacciona la gente? Bien, leamos del versículo 14 al versículo 21. Pero no mucho después dio contra la nave un viento huracanado llamado Euroclidón, y siendo arrebatada la nave y no pudiendo poner proa al viento, nos abandonamos a él y nos dejamos llevar. ¿Qué significa esto? Primero, que no podían controlar la nave. El viento controlaba el buque y se dijeron: no podemos dirigirnos en esta dirección ni en la otra. Simplemente eran aventados de un lado a otro por la tormenta. ¿Qué es lo primero que le sucede a un hombre impío cuando se ve en una tormenta? Bien, se deja llevar por el viento. Lo que quiero decir es que hay sueños frustrados. Lo he visto pasar muchas veces. Esas personas, esos magnates, esos sábelotodo que dicen: dejen que venga la tormenta. Y luego se encuentran siendo arrebatados por vientos que no pueden controlar, a merced de fuerzas que no pueden entender o vagamente comprenden. Van a bordo de un buque inestable. En segundo lugar, empezaron a hacer un esfuerzo desesperado. Leamos el versículo 16. Y habiendo corrido a sotavento de una pequeña isla llamada Clauda, con dificultad pudimos recoger el esquife. Quiere decir que llegaron al lado de sotavento de la isla y parecía que las cosas mejoraban. Y ellos pensaron que podían arreglarlo todo. Así que con sudor en sus frentes y dolores en sus espaldas, lograron recoger el esquife. ¿Sabe lo que le dirá el diablo cuando usted está en situaciones difíciles? Le dirá que es muy duro el ser creyente. Eso es una mentira. Jesús dijo, «Llevad mi yugo sobre vosotros, porque mi yugo es fácil y ligera mi carga». La Biblia dice, «El camino de los transgresores es duro». No estoy diciendo que no hay disciplina en ser creyente, de ninguna manera. Tampoco digo que no hay dificultades para el creyente. Pero debemos saber enfrentar las dificultades como buenos soldados de Cristo. Pero en lo que tiene que ver con una labor dura y agotadora, eso viene con el pecado. Hay tanta gente haciendo un desesperado esfuerzo tratando de arreglar, de remendar las cosas. El diablo nunca le dirá la verdad, siempre le mentirá. Pero no solo que los sueños se desvanecen y el trabajo aumenta, sino que los recursos se pierden. Leamos desde el versículo 18. Pero siendo combatidos por una furiosa tempestad, al siguiente día empezaron a lijar. ¿Qué significa esto? Quiere decir que empezaron a tirar cosas por la borda. Que al tercer día, con nuestras propias manos, arrojamos los aparejos de la nave. Estaban botando todo en el océano. Y los versículos 20 y 21 dicen, y no apareciendo ni sol ni estrellas por muchos días, y acosados por una tempestad no pequeña, ya habíamos perdido toda esperanza de salvarnos. Entonces Pablo, como hacía ya mucho tiempo que no comíamos, puesto en pie en medio de ellos, dijo, «Habría sido, por cierto, conveniente, oh varones, haberme oído». En otras palabras, Pablo les recuerda que él les había pedido no salir de Creta para no recibir este perjuicio y pérdida. Una de las cosas más caras es el pecado. Esta gente, a pesar de tanto trabajo duro, perdió. Están botando todas las cosas al mar. Todo lo que ellos consideraban importante ya no lo era ahora. El hombre mundano gasta la primera parte de su vida ganando riquezas y en la segunda parte de su vida gasta sus riquezas para recuperar su salud. Y en ambas partes de su vida es infeliz. ¡Qué pérdida colosal! Seguramente entre quienes me escuchan hay gente que daría todo cuanto poseen ahora mismo con tal de ver a su hijo libre de las drogas o restaurar la unidad familiar. O lograr la estabilidad emocional de alguien a quien aman. Pero la gente a bordo de ese barco era empujada por el viento y a pesar de sus esfuerzos, tuvieron que tirarlo todo al mar. Lo perdieron todo. La gente habla de la guerra contra la pobreza. Pero ¿sabe lo que en verdad se necesita en el mundo? Una guerra contra el pecado. Cuando la gente esté a cuentas con Dios, la Biblia dice que Dios se complace en la prosperidad de sus hijos. Y entonces ellos perdieron la esperanza. Por favor, leamos el versículo 29 de este mismo capítulo, Hechos 27. Y temiendo dar en escollos, echaron cuatro anclas por la popa y ansiaban que se hiciese de día. ¡Oh, si tan solo hubiese luz, si supiéramos qué hacer! Ellos rechazaron la luz de Dios y ahora se encuentran en la oscuridad. Verá, los marineros en aquella época no tenían la instrumentación moderna actual. Ellos navegaron por medio de las estrellas, el sol, la luna, la costa, Pero la Biblia nos dice en el versículo 20 que todas estas cosas habían desaparecido. Todo lo que pensaban que era tan importante, sus gráficas mercantiles, sus estudios comerciales, sus estadísticas, sus censos, todo se esfumó. ¿Qué hace, estimado amigo, cuando las estrellas se desvanecen de su noche y el sol desaparece de su día? Ellos en la oscuridad abrumadora deseaban el día. Y luego, ¿sabe lo que hicieron? Se comportaron insensatamente. Empezaron a hacer planes imprudentes porque no tenían estrellas por las cuales guiarse. Y existe una clase de compás interno que toma control. Leamos empezando en el versículo 30. Entonces los marineros procuraron huir de la nave y echando el esquife al mar, aparentaban como que querían largar las anclas de proa. Pero Pablo dijo al centurión y a los soldados, si estos no permanecen en la nave, vosotros no podéis salvaros. Había unos marineros a bordo que se dijeron, pretendamos que vamos a bajar una ancla de la proa. Allí hay un pequeño bote, un bote salvavidas. Lo abordaremos, abandonaremos esta gran embarcación, escaparemos. Pablo les dijo que si no permanecían en el buque, que no había esperanza alguna. ¿Qué fue eso? Fue una forma de escape edificada sobre el egoísmo. Lo he visto muchas veces. Un hombre que se entrega al alcohol, una forma de escape fundada sobre el egoísmo. Usted dice, bueno, ahogaré mis problemas. No, estos pueden nadar, amigo. Usted es quien se ahogará. El hombre que se divorcia, la mujer que se divorcia, eso es un escape asentado en el egoísmo. Usted creó la tormenta y ahora está intentando escapar en un bote salvavidas. Como el hijo que se escapa huyendo de casa. El último acto de egoísmo y cobardía es el suicidio. Si está pensando en el suicidio, amigo, permítame decirle, el suicidio no es el escape de la tempestad. Escúcheme. Nunca, nunca, nunca resuelve un problema. Es lo último en egoísmo y cobardía. Bien, ellos estaban siendo arrebatados por el viento, estaban trabajando, estaban lanzando todo fuera de borda sin poder ver en qué dirección navegar. ¿Conoce a personas así? El mundo está lleno de ellas. Y estaban en una tempestad de la cual, para empezar, se les advirtió que no la enfrentaran. Ahora, así es como el incrédulo en ocasiones se enfrenta a las tormentas. Pero, ¿y qué del creyente? Veamos al apóstol Pablo aquí. Esto es una bendición para mí. Por favor, continuemos en el versículo 22. Aquí vemos al apóstol Pablo. Él llama a todos a cubierta y el apóstol Pablo les informa, tengo que anunciarles algo, pero ahora os exhorto a tener buen ánimo. ¿Se puede imaginar a un hombre decir eso en medio de este tipo de problemas? Muchas personas piensan que nosotros, los creyentes, somos solo unos ingenuos. Piensan que no sabemos de lo que hablamos cuando predicamos un buen mensaje en medio de los días en los cuales vivimos. Existen tres clases de personas: las que tienen miedo, las que no saben lo suficiente como para tener miedo, y las que conocen sus Biblias. Aquí el apóstol Pablo les decía, tened buen ánimo, pues no habrá ninguna pérdida de vida entre vosotros, sino solamente de la nave. Es decir, la nave se iba a perder. Y continuó diciendo, porque esta noche ha estado conmigo el ángel de Dios, de quien soy y a quien sirvo. Aquí el ángel de Dios era el Señor Jesús, porque él pertenecía a Jesús, y el Señor Jesús abordó ese barco con el apóstol Pablo, y él le dijo, Pablo, no temas. Y nuevamente en el versículo 25 da ese mensaje que él da a menudo cuando nosotros estamos en medio de una tempestad. Tened buen ánimo. Pablo, ¿quién pone esa sonrisa en tu rostro en medio de la tormenta? Pablo responde, el mismo que me dio alabanzas en la noche cuando estaba en un calabozo en Filipos. Su nombre es Jesús. Veo el apóstol Pablo caminando en la cubierta citando la palabra de Dios, el Salmo 107 del versículo 23 en adelante. Los que descienden al mar en naves y hacen negocios en las muchas aguas, ellos han visto las obras de Jehová y sus maravillas en las profundidades, porque habló e hizo levantar un viento tempestuoso que encrespa sus ondas. Suben a los cielos, descienden a los abismos, sus almas se derriten con el mal, tiemblan y titubean como ebrios, y toda su ciencia es inútil. Entonces claman a Jehová en su angustia, y los libra de sus aflicciones. Cambia la tempestad en sosiego, y apacigua sus ondas. Luego se alegran, porque se apaciguaron, y así los guía al puerto que deseaban. ¿Qué diferencia entre la reacción de los que conocen al Señor y los que no conocen al Señor cuando están en una tormenta? Quizás si usted está en este instante en una tormenta, quiera leer este Salmo. Le será de gran bendición, el Salmo 107. Ahora bien, hemos hablado de las razones de la tormenta y de las reacciones a la tormenta. Por último, ¿cuál fue el resultado de la tormenta? Nuevamente leamos el versículo 23. Porque esta noche ha estado conmigo el ángel de Dios, de quien soy y a quien sirvo, diciendo, Pablo, no temas. Subráyelo. Es necesario que comparezcas ante César. Bien, ¿quién era César? Él era el emperador romano. ¿Dónde vivía? En Roma. ¿A dónde se dirigía la nave? Hacia Roma, hacia Italia. Y Dios le dijo a Pablo, ahí es hacia donde te diriges. Amigo, escúcheme. Dios tenía un plan y el plan de Dios era llevar a Pablo a Roma. En Hechos 23, versículo 11, Dios le reveló a Pablo, es necesario que testifiques también en Roma. Sin lugar a discusión, Dios lo predestinó. En Hechos 28, versículo 14 dice, y luego fuimos a Roma. Escúcheme. No sé de una mejor ilustración en la palabra de Dios que muestre la soberanía divina y la responsabilidad humana al mismo tiempo. ¿Era el plan de Dios que este buque zarpara? No. Dios le dijo a Pablo con el radar espiritual, no naveguen. Ese no era el plan de un Dios amoroso, pero ¿detuvo eso el plan final de Dios? Rotundamente no. ¿Quién viajaba en esa embarcación? Bien, Pablo iba en esa nave. Le diré quién más iba en ese barco. Efesios, Filipenses, Colosenses viajaban en ese barco. Y le diré qué más. El Evangelio de Lucas y el Libro de Hechos. Y le diré qué más. La voluntad soberana de Dios Todopoderoso y toda decisión errónea que ellos pudieron haber tomado no pudo cambiar la voluntad de Dios. ¿No es eso asombroso? Donde Dios no gobierna, Dios se señorea. ¿Alguna vez ha abordado uno de esos grandes aviones para ir a otro continente, quizás un 747? Usted puede dormir, puede comer o no, tomarse un refresco o un café, lo que quiera, pero amigo, mientras usted toma esas decisiones pequeñas, ese avión simplemente se dirige a un determinado aeropuerto. Es decir, hay un piloto que vuela ese aeroplano. Existe un plan determinado, predeterminado, que está trasladando a ese avión, en el cual va a bordo hacia dicho aeropuerto. Y usted dirá, bueno, estoy tomando esta decisión y aquella decisión, pero hay otro poder que lo lleva. Escuche, nosotros servimos a un Dios poderoso, servimos a un Dios poderoso. Los creyentes pueden fallar, andar a duras penas, pecar, pero si le pertenecen a Jesucristo, existe un poder soberano que dice, mi hijo, un día serás como mi hijo el Señor Jesús. Y todo el infierno no puede impedirlo. Estamos predestinados a llegar a ser a la imagen del Hijo de Dios. La iglesia maravillosa, la iglesia fundada por el Señor Jesucristo, a veces toma tantas decisiones equivocadas, fallamos tanto, hacemos cosas que no deberíamos hacer como iglesia. Hablo de la iglesia en general. Mas sabe lo que Jesús dijo. Jesús aseguró: sobre esta roca edificaré mi iglesia y las puertas del Hades no prevalecerán contra ella. Dios está edificando para sí mismo una esposa y todo el infierno no puede detenerlo. Ni todos los gobernantes de este mundo, ni todas esas personas que están en contra de nuestro Señor Jesucristo. Lea el Salmo 2. Todos establecen sus reglas, sus leyes contra nuestro Señor. No lo quieren, no quieren sus mandamientos, ni quieren su palabra, ni su moralidad. Y ellos dicen: rompamos sus ataduras y desechémoslas. Con todo, Dios aún afirma en el Salmo 2, pero yo he puesto mi rey sobre Sion, mi santo monte. Jesús reinará donde el sol concluya sus jornadas sucesivas. Su reino se extiende de costa a costa hasta que el brillar de la luna se extinga y no mengüe más. Amigo, escúcheme. Estamos en el lado ganador. Él no puede fallar. Él prevalecerá. Hubo una tempestad, pero Pablo dijo, y luego fuimos a Roma. Pablo dijo, tened buen ánimo. Yo confío en Dios. Versículo 11 dice que el centurión confió en el dueño de la nave. ¿En qué se resume toda su vida? Simplemente, ¿en quién confía usted? ¿En quién confía usted? Pablo dijo, yo confío en Dios. No comete el error de confiar en la persona equivocada, porque si lo hace, usted puede estar diseñando una tormenta que no le gustará. Amigo, sea que se encuentre en una tempestad o en un mar tranquilo, usted necesita al Señor Jesús.
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Dulce y hermosa es tu presencia, Jesús. Nuestro anhelo es estar allí en tu presencia, de día y de noche.

adoramos, Señor. Nos entregamos en esta noche, Padre, como un sacrificio en adoración para ti, Señor.

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0: de ti y de tu palabra. Como el siervo brama por las corrientes de las aguas, así clama por ti, oh Dios, el alma mía. Mi alma tiene sed de Dios. Mi alma te anhela, Señor. Gracias por este momento tan especial donde podemos hablar contigo, porque hablar contigo es un privilegio. Cuán bendición, cuán grande bendición tú nos has dado. Nos has dejado este medio de gracia que es la oración para comunicarnos contigo, con toda seguridad de que tú estás ahí, escuchando la oración de tus hijos, la oración del afligido, del enfermo, del necesitado, del angustiado, de aquel que se humilla delante de ti pidiendo socorro, de aquel que acude a ti, Señor, porque no tiene otra opción. Y es que no hay otra opción. No hay, Señor, a quien más clamar. Tú eres el único Dios verdadero. Tú eres el único sustentador de todo. Oh Señor, nuestros corazones están en tus manos. Purifica nuestras vidas. Purifícanos, Señor. Limpia, Señor, de todo pecado. Santifica nuestros corazones, Padre, para ser instrumentos para tu gloria, para ser instrumentos útiles en ti, en tu reino, para la expansión de tu palabra, de tu reino. Sigue usando, Señor, este medio como un canal de bendición para muchos. Sigue restaurando familias, matrimonios, hogares. Tú eres poderoso de levantar, Señor, un fuego aún de las cenizas. Levanta, Dios mío, confronta cada corazón, pero trae restauración, trae vida. Tú eres un Dios de nuevas oportunidades, el Dios que restaura todas las cosas con la palabra, con el poder que solamente procede de ti. Un Dios tres veces santo, tu santidad nos envuelve y en ti estamos, Señor, seguros y amparados. Por tanto, no temeremos aunque la tierra sea removida, aunque se traspasen los montes al corazón del mar, aunque se turben las aguas. Estamos confiados de que tú, Señor, estás con nosotros, que nuestro ayudador es el Dios de Jacob. Oh, gracias, Señor, gracias, Padre. Gracias por cada oyente que está ahí al alcance de nuestra voz, a lo largo y ancho donde llegue esta señal. Glorifícate, trae restauración, trae vida, trae esperanza, trae fortaleza. Señor, endereza lo torcido, allana lo áspero, trae sanidad. Mira muchos, Señor, que están allí esperando en ti, esperando, Señor, un milagro. Te presentamos, oh Dios, a nuestro hermano José. Señor, mira sus órganos internos. Padre, su sistema cardíaco, oh Dios, su páncreas, su hígado, su vesícula, todos sus órganos están en tus manos. Ten piedad de él, Señor, que él pueda ver la mano tuya, ese Dios que hace maravillas, que sana, que llama las cosas que son como si fuesen, ese Dios que hace maravillas, que él pueda ver esa mano tuya obrando, Señor, de que no es en vano que clamamos, tú eres el Dios que responde. Señor, aquellos que están esperando alguna respuesta, lo que está lejos, acércalo, tráelo, Señor, al presente. Obra, Dios mío, sabemos de que tú tienes un tiempo para obrar, pero también nos mandas a clamar, porque a través de la oración, tú obras en tu pueblo de forma inexplicable. Tú obras, Señor, a través del clamor de tus hijos, cuando clamamos a ti, como le dijiste a Jeremías, clama a mí y yo te responderé y te enseñaré cosas grandes y ocultas que tú no conoces. Ayúdanos, Señor, a orar siempre y no desmayar, a depositar delante de ti todas nuestras angustias, todas nuestras ansiedades, todas nuestras inquietudes, a depositar delante de ti, Señor, todo lo que nos aflige. Señor, ten piedad y misericordia. obra Dios en la vida de Franklin. También te pido por él, para que tú tengas piedad de él, Señor. Mira esa pierna, la infección que tiene. Pasa tu mano sanadora. Oro también por... te pido, Señor, que tú tengas misericordia de mi hermano, Jean-Louis. Ten piedad de él. Mira su pierna también, que ha estado padeciendo durante mucho tiempo de un problema en su pierna. Ten piedad de él. Pasa tu mano sanadora. Pasa tu mano sanadora sobre Jean. Ten piedad de él, Señor. Tú eres su sanador. Ese problema en su pie, esa inflamación, esa hinchazón. Oh Dios, cualquier problema circulatorio, regula, Señor, esa situación de circulación en su cuerpo. Por tu gran misericordia, por tu gran misericordia, tú eres un Dios de misericordia. Oramos, Señor, también por los pastores. Te presentamos los pastores, las iglesias. Sigue animando, sigue fortaleciendo. Sigue renovando, Señor, a cada pastor. Que seas tú, Señor, obrando en la vida de cada iglesia, de cada congregación. Sabemos de que aquellos pastores que sean fieles y que permanezcan en el lugar donde tú los colocaste, en aquel día serán recompensados. Porque tú eres un Dios justo, que no te olvidas de la obra de amor, que no te olvidas, Señor. Nuestro trabajo en ti no es en vano. Te pedimos, Señor, fortaleza, Padre Santo, sobre todos aquellos que están en el ministerio, que están sirviendo, oh Padre, en algún ministerio dentro de la iglesia o fuera de la iglesia, Señor, pero que trabajan en tu reino, los misioneros. Oramos, Señor, por los evangelistas. Oramos, oh Padre, por cada hermano que aunque no tenga un cargo, un título, está trabajando con todo amor, toda sencillez en tu obra, porque no necesitamos un cargo para trabajar en tu obra. No necesitamos, Señor, un título para trabajar en tu obra. Tú, oh Dios, estás necesitando aún más obreros. Y la mies es mucha y los obreros son pocos. Por eso te rogamos para que tú envíes, Señor, obreros a tu mies. Necesitamos más obreros. Sigue levantando, Señor, obreros conforme a tu corazón. Obreros, Señor, que estén comprometidos contigo, con tu palabra, con tu verdad, para seguir proclamando tu evangelio. Sigue guardando, Señor, a todo aquel que en este momento se desplaza en las diferentes avenidas, autopistas. Oh Dios mío, los que van a su trabajo, los que, Padre, van de viaje, el que va a tomar un tren, un avión o un autobús. Que seas tú, Señor, guardándole, librándole, Señor, de accidentes, de situaciones que lamentar, Padre, de gente con malos pensamientos, de gente que maquina el mal aún sobre su cama. Frena, Padre Santo, esa mano criminal. Detén y frustra toda maquinación del maligno. Oh Dios mío, protege a tus hijos. Guárdanos, Señor, en nuestra entrada y salida. Guarda a nuestros hijos, Señor, de caídas, de golpes, de heridas, Señor. Oh, ten piedad y misericordia. Mira, oramos, Señor, por este año escolar. Señor, en muchas iglesias, en muchas escuelas ya abrieron las clases, otras aún no. Te pedimos, Señor, que tú guardes nuestros hijos, nuestros estudiantes. Ores, Señor, oramos, Padre, por los maestros también. Oramos, oh Dios, para que tú obres en cada estudiante y cada profesor también, para que tú les guardes libre de gente perversa, mala, que quiera inculcarle, Señor, cosas negativas. Que tú guardes sus corazones y sus mentes, para que ellos puedan permanecer en la verdad, en lo que han aprendido de tu palabra. Guarda a nuestros hijos, oh Dios, están en tus manos, oh Padre Santo. Líbrale, Señor, de todo mal. Y gracias, Señor, en esta mañana, porque nos permites, nos concedes el privilegio de clamar a ti. ¿A quién iremos, oh Dios, y no solamente a ti? Tú eres nuestra fortaleza. Oramos, Señor, por el hijo de Patty y Benjamín, que comienza hoy las clases, para que tú le guardes, Señor. Oramos por John, que comienza la próxima semana y ya entra a la high school. Dios mío, te pedimos que tú le guardes también, que tu misericordia sea sobre él, que tú le fortalezca, le libre de todo mal y le dé sabiduría, Señor, en todo. Señor, la gloria es tuya por siempre. Nosotros no le hablamos a una cerámica, a un cuadro, a un palo, sino a un Dios todopoderoso, a un Dios vivo, a un Dios de poder, aquel que hace maravillas en medio de su pueblo. Es a ti a quien clamamos, Señor. Tú eres el Dios todopoderoso. Tú eres el Rey de Reyes, el Señor de Señores. Tú eres el que tiene control de nuestras vidas. Obra con poder. Obra con poder, Dios mío, en medio de tu pueblo. Gracias te damos. En el nombre de Jesús. Amén. Bendito sea el Señor. Bendito sea el Señor. Bueno, por acá nos escribe nuestra hermana Brisilda, dice: gracias por orar por nosotros, ya a su papá le dieron de alta. Gracias al Señor, está en casa, sigamos orando por su recuperación. Y si usted tiene alguna petición de oración en este día, quiere que oremos, vamos a leer las peticiones y vamos a orar por su necesidad. La oración eficaz del justo tiene mucho poder. No hay nada imposible para el Señor. Él puede cambiar ese lamento en gozo. Él puede cambiar ese panorama sombrío, oscuro, negativo. Esa situación Dios la puede usar para su gloria. Esa situación Dios la puede usar para inclinar, sensibilizar tu corazón, sí, para que clames a Él, para que busques su rostro. Alabado sea nuestro Dios por siempre. 829-836-0088. Estoy teniendo problemas con este número. Estoy tratando de resolver algo que tengo con el teléfono. Es muy probable que si no logro resolver el problema, tendré que cambiar el número o utilizar otro número para el programa. Pero vamos a ver si se puede. Con la ayuda del Señor, creo que sí. Hay muchos hermanos que me han preguntado por qué están tratando de comunicarse y no han podido. Pero esa es la razón, estoy teniendo problemas con el teléfono. Se me ha puesto un modo seguro. Le dicen el modo seguro y no sé. Por más que reinicio, reseteo el celular, no se le quita. Pero vamos a ver si alguien me puede ayudar con eso, si conoce. Si le ha pasado lo mismo, cuando se le pone el safe mode, el modo seguro en el teléfono, no sé. He tratado, dicen, bueno, reinicie, comience de nuevo, y lo he tratado de hacer varias veces, pero aún así no me funciona. Entonces, ¿qué hace el modo seguro? Que me bloquea todas las aplicaciones. No puedo utilizar el WhatsApp, no puedo utilizar las redes sociales, nada de eso. 829-836-0088. Vamos con nuestra portada bíblica. Estamos en el plan de lectura de hoy.
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0: Bien, vamos a nuestro plan de lectura. Estamos en el Salmo 61, nuestra lectura de hoy. Estaremos leyendo el 61 y el 62. Así que acompáñeme a nuestro plan de lectura. Oye, oh Dios, mi clamor. A mi oración atiende. Desde el cabo de la tierra clamaré a ti, cuando mi corazón desmayare. Llévame a la roca que es más alta que yo, porque tú has sido mi refugio y torre fuerte delante del enemigo. Yo habitaré en tu tabernáculo para siempre. Estaré seguro bajo la cubierta de tus alas. Porque tú, oh Dios, has oído mis votos. Me has dado la heredad de los que temen tu nombre. Días sobre días añadirás al rey. Sus años serán como generación y generación. Estará para siempre delante de Dios. Prepara misericordia, verdad para que lo conserven. Así cantará tu nombre para siempre, pagando mis votos cada día. Amén. Esta es una oración de protección, de confianza del salmista David. Como él le pide: Señor, escucha mi clamor. Escucha mi oración. Desde el cabo de la tierra clamaré a ti, aun cuando mi corazón desmayare. Cuando usted se siente sin fuerzas, cuando usted se siente que está al borde del colapso, que está afligido, que está pasando por una situación, clame a Dios. Esa es la receta de Dios. Si alguno está afligido, haga oración. Vaya delante de Dios en oración. Derrame su corazón delante de Él, porque Él tiene cuidado de nosotros. El Salmo 62, mire cuántas veces menciona la palabra solamente. Observe lo que dice el Salmo 62. En Dios solamente está callada mi alma. De Él viene mi salvación. Él solamente es mi roca y mi salvación. Es mi refugio. No resbalaré mucho. ¿Hasta cuándo maquinaréis contra un hombre, tratando todos vosotros de aplastarle como pared desplomada y como cerca derribada? Solamente consultan para arrojarle de su grandeza. Aman la mentira. Con su boca bendicen, pero maldicen en su corazón. Alma mía, en Dios solamente reposa, porque de Él es mi esperanza. Él solamente es mi roca y mi salvación. Es mi refugio, no resbalaré. En Dios está mi salvación y mi gloria. En Dios está mi roca fuerte y mi refugio. Esperad en Él en todo tiempo, oh pueblos. Derramad delante de Él vuestro corazón. Dios es nuestro refugio. Por cierto, vanidad son los hijos de los hombres, mentira los hijos del varón, pesándolos a todos igualmente en la balanza serán menos que nada. No confiéis en la violencia, ni en la rapiña, no os envanezcáis. Si se aumentan las riquezas, no pongáis el corazón en ellas. Una vez habló Dios, dos veces he oído esto, que de Dios es el poder. Y tuya, oh Señor, es la misericordia, porque tú pagas a cada uno conforme a su obra. Amén. Hermanos, nosotros le clamamos a un Dios que es todopoderoso. Y en muchas ocasiones en las Escrituras habla de ese poder de Dios que se manifiesta en toda su creación. Y esto se ha escuchado y esto lo hemos experimentado y esto lo hemos vivido, de que de Dios es el poder. El poder está en Él. El poder está en Él. Estamos clamando a un Dios que puede obrar en esa situación. Que si Él quiere, Él puede. Si es su voluntad, Él puede hacer la obra. Porque no hay nada imposible para Él. Padre, gracias por tu palabra. Tuya es la gloria, tuya es la honra, Señor, por los siglos de los siglos. Estamos en tus manos, estamos seguros en el hueco tibio de tus manos. Obra, Señor, en cada situación. Para ti no hay nada imposible. En ti está el poder, para gloria tuya. Amén y amén. Bueno, aquí me escribe, hermano, sí. Me están preguntando, dice, que si el teléfono es Android. Sí, tengo un teléfono. Es el mismo teléfono de Santo Domingo. Yo tengo muchos años con ese teléfono. No quiero cambiarlo, aunque tengo otro que uso aquí en Estados Unidos, pero este no lo he querido cambiar por la razón de que ya muchos hermanos lo saben. Ahí es que tengo los oyentes del programa, los contactos de la radio. Entonces, pero ese teléfono me está dando problemas. Vamos a ver qué podemos hacer, si usted me puede recomendar qué hacer en ese sentido, para resolver este problema, porque lo utilizo para la radio, el ministerio, para enviar palabras de aliento, la perla, etcétera. Bien, vamos con nuestros oyentes, 829-836-0088. En este día hermoso, en el día que hizo el Señor, vamos a la primera en línea. Buenos días, adelante.
1: Buenos días, pastor, Dios le bendiga. Le hablan a Ramírez desde Venezuela, extrañando su programa, y quisiera que estuviera orando por las familias que aceptaron al Señor del estado de La Guaira, donde fueron afectadas por el sismo. Todas las iglesias del estado de La Guaira se está haciendo un trabajo de discipulado a aquellas personas que recibieron al Señor, y se está haciendo un seguimiento también con el trabajo de los niños, jóvenes, ancianos, y quisiera que estuviera orando por todas esas familias que se está haciendo ese trabajo, que sea el Señor haciendo el crecer esa semilla en los corazones que fueron sembrada la palabra del Señor, y que el Señor continúe obrando en ellos y que el Señor les pueda proveer todo lo que necesitan, alimentos, medicamentos, insumos personales, y sobre todo que el Señor pueda hacer crecer esa semilla espiritual en ellos, Señor. Entonces quisiera que estuviera orando por esa petición, pastor. Bendiciones y feliz día a todos mis hermanos de todas las naciones.
0: Es una buena petición, una buena petición. Vamos a estar orando ahí, orar por ese lugar, y qué bueno que están trabajando allí con esas personas que han sido afectadas, llevándole la buena semilla del Evangelio, mostrándole el amor de Cristo en acción. 829-836-0088. Vamos a saludar a algunos hermanos que están ahí en nuestra sintonía, así que reporte 829-836-0088. Y ahí está el safe mode. No he podido quitarle ese safe mode al teléfono. Y he reiniciado el teléfono varias veces, pero no se puede. Adelante, buenos días.
2: Buenos días, hermanos, pastor. Buen día. Por favor, quería que me apoyen en oración. El día de hoy tengo una cirugía dental un poco complicada por mi condición.

0: con su apoyo en oración, por favor. Y también quería pedir oración por el hijo de mi amiga. Él se llama Joaquín Barrera. El día de hoy va a tener una cirugía de las rodillas, de sus rodillas. Entonces, por favor, también quería que estemos orando por él, sobre todo por salvación. Ella está escuchando la palabra, ella, su mamá, se llama Tatiana, igualmente por su alma, por el alma de toda esta familia Barrera. Quería pedir, por favor, también. Muchísimas gracias. Paz al Señor, hermano.
1: Que el Señor obre en esta situación y obre en tu vida, hermana Lili, desde Bolivia. El Señor obre en tu salud. Vamos a estar orando por ti. Buenos días.
2: Buen día, Pastor Jonathan. Dios le bendiga a usted y a los suyos. Pido oración por salud física, salud espiritual, por mi hogar y por un amigo, Rafael Rosario Sánchez, que tiene 3 meses de operado y aún continúa con sonda, porque ahora tiene una bacteria y me dice que no se siente muy bien. Así que, por favor, me lo ponen en oración. Y a todos los enfermos. Amén.
1: Amén, hermana Xiomara de Cham, ahí unida, y nosotros también unidos en oración. Aquí me escriben que no se escucha. Sí se escucha. Me están reportando los hermanos. Escucha, se escucha. 829-836-0088. Ayer, ¿por qué no hice el programa? Bueno, la razón es, hermano, no fue por salud ni por situaciones de enfermedad, sino que me quedé dormido. La alarma no sonó, o sea, y seguí de largo. Pero gracias por su preocupación, gracias por estar pendiente y orar por nosotros. Estaba bien cansado y cuando vine a despertar ya faltaba poco para las 7. 829-836-0088. Vamos a la siguiente. Buenos días.
3: Buenos días. Levántate temprano para que tenga una cita con Dios, el Dios de Israel, el Dios de Jacob, el Dios de Isaac.
1: Amén. Buenos días. Adelante, buenos días.
4: ¿Cómo están?
1: Sí, Dios te bendiga.
4: Pude conectarme, gracias a Dios. Gracias, le pedimos a Dios por este día, independientemente de las tribulaciones que tengamos, pero también son muchas las bendiciones que tenemos. Estamos orando por su mami, pastor, por la pierna, por su circulación, tratando de ver en el internet, a ver si podemos colaborar con alguna información. Uh-huh. Llamando, a ver, y me he llamado a mi hermano está averiguando a ver si es que hay algún método en el cual me pueda ayudar ya en Ecuador, pero bueno, Dios siempre va a tener en los medios, pastor.
1: Sí.
4: También les pido oración por mi hija Lailin, la menor que está en el ejército, que está con ciertos problemas de salud allá en la base militar y tiene algunos problemas con el seguro médico y se siente un poco ansiosa, o sea, deprimida por tantos trámites que tiene que hacer con respecto de su salud, procesos que tiene que pasar. Por eso está preparándose para ser fuerte para todas esas vicisitudes que ella está mirando alrededor de ella. También hay gente muy complicada. No todos en el Army son 100% personas con muy buenas actitudes. Hay personas con actitudes un poco groseras, un poco fuera de sitio, y tiene que lidiar con todas esas situaciones. Les pido oración por ella, y no solo por ella, por todas las personas que están en las Fuerzas Armadas, en la policía, etcétera. Uh-huh. Tenemos aquí, nos ayudan, ellos son otra parte de que Dios

0: Nos ha puesto para ayudarnos en este mundo que está bien revuelto, mi querido pastor. Dios les bendiga siempre. Le extrañamos cuando nos hace falta, por ave circunstancia, este programa es como que si nos faltara el desayuno, mi querido pastor. Dios le bendiga. Dios.
1: Amén. Muchas gracias. Gracias, hermano Jorge. Y siga orando por nosotros. Yo sé que usted ora. Continúe orando por nosotros. Que el Señor nos siga animando, nos siga fortaleciendo, porque la fuerza viene de Él. Él es quien da el ánimo, Él es quien da la fuerza para seguir adelante. A 829-836-0088. La hermana Dani está pidiendo oración por una amiga que tiene una cirugía en el día de hoy. Se llama Rosanny. Que oren por ella. Vamos a orar también. Vamos a poner ahí en la lista. Aquí hay una petición. Quiero que oren por mi nieta, por la nieta de mi prima. Ella se llama María Ángel Natalie Alvis Salmerón. Le dio un desmayo en la calle la semana pasada y la tuvieron que llevar de emergencia al hospital, y en este momento está muy mal. Los médicos la tienen entubada, no se sabe qué tiene. Ella está en UCI, es una jovencita, le dio un desmayo. Estaba en la calle, se desmayó y ahora está en cuidados intensivos, pero confiamos en el Señor, que Él siempre tiene el control. Y que Dios tenga misericordia. Nos escribe nuestro hermano Luis Farias pidiendo la oración por ese motivo. 829-836-0088. Saludos para mi hermano Edwin Cárdenas allá en Colombia. Sí, dice, quisiera saber cómo está, hermano. Bueno, gracias al Señor estamos bien. El hermano Jorge... Él está preguntando por el hermano Jorge Vaca, pero Jorge Vaca acaba de llamar. Ese es el hermano Jorge Vaca. Ahí está Alexandra desde Brisa del Este, dice, se escucha fuerte y claro. También nuestra hermana Santa Reynoso está pidiendo oración por su hija Ibelice del Rosario, que tiene varios procesos de salud, que le van a hacer una cirugía.
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1: Día 69. El cambio. Evidencias de sobrenaturalidad. Parte 1. Alegría pusiste en mi corazón, mayor que la de ellos cuando abundaban su grano y su mosto. Salmo 4:7. ¿Cómo definirías la sobrenaturalidad? O mejor aún, ¿cuáles dirías que son las evidencias que mejor demuestran que alguien sobrenatural se encuentra presente en la vida de un cristiano? Aquellos que no creen en Dios suelen exigir evidencias de que Él verdaderamente existe, y quizás estén en su derecho de hacerlo. En la mayoría de los casos, demandan algo que demuestre empíricamente que Dios es real y que está activo. Este tipo de demanda no es algo nuevo. Jesús mismo tuvo que tolerar esta clase de exigencia. A otro salvó, a sí mismo no puede salvarse. Rey de Israel es, que baje ahora de la cruz y creeremos en él, dice Mateo 27:42. En otras palabras, muestra que verdaderamente eres quien dice ser, haciendo algo que nadie más puede hacer. Lo que exigieron los testigos de la cruz no es distinto a lo que cualquier persona pensante exige hoy. Si Dios verdaderamente está dentro de ti, ¿no debería haber evidencias de lo sobrenatural en tu persona? La sobrenaturalidad puede ser definida como la capacidad para vivir una vida no normal. Es decir, llevar un estilo de vida que solo puede ser explicado por la presencia de Dios en mi corazón. Ahora considera la siguiente pregunta. Si tuvieras que elegir un aspecto, aunque hay varios y los iremos examinando a lo largo de los próximos días, ¿qué evidencia de transformación no normal hay hoy en tu corazón que muestra que verdaderamente Dios está allí? Piénsalo. ¿Ir a la iglesia todos los domingos? Lo dudo. Los testigos de Jehová también hacen esto cada semana. ¿Leer la Biblia? ¿Pero acaso no leen los mormones sus propias escrituras? ¿La oración? ¿En serio? Los musulmanes oran 5 veces al día. ¿Cuántas veces al día oras tú? ¿Por qué no lo consideras mejor? ¿A qué apuntarías si tuvieras que justificar que el Dios que creó el universo está dentro de ti? Antes de responder esta pregunta, quisiera que consideráramos un punto muy revelador. Creo que si tuviéramos que describir a la sociedad actual, podríamos hacerlo con una sola palabra: consumista. ¿Pero por qué consumimos? Más allá de si hablamos de consumir pornografía, series de televisión, redes sociales o un nuevo corte de pelo, la razón más profunda por la cual todos consumimos es siempre la misma. Buscamos fuera de nosotros algo que satisfaga el vacío que sentimos dentro de nosotros. En otras palabras, consumimos porque estamos convencidos que aquello que consumamos nos dará plenitud y felicidad. Ahora estamos listos para responder nuestra pregunta. Si lo normal es consumir, si lo natural es buscar llenar el vacío del corazón, si lo más común es que todo el mundo se agote buscando vida donde no la hay, ¿qué sería lo sobrenatural, lo no normal y lo no común? Un corazón lleno satisfecho y con verdadero contentamiento. En otras palabras, una persona que viva lo que afirma el Salmo 4:7. Alegría pusiste en mi corazón, mayor que la de ellos, cuando abundan su grano y su mosto. ¿Llegas a captar la ironía del pasaje? Te la traduzco. Cuando realmente disfrutas a Dios, estás más alegre que un borracho. ¿Puedes verlo ahora? Tener el corazón satisfecho es algo sobrenatural. Es el resultado de que todo lo que Dios es decir, su gloria, sea para mí algo real y que me llena. Si quieres, puedes ver esta misma idea en Filipenses 4, 11 al 13. ¿Sabes por qué el contentamiento es una de las mayores evidencias de la presencia de Dios en un corazón? Porque solo el contentamiento divino te hace libre. Solo la persona que disfruta verdaderamente a Cristo es plenamente libre de sus ídolos. Solo aquel cuyo vivir es Cristo y morir ganancia puede decir como Pablo, y aún más, yo estimo como pérdida todas las cosas en vista del incomparable valor de conocer a Cristo Jesús, mi Señor, por quien lo he perdido todo y lo considero como basura. ¿Puedes verlo? Cuando Dios está presente, eres libre. Libre de agradar a otros. Libre de buscar la comodidad. Libre de anhelar una mejor figura. Libre de necesitar un novio o una novia. Libre de monitorear tus redes sociales. Libre de la pornografía. Libre del reconocimiento. Libre de buscar tu seguridad financiera. Ahora, lo que el mundo ofrece no es más que excremento comparado con Jesús. Basura es un eufemismo. La palabra literal que usa Pablo en ese pasaje es excremento. No hay dudas, ¿verdad? El contentamiento es la mejor evidencia de una vida no normal. Para orar y meditar a lo largo del día. ¿He llegado a disfrutar a Dios al punto que eso me produce mayor alegría que cualquier otra alegría? 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

0: Queridos amigos y hermanos, bienvenidos una vez más a este tiempo de reflexión en la Palabra de Dios. Hoy vamos a escuchar una de las enseñanzas más sencillas de Jesús y al mismo tiempo una de las más profundas. Son palabras que confrontan nuestro orgullo y a la vez llenan de esperanza al corazón humilde. Y dice así: de cierto os digo que el que no reciba el reino de Dios como un niño no entrará en él. Marcos capítulo 10, versículo 15.
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0: Quizás muchos hemos escuchado este versículo desde pequeño, ¿verdad? Pero hoy vale la pena detenernos y preguntarnos, ¿qué quiso decir Jesús? ¿Qué significa recibir el reino como un niño? No significa tener una fe infantil o ingenua, sino que significa acercarnos a Dios con la actitud de quien sabe que no tiene nada que ofrecer y todo lo que necesita es recibir. Y eso es precisamente la puerta del Evangelio. Quiero que hablemos de recibir el reino con manos vacías. La primera parte del texto dice: de cierto os digo. Y cuando Jesús comienza una enseñanza con estas palabras, Él está diciendo: presten mucha atención, no dejen pasar esto que voy a decir. Porque aquí Jesús está hablando de cómo una persona entra en el reino de Dios. No está hablando de un detalle secundario, sino que está hablando del camino hacia la vida eterna. En Juan 14:6 leemos: yo soy el camino, la verdad y la vida. No existen muchas puertas hacia Dios. Cristo es la única puerta, y el corazón que entra por esa puerta debe hacerlo con humildad. El texto continúa diciendo: el que no reciba. Y es bueno prestar atención al verbo, porque Jesús no dice el que conquiste, ni el que compre, ni el que merezca, sino el que reciba. Y es una palabra que está llena de gracia, porque el reino de Dios no se gana, sino que se recibe. No es un salario, sino que es un regalo. Como dice Efesios 2:8, porque por gracia sois salvos por medio de la fe, y esto no de vosotros, no por obras, para que nadie se gloríe. El Evangelio siempre comienza con un regalo. Dios da, nosotros recibimos. Cristo paga, nosotros creemos. Cristo salva, nosotros descansamos. ¿Y cuántas veces hacemos lo contrario, verdad? Nos cuesta recibir, queremos demostrar que somos suficientes o queremos probar que podemos o queremos aportar algo. Pero delante de Dios llegamos con las manos vacías y esa es precisamente nuestra mayor riqueza, porque las manos vacías pueden recibir la gracia. Quiero que hagamos aquí una pausa para releer el texto de hoy. De cierto os digo que el que no reciba el reino de Dios como un niño no entrará en él. El texto continúa diciendo: el reino de Dios. ¿Qué significa recibir el reino? Significa recibir el gobierno de Dios sobre nuestra vida. Significa reconocer a Cristo como nuestro Rey. Significa abandonar el trono de nuestro propio corazón para que Él ocupe ese lugar. Muchas personas quieren las bendiciones del reino, pero no desean al Rey. Sin embargo, el mayor regalo del Evangelio no es solamente el cielo, sino que es Cristo mismo. Colosenses 1:13 dice: nos ha trasladado al reino de su amado Hijo. Entrar en el reino de Dios es entrar en una nueva relación con Dios. Es pasar de las tinieblas a la luz, de la culpa al perdón y de la muerte a la vida. John Piper escribió: el mayor regalo del Evangelio no es escapar del infierno, sino que es disfrutar para siempre de Cristo. Y esta es una verdad muy profunda. El texto de hoy continúa diciendo: como un niño. Y es aquí donde encontramos el corazón del versículo. La pregunta es: ¿qué tiene un niño que Jesús pone como ejemplo? Un niño sabe que depende de otros. Él confía, recibe, descansa. Él no presume de sus méritos ni tampoco exige derechos. Simplemente se deja cuidar. Eso no significa que los niños sean moralmente perfectos. Jesús está hablando aquí de su actitud de dependencia. En Mateo 18:3 repitió la idea diciendo: Si no os volvéis o hacéis como niños, no entraréis en el reino de los cielos. La fe verdadera siempre reconoce su necesidad. El orgullo dice yo puedo, pero la fe dice Señor, necesito tu ayuda. Cuanto más crecemos espiritualmente, más conscientes somos de cuánto dependemos del Señor. El texto de hoy continúa diciendo no entrará en él. Y son palabras serias, solemnes, porque Jesús no está ofreciendo una sugerencia, él está haciendo una declaración. Sin humildad, sin fe, sin recibir la gracia, no hay entrada al reino. Y eso nos recuerda que nadie puede salvarse por sus propios méritos. Romanos 3:24 dice, siendo justificados gratuitamente por su gracia. La puerta del reino es demasiado baja para que entre el orgullo. Solo pueden entrar quienes se inclinan delante del Rey. Y Cristo es ese Rey que recibe a los pequeños. El contexto de este pasaje es hermoso, porque los discípulos intentaban impedir que los niños se acercaran, pero Jesús los llamó, los abrazó, los bendijo, y así es nuestro Salvador. No rechaza al que viene con fe, no desprecia al que reconoce su necesidad y no aparta al pecador arrepentido. Al que a mí viene, no le echo fuera, dice en Juan 6:37. Y es una promesa consoladora, porque no importa cuán cargados lleguemos a los pies del Señor, tampoco importa cuán roto estemos, porque Cristo recibe a quienes vienen a Él. Querido amigo, querido hermano, antes de despedirnos, quiero que escuchemos nuevamente las palabras de Jesús. De cierto os digo que el que no reciba el reino de Dios como un niño, no entrará en él. Es mi oración que hoy podamos acercarnos al Señor con esa actitud, sin orgullo, sin pretensiones, con las manos vacías, pero con el corazón lleno de confianza. Porque el reino no se conquista, sino que se recibe. Y el Rey que ya abrió la puerta por medio de su muerte y su resurrección, nos invita a entrar. Deseo que hoy descanses en esta verdad, que Cristo sigue recibiendo a quienes vienen a Él. Y quien recibe a Cristo, recibe la vida, el perdón y una esperanza que jamás será quitada. Que el Señor llene tu corazón de la sencillez, la confianza y el gozo de un hijo amado por Dios. Gracias por acompañarme. Nos reencontramos en una edición similar, muy pronto. Hasta entonces.
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1: Dios no da testimonio al mundo sacando a su pueblo del sufrimiento, sino demostrando su gracia en medio del dolor a través del mismo. Samuel Storms,

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2: ¿Qué puede ser más grande que nuestros pecados? Nosotros encontramos la respuesta en la Escritura de tapa a tapa. Y uno de los lugares donde obtenemos la respuesta es el

Salmo número 106. Cuando nosotros vamos a las versiones Reina Valera, el título de este Salmo es La rebeldía de Israel. Pero lo cierto es que eso no expresa ni el contenido ni el propósito del Salmo. Gracias a Dios, los traductores, los editores de la Biblia de las Américas y de la Nueva Versión Internacional y la Nueva Versión de las Américas lo expanden y le ponen como título La rebeldía de Israel y la liberación del Señor. Eso expresa un poquito mejor su contenido, porque lo que realmente es siempre mayor que nuestro pecado es la misericordia del Señor, que lo lleva a liberar a los suyos por amor a su nombre y por fidelidad a su pacto. Es por eso que tuvimos la lectura introductoria en el Salmo 103, aunque no vamos a predicar del 103 sino del 106, pero en el 103 se expresa de manera breve y clara lo que encontramos de una manera más detallada y amplia en el 106. Cuando hablamos de la misericordia de Dios, nos referimos a su amor activo y compasivo con el que decide perdonar a nuestros pecados y no darnos el castigo que merecemos. Nos referimos a su bondad, a su amor constante, a su gracia, a su fidelidad, a su benevolencia y amor leal. Es un término que es muy amplio. Y en un capítulo de 48 versículos vemos al menos 5 o 6 versículos donde claramente se habla de su misericordia. Empieza diciendo: aleluya, den gracias al Señor porque es bueno, porque para siempre es su misericordia. Luego versículo 4 dice: acuérdate de mí, oh Señor, en tu bondad hacia tu pueblo, visítame con tu salvación. Versículo 7: no se acordaron de tu infinito amor, y literalmente es: no se acordaron de la multitud de tus misericordias. Versículo 8: los salvó por amor de su nombre. Y versículo 45: y se acordó de su pacto por amor a ellos, y se arrepintió conforme a la grandeza de su misericordia. De paso, les recomiendo, si tienen sus Biblias abiertas en el Salmo 106, porque voy a estar continuamente yendo allí. Ahora, cuando nosotros vamos al Salmo que estamos hablando, que exalta la misericordia del Señor, en 48 versículos, apenas 5 o 6 hablan específicamente de la misericordia del Señor. Después, todo el contenido es hablando de los pecados del pueblo. Así que un salmo que trata la misericordia de Dios, uno esperaría ver todo lo que el Señor ha hecho. Y sin embargo, lo que más encontramos es todo lo que el pueblo de Dios ha hecho mal hecho. ¿Y saben por qué esto es así? Porque la misericordia de Dios brilla sobre el fondo negro del pecado de los suyos. Es precisamente por eso que un salmo que trata tanto los pecados de Israel empieza con una alabanza. Versículo 1: aleluya, alabanzas a Jehová. Den gracias al Señor porque es bueno, porque para siempre es su misericordia. Y si el primer versículo inicia con alabanza, el último culmina con una alabanza. Versículo 48: bendito sea el Señor Dios de Israel, desde la eternidad hasta la eternidad, y todo el pueblo diga amén, aleluya. Inicia con aleluya, termina con aleluya. Alguien observó lo siguiente: la nota clave del salmo anterior, es decir, el Salmo 105, es el énfasis: recuerden sus maravillas. Y en el Salmo 106 siguientes pudiéramos decir: olvidaron sus maravillas. Salmo 100, recuérdenlas. Salmo 105, Salmo 106, las olvidaron. Y a pesar de eso, inicia exactamente como termina el 105. Si usted busca el último versículo del 105, termina con aleluya. Y así mismo empieza el 106, a pesar del tema que va a tratar.
¿cuáles fueron las maravillas que el pueblo olvidó? Y evidentemente el salmista no puede mencionar todo lo que el Señor hizo en medio de ellos, porque sería un salmo quizás más largo que el 119. Pero menciona algunas, y es lo primero que quiero ver: las manifestaciones del poder y la bondad de Dios hacia ellos a través de los años. El salmo inicia con una alabanza por la bondad y la misericordia de Dios, pero también con sus poderosos hechos. Y empieza diciendo en el versículo 7 que hizo maravillas en Egipto. ¿A qué se estaba refiriendo? A las 10 plagas que Dios envió, que al final lograron que el pueblo de Israel fuera liberado. Ellos escapan, se van y se enfrentan al Mar Rojo, y en un momento determinado están entre el Mar Rojo y el poderoso ejército egipcio. ¿Y qué dice? Abrió el Mar Rojo para que pasaran en seco, mientras que sus enemigos, cuando entraron, fueron ahogados. Nosotros vemos ese relato en los versículos 9 y 11. Pero más adelante, cuando ellos empiezan a bajar hacia Sinaí, empiezan a ser librados de la maldición del Edén. Con el sudor de tu frente comerás. Y empieza a caer maná, algo espectacular, que caía todos los días y no se podía guardar, pero los viernes caía doble, porque el sábado no caía porque era el día de reposo. Aparte de eso, les proveyó un líder, Moisés, a quien el mismo Señor llama mi siervo y más aún mi amigo. Se manifestó a ellos con poder y majestad en el Sinaí, el monte ardiendo. Eso debe ser un espectáculo impresionante, la bocina sonando. Era tal la escena que el pueblo dijo: Moisés, ve tú, que nosotros no queremos ni asomarnos de la manifestación de poder que estaba dando el Señor allí. Y luego, más adelante, los lleva y le entrega gratuitamente una tierra que fluye leche y miel. Y estos son solamente algunas de las cosas que podemos mencionar. Hay muchísimas otras más que están mencionadas tanto en Éxodo como en Números. Así que se menciona todo esto, como dije al inicio, para que su misericordia brille todavía más. Dice la Escritura que al que mucho se le da, mucho se le demanda. A ellos se les dio mucho. Dios esperaba que ellos actuaran en consecuencia. Es por eso que, habiendo sido testigos de todo esto, en segundo lugar, nosotros vemos cómo empiezan a mencionarse los pecados repetidos de su pueblo. Ahora bien, el versículo 3 dice que son bienaventurados los que guardan el juicio y los que practican la justicia en todo tiempo. Ese no era precisamente el caso de ellos. El salmista dice que son bienaventurados, pero definitivamente ese no era el caso de ellos. E introduce el problema de Israel en el versículo 6. Un autor humano que escribió posiblemente después del exilio, porque en el Salmo aún menciona su cautividad, y en el versículo 6 él empieza diciendo: nosotros hemos pecado como nuestros padres, hemos hecho iniquidad, nos hemos conducido impíamente. ¿Y por qué hago énfasis en eso? Mis hermanos, porque como mencionaba el pastor Lester el miércoles, es difícil que nosotros leamos los pecados del pueblo de Israel sin que nos sintamos indignados. Porque uno lo lee y uno dice: óyeme, pero qué gente más terca. Y las cosas que hacían, uno a veces dice: pero eran brutos. ¿Sabe cuál es el detalle? Que tú y yo somos igualitos. Ese es el detalle. Por eso el autor del Salmo no dice: esos bárbaros pecaron. Dice: no, pecamos, porque así lo hicieron ellos, así lo hicieron los posteriores, y así lo hacemos tú y yo. ¿Quién de nosotros, al leer los pecados e infidelidades del pueblo de Dios del antiguo pacto, no ha sentido que, óyeme, pero qué pueblo de dura cerviz, como lo calificaba el mismo Señor? Pueblo rebelde,
pueblo contradictor, pueblo desobediente, pueblo de dura cerviz, y ahí estamos nosotros, así mismo es. Y no nos damos cuenta que estamos emitiendo juicio contra nosotros mismos, porque la forma, el contexto de sus rebeliones son diferentes al nuestro, pero el origen, la raíz es la misma. Versículo 7 empieza a enumerar y dice: nuestros padres en Egipto no entendieron tus maravillas, no se acordaron de tu infinito amor, sino que se rebelaron junto al mar, el Mar Rojo. Ellos acababan de ser sacados con poder, milagros, portentos de Egipto. Habían sido testigos de las 10 plagas, las últimas 7 ni los tocaron. Y ahora se encuentran entre el Mar Rojo y los egipcios. Y en lugar de al menos decir: Moisés, ¿qué vamos a hacer ahora?, ellos empiezan a murmurar: ¿y para qué tú nos sacaste si nos va a matar? ¿Pero quién te dijo a ti que los va a matar? Dios lo acaba de liberar milagrosamente. Tú no puedes pensar que milagrosamente te va a hacer cruzar el Mar Rojo. ¿Y tú crees que estamos muy lejos tú y yo de eso? Todo creyente que no se convirtió ayer, que tiene cierto tiempo, seguro que puedes recordar manifestaciones del poder, la misericordia y el cuidado de Dios en sus vidas. ¿Y qué tanto nos duran esos efectos? ¿Qué tanto nos duran? En estos días, hace unas semanas atrás, a mí se me ocurrió empezar a anotar todas las cosas que el Señor hace en mi vida. Porque uno a veces solamente menciona las grandes, pero la verdad es que hay unos detallitos que tú dices: Señor, la verdad es que tú eres increíble. Es impresionante. Pero una semana después nos vemos en alguna situación y pensamos mal del Señor, pensamos que Él no puede sacarnos de ahí, o empezamos a murmurar: pero ¿y qué es lo del Señor? Señor, suéltame, dame un break. Un break. ¿Y tú crees que tú estás mal? Él te vive haciendo favores y misericordias. Mis hermanos, seguimos avanzando y en el versículo 2 y 3 se dice: entonces ellos creyeron en sus palabras y cantaron su alabanza, pero pronto se olvidaron de sus obras, no esperaron su consejo. ¿Y cuándo fue que creyeron su palabra y cantaron su alabanza? Oh, acaban de cruzar el Mar Rojo. ¿Ustedes saben lo que es cruzar un pedazo de mar en seco, con dos muros de agua altísimos? Óyeme, el que no alaba no está vivo. Porque acaba de suceder. Pero pronto olvidaron sus obras. ¿Ustedes, le digo cuánto fue pronto? No 3 semanas, 3 días. 3 días, 3 días después. Llegaron a un sitio llamado Mara, que le pusieron así por las aguas amargas que no se podían beber, y volvieron y se revoltearon. Pero hace 3 días, el lunes, tú pasaste por el mar en seco y viste a tus enemigos destruidos por el Señor. Y ahora esta agua está amarga y te amargas tú. ¡Wow! Pero una vez más, repito, eso no está ahí para que nosotros digamos, eso está ahí para que nosotros nos veamos. Es como un espejo para que nosotros entendamos que tenemos esa tendencia a olvidar. Lo que no olvidamos, posiblemente son las cosas que sí debiéramos olvidar. Pero no recordamos lo que debiéramos tener todo el tiempo en nuestra mente y corazón. Luego en los versículos 14 y 15 dice: tuvieron apetitos desenfrenados en el desierto y tentaron a Dios en las soledades. Él les concedió lo que pedían, pero envió una plaga mortal sobre ellos. ¿Sabe de lo que estaba hablando? Oh, que en un momento determinado ellos se cansaron del maná, algo milagroso. Y como hemos dicho en otras ocasiones, el pecado embrutece, porque ellos empiezan a decir: wow, esos pepinos que nosotros no comíamos en Egipto, mira, jugosito, y este maná. Y tú dices: ah, o sea, tú te recuerdas del pepino, pero tú no te recuerdas los fuetazos que te daban. No se recordaban que eran esclavos. No. ¿Cómo así?
Mis hermanos, de verdad, es que hasta la razón se nos va. Dios le concedió lo que ellos querían, le concedió codornices y luego vino una plaga sobre ellos. A veces nosotros no codiciamos algo de una manera tan y tan fuerte que estamos dispuestos a hacer lo que sea con tal de conseguirlo. No, pastor, no. Mi hermano, o sea, ¿cuántos se van ilegalmente a los Estados Unidos porque sueñan con estar en los Estados Unidos? No, pero que hay que entender mi situación. Lo que hay que conocer es la palabra de Dios. ¿Cuántos creen que tienen negocios y lo que tienen es una oficina de recaudación de impuestos? Porque no pagan impuestos y por eso el negocio funciona. Si pagaran no le da, pues tú no tienes un negocio. No, pastor, pero usted sabe que todo el mundo, es que nosotros no somos todo el mundo, nosotros somos el pueblo de Dios y debemos vivir conforme a sus parámetros. Y podemos seguir enumerando, porque es en la vida cotidiana donde normalmente mostramos si creemos o no creemos a Dios, si apreciamos o no apreciamos sus dones. Versículo 16: en el campamento tuvieron envidia de Moisés y de Aarón, el santo del Señor. Coré, Datán y Abirán. Coré era de la tribu de Leví. Posiblemente pensaba que debía estar en el lugar de Aarón. Datán y Abirán eran de la tribu de Rubén, el primogénito. Estaban en contra de Moisés. Así que se levantan, empiezan a murmurar. Y Dios se los toma como pecado. Mis hermanos, los siervos de Dios no son intocables, ni infalibles, ni una casta particular de cristianos, pero los siervos de Dios deben ser tratados con respeto, con amor y con consideración. Y eso no lo digo yo, eso lo dice la Escritura. La mala actitud hacia los siervos elegidos por el Señor es considerado en este caso como envidia por el Espíritu Santo que escribió esto. Pastor, pero no ponga usted el ejemplo, porque lo que ellos hicieron fue una barbaridad. Todo el que es miembro de Iglesia Bíblica del Señor Jesucristo, y aún hasta los visitantes, pueden darse cuenta que en esta iglesia no es pecado pensar diferente. Que en esta iglesia no somos intocables. Que el que piensa diferente no es mandado al ostracismo, ni considerado un enemigo, ni un emisario de Satanás. Que usted puede diferir, pero si tiene algo con lo que no está de acuerdo, la persona con quien debe hablarlo es con los encargados, es con sus pastores, no es con otros miembros. Yo no estoy de acuerdo cómo se maneja el ministerio tal. Bueno, habla con el encargado del ministerio tal, no con otros. Yo no estoy de acuerdo como en la iglesia los pastores hacen tal cosa. Habla con los pastores, que no te va a pasar nada. Te vamos a escuchar. De hecho, he dicho esto en otras ocasiones y quiero decirlo ahora. Aquí en esta iglesia local que cumple 48 años, se han hecho cambios en aspectos pequeños y hasta en aspectos grandes, movidos por sugerencias de alguno de los miembros. Porque no somos inspirados, somos siervos escogidos por Dios y colocados allí. Pero la mala actitud es considerada como pecado por parte del Señor. De hecho, una nota al margen que no quiero dejar pasar. La enumeración de los pecados en el Salmo 106 no está en orden cronológico. De hecho, la rebelión de Datán y Abirán y Coré ocurre después de hacer el becerro de oro en el monte Sinaí. Así que no está en orden cronológico. Pero habiendo dicho eso, es interesante cómo en este texto se llama a Aarón el santo del Señor. ¿Cómo? ¿El santo del Señor? Si tú y yo hubiéramos estado ahí, hubiéramos quizá, y conocemos al autor,
Y tú no te acuerdas lo que él hizo en Sinaí. Él fue que le dijo al pueblo: denme el oro para ver qué sale. O sea, fue Aarón el que ejecutó lo del becerro de oro. Oh, y el Señor lo llama aquí el santo del Señor. Mi hermano, en lugar de quejarnos, debemos dar gloria a Dios porque esa es su misericordia. Que nuestros pecados no nos marcan de por vida, porque la misericordia de Dios siempre es mayor. Luego se refiere al evento del Sinaí 19 y 22. Hicieron un becerro en Horeb y adoraron una imagen de fundición. Actuaron movidos por sus deseos, por sus circunstancias, ignorando voluntariamente la palabra de Dios. Actuaron de manera irracional. El pecado generalmente es irracional por naturaleza. Cuando Moisés sube al monte y dura 40 días y 40 noches, ellos se desesperan. Y lo que ellos le piden a Aarón es irracional en sí mismo. Aarón, este varón, nosotros no sabemos qué es lo que le ha pasado allá arriba. Bueno, vamos a orar. No. Haznos dioses que vayan delante de nosotros. Y a nosotros nos extraña que Aarón no le diga: pues ustedes se están volviendo locos. Quizá tuvo temor del pueblo, que estaba enardecido. Haznos dioses. Esa frase, esas dos palabras juntas son irracionales. Porque si soy yo que lo hago, entonces no es Dios. Pastor, por eso era en esa época. En esa época. ¿Y cuánto ustedes ven que quién sabe dónde se hace una foto de la virgencita de que yo qué cosa? Y la adoran. Eso quizás se hizo en un taller en Villa Juana, en Villa Francisca o en Naco, no importa. Pero se hizo en un taller, en una impresora. Y ahora resulta que hay que adorarlo. No, el problema no es aquí, el problema es aquí. Es un problema del corazón, y no hablo de los sentimientos, sino de la sede de nuestra personalidad que está podrida por el pecado. A Dios se adora a su manera, no a la nuestra. Y Él espera obediencia en todo, incluyendo en su adoración. Yo no tengo que abundar mucho aquí, porque recientemente el pastor Salvador predicó acerca de la idolatría. Y lo hizo con mucha claridad y muchos ejemplos. Mis hermanos, los ídolos antiguos eran esculturas. Los actuales pueden ser el dinero, el éxito, la comodidad, el placer, la fama, los deportes, las relaciones y hasta el ministerio mismo. Hasta el ministerio mismo. ¿Cuántas veces nosotros vemos a personas, a pastores que vienen a su vida circunstancias que los descalifican, pero ellos se aferran con uña, garra y diente al ministerio como si el ministerio los definiera? Lo que nos define a ti y a mí es nuestra unión con Cristo. Si yo no soy pastor, lo que me define es que soy cristiano, que soy hijo de Dios. Pero a veces hacemos del ministerio un ídolo. Así que cualquier cosa de este lado del sol puede convertirse en un becerro de oro en nuestras vidas. Así que no seamos tan rápidos en decirle: uff, pero se estaban volviendo locos. Tú y yo a veces nos volvemos locos. Versículo 24 al 26. Aborrecieron la tierra deseable. No creyeron en su palabra, sino que murmuraron en sus tiendas y no escucharon la voz del Señor. ¿Ustedes saben a qué se está refiriendo? El Señor finalmente los lleva frente a frente a la tierra y a ellos se les aprieta el pecho. Vamos a mandar unos cuantos espías para ver cómo es eso ahí. Está bien, el Señor le dice: ok, manden sus espías. Mandan los espías. 40 días después vienen. La tierra es tal como el Señor dijo. Es una tierra que fluye leche y miel. Es una tierra fértil, fructífera. Hay unos cuantos gigantes grandísimos. Y las ciudades son amuralladas. La mayoría de los espías dijo: no hay quien entre ahí.
Pero ¿cómo que no hay quien entre? ¿Y Dios no te pasó por el Mar Rojo? ¿Tú no has visto el poder de Dios? Solamente Josué y Caleb dijeron: es verdad, pero en el nombre del Señor nosotros podemos entrar. Tristemente ocurre lo que ocurre con mucha frecuencia, que la mayoría no tiene la razón y nosotros insistimos en usar la mayoría como un argumento. No, porque tú sabes que si la mayoría sospecha de la mayoría, que en la Escritura los que van por el camino ancho, que son los que se pierden, son la mayoría. Así que sospecha de eso. Creyéndose a sí mismos en lugar de a Dios, empiezan a llorar, a quejarse, al punto que desean morirse. Pero Dios no ha hecho nada para que eso. Ellos se creyeron a sí mismos su propia mentira. No le creyeron a Dios, no creyeron que ellos podían conquistar esa tierra, lo cual se demostró que con la ayuda de Dios podían, porque 38 años después lo hicieron con una nueva generación. ¿Y saben lo que terminan? Planificando volver a Egipto. Pero qué afán con volver a Egipto. Mi hermano, si tú conoces al Señor, no cometas el mismo error. A veces yo veo creyentes que se recuerdan de ciertos aspectos específicos de cuando eran inconversos. Óyeme, si yo pudiera. Pero acuérdate que eso era parte de un combo donde todo lo otro era malo. No anheles eso, nunca jamás. No pienses en tu corazón jamás volver a Egipto, porque ahí lo único que hay es esclavitud, maldición, opresión. Hacemos lo mismo cuando despreciamos los dones de Dios por incredulidad, dudando de sus promesas, y andamos más por vista que por fe. En última instancia, la raíz de casi todo pecado es la incredulidad. ¿Y por qué digo de casi todo? Para excluir los pecados por ignorancia. Se puede pecar sin tener conocimiento. Eso no elimina que sea pecado. Pero normalmente pecamos conociendo que lo estamos haciendo. Luego sigue el versículo 28-29, donde dice: se unieron también a Baal-peor y comieron sacrificios ofrecidos a los muertos. ¿Ustedes recuerdan la historia? El rey Balac de Moab llama a un profeta llamado Balaán: maldíceme a esa gente que me quieren atacar. Y el profeta era falso, pero no bruto. Y el profeta dice: yo te lo quiero maldecir, pero yo no me atrevo a decir nada que él no diga. Así que cada vez que él va donde Dios, Dios le dice: bendícelos. Balaam no quería perderse ese dinerito. Así que le dice: mira, yo no te lo puedo maldecir porque yo no me atrevo a ir en contra de Dios. Pero yo te puedo decir cómo tú los puedes afectar y ganar. Ajá, ¿cómo? Manda a las mujeres tuyas a enamorar a esos hombres, que se junten con ellos. Y entra a la idolatría y Dios los va a castigar. Y eso fue exactamente lo que sucedió. Ellos empezaron a relacionarse con las mujeres moabitas y madianitas y empezaron junto a recibir a sus mujeres, recibir su culto, su idolatría, llegando al punto de adorar ídolos y de practicar costumbres paganas. ¿Y qué tiene esto que ver con nosotros, pastor? Porque es muy lejos. Mi hermano, que nosotros no somos cuidadosos en las relaciones que cultivamos. Y terminamos con mucha frecuencia adoptando valores contrarios al evangelio porque son populares o porque son culturalmente aceptados, perdiendo así el discernimiento bíblico. No es solamente ahora, solamente cambia. Cuando yo era joven, y eso hace mucho, las luchas y los deslices del pueblo de Dios eran otros. Hoy son diferentes. Pero como he dicho en otras ocasiones, cuando tú te llevas mejor con el que no conoce a Dios que con tus hermanos en Cristo, no me expliques, algo anda mal. No, pero espérate, déjame explicarte. Algo anda mal. Porque tú no puedes llevarte
de una manera tan estrecha con aquellos que son enemigos de Dios. Y tarde o temprano, ¿sabe qué va a suceder? Vas a aprender sus maneras, como dice Proverbios. Vas a empezar a excusar conductas que no son pecaminosas, pero no son sabias, no son prudentes, no son edificantes. Pero ahora en el pueblo de Dios parece que solamente hay dos categorías: lo que es pecado y lo que no lo es. La Biblia habla muchísimo de asuntos que son de libertad cristiana. No están prohibidos ni mandados. Ah, entonces podemos hacerlo. Hay otros elementos. Es sabio, es edificante. Y ese cambio no ocurre normalmente de golpe, sino lenta y paulatinamente. Y al final terminamos justificando pecados de diferentes tipos. ¿Y cuál es el problema? ¿Cuál es el problema de ver una serie donde en cada episodio, de un momento a otro y sin previo aviso, aparecen dos gente teniendo relaciones? ¿Cuál es el pecado? Porque somos adultos. Bueno, mira, si yo tengo que explicarte eso, yo creo que mejor explicarte lo que es el Evangelio. Y ustedes saben que yo no estoy hablando inventando. Que con mucha frecuencia al cristiano hay que explicarle cosas que tú dices, ¿serio? ¿Hay que explicártelo eso? ¿De verdad? No, espérate, esto no está caminando bien. ¿Y cómo empieza? Bueno, que queremos estar en el borde todo el tiempo, en el borde que queremos estar todo el tiempo. Como si no quisiéramos perdernos nada de Egipto. Pero que la nación a la que nosotros nos han hecho la ciudadanía es mil veces mejor que Egipto. Deja de estar pensando en Egipto. Y termina con una situación muy triste. Versículos 32 y 33. También hicieron que él se enojara en las aguas de Meriba, y le fue mal a Moisés por culpa de ellos, puesto que fueron rebeldes contra su espíritu, y él habló precipitadamente con sus labios. Se repitió algo que había ocurrido hacía 38 años. Acabando de salir, cuando no hubo agua, Dios dio agua de la roca. 38 años después, habiendo perecido la generación incrédula que no quiso entrar a la tierra ofrecida por Dios, ya están a punto de dirigirse de nuevo hacia la tierra prometida, y se da una situación igual, que no hay agua. Y ellos empiezan a murmurar, empiezan a hablar de volverse a Egipto, empiezan a acusar a Dios de haberlos traído para matarlos, lo mismo. Y en esta ocasión, Moisés se molesta. Y en lugar de hablar a la roca, como se le dijo, la golpea. Y Dios le dice, como ustedes no me santificaron, ni tú ni Aarón van a entrar. Yo no sé qué le pasa a usted cuando usted lee eso. Pero si usted como yo, posiblemente ya eso pasó y no hay oportunidad. Pero posiblemente usted piensa, ay Señor, chancéalo. Dale una oportunidad, Señor. Pero nosotros venimos leyendo desde Éxodo todo lo que este siervo de Dios pasó. Y en un momento se incomoda, se aira, y Dios le dice, no van a entrar. ¡Wow! ¡Wow! Cuando las cosas parecen difíciles y no obtenemos rápidamente lo que deseamos, tendemos a dudar del poder de Dios y todavía peor, de sus motivaciones. Quizás no llegamos a decir como ellos que Dios no quiere matar, pero posiblemente pensamos que Dios se ha olvidado de nosotros. Señor, porque yo te oro y tú no me contestas. Sí, Él siempre contesta, lo que pasa es que no siempre contesta que sí. A veces contesta que no y a veces contesta que te esperes. Pero nosotros solamente queremos una respuesta. Nos parecemos a esa cantante que dijo, no acepto un no por respuesta. Lo que es una barbaridad. Pues no le pida entonces, porque el rey es Él, no tú ni yo. Y luego en el versículo 34 y 39 dice, no destruyeron a los pueblos como el Señor les había mandado, sino que se mezclaron con las naciones y pecaron.
Cuando finalmente entran a la tierra prometida, nosotros conocemos la historia. No los exterminaron a todos como Dios les había pedido, terminaron mezclándose y por su pecado, idolatría, primero Dios los dividió y luego los mandó a ambos reinos divididos a la esclavitud. Así que mis hermanos, es en medio de eso que la misericordia de Dios se manifiesta, a pesar de... Honestamente, si tú y yo, pecadores imperfectos, hubiésemos sido Dios, ¿qué tú y yo hubiéramos hecho? De verdad, piénsalo. Yo no quiero pensar que yo soy el más malo, pero yo creo que yo no hubiera llegado tan lejos. Ya. Me tienen hastiado para que no suene tan feo. De hecho, en un momento Dios le dijo a Moisés: lo voy a destruir, te voy a poner sobre otro pueblo. Y gloria a Dios que Moisés era un siervo de Dios. Le dijo: ay, no, Señor, espérate. Tú y yo somos pecadores. El Señor no lo es. El Señor tiene todo el derecho. Tú y yo no tenemos derecho porque somos igualitos. Y sin embargo, el Señor es mejor que nosotros. Su misericordia es mejor. Por eso vemos ahora cómo su misericordia, en tercer lugar, perdona, restaura y bendice y responde al clamor de su pueblo. Varias veces lo dice, versículo 8: no obstante, a pesar de, lo salvó por amor de su nombre para manifestar su poder. Versículo 23: Él dijo que los hubiera destruido de no haberse puesto Moisés su escogido en la brecha delante de él, a fin de apartar su furor para que no los destruyera. Versículos 43 al 46. Muchas veces los libró, pero ellos fueron rebeldes y se hundieron en su iniquidad. Sin embargo, Él vio su angustia al escuchar su clamor y se acordó de su pacto por amor a ellos y se arrepintió conforme a la grandeza de su misericordia. Los hizo también objeto de compasión en presencia de todos los que los tenían cautivos. Estos versículos del 43 al 46 es como si fuera una especie de resumen de todo el Salmo. Se parece a la historia del libro de los jueces. Pecaban, se rebelaban y cuando ya no podían más clamaban a Dios. Y Dios, en lugar de decirle: a mí no me llamen, miren para otro lado, clamen a sus dioses, Dios escuchaba su clamor y venía en su favor y los liberaba. ¿Cuántas veces se repite eso en el libro de los jueces? Se repite. ¿Te molesta? A mí no, porque yo soy como ellos y como los del tiempo de los jueces. Y eso es lo que me da esa esperanza. Esperanza de que su misericordia siempre es mayor que mi pecado. Nuestro Dios es clemente y compasivo, tardo para la ira y grande en misericordia. Eso es algo que lo distingue. Eso es algo que lo caracteriza. Eso es algo que todos debemos tener clarísimo. Eso era lo que Jonás sabía. ¿Por qué Jonás no quería ir a Babilonia? A Ur, a Nínive. Porque él sabía que Dios era misericordioso. Y él mismo dice en Jonás 4:2: oró al Señor y dijo: ah, Señor, ¿no era esto lo que yo decía cuando aún estaba en mi tierra? Por eso me anticipé a huir a Tarsis, porque sabía yo que tú eres un Dios clemente y compasivo, lento para la ira y rico en misericordia, y que te arrepientes del mal con que amenazas. Jonás se está quejando de que Dios es así. Mis hermanos, en Sinaí, cuando Dios se revela y pone a Moisés en un hueco y él pasa, dice: solamente verás mis espaldas. ¿Qué es lo que él dice frecuentemente? Misericordioso y clemente, tardo para la ira, grande en misericordia. Fue una característica que él quiso resaltar. Es parte intrínseca de su ser.
Y su misericordia es activada, por decirlo de alguna manera, por el clamor en arrepentimiento de los suyos y por el amor de su nombre y su fidelidad al pacto hecho con ellos. Es por eso que el salmista en el Salmo 51, 17 dice: al corazón contrito y humillado, oh Dios, no despreciarás. Mis hermanos, que Dios no desprecia al que se humilla, que su misericordia lo lleva a siempre recibir al que viene clamando y arrepentido. ¿Por qué? Porque Él es misericordioso. Solamente hay un caso de alguien que se humilló y aún así recibió todo el castigo sobre él. Y fue el caso de nuestro bendito Señor y Salvador Jesucristo. Hechos 8:33, en su humillación no se le hizo justicia. ¿Quién contará su generación? Porque su vida es quitada de la tierra. ¿Y saben por qué esto era así? Porque él no tenía pecados de los cuales arrepentirse, sino que estaba en ese mismo momento muriendo y cargando los pecados de todos aquellos que él habría de salvar. Esto debe ser un gran motivo de esperanza para todos. Y finalmente, en cuarto lugar, y de una manera mucho más breve, su misericordia no afecta su justicia, no excluye el castigo. Ay, pero tú dices que él es misericordioso, pero él me castigó. Sí, porque él también es justo, pero su misericordia no es minimizada. Versículo 15, él les concedió lo que pedían, pero envió una plaga mortal sobre ellos. ¿A ustedes quieren carne? Está bien, yo le voy a enviar carne, codornices por montones y una plaga. ¿Saben lo que eso significa? No siempre recibir lo que deseamos es lo mejor. Lo voy a repetir. No siempre recibir lo que queremos es lo mejor. Lot en el Antiguo Testamento, el hijo pródigo en el Nuevo, recibieron lo que quisieron y fue lo peor que les pudo haber pasado. Por eso Spurgeon dijo en una ocasión: la oración puede ser contestada en ira y denegada en amor. ¿Qué tú prefieres? La oración puede ser contestada en ira o denegada en amor. El que Dios dé al hombre su deseo no es prueba de que sea objeto del favor divino. Y por eso otro autor dijo: no trates de imponer tu voluntad a Dios. No insistas en nada con demasiada vehemencia. Deja que Dios elija. Siempre que solicites cosas que no han sido definitivamente prometidas, pídele a Dios que no te las conceda a menos que sea lo mejor. Esa es la mejor manera de orarle al Señor. Señor, si es tu voluntad, pero no como un estribillo, sino de verdad, si es tu voluntad. Luego también nos habla de cómo trató a aquellos que se rebelaron. Dice que los reunió. La tierra abrió su boca y los tragó, y luego un fuego exterminó a 250. ¿Y quién hizo eso? El Dios misericordioso del que estamos hablando. ¿Ay? Sí, sí. Versículo 29-31. Lo provocaron a ira con sus actos y la plaga se desató entre ellos. Entonces Finés se levantó e intervino y cesó la plaga. Ellos hicieron caso o cedió en sus vidas lo que había aconsejado Balaam. Empezaron a relacionarse con mujeres moabitas y amonitas y Dios trajo una plaga que estaba acabando con el pueblo. Y miren cómo juzgó a Moisés, su siervo y su amigo. Su amigo. Así que no importa qué tan claro, en el caso de Moisés, aprendemos, qué tan claro y mayor sea el pecado de otros, al que respondemos también pecando, porque eso nunca nos excusa. Cada cual debe llevar su propia carga y su propia responsabilidad. En resumen, a pesar del juicio,
Nosotros podemos recordar la afirmación de Santiago 2:13. La misericordia triunfa sobre el juicio. Como alguien lo explicó, cuando el juicio y la misericordia se encuentran, siempre triunfa la misericordia. El juicio nunca es afectado. La Escritura nos enseña que la disciplina, el juicio, es parte de su amor, es parte de su misericordia. ¿Ustedes recuerdan el texto en Hebreos 12? Dios al que ama lo disciplina para hacerles bien, para hacerles bien. Un autor, el autor del libro Manso y Humilde, dijo algo que me atrapó. Él dice: para que la ira de Dios se manifieste, hay que provocarla. Pero lo que le brota de manera natural y abundante es su misericordia. Dios es un Dios de ira, pero dice él, no, hay que provocarlo. Para la misericordia, no hay que provocarlo, eso le sale naturalmente. Así que aún en medio del castigo, Dios sigue mostrando misericordia y haciendo a su pueblo objeto de compasión. Están en la cautividad por el juicio de Dios por sus pecados. Y estando en la cautividad, en medio de ser juzgados, Dios en su misericordia inclina el corazón de sus captores hacia ellos. Ocurrió bajo Nabucodonosor, rey babilonio, y Daniel. Ocurrió con Ciro, rey medo-persa. Ocurrió con Darío y ocurrió con Artajerjes. Reyes paganos que los tenían esclavizados por su pecado. Y en medio del juicio de Dios, la misericordia sigue fluyendo. La misericordia de Dios no minimiza el pecado, sino que lo confronta, dando la posibilidad a la restauración. Permítame concluir y a dar tres aplicaciones. Uno, la misericordia de Dios no es un estímulo a no tomar en serio el pecado, sino más bien a tener esperanza mientras luchamos contra él, aunque no siempre venzamos. No es que ahora, pero Dios es misericordioso, yo no le voy a dar mente a eso. No, la idea no es, no importa que hayas pecado, esa no es la idea. No, la idea es, sí, importa que hayas pecado, y mucho, pero la misericordia de Dios es más grande que nuestro pecado. Sí importa, y eso es lo que hace más grande la misericordia, que a pesar de eso, Dios está dispuesto a perdonar. Cito Spurgeon de nuevo: dado que el hombre no deja de ser pecador, es una gran bendición que el Señor no deja de ser misericordioso. ¿Qué dice Romanos 5:20? Cuando el pecado abundó, sobreabundó la gracia. ¿Qué cantamos nosotros antes del sermón? Sus misericordias hoy nuevas son. Mis faltas son muchas, su gracia es mayor. Nada, absolutamente nada nos podrá apartar del amor de Dios, si es que estamos en Él. Si es que estamos en Él. Bueno, en segundo lugar, una aplicación que yo creo que es muy pertinente. Y no es algo que yo escucho mucho, pero creo que está muy claro en el Salmo. Y les ruego a Dios que me dé las palabras y que el Espíritu Santo lo marque en cada uno. Generalmente no tenemos un concepto correcto de quiénes somos y de lo que en realidad merecemos. Tú y yo, pastor, pero usted no me conoce. Tú y yo, según la palabra de Dios, somos ingratos, incrédulos, egocéntricos, impacientes, idólatras, desobedientes y muchas otras cosas más. Y todavía tú y yo estamos aquí. ¿Saben por qué? Por la misericordia del Señor.
Eso es lo que dice Jeremías 3, 22 y 23. Por la misericordia del Señor no hemos sido consumidos, porque nunca decayeron sus misericordias. Nuevas son cada mañana, grande es tu fidelidad. Recuerden lo que leímos al principio en el Salmo 103. Y ahora sí voy a leer esta porción. Dice: compasivo y clemente es el Señor, lento para la ira y grande en misericordia. No nos ha tratado según nuestros pecados, ni nos ha pagado conforme a nuestras iniquidades. Todos nosotros, sin excepción, estamos mejor de lo que merecemos. Todos. Porque como están de alto los cielos sobre la tierra, así es de grande su misericordia para los que le temen. Como está de lejos el oriente del occidente, así alejó de nosotros nuestras transgresiones. Como un padre se compadece de sus hijos, así se compadece el Señor de los que le temen. Porque Él sabe de qué estamos hechos, se acuerda de que solo somos polvo. El Señor sí nos conoce, el Señor sabe que tú y yo no servimos. Ay, pastor, pero no diga eso desde un púlpito porque eso me ofende. ¿Qué tú quieres que yo te diga? Lo que se dice en muchos púlpitos para que la congregación crezca: tú eres valioso, tú eres lo mejor, tú eres un hijo del Rey. Es verdad que somos hijos del Rey y es verdad que en Cristo tenemos un valor incalculable. Pero al final, tú y yo somos terribles. Y hermanos, si nosotros no aceptamos y comprendemos eso, ¿saben lo que va a suceder? Nuestros corazones no van a estar naturalmente inclinados a alabarle. Pecamos diariamente contra Él. ¿Hay alguien aquí que no peca diariamente? No me levante la mano porque no quiero ser autor de su pecado de mentira. Diariamente todos pecamos contra Él y seguimos siendo objeto de sus misericordias. No es posible entender esto en su justa dimensión y no alabarlo. Ahora, hasta ahí uno como pueblo de Dios puede decir amén, pero yo quiero ser más específico. Creo que ustedes han probado el sabor del salmo y de lo que trata. Y empieza alabando a Dios y termina alabando a Dios. ¿Saben lo que eso significa? Que cuando nosotros entendemos lo malo que somos y lo bueno que es el Señor, debe ser normal que la alabanza surja de nuestros corazones. Déjame hacerte una pregunta. En tu corazón, en tu mente, ahí, contéstatela. ¿Con qué frecuencia tu corazón alaba al Señor? Solamente los domingos, cuando lees las letras en una pantalla. Eso no está mal, pero es que cada día nosotros podemos y debemos ser sensibles a la misericordia del Señor. En mi caso, yo recuerdo cuando yo era joven y yo veía a hermanos maduros. Léase, hermanos de 40 años, yo hace tiempo que pasé por ahí. Y yo decía, siendo un joven cristiano, yo decía: yo estoy loco por llegar a esa edad para ver si tengo estabilidad espiritual y no tengo estas luchas tan grandes que tengo. ¿Qué sucede mientras uno más se acerca a la luz? Más evidentes son sus faltas. Con vergüenza tengo que reconocer que a veces yo escuchaba a algunos de nuestros pastores que todo el tiempo estaban como: y Señor, yo sé que nuestros pecados son grandes y tu misericordia y todo eso. Y yo decía: bueno, está bien, ya yo sé, pero ya lo sabemos. Pues ¿saben lo que ha pasado? En la medida en que envejezco, y se supone que crezco, se supone, ¿verdad? Más consciente soy de lo malo que soy. Yo pensaba que iba a estar más tranquilo. Ahora quizás me molestan cosas que antes no me molestaban porque ni cuenta me daba. Pero sobre todo, más consciente soy de las misericordias del Señor. Quizás de joven uno dice: bueno, el Señor me dio dones y me usa. Yo ahora cada rato le digo al Señor: Señor, a mí no debe sorprenderme, a mí no debe alegrarme que me inviten aquí o allá o que me pidan predicar. A mí lo que debe de sorprenderme, cada vez que alguien me dice: tú puedes venir aquí a predicar, yo debo de sorprenderme, porque tú y yo sí sabemos el tollo que hay ahí. Tú y yo sí sabemos que no hay nada bueno en sí, en mí.
que yo tenga la posibilidad de traspasar la palabra de Dios a otro. Soy como que ¡wow! Es como dije en estos días, no recuerdo dónde, cuando yo jugaba

0: la oportunidad de servir al Señor y de ser útiles, es como que, ay, cuidado si el Señor se equivocó, aquí estoy. Porque debemos ser conscientes de quiénes somos. Y es de esos trozos, es de esos restos que el Señor en su misericordia saca grandes cosas. Y Él quiere que sea así para que la gloria sea de Él, no nuestra. Así que, mi hermano, de verdad, si a ti te pasan, y estoy tratando de ser lo más conservador posible, si a ti te pasan varios días y tú no detectas momentos en que tú piensas y dices, wow, Señor, pero la verdad que tú eres genial, gracias, gracias, entonces posiblemente necesitas entender el Evangelio un poco mejor, porque debiera ser natural en la vida de todo creyente que cada día, en momentos específicos, su alma diga, Señor, gracias, tú eres grandioso, tú eres digno de toda mi adoración. Y finalmente, me acuerdo de ese texto en Santiago, que dice, si el justo con dificultad se salva, ¿qué será del impío y el pecador?
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2: 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Thomas Brooks.
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1: En estos días hemos sido tan bendecidos con conversaciones con los hermanos, tanto en Barcelona como aquí, hablando de la obra de Dios. Y algo que hemos hablado mucho es lo que pasa cuando Dios empieza a habitar en el ser humano. Es que no podemos quedar iguales. Dios mismo habitando en nuestro corazón, en nosotros, no podemos quedar iguales. Dios no mira los hogares quebrantados y dice, esto ya no me sirve. Él entra, Él examina, Él llena la casa de luz, Él limpia, Él redime. Y una casa restaurada no solamente vuelve a ser habitable, sino que se convierte en un testimonio de su poder y de su gracia. De manera que luego de la caída la pregunta es, ¿abandonó Dios ese proyecto entonces? ¿Renunció a su propósito de habitar con su pueblo? ¿O sería que comenzó a reescribir una historia de restauración mucho más profunda de lo que Adán y Eva pudieron imaginar? La caída no canceló el deseo de Dios habitar con su pueblo. Y desde Génesis 3 comienza el plan de redención que culmina en Cristo. Y entre las realidades que Cristo vino a redimir, está tu hogar y está el mío. Porque el hogar fue el primer ministerio instituido por Dios. Y cuando Dios redime, no solo transforma corazones individuales, sino que también restaura hogares. Restaura espacios donde su gloria vuelve a habitar. El mismo Dios que creó el hogar es el mismo Dios que vino a redimirlo. Y la historia bíblica nos muestra que este deseo jamás se detuvo. Él siguió buscando habitar con los hombres. Después del Edén, la humanidad ya no regresa al jardín. Él sacó a Adán y Eva del jardín, pero Dios no se retira. Y siglos más tarde, en el desierto, a un pueblo recién salido de la esclavitud en Egipto, Él les da una instrucción asombrosa. Y le dice, Éxodo 25:8, y harán un santuario para mí, para que yo habite entre ellos. Fíjate esto, este pueblo acaba de salir de la esclavitud. No tiene nada, no tiene casas, no tiene estabilidad, no tiene estructura, no tiene gobierno, no tiene tierra propia, no tiene templos, no tiene ciudades. Estaban en un desierto. Y aún así, lo primero que Dios les pide no es productividad, no es que se organicen militarmente, no es que se expandan. Él les dice, háganme un lugar donde mi presencia habite. Hagan un santuario. Y entonces, ese santuario debía estar justo en el medio del campamento, habitando en medio de ellos. Dios no les dice, háganme algo lejos y yo voy a estar mirándolo de lejos. No, Él dice, yo quiero estar en medio de ustedes. Primero fue un jardín, luego fue un tabernáculo, más tarde un templo. No porque Dios necesite una casa, sino porque su pueblo necesita su presencia. Tú y yo necesitamos la presencia de Dios en nuestros hogares. Y cada vez que Dios establece su morada, está diciendo algo. El hogar verdadero no es primero funcional, es relacional. Es un lugar donde Él gobierna. Donde Dios gobierna, hay paz. Donde Dios gobierna, hay reposo. Donde Dios gobierna, aún en medio de un desierto, hay seguridad. Y entonces vemos la promesa profética, porque el tabernáculo no fue el final. El templo tampoco lo fue. Siglos después, el profeta Isaías anuncia algo que aún estaba por venir. Y en Isaías 32, 18, él dice, mi pueblo habitará en moradas de paz, en viviendas seguras, en lugares de reposo tranquilos. Me encanta ese lenguaje, moradas, viviendas, reposo, tranquilidad, seguridad. Isaías no estaba describiendo la arquitectura, estaba describiendo una restauración. Estaba anunciando un día en que el pueblo de Dios volvería a habitar seguro bajo el gobierno de Dios. Era una promesa, un anhelo, un anticipo, pero aún no era la plenitud. El tabernáculo apuntaba a algo mayor. El templo apuntaba a algo mayor. La promesa apuntaba a algo mayor. Y entonces vemos finalmente el clímax, cuando Cristo hace su hogar entre nosotros. Ese es el momento más glorioso de la historia. Juan 1:14 dice, y el Verbo se hizo carne y habitó entre nosotros. Y esa palabra habitó de nuevo, es profunda, significa literalmente que Él tabernaculizó. Él echó su tienda, Él hizo morada con nosotros. Plantó esa tienda, Él vino a vivir en medio de nosotros. Lo que comenzó en un jardín, lo que continuó en el tabernáculo, lo que fue simbolizado en un templo, ahora se cumple en una persona. Cristo es el verdadero hogar de Dios con los hombres. Dios no envió simplemente instrucciones. Él no envió simplemente leyes. Él no envió simplemente profetas. Él mismo vino. Jesús no vino a mejorar estructuras, Él vino a restaurar una comunión. Vino a reconciliar lo que Génesis 3 rompió. Vino a volver a abrir el acceso a la presencia de Dios. Vino a hacer posible que nuestros hogares, aunque imperfectos, porque son imperfectos, vuelvan a ser lugares donde Dios habite, donde su presencia habite. Y eso lo cambia todo. Porque el hogar redimido no es simplemente un lugar bonito, es un lugar donde su presencia habita, donde Cristo reina. Y si Cristo ha venido a habitar entre nosotros, entonces el hogar cristiano ya no es solo una memoria del Edén, ni solamente un símbolo del tabernáculo, sino la esperanza futura anunciada por Isaías. Es ahora un lugar donde el Espíritu de Dios mora. Él hizo hogar entre nosotras. Ya no está limitado detrás de un velo. Ya no está limitado a un templo de piedra. Ahora habita en medio de tu vida cotidiana, en medio de tu hogar. Observa cómo lo hizo. No vino a un palacio. Él no vino a una plataforma. Él no vino a un sistema religioso impresionante. Él vino a la vida común. Jesús fue invitado a casas. Jesús se sentó en mesas, Jesús compartió comidas sencillas, entró en hogares, hogares llenos de fe, hogares llenos de temor, hogares llenos de dolor, de enfermedad incluso, celebró bodas en Caná, lloró en la casa de Marta y María, sanó en casas llenas de enfermedad, comió con pecadores, en patios, en salas sencillas, en mesas. El ministerio de Jesús ocurrió una y otra vez en espacios domésticos. Y eso nos revela algo. Dios no espera hogares perfectos para entrar en ellos. Él entra para transformarlos desde adentro. Igual cuando Él llegó a nuestras vidas individualmente, no teníamos, al contrario, estábamos vuelta a un desastre. Y entonces Él entra y nos transforma. Igual hace con tu hogar. Porque Cristo no vino solamente a enseñar verdades. Él vino a morar entre los suyos. Vino a restaurar la comunión perdida en el Edén. Vino a volver a hacer posible que Dios y el hombre habitaran juntos. Y eso nos lleva entonces a la siguiente pregunta. ¿Cómo luce un hogar donde Cristo reina hoy? Vamos a contestar eso en este fin de semana. Pero por lo pronto te digo que no es un hogar perfecto. No es un hogar sin problemas. Es un hogar donde la presencia de Cristo redefine la atmósfera. Redefine tu perspectiva. Es un lugar en proceso de santificación. Es un hogar donde hay cansancio, pero se ora y se descansa en Dios, se depende de Él en medio del cansancio. Es un lugar donde hay conflicto, pero se perdona, tal y cual ha sido perdonada en medio del conflicto. Hay rutina, pero se sirve y se persevera cada día en medio de la rutina. Hay incertidumbre, hay problemas, pero se confía en Dios en medio de la incertidumbre. Así que Él redefine las cosas. No es que haya ausencia de problemas. Cristo no eliminó los retos de la vida ordinaria. Él la llenó de su presencia. Y es ahí donde el Evangelio se vuelve práctico. Deja de ser algo teórico, algo, una doctrina bonita, para hacerse algo práctico. Porque si Cristo ha hecho morada entre nosotros, entonces cada hogar cristiano es un pequeño reflejo de esa realidad tan maravillosa. Es un lugar donde su gracia se despliega. La gracia entonces reemplaza la acusación y la culpa. Ahí vemos entonces desplegarse el fruto del Espíritu, el amor, el gozo, la paz, la benignidad, la mansedumbre, el dominio propio. La verdad reemplaza la confusión en la que estamos sumidos hoy en día. La presencia de Dios reemplaza ese vacío existencial que todas tenemos. Y esta es una presencia que sostiene, no es una presencia temporal. Me encanta cómo lo expresó el salmista en el Salmo 73. Con todo, yo siempre estuve contigo. Me tomaste de la mano derecha, me has guiado según tu consejo y después me recibirás en gloria. Es el arco completo de la historia, Dios con nosotros, Dios guiándonos y finalmente Dios recibiéndonos en gloria. Así que el hogar redimido vive en esta tensión. Cristo ya habita con nosotros, pero estamos en este proceso de santificación. Él está caminando con nosotras de camino a ese hogar celestial. Y esto nos lleva entonces al último movimiento de toda esta historia de redención. Y es ese hogar final al que todas vamos, la consumación. La Biblia termina como comienza. No con un sistema, no con una institución, no con una estructura humana, sino con un hogar eterno. Dice Apocalipsis 21:3. He aquí el tabernáculo de Dios con los hombres, y Él morará con ellos, y ellos serán su pueblo, y Dios mismo estará con ellos como su Dios. Desde Génesis hasta Apocalipsis, la historia humana no es simplemente la historia del pecado y la redención. Es la historia de un Dios que nos ama, que te ama y que desea morar con su pueblo. Un Dios que no se conforma con visitas ocasionales. Un Dios que no se queda en la distancia. Un Dios que anhela habitar permanentemente con los suyos. Pero aún antes de que Juan viera ese hogar consumado en Apocalipsis, Jesús ya había preparado el corazón de sus discípulos con esta promesa. En Juan 14, del 1 al 3, escuchen. No se turbe vuestro corazón. Creéis en Dios, creed también en mí. En la casa de mi Padre muchas moradas hay. Ese concepto todavía, hogar, casa, moradas. Si así no fuera, yo os lo hubiera dicho. Voy pues a preparar lugar para vosotros. Y si me fuere y os preparare el lugar, vendré otra vez y os tomaré a mí mismo para que donde yo estoy, vosotros también estéis. Jesús no está hablando de metáforas vagas o sentimentales. Él está revelando el corazón del plan redentor de Dios. Y hoy, por medio de su Espíritu, Dios hace morada en nosotros. Nuestros corazones se convierten en el lugar donde Él habita, donde Él gobierna, donde Él transforma. Por tanto, tenemos, mis amadas, la fragancia de Cristo. Como dice la Escritura, ¿no saben ustedes que son templo de Dios y que el Espíritu de Dios habita en ustedes? Dios habita en ti, habita en mí, somos casa de Dios. Pero al mismo tiempo Jesús nos dice, la historia no termina aquí. El Dios que hoy habita en ti y en mí es el mismo Dios que está preparando un hogar eterno para nosotras. Así que todavía hay un hogar definitivo que estamos anticipando y esperando. Un hogar, mis amadas, donde no hay pecado, un hogar donde no hay ruptura, donde no hay conflicto, donde no hay desunión, donde no hay cansancio, donde no hay lágrimas. Apocalipsis 21:4 dice, enjugará Dios toda lágrima de los ojos de ellos, y ya no habrá muerte, ni habrá más llanto, ni clamor, ni dolor, porque las primeras cosas pasaron. Y eso es lo que esperamos, eso es lo que tú y yo esperamos. Y por eso, nuestros hogares hoy, imperfectos, pequeños, en proceso, no son el destino final. Ese no es el final de la historia. Son sombras, son anticipos, son señales. Cada mesa donde se ora, cada hogar donde se persigue la paz, donde las mujeres abrazan su rol, donde Dios gobierna, donde su palabra gobierna, cada familia que lucha por vivir en medio de esta cultura oscura, en este mundo en tinieblas, cada familia que lucha por vivir bajo el señorío de Cristo está contando una historia mayor. Está diciendo, tenemos un Redentor. Esta no es nuestra casa final. Hay un hogar que Cristo está preparando. Y mientras esperamos ese día, el Dios que habita en nosotras nos invita a vivir de tal manera que nuestros hogares apunten, aunque sea de lejos, a esa gloria futura. Yo quise comenzar nuestro tiempo juntas este fin de semana hablando de la teología detrás del hogar. Porque antes de nosotras hablar de lo que yo hago, ¿quién soy yo? De lo que tú y yo podemos hacer, tenemos que contemplar al Dios que ya ha hecho estas cosas. Al Dios que está haciendo un hogar para nosotras, al Dios que estableció el mundo. Tenemos que contemplarlo a Él. Porque el hogar no empieza con nosotras, no empieza contigo, no empieza conmigo. Nosotras no podemos edificar nada si Él no edifica primero. Dice el Salmo 127:1, si el Señor no edifica la casa, ¿en qué? En vano trabajan los que la edifican. Así que antes de edificar debemos creer que Dios es. A mí me encanta como la Biblia comienza, en el principio Dios. Yo tengo que creer eso para creer todo lo que la Biblia dice, en el principio Dios. Debemos creer, antes de construir debemos contemplar a ese Dios. Antes de intentar hacer hogar debemos contemplar al perfecto edificador. Así que mis hermanas, hasta aquí hemos visto que el hogar importa, tu hogar importa, porque Dios es un Dios que habita. El hogar fue creado bueno, el pecado lo fracturó, pero Dios no abandonó su propósito, Él vino a redimirlo. Pero quizás tú ahí estás sentada y me dices, ay Laura, qué lindo suena todo eso. Qué lindo, ojalá mi hogar luciera así. Pero esa no fue mi experiencia. Esa no es mi experiencia. Mi hogar no fue un refugio. Mi hogar no es un refugio ahora mismo. O mi hogar hoy no se parece en nada a ese ideal. Si ese es tu caso, nada es imposible para Dios. Y tú no estás fuera del plan de Dios. La caída explica por qué los hogares están quebrantados. Pero de nuevo, eso no cancela el propósito de Dios para el hogar. Y la Biblia es honesta y no nos presenta familias perfectas. Nos presenta familias rotas, familias quebrantadas que Dios redime y que Dios usa. Adán y Eva conocieron expulsión y vergüenza. Caín asesinó a su hermano, como vimos. Abraham generó división en su casa. Isaac y Rebeca sembraron favoritismo entre sus hijos. Y vimos la consecuencia de eso. Jacob engañó a su padre, tuvo que irse lejos y jamás volvió a ver a su madre. Y luego vio él mismo la traición entre sus hijos. O sea, de una generación a otra. David vio su hogar devastado por su propio pecado. Elí perdió autoridad entre sus hijos. La escritura no maquilla el dolor familiar. Y eso es precisamente lo que hace que el evangelio sea tan glorioso. Porque Dios no escoge hogares perfectos para mostrar su gloria. Escoge hogares quebrantados que Él restaura y que redime. Y nuestra esperanza entonces no está en producir un modelo ideal. Nuestra esperanza está en Cristo. De modo que si alguno está en Cristo, nueva criatura es, dice la palabra de Dios. Las cosas viejas pasaron, he aquí todas son hechas nuevas. Tal vez tú no puedas reescribir tu historia, tu pasado, yo no puedo reescribir mi historia. Tal vez tú no puedes borrar lo que ya viviste. Tal vez heredaste patrones que tú no elegiste, pero en Cristo tú no estás condenada a repetirlos. no estás condenada a repetirlos. Donde abundó el pecado, sobreabundó la gracia, dice Romanos. Así que el hogar redimido no está hecho de personas perfectas, está hecho de personas arrepentidas, de mujeres rendidas, de mujeres gobernadas por Cristo. Y quizás te preguntas, ¿qué hago mañana cuando vuelva a mi casa? Te repito, antes de hablar de lo que hacemos, tenemos que contemplar el que edifica. Porque tu hogar no comienza con tu determinación, no comienza con tu habilidad, no comienza con tu personalidad, comienza con Dios. Él es el arquitecto, Él es el redentor. Y si Él es el Dios que habita y que edifica, entonces tú no estás llamada a producir algo desde cero. Tú estás llamada a colaborar con Él, a colaborar con Él. Estás llamada a edificar bajo el gran edificador. No se trata de perfección, vamos a ver eso mañana, se trata de dependencia. No se trata de controlar resultados. Se trata de vivir bajo el señorío de Cristo, sometidas a su palabra, aceptando y abrazando el hermoso diseño de Dios para nosotras y el rol que Él ha dispuesto para nosotras allí, en ese lugar. De manera, mis amadas, que esta noche no van a salir con una lista de cosas por hacer, sino de una visión del hogar como un lugar donde Dios desea habitar. Una visión del Evangelio como poder real para salvar y redimir historias reales. Una visión de esperanza para mujeres que tal vez nunca vieron ese diseño vivido. Nunca lo vieron vivido, pero ¿tú sabes qué? Tú lo puedes hacer una realidad cuando tú estás en la palabra de Dios y deja que la palabra de Dios transforme tu corazón y transforme tu mente. Y cuando estás en una iglesia donde ancianas están allí para ayudarte. Tú no estás sola. Una visión del hogar como un lugar digno de cultivar y de servir sin reservas. Lejos de ser una cárcel o lejos de ser opresión, es un lugar hermoso y un llamado hermoso el de cultivar el hogar. Así que para concluir, te voy a hacer algunas preguntas para que tú reflexiones, empieces a reflexionar esta noche, para que el Señor empiece a trabajar en tu corazón y vaya sacando cosas de tu corazón. En primer lugar, pregúntate, ¿he creído en el Señor Jesucristo para perdonar mis pecados? ¿Para justificarme delante de Dios y hacerme una nueva criatura por la obra de su Espíritu? Mi amada, si eso no ha pasado, tú no puedes hacer nada. Yo no puedo hacer nada si no es por el Espíritu de Dios. Necesitamos su Espíritu Santo. ¿Qué ha definido tu idea del hogar hasta hoy? ¿Ha sido tu experiencia? ¿O has permitido que tus heridas o la historia que has tenido definan tu visión del hogar? ¿O ha sido la cultura quizás? ¿O acaso ha sido la Escritura? ¿Has resentido el diseño de Dios para el hogar y tu rol allí en lugar de abrazarlo? Mis amadas, cuando nosotros resentimos el rol, eso sale a relucir en nuestro hogar. Es un aroma ácido que sale de nosotras cuando nosotros resentimos eso. ¿He creído en la mentira de que el hogar limita mi potencial? Eso es una mentira. ¿He perdido la esperanza de que Cristo pueda escribir algo nuevo en mi casa? ¿Y qué visión necesito rendir hoy delante del Señor? Y finalmente, ¿qué anhelas que Jesús haga diferente? Tómate un momentito ahí con la persona que tienes a tu lado y contesta esa pregunta con una hermana que tengas al lado. ¿Qué tú anhelas que Jesús haga diferente en ti y en tu hogar? Ok, mis amadas, mediten en esas preguntas esta noche y deje que Dios empiece a trabajar en su corazón. Cristo no solamente vino a perdonar pecados individuales, sino a redimir historias completas. vino a abrir nuestros ojos para que lo veamos. Y es su espíritu que nos lleva al arrepentimiento. Y Él es fiel y justo, mi amada, para perdonarte cuando pones tu confianza en su obra perfecta a nuestro favor. Él vino a transformar nuestra mente y a capturar nuestro corazón y nuestros afectos. Él vino a romper ciclos. Él vino a devolver los años que la langosta se comió. Él vino a sanar memorias, Él vino a restaurar. Pero el arrepentimiento comienza cuando dejamos de culpar nuestra historia, nuestros padres, nuestra familia, ay, todos esos traumas. Cuando dejamos eso atrás y verdaderamente nos arrepentimos delante del Señor y comenzamos a rendir nuestras vidas a Él, a rendir nuestras vidas delante del Señor. El Dios que habitó en el Edén, que habitó en el tabernáculo, que desea habitar entre nosotros, es Cristo. Y es el mismo Dios que hoy desea habitar en medio de tu hogar. Él es tu hogar. Y donde Él habita, la historia nunca termina igual. Entonces, en nuestro próximo tiempo juntos, vamos a descender de esta historia panorámica, teológica, vamos a descender a tu cocina, vamos a descender a tu cotidianidad, a tu rol de mamá, de esposa, al cansancio de la vida real en medio de este proceso de santificación. Y cuando hablemos acerca de la influencia de la mujer en el hogar, vamos a ver cómo Dios usa mujeres como tú y como yo, no perfectas, no sin heridas, no sin pasado, para iniciar nuevas generaciones de hogares donde su presencia es evidente. Vamos a hablar de cómo luce ese hogar redimido en lo práctico y cuál es nuestro rol allí como colaboradoras de Dios. Tenemos que disponer nuestras vidas, rendirnos a Dios y ser sus colaboradoras. Pero por ahora descansa en esto. Tu historia no es el final. Y el pecado no tiene la última palabra. Tu hogar, tal y como está hoy, importa porque es asunto de Dios. Y el Dios que habita contigo está escribiendo una historia de redención allí.
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2: Capítulo 14. Entonces, toda la comunidad empezó a llorar a gritos y así continuó toda la noche. Sus voces se elevaron en una gran protesta contra Moisés y Aarón.
3: Si tan solo hubiéramos muerto en Egipto. O incluso aquí, en el desierto.
4: ¡En el desierto!
5: ¿Por qué el Señor nos está llevando a esta tierra? Solo para que muramos en batalla.
6: A nuestras esposas y a nuestros hijos se llevarán como botín.
5: ¡Como botín!
7: ¿No sería mejor volvernos a Egipto?
2: Entonces conspiraron entre ellos.
6: ¡Escojamos a un nuevo líder!
5: ¡Y regresemos a Egipto!
2: Entonces Moisés y Aarón cayeron rostro en tierra ante toda la comunidad de Israel. Dos de los hombres que exploraron la tierra, Josué, hijo de Nun, y Caleb, hijo de Jefone, se rasgaron la ropa y dijeron a todo el pueblo de Israel:
8: la tierra que atravesamos y exploramos es maravillosa.
9: Si el Señor se agrada de nosotros, Él nos llevará a salvo a esa tierra y nos la entregará.
8: Es una tierra fértil, donde fluyen la leche y la miel.
9: No se rebelen contra el Señor, y no teman al pueblo de esa tierra.
8: Para nosotros son como presa indefensa.
9: Ellos no tienen protección, pero el Señor está con nosotros.
8: No les tengan miedo.
2: Sin embargo, toda la comunidad comenzó a decir que apedrearan a Josué y a Caleb. Entonces la gloriosa presencia del Señor se apareció a todos los israelitas en el tabernáculo. El Señor le dijo a Moisés:
10: ¿hasta cuándo me despreciará este pueblo? ¿Nunca me creerán, aún después de todas las señales milagrosas que hice entre ellos? Negaré que son míos y los destruiré con una plaga. Luego te convertiré en una nación grande y más poderosa que ellos.
2: Pero Moisés respondió:
11: ¿qué pensarán los egipcios cuando oigan acerca de esto? Ellos saben muy bien cómo demostraste tu poder cuando rescataste a tu pueblo de Egipto. Si ahora los destruyes, entonces los egipcios lo informarán a los habitantes de esta tierra, los cuales ya escucharon que vives en medio de tu pueblo. Ellos saben, Señor, que te apareciste a tu pueblo cara a cara y que tu columna de nubes se mantiene en el aire sobre ellos. Saben que de día vas delante de ellos en la columna de nube, por la noche en la columna de fuego. Así que si ahora matas a todo el pueblo de un solo golpe, las naciones que han oído acerca de tu fama dirán: ¿cómo el Señor no pudo llevarlos a la tierra que juró darles, los mató en el desierto? Por favor, Señor, demuestra que tu poder es tan grande como lo has declarado, como lo has dicho. El Señor es lento para enojarse y está lleno de amor inagotable y perdona toda clase de pecado y rebelión, pero no absuelve al culpable. Él extiende los pecados de los padres sobre sus hijos. Toda la familia se ve afectada. Hasta los hijos de la tercera y la cuarta generación. En conformidad con tu magnífico e inagotable amor, por favor, perdónanos pecados de este pueblo, así como lo has perdonado desde que salió de Egipto.
10: Entonces el Señor le dijo: los perdonaré como me lo pides, pero tan cierto como que yo vivo y tan cierto como que la tierra está llena de la gloria del Señor, ni uno solo de este pueblo entrará jamás en esa tierra. Todos vieron mi gloriosa presencia y las señales milagrosas que realicé, tanto en Egipto como en el desierto. Pero vez tras vez me han probado, rehusando escuchar mi voz. Ni siquiera verán la tierra que juré dar a sus antepasados. Ninguno de los que me trataron con desdén la verá. Sin embargo, mi servidor Caleb tiene una actitud diferente a los demás. Él se ha mantenido fiel a mí. Por lo tanto, yo lo llevaré a la tierra que él exploró. Sus descendientes tomarán posesión de la porción de la tierra que les corresponde. Ahora bien, den la vuelta y no sigan hacia la tierra donde habitan los amalecitas y los cananeos. Mañana deberán partir al desierto en dirección del Mar Rojo.
2: Entonces el Señor les dijo a Moisés y a Aarón:
10: ¿hasta cuándo debo tolerar a esta perversa comunidad y sus quejas en mi contra? Sí, he oído las quejas que los israelitas tienen contra mí. Ahora bien, díganles lo siguiente: tan cierto como que yo vivo, declara el Señor, haré con ustedes precisamente lo que les oí decir. Todos caerán muertos en este desierto. Ya que se quejaron en contra de mí, cada uno de los registrados que tiene 20 años o más morirá. No entrarán a ocupar la tierra que yo juré darles, excepto Caleb, hijo de Jefone, y Josué, hijo de Nun. Ustedes dijeron que sus niños serían llevados como botín. Pues bien, yo me ocuparé de que entren a salvo a esa tierra y que disfruten lo que ustedes despreciaron. Pero en cuanto a ustedes, caerán muertos en este desierto. Sus hijos serán como pastores que vagarán por el desierto durante 40 años, y de esa manera, ellos pagarán por la infidelidad de ustedes, hasta que el último de ustedes caiga muerto en el desierto. Puesto que sus hombres exploraron la tierra durante 40 días, ustedes andarán vagando en el desierto por 40 años, un año por cada día, y así sufrirán las consecuencias de sus pecados. Entonces sabrán lo que es tenerme como enemigo. Yo, el Señor, he hablado. Sin falta, haré todas estas cosas a cada miembro de la comunidad que conspiró contra mí. Serán destruidos en este desierto y aquí morirán.
2: Entonces, los 10 hombres que Moisés envió a explorar la tierra, que por sus malos informes incitaron la rebelión contra el Señor, fueron heridos de muerte por una plaga delante del Señor. De los 12 que exploraron la tierra, solo Josué y Caleb siguieron vivos. Después, cuando Moisés comunicó las palabras del Señor a todos los israelitas, se llenaron de profundo dolor. Así que a la mañana siguiente, se levantaron temprano y subieron a la parte alta de las colinas.
6: ¡Vamos!
5: ¡Vamos!
6: ¡Vamos! ¡Vamos!
5: ¡Reconocemos que hemos pecado!
6: Pero ahora estamos listos para entrar.
5: Estamos listos para entrar a la tierra que el Señor nos prometió.
2: Pero Moisés les dijo:
4: ¿por qué desobedecen ahora las órdenes del Señor de volver al desierto? ¡No les dará resultado! ¡No suban ahora a la tierra! Lo único que sucederá es que sus enemigos los aplastarán, porque el Señor no está con ustedes. Cuando enfrenten a los amalecitas y a los cananeos en batalla, serán masacrados. El Señor los abandonará, porque ustedes abandonaron al Señor.
2: Sin embargo, El pueblo avanzó con insolencia hacia la zona montañosa, aunque ni Moisés ni el arca del pacto del Señor salieron del campamento. Entonces los amalecitas y los cananeos que vivían en las montañas descendieron, los atacaron y los vencieron, haciéndolos huir hasta Horma.

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1: Bienvenida y bienvenido a Vida en Familia Hoy. Gracias por acompañarnos. Durante toda esta serie hemos estado hablando acerca del matrimonio. Hemos estado hablando acerca del conflicto en el matrimonio. Una de las cosas que puede crear el conflicto en un matrimonio es cómo nos comunicamos el uno con el otro. Y parece que en el matrimonio, a menudo, uno, en la pareja, quiere que el otro comparta sus pensamientos, sentimientos y emociones. Y luego está la otra parte que solo quiere que le dejen solo.
2: Si hasta ahora no lo han adivinado, yo soy extrovertida. Los psicólogos dicen que la mía se llama una personalidad abierta.
3: Bueno, por supuesto, yo soy todo lo contrario. Lo siento, ¿qué puedo hacer?
2: A los extrovertidos nos encanta estar con la gente. Disfrutamos la conversación y nos sentimos recargados con las relaciones con otros.
3: A los introvertidos también nos gusta la gente, como dos o tres personas durante un día. Nosotros nos sentimos recargados por medio de estar solos y la conversación nos fatiga, especialmente la conversación con extraños.
2: Jacobo tiene un botón que dice, está bien, habla. Yo voy a tomar una siesta.
3: Sí, bueno, Raquel tiene este letrero en el trabajo que dice extrovertida. Trabajando, por favor, interrúmpanme.
2: Jacobo tiene una estrategia inteligente para comunicarle a su oyente que le

0: cansado de la conversación. Yo lo aprendí después de 2 o 3 días de matrimonio.
1: Bueno, simplemente alejo mi cuerpo de la otra persona. Doy un paso hacia atrás y luego comienzo a hacer sonar mis llaves y estoy ahí de pie.
0: Es su manera sutil de decir, este avión aterrizó, ya me voy, adiós.
1: Sí, yo sé que en realidad es muy grosero y trato de no serlo, pero la tentación siempre está ahí. Se necesita energía para interactuar con la gente, y cuando uno es introvertido, la gente siempre es escasa.
0: Ya podrán imaginarse la dificultad que hemos tenido para tratar de llegar a un acuerdo acerca de las amistades, las fiestas y las reuniones sociales de toda clase. Hemos tenido que trabajar duro para adaptarnos el uno al otro. Todavía hay algunas cosas que necesitamos mejorar, como por ejemplo, cuando se acercan las fiestas y debemos invitar.
1: Disculpen, me voy.
2: ¿Eres el introvertido o el extrovertido en tu relación?
3: Ah, Roberto, ¿tienes que hacer esa pregunta?
2: Lo sé, Denis, solo pensé que podíamos dejar que nuestros oyentes vean que eso es obvio, ¿verdad?
3: Bueno, te diré una cosa. Muy pocos de los problemas que teníamos a inicio de nuestro matrimonio lo seguimos teniendo hasta hoy, pero ese es uno de ellos. Somos diferentes en lo que respecta a lo que nos llena de combustible, lo que nos da energía, emoción. Y a mí me encanta la gente. Pero Bárbara, en cambio, es una persona callada. Ella es reflexiva, le gusta su jardín, le gustan sus acuarelas, le gusta pintar, le gusta crear. Vamos, le gusta seleccionar a pocas personas con las cuales abrirse.
2: Pero en nuestra casa tenemos un giro interesante.
3: Ajá.
2: Yo tiendo a ser el más extrovertido solo si puedo ser el centro de atención al mismo tiempo. ¿Me entiendes, Denis?
3: Bueno, no puedo imaginarlo.
2: Yo sé que es difícil que me creas, pero Ana María tiende a ser más extrovertida en relaciones pequeñas e íntimas. No es que ella no quiera estar en un grupo grande, en una fiesta grande, pero cuando está con unas pocas amigas cercanas, se abre como una flor, y yo podría decir, ¿sabes? Ya llené mi tanque por completo hace 10 minutos. ¿Podemos irnos a casa? Así que no es una situación estrictamente en blanco y negro. Sé que contigo es blanco y negro, Denis, pero con nosotros no funciona de esa manera.
3: Bueno, bueno. Aquí tenemos una pareja que es diferente, Roberto. Uno es extrovertido y otro es introvertido. Tim y Joy Downs nos acompañan una vez más. Ha sido un gusto tenerlos con nosotros para esta serie. Hemos aprendido de ustedes y, vamos, de todas las peleas que han tenido.
4: Más de lo que quisiéramos que sepan.
5: Sí, así es.
3: Tim y Joy han escrito 2 libros acerca de la resolución de conflictos. El uno se llama Juegue Limpio. Y luego el segundo, Los 7 conflictos, cómo resolver los desacuerdos más comunes en el matrimonio. Y toda esta semana nos han ayudado a comprender que en realidad hay 7 categorías en donde tenemos desacuerdos como pareja. Y descubrieron esta llamada apertura. Ustedes aseguran que caemos en 1 de 2 categorías, un extrovertido o un introvertido, ¿verdad?
4: Exactamente. Los psicólogos hablan sobre las personalidades abiertas y personalidades cerradas. Las personalidades abiertas son las que tradicionalmente llamamos extrovertidas. Las personalidades cerradas son introvertidas. Y dividimos esto en 2 componentes, así como lo hemos hecho con los demás, la sociabilidad y la energía. La sociabilidad es que tan a menudo le gusta estar con la gente. Algunas personas se recargan en situaciones sociales, algunas personas se agotan en situaciones sociales. Y luego la energía es cómo nos refrescamos. ¿Cómo recarga sus baterías? Bueno, algunas personas se recargan al reunirse con un grupo de amigos, y en la situación social se vuelven a recargar. Pero esa misma situación podría desgastar a su pareja. Ellos necesitan tiempo a solas para reflexionar, tiempo para simplemente retirarse en silencio. Así es como se recargan.
3: Así que Joy, tú eres
5: la extrovertida.
3: Y Tim es
5: el introvertido.
3: Bueno, ¿y qué tan grande ha sido el problema en su matrimonio a causa de la diferencia marcada en la personalidad?
5: Probablemente uno de los más grandes en nuestro matrimonio.
3: ¿En serio?
5: Oh, sí. Ha sido continuo y cubre muchas áreas diferentes. Imagino que vamos a lidiar con eso por el resto de nuestras vidas.
2: ¿Se debe esto a que siempre estás diciendo, reunámonos con algunos amigos, será divertido, vamos? Mientras que Tim dice, estoy exhausto, eso es lo último que quiero hacer. Entonces terminan perdiéndose de vista el uno al otro en la manera en que se recargan y se recargan la relación.
5: Son las situaciones sociales. Es cuán involucrado quiere estar en la iglesia. Cuán involucrado quiere estar en el ministerio. Involucra cuánto quiere conocer a los vecinos, o si no quiere conocerlos. Involucra tantas facetas de la vida. Y nos hemos acercado más a un punto medio, ¿eh? Lo cual ha sido bueno. Pero no llegamos a ese punto sin dolores de cabeza.
3: ¿Recuerdas a la primera pelea grande debido a dónde querían invertir su tiempo, Joy?
5: Sabes, Dennis, no recuerdo ningún punto específico ni un hito. Creo que fue gradual la forma en que realmente comencé a ver las diferencias entre Tim y yo y cómo afectaba muchas facetas diferentes de nuestra vida. Y una cosa que me pareció muy irónica. Aunque sé que es la obra del Señor en nuestras vidas, pero Tim, a pesar de que es el introvertido, es el que ha podido estar en situaciones más sociales. Así que él ha tenido una oficina de personas con las que trabaja. Habla en conferencias, interactúa con gente. Él interactúa con grupos de personas acerca de proyectos y yo, bueno, los dos elegimos que yo esté en casa con mis hijos la mayor parte del tiempo. Así que uno de los conflictos que surgen para nosotros es cuando yo me siento sola. Se lo expreso a Tim. Le digo mi necesidad de sociabilizar. Y él piensa, ¿pero para qué necesitas eso? No es para tanto. Estás haciendo un buen trabajo como mamá. Él realmente no suele ver mi necesidad de tener interacción con la gente. Y sin embargo, creo que eso me enoja. Que él tenga tanta retroalimentación positiva y tanta interacción con la gente de una persona que dice que no la necesita. Así que era un conflicto con él tratar de que él vea mi necesidad de buscar interacción de algunas maneras.
3: Voy a alardear de Tim. Hicimos el arreglo para que vinieras a estas entrevistas con meses de anticipación y recibí un correo electrónico de Tim, y de hecho con muchos meses de anticipación, en el que tú me decías, podríamos reunirnos para comer juntos. Roberto, creo que le contesté, bueno, voy a ver. Y recibí de vuelta un correo electrónico de Tim que decía, Joy también va a venir, podemos almorzar juntos. Y todo este tiempo yo pensé que era Tim el que quería almorzar conmigo. En realidad era Joy, para poder reunirse con Bárbara, mi esposa, en el almuerzo. Pero él estaba batallando a su favor para asegurarse de que el almuerzo sea un tiempo en el que pudieras tener a otra persona con quien hablar. Y creo que algunos hombres no se dan cuenta de estas pistas que les dan sus esposas, y como resultado, Tim, siguen cometiendo el mismo error después de 22 años de matrimonio.
4: Es algo por lo que discutimos todo el tiempo, porque mi instinto es tratar de tener un tiempo a solas. Puedo sentirme abrumado en situaciones en las que Joy se siente sola. Ella está tratando de tener más contacto social, mientras yo trato de alejarme de la gente. Para un introvertido, la primera pregunta es, ¿qué vamos a hacer? La primera pregunta del extrovertido es, ¿con quiénes lo vamos a hacer? Así que un extrovertido dice, bueno, voy a salir al cine. ¿Quieres venir conmigo? El introvertido dice, no, yo ya vi la película. Y el extrovertido dice, bueno, supongo que no voy a ir porque no tiene ningún sentido irse solo al cine. Y el introvertido dice, ¿de qué planeta vienes? Uno va al cine a ver una película. Pero para el extrovertido, no. Es simplemente una actividad que se puede hacer con la gente.
3: Y vamos, para una pareja de recién casados que no han experimentado esto tantas veces y no han llegado a un acuerdo para un compromiso acerca de este problema, yo pregunto, ¿cómo pueden ir más allá del sentimiento de que uno tiene la razón, por supuesto, el extrovertido, Y que, vamos, el introvertido está equivocado.
2: En ocasiones, Tim, un introvertido puede huir de la relación y eso es algo que no deberíamos hacer, ¿verdad?
4: Por supuesto.
2: Es algo que no deberíamos hacer. Pero en ocasiones, un extrovertido puede estar recibiendo demasiado de una relación sin permitir el tiempo suficiente de soledad o tiempo a solas con el Señor. Los dos comportamientos podrían estar mal encaminados si nosotros no tenemos un equilibrio en nuestras vidas. Vamos a darle conclusión a este tema en el siguiente programa, así que si usted desea escuchar algún programa en particular, o este mismo programa, recuerde que lo puede hacer en nuestro sitio web, vidaenfamiliahoy.com. Estuvimos junto a usted, Tony Tamayo como Tim Downs, Natalie Giso como Joy Downs, Vicente Vieira como Dennis Rainey y quien les habla, Duval Rueda, interpretando a Roberto Lepín. Que Dios le bendiga.
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0: Si el fin de una misericordia no fuera el comienzo de otra, todos estaríamos deshechos y acabados. Philip Henry.
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0: Bienvenidas a un nuevo episodio de este podcast de la Biblia a la vida. Y nosotras en el día de hoy estamos felices, o sea, como que más, ¿verdad?
1: Más
0: que
1: felices.
0: De costumbre, Charo,
1: claro,
0: ¿verdad?
1: Sí, sí, yo sí, no sé tú.
0: Pues yo lo estoy diciendo.
1: Ah, okay.
0: No que no cause contienda desde el inicio, déjala para el final.
1: Déjame ganarme esos puntos con mi esposo.
0: Pero estamos muy contentas porque en el día de hoy, en este episodio, nos acompañan nuestros amados esposos que están por aquí. Ya ustedes pueden verlo y ven nuestra alegría. Estamos como radiantes en el día de hoy. Este episodio va a ser especial, ¿verdad que sí?
1: Así es.
2: Muy
1: me puse
2: días,
1: el color que mejor
2: tardes.
1: Me queda
0: para recibirlo, ¿verdad?
1: Claro, para recibir a mi esposo.
0: Muy bien, está muy bien eso. Bueno, y estamos aquí con Chacho, Jairo, que decidieron, cumplieron su promesa.
1: Sí.
0: Del último episodio que grabamos, que ellos dijeron que cuando lo invitemos iban a volver a estar.
1: Mansos
0: y cumplieron, hombres de su palabra,
1: helos
0: aquí.
1: No hubo que suplicarle.
0: No, ni nada, nada. Es más, en dos episodios de esta temporada.
1: Dos episodios.
0: O sea que...
2: ¿Tú sabías que eran dos, Chacho?
3: Sí, bueno, me enteré aquí hoy.
1: Acabas de enterar. Y tú sabes, Patricia, que hablando de eso, de nuestros invitados, uno de los episodios más vistos en coalición de tuyo y mío, uh-huh. uno de los, es cuando ellos vinieron. Entonces, yo no sé si hacerlo parte del podcast
0: sí, que
1: de forma
0: yo permanente. Yo le he pensado, si quizás lo agregamos de la Biblia a la vida, lo multiplicamos.
1: Exacto. Pero la verdad que lo que sí nos dejó saber eso es que hay mucha necesidad de que ustedes, los pastores, le hablen a sus ovejas acerca de este tema del matrimonio. Y para nosotras, de verdad que es de mucho gozo tenerlos a ustedes como pastores, pero también sabiendo que hemos visto esto que ustedes van a hablar, lo hemos visto vivido en nuestra vida de matrimonio. Así que gracias por venir a exponerse otra vez, a abrir sus corazones y a

0: enseñarnos a nosotras. Y eso es lo que queremos. La vez pasada hablamos de los retos para el matrimonio, pero en este episodio lo que queremos hacer es hablar de esos consejos que ustedes como pastores le dan a sus ovejas para tener un buen matrimonio.
1: Uh-huh. Y en base a eso, ¿verdad? Como vamos a estar hablando de esos fundamentos para el matrimonio, yo quiero que iniciemos con un texto del Salmo 127, algunos versos, que dice: si el Señor no edifica la casa, en vano trabajan los que la edifican. Si el Señor no guarda la ciudad, en vano vela la guardia. Y entendiendo esta realidad y entendiendo cómo el Señor es nuestro fundamento, queremos venir y traer esto al contexto del matrimonio. Uh-huh. Y lo que vamos a estar haciendo aquí es conversando, ¿verdad?, sobre algunos fundamentos que entendemos que son principales, iba a decir fundamentales, pero fundamentos fundamentales, no, como que no va dentro en el contexto de un matrimonio. Entonces, Chacho, yo tengo el privilegio de hacerte la primera pregunta. Entonces, yo quiero que tú nos hables un poquito de cómo tú entiendes que es, o la importancia que tú crees que tiene el hecho de que dentro de la pareja, cada uno de manera individual pueda tener una relación con el Señor. O sea, ¿cómo eso es importante para un buen matrimonio?
2: Sí, gracias por la invitación de nuevo. Obviamente ustedes están cerca de nosotros, así que no es muy difícil convencernos,
1: claro,
2: para venir.
1: No debería, ¿verdad?
2: Pero sí, tal y como dices, ese pasaje del Salmo 127, hermosísimo, fue el pasaje de nuestra boda, que se predicó en nuestra boda, y es hace una analogía entre lo que es lo que el hombre hace y su responsabilidad de llevar a cabo una labor y el respaldo de Dios haciendo esa labor. Y el hecho de que en vano trabajan lo que construyen si Dios no es que edifica la casa, en vano vela la guardia si Dios no respalda esa tarea. En la labor del matrimonio también sucede, ocurre igual. Nosotros podemos hacer muchas cosas, pero si no contamos con el respaldo de Dios al hacer eso, pues será poco productivo, poco provechoso. Y específicamente el hecho de que cada uno en la relación, hombre y mujer, tengan una relación individual que sea transformadora, que sea viva con el Señor. Nosotros sabemos que la palabra establece y dispone que nosotros debemos unirnos en yugo igual, o sea, no debemos unirnos en yugo desigual. Hay una realidad de que mucha gente está casada con personas que no son creyentes porque quizás hay cónyuges que han recibido al Señor y se han convertido estando casados, y sucede que su pareja no es creyente en muchas ocasiones. Pero lo ideal es que una pareja se una en yugo igual, viendo la vida como Dios la ve y reaccionando ante ella como Dios espera que nosotros respondamos. Entonces, cuando no hay una relación viva y transformadora individual de cada uno de los cónyuges, es muy difícil llevar a cabo la relación, porque vamos a estar caminando en direcciones a veces paralelas, no necesariamente en direcciones que coincidan, que converjan, o vamos a estar caminando en direcciones contrarias. Y yo digo individual porque en muchas ocasiones, usualmente el hombre se recuesta de la espiritualidad de la mujer y tiende a dejar a cargo de la mujer la espiritualidad de la casa. Y él descuida su espiritualidad pensando que sus tareas son más mundanas, entre comillas, más de proveer, atender la protección del hogar, y ella es la encargada del mundo espiritual y emocional del hogar. Y eso es un error, bíblicamente hablando. Por lo tanto, yo entiendo que el principal fundamento de una buena relación, no es el único, pero el principal es que ambos tengan de manera individual una relación con el Señor.
0: Jairo, yo te quiero preguntar a ti. Chacho habló de esa relación individual de cada uno con el Señor, y hay parejas que dicen, claro, nosotros amamos al Señor, tenemos comunión con el Señor, pero la palabra de Dios quizás no es parte de su día a día. Háblanos un poquito de la importancia de la palabra de Dios en la toma de decisiones de una pareja.
3: Claro, y como decía Chacho, un gozo estar aquí también, principalmente porque tengo a mi esposa cerca y puedo ver que ella está haciendo contigo aquí todo el tiempo, ya que tú eres una influencia interesante en su vida.
1: Ella me influye bien.
3: Sí,
1: ella
3: yo he visto que sí.
1: Para bien.
3: Sí, tienen buenos años portándose bien ustedes. Mira, tú sabes que cuando se formalizó el término que amamos aquí, la inerrancia, en esa categorización se decía que si tú no crees en la inerrancia bíblica, no significa que tú no eres salvo, pero habrá grandes consecuencias de no tenerlo. Y yo creo que pasa algo similar en un matrimonio que no tiene la Biblia en el centro y no va constantemente a la Biblia. No significa que no están casados, y matrimonio de creyentes no significa que puede que no haya amor, claro que habrá amor, pero habrá consecuencias serias. Yo creo que hay muchísimas razones para eso, pero una de las principales es que yo tengo mis propias opiniones, mis propios puntos de vista de cómo ver la vida. Patty tiene los de ellas también. Y una y otra vez nos vamos a encontrar chocando. No hay de otra. En un mundo caído, cada cual está alando para su lado, quiere lo suyo. Y me recuerda a mis hijos que todo el tiempo... Tengo tres, ¿verdad? Tenemos tres. Y se encuentran chocando que uno quiere una cosa y otro quiere otra cosa. Ellos dicen, vamos a ver qué dicen papi y mami. Cuando yo voy a la escritura, yo voy a ver cuál es la opinión de Dios. ¿Qué es lo que Dios dice? Y Él no tiene las situaciones que nosotros tenemos, las limitaciones que nosotros tenemos. Él no está alando para su lado de manera egoísta. Y por tanto, un matrimonio que va a la escritura encuentra que se encuentra con la opinión de Dios sobre la vida. Pero entonces, cuando es el matrimonio, o aún ya que somos matrimonios con personas caídas, uno puede ir a la escritura e ir a martillar el otro. Y bien dice la escritura que la Biblia es como martillo y como fuego. Pero lo que dice en ese contexto de Jeremías es que rompe el corazón duro y lo ablanda. Entonces, si el matrimonio está yendo a la Biblia, se va a encontrar que va a ablandar el corazón de los cónyuges. Y no está yendo para golpear al otro, sino para servir al otro. Y mira, yo tengo mi opinión, tú tienes la tuya, pero Dios tiene la verdad. Y yo no quiero golpearte con eso, yo quiero servirte con ella.
0: Amén. Buenísimo.
1: Amén, excelente.
2: Yo quería agregar algo claro ahí, que algo que me llama la atención es que a veces, cuando uno aplica la Biblia a ciertas situaciones cotidianas, a mí en consejería me ha pasado que la gente dice, guau, pero yo no sabía que la Biblia hablaba de eso. Y simplemente quiero dejar la nota. Muchos serían impresionados de ver que la Biblia aborda todo tema humano que es pertinente a nosotros. La Biblia lo aborda. O sea, Dios tiene algo que decir en cualquier aspecto de la vida. Por lo tanto, como dice Jairo, la Biblia debe estar ahí, presente, en todas nuestras decisiones.
1: Claro, claro. Y es como ese sentido de presencia de las Escrituras, de que en todo momento yo estoy pensando, o sea, hacia dónde me dirige la palabra. Claro. Como que es algo que intencionalmente como matrimonio estamos buscando, o sea, cómo agradamos a Dios en esto, qué quiere Dios en esto. Y no es algo que esperamos que de repente pase, ¿cierto?
2: Así es.
1: Sino que somos intencionales en eso.
3: Bueno, y si me permites agregarle a eso, el pastor Eugene Peterson.
1: Qué lindo.
3: Esto fue influencia de Charvel, que está ahorita de los puntos.
0: Agradeceme.
3: El pastor Eugene Peterson decía que uno de los grandes problemas del pueblo de Dios es que siempre va a la Biblia a estudiarla y se le olvida ir a la Biblia a leerla. Y yo creo que a veces eso les pasa a los matrimonios también. Pasamos tanto tiempo que solamente estudiamos, le hace voy a un versículo y quiero ver qué dice ese versículo, que como no la leo como un libro dado por Dios a los hombres, que tienen sus formas, que tienen sus historias, que yo no paso tiempo allí, yo no me doy cuenta que habla de todo.
2: Claro.
3: Porque es que nada más me voy a la historia a sacar y saco un versículito de contexto, pero si lo leo, si decido leerlo, claro, en nuestra generación no se lee, ¿verdad? Entonces sería ser contracultura. Pero si un matrimonio decide leer la escritura, o que la esposa está leyendo por su lado y el esposo está leyendo por su lado, están pasando tiempo en la escritura, empiezan a disfrutarse y a llenar su mente de lo que Dios tiene su mente llena. Uh-huh. Eso transforma el matrimonio.
2: Así es.
1: Amén, sin duda alguna. Entonces hablamos, ¿verdad?, de esa importancia de cada uno poder cultivar una relación de intimidad con el Señor y buscar ser más como Cristo, el fundamento de la palabra en el matrimonio. Entonces ahora vayamos un poquito quizás hacia otra dirección, y es la dirección de cómo luce el amor en un matrimonio. Porque damos esto por sentado, ¿verdad? Estamos casados, nos amamos. Pero ahora mismo quizás hay una idea incorrecta de qué es el amor dentro de un matrimonio. Entonces, ¿cómo debe lucir el amor en una relación matrimonial, Chacho?
2: Bueno, obviamente estamos limitados por el tiempo. Pudiéramos hablar mucho
1: sí,
2: de eso, todo muchísimo.
1: Todo un episodio.
2: Claramente, cuando nosotros nos casamos, sabemos que nos casamos con una persona pecadora, defectuosa. Tanto mi cónyuge como yo soy defectuoso. Y habrán muchas ocasiones en las que ese pecado de mi cónyuge y el mío propio va a producir conflictos, tensiones, discusiones. Lo ha producido entre nosotros, así, a pesar de que nos ven en este programa hablando de esto.
1: Claro.
2: Sí, nosotros hemos tenido discusiones, malestares.
3: Pati y yo no.
2: Ah, mi felicidades.
1: Amor, nos va a caer un rayo del cielo. Luego yo te enseño.
2: Hagan un episodio exclusivamente de eso. Quizás se van a pasar un año hablando de eso.
3: Bueno, ¿Cómo ser perfecto?
2: A ver cómo lo explican.
1: ¿Cómo ser perfecto?
0: Y viene el rayo.
2: Entonces, eso implica que yo voy a tener que amar, no porque el otro hace siempre lo que yo quiero o responde siempre como yo espero. Sí. Yo voy a tener que amar a pesar de eso, a pesar de lo que la otra persona es. Y eso en la Biblia se llama amor incondicional. Es el amor que Dios tiene por nosotros. Es un amor que no mira el defecto del otro, sino que ve o toma la decisión de amarlo a pesar de eso. Y cuando eso no se produce, cuando eso no está presente, pues obviamente la relación se vuelve muy conflictiva, muy problemática, muy intolerante. Llega al punto donde literalmente no se quiere estar el uno con el otro, se pierde la ternura, la frescura. Uh-huh. Porque cuando yo estoy amando al otro, siempre y cuando el otro responda como yo espero y no estoy dispuesto a amarlo de manera incondicional, a pesar de lo que la otra persona es, uh-huh, ese amor literalmente no es amor en un sentido, es un amor centrado en el yo, uh-huh, egocéntrico, conveniente, uh-huh, que me acomoda. Entonces yo entiendo que uno de los fundamentos del matrimonio es ese amor incondicional, que no va a poder surgir en mi corazón a menos que yo no esté expuesto al Señor con una relación personal individual y a su palabra, que es la que finalmente termina de darme forma. Uh-huh. Como dice la palabra en Juan 17:17, Padre, santifícalos en tu verdad, tu palabra es verdad. Si no tenemos esa relación individual, el amor incondicional no va a poder crecer en nosotros. Uh-huh. Entonces, eso es humanamente imposible desarrollarlo solos. Tiene que ser con la ayuda de Dios, definitivamente.
1: Uh-huh. Uh-huh. Así es.
0: Y eso es lo que dice 1 Corintios 13, ¿verdad? El amor es paciente, bondadoso, no es envidioso, todo lo espera, todo lo soporta. Ese es el tipo de amor. Jairo, hablemos un poquito de los roles. Hoy tenemos una lucha en nuestra generación. ¿De qué rol le toca a quién? Ha habido una confusión. Cuéntanos un poquito de los roles, la importancia de que cada uno viva su rol en el matrimonio.
3: Sabes, es un buen tema que también amerita su propio programa.
0: Sí, ciertamente. Sí.
3: A mí me toca hablar quizás un poquito más como hombre. Alguien que está aquí en medio de nosotros, que trabaja con ustedes en Coalición por el Evangelio. Vivimos aquí en Santo Domingo, donde el Señor decidió hacernos intolerantes al frío. Por lo tanto, Él envía todo el calor que Él pueda. Sí. Y esta persona llega y yo, pero tú andas en el vehículo de tu esposo. Y me dice, sí, es que mi carro no le funciona el aire acondicionado. Y entonces él me dio el carro de él. Y él se fue en su vehículo sin aire. Yo, sí, eso es lo que él le toca. Uh-huh. Al esposo le toca morir por su esposo. Uh-huh. Eso es lo que enseña Efesios 5. Uh-huh. El ser la cabeza implica ser el primero en servir. Uh-huh. Y si nosotros entendemos eso, nosotros tenemos una esposa feliz. Uh-huh. La escritura claramente enseña, claramente, que el hombre es cabeza del matrimonio. Y eso uno puede verlo como, una vez yo dije en nuestro primer año de matrimonio, no, que yo soy cabeza, entonces tú tienes que hacer lo que yo digo. Y yo no recuerdo cómo tú reaccionaste, yo sí recuerdo que en ese momento el Espíritu Santo me dijo, ¿qué es lo que tú estás diciendo, muchacho? No, en esa palabra yo no lo he escuchado audiblemente, pero yo supe que yo supe que lo que yo dije no tenía sentido.
1: Gracias a Dios.
3: Porque yo recuerdo muy claramente cómo en Marcos, estos discípulos, cuando Cristo dice, yo voy camino a Jerusalén a morir, Juan y Jacobo le dicen, ok, ¿y nos podemos sentar a tu derecha o a tu izquierda? Y el Señor le dice, miren, ustedes ven que los gentiles se enseñorean sobre ellos. No ha de ser así entre ustedes, sino que el mayor servirá al menor. Entonces, el esposo le toca ser cabeza. El primero en servir. Uh-huh. El primero en morir, en sacrificarse por la esposa. Eso implica, te voy a dar el ejemplo más sencillo que se me ocurra. ¿Qué tú quieres cenar? Yo no sé. Y si nos encontramos con ese dime directo, a ti te toca elegir. Pero te toca elegir lo que tú sabes que ella quiere y no te dice. Que, perdóname, pero ustedes saben que así las mujeres normalmente no te dicen que lo que quieren, pero sí saben.
1: ¿Cómo?
3: Pero no te lo dicen.
1: ¿Cómo se te ocurre?
0: Es por amar,
1: sí, la verdad, aquí en este episodio.
0: Viene la
3: contraparte a eso. Te toca a ti también, como hombre, ser el primero en pedir perdón. Si hay un impasse. Normalmente alguien fue el que pecó primero, pero normalmente, porque somos pecadoras, casi todo el mundo se casó con un pecador, menos yo. Yo tuve ese problema resuelto. Cuando el Espíritu Santo, digo, Cristo se casó conmigo porque yo soy su iglesia.
1: Claro, no es esta verdad que está aquí.
3: La realidad es que cuando uno se casa con un pecador, uno siempre, aunque peque en contra uno, no termina pecando también. Uh-huh. Y casi siempre que uno tiene un impasse, fue mi esposa, en el mal día que falló contra mí, yo reaccioné mal también. Si tú eres la cabeza, a ti te toca ir y pedir perdón tú primero. Uh-huh. Eso debería ser lo que pasa, porque tú eres cabeza. Uh-huh. Y entonces la mujer como cuerpo, ufa, cuántas cosas te tocan que yo no te voy a decir ahora, pero no me voy a meter en caliente. Yo no quiero calentarme aquí con mis queridas escuchas, ¿verdad? Pero la realidad es que al hombre, entonces, como cabeza del matrimonio, le toca ser el primero en servir, tomando decisiones, tomando responsabilidad, entregándose y sacrificándose por su esposa. Y si el Señor así lo permite, entonces también por sus hijos y su familia.
1: Uh-huh. Y eso es verdad en el caso del esposo, pero ahí tenemos nuestros roles como mujeres. Ese llamado a poder ser ayuda idónea, que no es un llamado inferior, como muchas veces quizás se quiere ver, de que yo soy ayuda significa que yo soy algo de menos categoría dentro de la relación, para nada, en lo absoluto. O sea, delante del Señor, o sea, nosotros, Él nos ve y nos ama igual, ¿verdad? Claro. Y nos mira con el mismo valor. Uh-huh. Pero sí estamos llamadas a ser ayuda idónea y a someternos al liderazgo de esos maridos. A ese liderazgo, cuando es un liderazgo así, que es un liderazgo que busca servir, pero también quizás en otras ocasiones donde no luce tanto de esa manera. Y obviamente siempre y cuando no vaya en contra de la sumisión a Cristo, que es a quien nosotras debemos someternos en primera instancia. Uh-huh. Y es la sumisión más importante. Y de ahí luego esa sumisión a nuestros maridos también como esposas.
2: Tú sabes que en ese tema de los roles hay un problema muy común, y es que los cónyuges condicionan llevar a cabo su rol, cumplir su rol a lo que el otro hace o no hace. El hombre se resiste, por así decirlo, o encuentra difícil llevar a cabo ese liderazgo servicial del cual habla Jairo, porque piensa o entiende que su mujer no es todo lo sumisa que debe ser, o todo lo complaciente que debe ser, que en su mente debe ser. Y él condiciona entonces su servicio como líder. Y de la misma manera la mujer en ocasiones tiende a condicionar su sujeción a que el hombre no cumple el rol que ella entiende debe cumplir. Y cuando uno y otro condicionan lo que van a hacer al otro, ahí hay un fracaso, lamentablemente. Y el llamado de la palabra al hombre y a la mujer es: haz tú lo que a ti te toca, independientemente de lo que el otro hace o no hace. Y nosotros creemos mucho en este concepto, y lo hablamos en consejería, del poder que tiene una persona, un cónyuge, de cambiar su relación si decide abrazar completamente el rol que Dios le ha asignado. Uh-huh. O sea, que aún el otro no esté llevando a cabo su rol, si uno se compromete profundamente con el que le corresponde, es increíble lo que Dios puede hacer a través de esa sola persona en esa relación.
3: Amén. Así es. Esa es la clave que está en Efesios 5, de cuando nos llama a amar y a servir, a respetar el uno al otro. Porque Pablo ahí lo ata al ejemplo de Cristo. Y nosotros no somos tan sumisos a Cristo como deberíamos serlo. Y eso no significa que el Señor dijo: no, tú sabes que esta gente no merece que yo muera por ellos, así que yo no voy a servirlos sacrificialmente. Nada tiene que ver con lo que nosotros merecemos. Tiene que ver con lo que le toca a cada cual, por decirlo de alguna manera. El Señor dijo: me toca, por decirlo de alguna manera otra vez. Él dijo: eso es lo que yo voy a hacer. Como Dios dador, dueño del universo, yo voy a entregar a mi propio hijo. El hijo dijo: yo voy a entregar mi propia vida. Ese es mi rol. Entonces, yo como esposo, aunque mi esposa no sea sumisa, a mí me toca dirigir y servir y ser cabeza. Uh-huh. Y a ti como esposa, aunque tu esposo no sea buen líder, a ti te toca someterte, servir y ser ayuda.
2: Así es.
3: Y no tiene nada que ver con el otro, tiene todo que ver con tu buen Dios.
1: Entonces, hagamos otra pregunta más, y esta va dirigida a ambos, ¿verdad? ¿Qué quieren aportar cada uno? Porque ya hemos visto fundamentos importantes para nuestros matrimonios, pero se dan los casos donde quizás dentro de la pareja nosotros podemos ver que uno de los dos no está cumpliendo con ese fundamento. Quizás una esposa que ve que su esposo no pasa tiempo en las escrituras, que no está leyendo la Biblia, que no la toma en cuenta dentro del matrimonio, quizás no está cumpliendo su rol, o viceversa, el esposo que ve a la esposa de esa manera. Entonces, alguien que se encuentre ahí, ¿qué debe hacer? Cualquiera de los dos que se anime,
0: no se peleen, a responder primero.
2: Claro, yo puedo casi asegurar que en todo matrimonio siempre hay uno u otro expectativas que no son cumplidas. Hay uno usualmente que ve en el otro que no está haciendo lo que debe, lo que le corresponde. Y puede estar errado o correcto en esa percepción, pero esa es la realidad. Y yo entiendo que si estamos casados, obviamente, hay un deber mutuo de edificarnos y estimularnos al amor y a las buenas obras, como dice Hebreos 10, 24 y 25, de que en el contexto de no dejar de congregarse, pero en este caso, si somos creyentes y somos hermanos en Cristo y yo te veo a ti caminando por un camino de desvío o de apatía espiritual, yo tengo, si te amo, yo tengo que hablar contigo y hablarlo de una manera amorosa, de una manera sensible, de una manera estimulante. Pienso firmemente que toda reprensión bíblica, o sea, toda reprensión a otra persona debe estar envuelta en amor y en gracia y en estímulo. Mm-hmm. Que aún sea una confrontación, se sienta como que me están ayudando y me están aupando a hacer lo bueno y a buscar al Señor. Entonces, lo que tiene que ocurrir es que esa pareja, ese cónyuge que ve a su pareja no en el camino que debe ir, no de la manera que debe andar, debe sentarse con su pareja, confrontarlo amorosamente. Y obviamente aquí hay grados, porque hay cosas que requieren incluso hasta una intervención, hasta pastoral o de amigos que puedan contribuir con esto. Pero confrontar a la persona de manera estimulante y amorosa y comenzar a orar por estas cosas para que el Señor cambie el corazón y haga que esa confrontación surta el efecto esperado. Y la persona que confrontó o que reprendió al otro, seguir haciendo lo que le toca. No condicionar entonces su papel en el matrimonio a como el otro no está cumpliendo, pues yo entonces me distancio emocionalmente, no le hablo, estoy irritada con esa persona. Lo ideal es que no mostremos eso, sino que lo confrontemos, oremos por eso y dejemos que el Espíritu Santo actúe. Actúe en la otra persona si es creyente, pues eventualmente lo hará. Si la persona sigue su desvío y sigue su palidez o su apatía espiritual, habrá entonces que quizás llamar a otra persona que nos ayude a ver si despierta de su condición y puede salir de ahí. Esa es mi recomendación.
3: Yo le pudiera agregar que seas, a ti que estás escuchando, seas paciente.
2: Así
3: porque
2: es.
3: Muchas veces uno quiere ver el cambio en un momento de inmediato, pero piensa en la paciencia del Señor. ¿Cuánto tiempo Él ha lidiado Así contigo? Es. Y cuántas cosas tú tienes que cambiar todavía y no has cambiado. Y entonces piensa en la paciencia que tú tienes contigo mismo, porque tú te aguantas muchas cosas que tú haces y sigues ahí contigo. Uh-huh. Así que sé paciente, porque el Señor, si no ha terminado contigo, no ha terminado con Él, no ha terminado con tu esposo, o pues, no ha terminado con tu esposa todavía. Uh-huh. Mientras vas orando, mientras vas actuando en obediencia al Señor, que es tu Señor, sé paciente.
0: Y esta última pregunta que le tenemos a cualquiera de los dos, el que se anime a contestarla. Yo sé que ustedes han tenido en el salón de consejería casos donde solamente una de las partes es creyente. Y es como nadar en contra de la corriente. O sea, esa persona dice, es que estamos jalando en diferentes, a diferentes rumbos, ¿verdad? ¿Qué consejo prácticos pudiéramos darle a esa mujer, y aprovechando que ellos están aquí, a esos hombres que su pareja no conoce del Señor y no saben qué hacer? ¿Me someto? ¿No me someto? ¿Qué puedo hacer? Cuéntenos un poquito.
2: Sí. Esto es más común de lo que uno se imagina. Extremadamente común. Y claramente la palabra tiene instrucciones. La primera carta de Pedro habla precisamente a mujeres que no estaban casadas con hombres cristianos. Y Pedro les dice, traten de ganarlo, aún sin palabras, con su conducta casta y respetuosa para el Señor. Obviamente, estamos hablando en un ambiente donde no hay abusos, agresiones, Porque si se presentan esas condiciones, no pudiéramos decirle a esa mujer que permanezca en esa condición. Uh-huh. O a un hombre que permanezca en una condición también de abuso verbal o de agresión o de infidelidad. Uh-huh. No debería ser en ese caso. Eso requiere otro tipo de soluciones. Pero si en general la persona que no es creyente, consciente en vivir contigo, que eres creyente, según 1 Corintios 7, no lo abandones, sigue haciendo tu labor, sigue haciendo tu rol y dando testimonio de tu fe en Cristo y sirviéndolo como Cristo te llama a servir a tus hermanos y en este caso a tu cónyuge, con la esperanza de que el Señor traiga convicción de pecado a ese corazón y esa persona pueda venir al Señor. Yo soy un fiel creyente de eso porque en mi casa paterna, mi padre conoció a Cristo de esa forma. O sea, mi madre se convirtió primero, mi padre no era creyente y pasaron algunos años. Pero para hacerle corta la historia, en un momento dado mi padre le dijo a mi madre: yo no sé lo que tú tienes, pero lo que tú tienes yo lo quiero. Uh-huh. Y él tuvo convicción de pecado y vino a Cristo. Uh-huh. O sea que sí, eso Dios puede usar de instrumento a la otra persona. Y dicho sea de paso, en el ínterin no pensemos que la obra se trata del no creyente nada más. No, Dios está trabajando y forjando en el creyente, claro, su confianza en Dios, su dependencia en Dios. Y hay muchas cosas que se están trabajando en el creyente que está ahí como aguantando,
3: moldeando
2: en un sentido
3: tu carácter.
2: Exactamente, también. Exactamente.
3: Y quizás recordarte que tu matrimonio no fue un error. Dios no se bajó del trono cuando tú estabas casando con ese inconverso o esa inconversa, o te convertiste después. Nada de eso fue un error. El Dios soberano, el Dios bueno que dio a su hijo, claro, ha permitido que tú estés en esa situación de matrimonio y Él no se equivocó, ni se está equivocando. Él te está viendo, Él no se duerme, el que te guarda.
2: Amén.
1: Amén. Amén. Así es. Bueno, gracias al Señor por este tiempo que nos ha dado. Increíble cómo se nos van los minutos. Sí. Si pudiéramos seguir hablando, pero por cuestiones de tiempo vamos a terminar aquí. Sí. Gracias a los dos por acompañarnos, por sus palabras de tanta sabiduría fundamentadas en el Señor, ¿cierto? En la sabiduría de las Escrituras. Y que oramos que esto haya podido ser de edificación para tu vida y que lo sea para tu matrimonio también, en el poder del Espíritu. Así que gracias por acompañarnos y gracias a ustedes dos otra vez.
2: Siempre, siempre.
1: Hasta una próxima.
2: Siempre.

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0: Dios de la creación.
1: Uno nunca esperaría encontrar ningún insecto que compartiera arreglos de vida con una araña. Es por eso que los científicos se sorprendieron al encontrar una pequeña mosca en las selvas tropicales de América Central que comparte habitación y comida con una araña. La mosca pasa la mayor parte de su tiempo en el lomo de la araña de tela dorada, que no parece molestarle. Esta araña no trata a sus víctimas de la misma forma que la mayoría de las arañas. Cuando un insecto grande queda atrapado en la dura telaraña de la araña de tela dorada, esta inyecta a la víctima jugos digestivos para prepararla para comer. La mosca realiza un seguimiento de los preparativos de la comida desde la espalda de la araña. Justo antes de que la comida se licúe a satisfacción de la araña, la mosca zumba y bebe su relleno en unos segundos. En el momento en que la araña se acerca al almuerzo, la mosca se vuelve a dormir sobre la araña. Tanto la araña como la mosca están diseñadas con características especiales para que este arreglo tan improbable funcione. ¿Cómo pueden vivir juntas una araña y una mosca? Dios puede diseñar una solución a cualquier problema. ¿Por qué diseñar un arreglo entre una araña y una mosca de todos modos? Para que sepamos que hay un Creador y que Él puede enfrentar cualquier desafío. No hay nada que no podamos entregarle a Dios Padre en el nombre de su Hijo, nuestro Señor y Salvador Jesucristo. 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

0: La única función de la fe es recibir lo que la gracia ofrece. John Stott.
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La naturaleza y fin de un juicio o sentencia deberían ser correctivos, no vindicativos. Para sanación, no para destrucción. John Owen.

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1: ¿Qué haría si tuviera un hijo pródigo?
2: Nosotros hemos sido buenos padres cristianos. Hicimos todo lo que pudimos. Amamos y cuidamos a nuestros hijos. Fuimos fieles a ellos y al Señor. Pero por una u otra razón, ellos se apartaron del camino de Dios.
1: Recuerdo que recibí un email de un compañero de trabajo que rompió mi corazón. Él me decía: mi hijo va a la corte para ser sentenciado a prisión por drogas. No he visto a mi hijo en más de 4 años. Yo sé que Dios escucha mis oraciones por él. He orado para que se arrepienta. En la Biblia encontramos la historia del hijo pródigo, un jovencito que tomó el dinero de su padre y se fue a dar la gran vida. El padre no pudo hacer mucho, pero apuesto que hizo todo lo que pudo para persuadirlo de que no se fuera. A veces nuestros hijos toman decisiones que simplemente no son las correctas. En ese punto, lo mejor que usted puede hacer como padre es orar a Dios para que los lleve al arrepentimiento. Un pensamiento final: si usted se está enfrentando a un hijo pródigo hoy, ¿por qué no le pide a Dios la victoria? Soy Dennis Reini y esto es Vida Real en Familia.
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0: Cuando atraviese circunstancias confusas, recuerde, Dios tiene el control. Nada le sorprende. Este mundo no es todo lo que existe. Esto pasará, pero Dios es eterno. William Tyndale.
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0: están mejor preparados para mostrar mayor misericordia los que se consideran indignos de la más pequeña. Thomas Watson.
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0: Paco, ¿cómo tú estás? Dios te guarde. Un gozo poder encontrarnos otra vez con hombres de verdad y variado, porque en vez de estar grabando allá en el estudio, conversando, como siempre hacemos, ahora lo podemos hacer mientras tú manejas y dar un paseo, disfrutar de la ciudad, pero también disfrutar de ser instrumentos de gracia para los hombres principalmente y también las hermanas que son parte de la audiencia de Hombres de Verdad. ¿Cómo va todo?
1: Bien, José. Contento de verte de nuevo. Siempre es bueno. Tú, mientras tú decías que te alegras de estar con Hombres de Verdad, yo digo, no, yo me alegro de estar contigo.
0: Sí, yo sé, yo igual.
1: Así que, y en un escenario totalmente diferente en el día de hoy, así que ya tú sabes.
0: Bueno, recuérdate que tú andas conmigo, que tú no andas con Carmen Julia, que tú andas volado, para que me cuide.
1: Mira, yo creo que va a ser mejor, porque yo espero que tú seas menos nervioso de Carmen Julia. Porque Carmen Julia vive diciendo, cuidado, cuidado, cuidado. Así que yo espero que tú te concentres en las preguntas y en lo que tienes que hacer y dejes de estar manillando al que está manejando.
0: Claro, claro, así será. ¿Y cuál es el tema para hoy del programa que vamos a tratar?
1: Bueno, según lo que producción nos envía, es Mentiras que los hombres creen. Es un título tomado de un libro de un autor donde la esposa es más conocida que él, pero es el esposo de Nancy, de Moss, y ahora no recuerdo cuál es el apellido de él. Pero es un tema muy interesante porque la verdad es que vivimos en un mundo donde somos controlados, dirigidos, guiados por muchas mentiras que la cosmovisión y el príncipe de este mundo nos venden y que tristemente nosotros, a pesar de tener la palabra de Dios, tendemos a comprar.
0: Bueno, y que llega un momento en que para nosotros que tenemos al Señor son mentiras, pero para ellos ya son verdades.
1: Sí, sí.
0: Todas las mentiras que el maligno le ha puesto al hombre desde el principio de la creación, ya el hombre le da afirmación como verdades, y los que estamos en el error o en la mentira somos nosotros, porque tenemos una visión divina de aquel que es la verdad absoluta. Uh-huh. Y para el hombre hoy en día no existe verdad absoluta.
1: Uh-huh. Tú sabes que por eso es que me encanta y me ocurre con cierta frecuencia cuando personas dándome su testimonio me dicen algo que

0: tú y yo sabemos, pero nunca me canso de oírlo. Y es como, wow, yo no puedo creer cómo yo pensaba de una manera tan diferente y ahora veo las cosas claras. O no, es que me impresiona como cuando conocí el Evangelio y el Señor me convirtió. Es como que veo todas las cosas y todo tiene explicación. ¿Cómo está el mundo? ¿Hacia dónde se dirige? Las cosas que pasan, como que todo tiene sentido, como que todo encaja, como si fuera un gran rompecabezas. Y es porque el Señor en su palabra nos da lo que son los verdaderos valores, lo que son los principios de vida, qué cosa tiene importancia, qué no, qué cosa tiene valor, qué no. Pero el que no tiene la palabra de Dios no tiene esos parámetros.
1: ¿Por qué los hombres tendemos a minimizar una mentira como si fuera algo sin importancia?
2: Yo creo que el patrón del mundo es que Satanás siempre quiere convencer al hombre de que de quitarle el impacto a lo malo. Yo creo que esa es la filosofía de Satanás. Por ejemplo, cuando le dijo a Adán y a Eva, Dios dijo que no podemos tomar del fruto porque vamos a morir. Él le dijo, no morirás. O sea, él siempre tiende a minimizar el impacto de las consecuencias de lo que Dios ha dicho. Pero lo malo es que después ellos mismos se dan cuenta de que ese impacto, esa mentira minimizada, el impacto no es minimizado, ni las consecuencias son minimizadas, sino que son enormes en todas las áreas, en el área espiritual, en el área mental, emocional, matrimonial, física, económica. El impacto de una mentira minimizada siempre va a traer consecuencias magnificadas, por decirlo así.
0: Una de las cosas que nosotros hemos dicho en otras ocasiones en el programa es que el pecado embrutece. ¿Y qué tiene que ver con lo que tú estás diciendo? Mucho, porque el hombre tiende a minimizar una mentira. Eso no tiene importancia. Sin embargo, cuando las personas cercanas o no, relacionadas con él, no creen del todo lo que dice, se siente mal y se ofende. Pero es que nosotros somos más o menos confiables en la medida en que nosotros demostremos a los demás que somos veraces. Me explico. Seguro que te tiene que haber pasado, José, que hay personas que en la cotidianidad delante de ti mienten. Tú estás hablando con ellos y fácilmente toman el teléfono y te dicen, sí, no, en este momento yo estoy ahora en tal sitio. Y tú te quedas como que en tal sitio, si está aquí conmigo, te das cuenta. Y después cierra y sigue hablando contigo como si tal cosa. Y después en otra ocasión lo llaman y le das señas, dile que no estoy aquí. Pero eso parecen tonterías. Fantástico. El día que tú estés conversando algo trascendente e importante con esa persona, sí, y él te haga una afirmación que no te cuadra mucho
2: inmediatamente,
0: tú dices, yo no creo que me está diciendo la verdad. Pero si tú no le crees, se ofende. Pero ¿y por qué tú dices eso? Bueno, es que yo te he visto. Y esa conversación a veces ni vale la pena, porque entonces siguen mintiendo. No, que no es eso, que eso no es verdad. Pero nosotros mostramos lo que somos. Y una mentira, el que se acostumbra a mentir, no hay mentiras blancas ni mentiras pequeñas, mentira es mentira. El que se acostumbra a mentir tiene que pagar el precio, aunque no relaciona una cosa con la otra, de que las personas no tengan confianza en ellos.
2: Así es.
1: Seréis como Dios. ¿Por qué esa primera mentira sigue siendo tan atractiva para nosotros hoy?
0: Esa mentira es sumamente atractiva porque encuentra eco en el corazón de todo pecador. ¿Qué es lo más importante para cada uno de nosotros? Yo no tengo que conocer a los demás para saber que para cada uno lo más importante es lo que quiere, lo que desea, sus sentimientos. Y cuando te dicen seréis como Dios, hay dos elementos involucrados que son sumamente atractivos para la naturaleza pecaminosa. El primero de ellos, Dios es poderoso y hace lo que quiere. ¡Oh! ¿Que voy a ser como Dios? No, pero uno siempre quiere ser como aquello que uno admira o como aquello que está por encima de ti. Pero el otro elemento que estoy 100% convencido que está involucrado de ser como Dios es que Dios no es gobernado por nadie. A Dios no le dicen lo que está bueno y lo que está malo. Dios, todo lo que hace, todo lo que piensa, todo lo que lee es cierto, es verdadero, es santo. Pero al hombre le encanta la idea de no tener a nadie que se meta en su vida. De hecho, yo tengo la convicción de que la gran mayoría de ateos no lo son porque se han sentado a estudiar y han llegado a esa conclusión reuniendo evidencias, estudios. No, no, no, no. Yo tengo la convicción de que la mayoría de ateos lo son porque no quiere que nadie gobierne sus vidas. Y si Dios existe, hay un elemento ahí que me intranquiliza. Así que se crea un marco conceptual en el cual yo pueda vivir de lo más tranquilo. Si Dios no existe, comamos y bebamos que mañana moriremos.
2: No hay una autoridad moral.
0: Exactamente.
2: No hay una autoridad moral.
0: Nadie te puede decir a ti que lo que tú quieres hacer está malo.
2: No.
0: ¿Qué hubiera hecho nada de eso?
2: Y yo puedo acomodar a los demás a que también no solamente crean eso, sino también recuérdate que lo que tú crees es lo que tú practicas.
0: Exactamente.
2: Entonces, cuando el hombre quiere practicar algo, él crea una mentira. Por ejemplo, con todo este asunto de ideología de género y todo lo demás, es solamente una excusa para el hombre practicar lo que él quiere hacer.
0: Exacto. Exacto.
2: Despenalizar algo como el aborto no es para ayudar a las mujeres. Eso es una mentira.
0: Eso es mentira totalmente.
2: Es para ellos no tener consecuencias de sus acciones sexuales
0: pecaminosas. De sus decisiones.
2: Exacto. Entonces, para buscar una excusa, una mentira, para poder cubrir su pecado y las consecuencias de su pecado.
0: Claro.
2: Pero al final de cuentas, es cierto, ellos van a quedar bien, pero no van a quedar bien las muchachas que se exponen, no van a quedar bien esos niños que mueren, ni tampoco van a quedar bien aquellos que van a recibir las consecuencias de haber atentado contra Dios. Entonces, yo creo que el hombre también, otro de los problemas es que el hombre no se da cuenta cómo el padre de la mentira, que es Satanás, cómo el padre de la mentira influye en él. O sea, hay muchas mentiras en todas las áreas que el hombre piensa que son de él, que son originales de él. O son mentiras, pero él lo ve como si fueran verdades, afirmaciones. Entonces ellos piensan como que eso es algo como muy original y se dan cuenta que no es así. Y después de un tiempo practicando esa mentira y viendo las consecuencias, entonces llega un punto que dice, no, eso no es bueno. Por ejemplo, hubo mucha oposición en muchos lugares para el cigarrillo, por ejemplo. Pero comenzó a comercializarse el cigarrillo y cuando se dieron cuenta de que eso hacía daño, ahora ellos comenzaron a decir que eso es perjudicial a la salud. Y como eso, muchas otras cosas, porque como va en contra, los resultados son en contra de para lo que Dios nos hizo. Igual puede ser en el área sexual o en el área económica. Tantas personas que se meten en deudas, en grandes deudas, por las facilidades de los créditos o de las tarjetas de crédito. Y después se dan cuenta que aunque los préstamos y las tarjetas de crédito no son nada malo en sí, sino que por la insistencia o las mentiras que te dan para que tú las consumas y tú ves los resultados. Entonces los hombres comienzan a legislar, a decir que esto, que aquello es malo o bueno. De manera que yo creo que el formato de Edén fue con el que comenzó todo el problema del ser humano y va a seguir siendo hasta que el Señor gobierne a su creación totalmente y haga cielo nuevo y tierra nueva y pueda traer un gobierno que sea diferente al del Satanás y al del hombre pecador.
0: Siempre me acuerdo de las palabras del Señor Jesucristo en una parábola que del Nuevo Testamento, donde mandan a alguien a pedir cuentas y dice que esa comunidad
2: decía, no queremos que este gobierne sobre nosotros.
3: Sí.
2: A fin de cuentas, ese es el problema del hombre desde Edén. El hombre no quiere que le digan qué está bien y qué está mal. El hombre quiere sencillamente definir como bien aquello que le gusta y como mal lo que no le gusta. Punto.
1: Adán no fue engañado. Cuando comió del fruto, tenía los ojos bien abiertos. ¿Qué nos enseña esto sobre nuestra tendencia a pecar aún sabiendo la verdad?
2: Yo creo que eso refleja una escala de valores distorsionada. Porque todos nosotros siempre actuamos voluntariamente. Depende a lo que le damos más valor. Alguien me dirá, no, pero si a mí me ponen una pistola en el pecho y me dicen, dame tu cartera, yo se la doy, pero no es voluntariamente. Técnicamente sí es voluntariamente. ¿Cómo así, pastor? Pero me están coaccionando. Está bien, pero tú puedes negarte a darla. Ah, ¿para que me maten? Ah, ese es el punto. Tú sopesas y tú dices, no, pero espérate, para que me maten mejor yo le entrego. Así que al final es un ejercicio de voluntad. ¿Qué tiene esto que ver? Bueno, que nosotros muchas veces tomamos decisiones valorando lo que no tiene más valor. En ese momento determinado, Adán debió saber que si su esposa había pecado, ya él iba a tener que elegir entre Dios y su esposa. Y él decidió seguir adelante. Él valoró más una relación recién iniciada, por decirlo de alguna manera. Es como cuando tú hablas con personas y le dicen creyentes que se enamoran de un inconverso. Llega un momento donde no es que ellos no saben lo que la Biblia dice, pero es que ellos se imaginan que se van a quedar solos o cómo va a ser que después que yo conocí a esta persona la voy a dejar pasar, etcétera, etcétera. Tú terminas eligiendo tus intereses por encima de los intereses de Dios, porque te crees la mentira de que te va a ir mejor haciendo lo que te gusta o lo que tú quieres que haciendo lo que Dios quiere. Y a fin de cuentas, nosotros como pastores, con eso es que lidiamos todo el tiempo. Todo el tiempo nosotros como pastores lidiamos con eso. Cuando tú tienes un matrimonio y ellos, uno de los dos o ambos, se quieren separar y tú te das cuenta que no hay ninguna razón bíblica para la separación, sencillamente se quieren separar porque ya no se entienden. Tú les dices a ellos, pero es que ustedes no tienen ninguna razón. Eso no es una opción. Ustedes tienen que sopesar todas las alternativas y la separación no es una. Es como que tú no se lo estás diciendo. Y a veces hasta se van y terminan separándose. ¿Por qué? Porque ellos han comprado la mentira de que la felicidad está en hacer lo que nosotros queremos. Así que ellos creen que van a ser más felices separados, desobedeciendo a Dios, que unidos con muchísimos conflictos, pero obedeciendo a Dios.
3: Pero hay una cadena también. Yo miro la mentira, que es la base de la caída. Siempre la mentira va a ser la base bajo la cual el hombre se va a distanciar de Dios. Y cada acción distanciada de Dios, en obediencia a una mentira, va a traerle más daño al hombre que él nunca se imaginó. Entonces, siempre va a haber alguien que el maligno va a usar para traer mentiras y presentársela no solamente al otro, en este caso al esposo o a la esposa, sino a la humanidad, porque al maligno no le interesa solamente dañar, no le interesaba en esos momentos dañar a Adán y a Eva. Él sabía que eso iba a tener una consecuencia sobre toda su descendencia. Entonces, esa es la base bajo la cual hoy en día todavía el maligno sigue actuando. Él trae una mentira, trata de convencer a alguien que tenga influencia en el mundo. Esa persona hace, vamos a usar un término que se usa hoy en día, hace viral esa mentira verdad, porque siempre va a ser una mentira verdad. Ahora, le explico lo que es una mentira verdad. Es una mentira pero que te la presentan como si fuera una verdad. Entonces, ahora con la tecnología se va a hacer viral más rápidamente todas las cosas malas. Ese es, por eso dice 2 de Timoteo que los hombres malos irán de mal en peor, engañando y siendo engañados. Entonces siempre hay un engañador, siempre va a haber un engañador y siempre van a haber los incautos que van a creer. No importa su capacidad intelectual, ya eso no importa. Lo que importa, obviamente, es que ellos están totalmente convencidos de que tienen que ser guiados por otros para poder aprobar lo mejor. Y como dice la Biblia en el libro de Romanos, como ellos no tomaron en cuenta a Dios, Dios permitió que el mal agarrara su mente, que es, le dio una mente reprobada. O sea, Dios le permitió que su mente se dañara con ideas, con creencias equivocadas, que cuando tú estudias la historia humana, sobre todo la parte filosófica, tú te das cuenta de que siempre hay una corriente filosófica que va contraria a la de Dios y es la que genera todos los males que se dan en esa, en ese tiempo, en esa etapa de la vida o en cualquier otra. Y eso obviamente que antes de la venida de Cristo, pues va a ser algo que se va a ir acrecentando cada día más, y sobre todo con estos elementos que hacen posible que lo que tú digas hoy, el mundo lo sepa mañana. Si es que Satanás quiere, de una manera u otra, hacer que algo se haga viral, como decimos hoy en día.
1: ¿Por qué es vital integrar mente, corazón y acción para caminar en la verdad?
3: Bueno, lo primero, Marco, es que cuando uno ve las capacidades del hombre, todo comienza, las capacidades del hombre, todo comienza por sus sentidos, es lo que dice la Biblia. Uno piensa que todo comienza con la mente, pero bíblicamente dice 2 de Corintios 11 que nuestros sentidos no sean extraviados de la verdad, así mismo lo dice. ¿Y por qué los sentidos? Porque es la parte donde la mente puede percibir las cosas y hacer, y que pueda con su mente luego, a través de lo que perciben de sus sentidos, sea lo que oye, sea lo que ve, sea lo que palpa, sea lo que le gusta, huele, eso hace posible que su mente vaya trabajando, se vaya convenciendo. Y recuérdate que Dios partió de un ser humano que no conocía la mentira, pero agarró la mentira como una base de vida. Y de ahí en adelante el hombre nunca se imaginó que la mentira iba a ser el motor de su vida. Es lo que iba a determinar. Entonces todo comienza dañando nuestras facultades. Y la primera, primero los sentidos, que es por la que oímos o percibimos, y luego obviamente nuestra mente, y ya sabemos que una vez que agarra nuestra mente, obviamente que va a agarrar nuestro corazón. Y eso, y la conciencia, como dice la Biblia, o sea, el Señor menciona todas las facultades humanas, todas. Romanos habla de la mente, Romanos 2, Romanos 1, Romanos 2 habla de la conciencia, cómo se cauteriza, cómo se daña, todo, todas las facultades del corazón, dice la Biblia, que del corazón salen los malos pensamientos. No hay área de la estructura humana que no lo haya permeado el pecado. No existe. Entonces, todo va a ser afectado porque el hombre es un todo. El hombre no es mente solo, el hombre no es conciencia sola, el hombre no es sentido solo, el hombre es un todo. Y una vez que el pecado o la mentira entra por los sentidos o por cualquiera de los medios, va a afectar todo. ¿Qué tú piensas de eso, Marcos?
0: Yo pienso, como tú dices, que corazón y acción están íntimamente ligados, porque al final nosotros siempre terminamos haciendo lo que nuestro corazón nos dicta. tomando el término de corazón, como lo usa la palabra, como el asiento de nuestra personalidad.
3: De nuestra personalidad, así es.
0: Lo que el hombre es en su corazón, eso es lo que es.
3: Tal cual es el pensamiento de su corazón, así es.
0: Exactamente. Entonces, eso no significa que necesariamente todo lo que nuestro corazón dicta, nosotros debemos convertirlo en acción. Porque también la Biblia dice, engañoso es el corazón más que todas las cosas, ¿quién lo conocerá? Nosotros tenemos que entender que desde la caída tenemos un corazón que tiende hacia el pecado. Y es con el conocimiento que tenemos dado por Dios en su palabra, por lo que nosotros debemos regirnos. Continuamente vamos a tener una lucha entre lo que nuestro corazón nos dice, que muchas veces es una mentira, y lo que Dios nos dice en su palabra, que lo procesamos a través de la mente. Tú hablabas hace un rato de los sentidos, y yo pensé que lo que decías es totalmente cierto. Los sentidos son la ventana del pensamiento, porque el pensamiento no trabaja en seco. El pensamiento trabaja a través de lo que entra, como si fuera una gran computadora.
3: Claro.
0: ¿Y cuál es el mouse, cuál es el teclado del pensamiento? Los sentidos, por ahí que entra todo.
3: Párate aquí, Marco, para yo decir algo y concentrarme un poquito. Mira, yo quiero llamar la atención a los hombres cristianos, porque a veces pensamos que el hecho de que somos salvos, ya estamos vacunados en contra de las mentiras.
0: Sí.
3: Y no es cierto. Nosotros tenemos una naturaleza pecaminosa, que aunque tenemos la verdad de Dios, nuestra naturaleza pecaminosa no ha sido erradicada. No ha sido erradicada. Si tú lees en el libro de Efesios, en el libro de Efesios se nos dice muchas cosas que nosotros tenemos que seguir trabajando con la ayuda de Dios para que nosotros no nos afecte todo lo malo que todavía, el daño residual que tiene el pecado. Por ejemplo, yo me preguntaba, yo recuerdo siendo un muchacho cristiano y habiendo sido formado así, yo no recuerdo cómo decir una mentira, como usar la mentira como un medio común. Yo no recuerdo, rara vez yo le he dicho al Señor, ay Señor, perdóname por esa mentira, aun cuando sea grande. Pero el Señor dice, quítese de vosotros. Así lo dice. Por lo cual dice Efesios el capítulo 4, versículo 25, escribiéndole a una muy buena congregación en el momento cuando el Señor le escribe a la iglesia de Éfeso a través del apóstol Pablo, él le dice en el versículo 25, por lo cual desechando la mentira, hablad verdad cada uno con su prójimo, porque somos miembros los unos de los otros. ¿Cómo es que a cristianos que están en la verdad, que conocen la verdad, ¿cómo es eso? Bueno, entonces aquí es donde la escritura nos da luz. Por ejemplo, ¿tú recuerdas de un rey llamado Joás?
0: Claro.
3: Ese muchacho, dice segundo libro de Crónicas 24, fue formado desde su niñez, fue cuidado por su hermana, pero también instruido por el sacerdote Joiada. Tú recuerdas, sacerdote Joiada lo formó, lo protegió, fue él el que lo llevó a que sea un rey. Y él hizo muchas cosas buenas. Y así mismo dice la Biblia. Cuando Joiada murió, él desatendió las cosas de Dios. Y vinieron sus colaboradores y le comenzaron a aconsejar. Y él le hizo caso y fue para su mal. Entonces, no hay nada que nos vacune a nosotros y que nos diga, no, ya tú estás en la verdad y la mentira nunca te va a afectar. Yo creo que siempre tenemos que estar atentos, no la mentira solamente de otros, sino el descuido de la verdad. Vamos a usar ese término, ¿verdad? El descuido de andar en la verdad. Como dice el apóstol Juan escribiéndole a uno de ellos, cuando oigo que mis hijos andan en la verdad, no solamente la verdad doctrinal o bíblica, sino la verdad en el sentido de lo que es correcto. De manera que animo, les recuerdo a cada uno de los hombres que siempre cristianos que estemos pendientes, porque aún hasta siervos de Dios, Marcos, que van, llevan a la acción cosas pecaminosas en su edad muy adultas. ¿Cómo es que alguien que enseñó siempre en contra del adulterio
2: termina adulterando?
3: Entonces llega un momento en que o te llevas de la mentira que viene de alguien, o te lleva a la mentira de tu propia naturaleza pecaminosa, que eso está ahí. Y si tú le preguntas a cualquiera de esos, te va a decir, mira, déjame darte las razones por las que yo caí en eso. Mi mujer esto, tal cosa, o sea, te dan muchas razones. Y siguen todavía justificando su mentira, su pecado con mentiras. En vez de humillarse y pedirle perdón a Dios. De manera que tenemos que estar siempre con lo que leemos, con lo que oímos, con lo que vemos. Estar apercibidos de que la mentira no nos vuelva a dañar nuestra relación con Dios, que aunque no estamos hablando de perder la salvación, pero hay muchas cosas que se pierden en nuestra vida si nosotros volvemos a hacerle caso a la mentira del maligno.
1: ¿Qué papel juega el orgullo en hacernos creer que sabemos más que Dios?
0: El orgullo, siempre digo que es un hermano siamés del egoísmo. Es como gemelos, es que son iguales, siameses es que andan pegados.
3: Exacto.
0: Y el orgullo es una derivación lógica del egoísmo. Como el egoísta está tan centrado en todo lo suyo, el orgullo lo lleva a pensar que es lo máximo. El orgullo lo lleva a pensar que es lo mejor, que es lo más importante. Está sumamente ocupado y preocupado por su reputación, por lo que los demás piensen de él. Y eso es lo más ridículo que hay, porque la única opinión que realmente importa es la de Dios. Y Dios sabe que todos nosotros somos peores de lo que nos vemos, de lo que parecemos. Así que, de verdad, el orgullo es algo con lo que todos tenemos que luchar. Como decía José anteriormente, esta naturaleza, este cuerpo de muerte ha sido rescatado, ha sido salvado, pero con el orgullo hay que lidiar cada día. Alguien dijo que el orgullo es como la barba, que crece todos los días y la única solución es cortarlo diariamente. El orgullo es pensar que yo soy el centro del universo y el centro es Dios. Y se manifiesta en situaciones trascendentes, pero se manifiesta también en situaciones cotidianas. Una cultura como la nuestra, la dominicana, tú andas en la calle y tú andas manejando y se manifiesta de muchísimas maneras. Menciono solamente el manejo. La cultura general lleva a los choferes a hacer lo que entienden que les conviene. No importa si eso perjudica a 30 carros alrededor. Hay un hueco que no le corresponde porque ese hueco es para los que van para otro lugar. Pero él encuentra que si él se mete en ese hueco, él va a poder avanzar más rápido que todo el mundo. Así que tú dices, no, por eso es egoísmo. Por un lado sí, pero también es orgullo porque tú crees que tú eres lo más importante. Tú crees que tu opinión y tus deseos es lo único que existe. Así que yo creo que es algo con lo que intencionalmente todo ser humano tiene que lidiar, incluyéndonos a nosotros los cristianos. El orgullo es algo tan terrible que uno sirviendo a Dios puede enorgullecerse. O, como dice un pastor amigo mío, de manera jocosa, él dice, óyeme, yo estoy claro, mi principal virtud es la humildad. Eso es antagónico, porque es el orgullo lo que nos lleva a exaltar las virtudes que nosotros entendemos que tenemos.
3: Y un problema es que cuando el hombre trata de ser convencido de que está en el error y lo entiende y lo sabe y lo comprende, el orgullo no le deja tomar las decisiones de aquel que ha sido convencido por la verdad de Dios. Ese es para mí el mayor problema. Tú, cuando nosotros como pastores estamos tratando de convencer a algún hermano que lo que hizo es algo pecaminoso, es algo que no agrada a Dios, y tú le citas todos los textos de la Biblia que él conoce o que ella conoce, oye lo que te dice: sí, pastor, yo sé que eso es así, pero ahí lo que entra es el orgullo. El orgullo es la no admisión de su error. El orgullo es la no admisión de la sujeción a la verdad. El orgullo es lo que pasó con Adán y Eva, y sobre todo Adán, que se esconde pensando que puede huir de Dios. El orgullo lo hace creer que él nunca va a ser afectado o alcanzado por Dios en ninguna manera, ni tampoco que sus males, consecuencia de sus pecados, le van a afectar. De manera que lo que la palabra de Dios nos quiere mostrar con todo esto es eso. Y por eso nuestro Señor Jesucristo, porque Él con lo que más batalló fue con el orgullo de dos grupos. El Señor trabajó grandemente con dos grupos. Y los dos, de una manera u otra, eran antagónicos. Uno del lado de Él y otro en contra de Él. En contra de Él estaban los fariseos y los saduceos, que entendían que lo que ellos creían, no lo que decía Moisés, que recuérdate que ellos comenzaron a crear algo paralelo a lo que Moisés había dicho, que son las interpretaciones, el Mishnah y todo eso, lo que ellos entendían, interpretaban. Y el Señor por eso le estableció la verdad divina, recordando lo que dice la Biblia. Pero el otro grupo que también él tuvo que bregar con su orgullo fue con sus mismos apóstoles, con sus mismos discípulos, que querían actuar de una manera avasalladora con aquel que estaba en contra, que si fuego del cielo, que tal cosa no te acontezca, como pasó con con Juan y su hermano. De manera que cuando hablamos del orgullo, estamos diciendo que el orgullo es uno de los factores, quizás el más importante, para que el hombre permanezca en la mentira y no venga la verdad. Y por eso tenemos que cuidarnos también los cristianos, porque hay mucha gente que por no conocer la verdad de Dios cree la mentira que se predica en muchos púlpitos. Eso parece como contradictorio, ¿verdad? Que la mentira se... Por ejemplo, cuando se habla del evangelio de la prosperidad, que el evangelio te va a traer prosperidad económica, eso es una mentira del diablo. Eso es una mentira, pero hay mucha gente creyendo eso. De manera que nosotros tenemos que conocer bien la verdad, ser sumisos a la verdad, pedirle al Señor que nos ayude a ser humildes para que nunca la mentira sea fortalecida ni sea parte de nuestras vidas por causa del orgullo y por causa del egoísmo y por causa del mismo maligno, que todavía sigue influyendo en los seres humanos y también aún en los cristianos.
2: Amén, amén, así es.
3: Marco, yo creo que ha sido muy interesante el tema de hoy. En un poco tiempo no podemos cubrir todo, pero yo pienso, Marcos, que uno de los aspectos en la que todos tenemos que estar siempre pendiente es ayudar a los hombres, cristianos y no, a entender que es una gran mentira pensar que nosotros podemos vivir y que nos vaya bien en esta tierra y en todas las decisiones que tomamos cuando dejamos a Dios fuera. Yo creo que esa es la mayor mentira que hoy en día existe. Fuera del Señor nunca nos va a ir bien, ni en esta vida, ni tampoco en la venidera. Así que animamos a aquellos que no tienen a Cristo en su corazón, que acepten la verdad de que son pecadores, que necesitan ser limpiados y liberados del pecado, y que la única verdad es que Cristo murió por ellos y que ellos tienen que aceptar a Cristo como su Señor y Salvador y hacer algo que el orgullo y la mentira del diablo no quiere que ellos hagan, Es decir, yo soy un pecador, me arrepiento, le entrego mi vida a Cristo, le pido a Él que me salve y que me dé la vida eterna. Y a los cristianos, que tenemos que conocer bien la verdad de Dios para evitar cualquier mentira que nos haga actuar fuera de la voluntad de Dios.
2: Así mismo es. José, es increíble que nosotros fuimos hechos por Dios para tener comunión con Él, para dar gloria a su nombre. Y nosotros pensamos que podemos ser felices o encontrar plenitud fuera de ese propósito. Eso es algo totalmente irracional. Fuera del diseño de Dios, si no cumplimos aquello para lo cual fuimos creados, no vamos a encontrar ni satisfacción, ni felicidad, ni plenitud. Porque eso solamente lo puede brindar Dios a seres caídos como nosotros, a través de Jesucristo, su Hijo, que efectuó la reconciliación con Él que nuestros pecados habían roto.
3: Hay un versículo que tú sabes que está en el escudo nacional, que uno puede decir así, pero realmente eso está en las Escrituras, en San Juan 8:32, que dice: y conoceréis la verdad, y la verdad os hará libre. Nuestros padres, que nos independizaron, se inspiraron en este versículo. Y Marcos, tú sabes lo que yo oí decir a alguien que dice, como dijo Juan Pablo Duarte, y conoceréis la verdad, y la verdad os hará libre. No, le dice la Escritura.
2: Como dijo el Señor Jesús.
3: Como dijo nuestro Señor Jesucristo, y conoceréis la verdad, y la verdad os hará libre. Y esa verdad que nos hace libre, él estaba refiriéndose a que los seres humanos que se creen que son libres, estamos esclavos del maligno, esclavos del pecado, y la mentira es que no estamos ni esclavos del pecado ni esclavos del maligno. Y por eso el hombre no quiere recibir a Cristo como su Señor y Salvador. Pero nuestro amado Señor trajo la verdad, y Él quiere que la verdad prevalezca en el corazón de cada hombre para que pueda recibir los beneficios de vivir en la verdad y no los perjuicios de vivir en la mentira.
2: La misma mentira que creyeron los que escucharon esas palabras de boca del Señor Jesucristo. Porque cuando Cristo les dijo eso, ¿saben lo que dijo? Nosotros nunca hemos sido esclavos de nadie. Serio. Y ustedes no están ahora bajo el yugo de Roma. O sea, eso, y decir eso es no conocer la historia de Israel. Pero es ellos son unos representantes típicos de toda la naturaleza humana. O sea, el Señor Jesucristo le dice, ustedes necesitan ser libres. Nosotros nunca hemos sido esclavos de nadie. Eso no resistía el más mínimo análisis.
3: Pero esa es la mentira.
2: Pero es lo mismo hoy. Cuando tú le dices a las personas, tú eres un esclavo de tu pecado. ¿Y quién te dijo? No, eso no es verdad. Pero es tan cierto que necesitamos ser libres de nuestro pecado como necesitaban ellos ser libres en aquella época. Esa es la mentira que Satanás ha sembrado y que la gran mayoría cree. Bueno, José, creo que hemos llegado al final de nuestro programa, al final de nuestro recorrido, y damos gracias a todos nuestros oyentes por estar con nosotros una vez más en su programa Hombres de Vergata.
3: Y les recordamos que siempre partimos de las Escrituras para que todos lleguemos a ser no solamente hombres de verdad, sino hombres de la verdad.
2: Amén.

No hay más hermosa, amable y encantadora relación, comunión o compañía que un buen matrimonio. Martín Lutero.

como los que creen en aquel que levantó de los muertos, a Jesús nuestro Señor, el cual fue entregado por causa de nuestras transgresiones y resucitado para nuestra justificación.

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1: Vamos a continuar con nuestro estudio del tema de la seguridad de la salvación. Hemos pasado buen tiempo analizando los métodos de seguridad falsos y engañosos, y hemos visto que uno de los problemas más críticos que enfrentamos con respecto a la falsa seguridad es tener una falsa comprensión de la salvación y de sus requisitos. Ahora vamos a dirigir nuestra atención a cómo podemos realmente obtener una base sana y verdadera de nuestra seguridad de salvación. Creo que el primer lugar al que tenemos que ir de nuevo es a la teología. De nuevo, en nuestros días la gente tiende a minimizar la importancia de la teología, pero cuando analizamos el encargo de Pedro de que seamos diligentes en hacer nuestra elección y nuestro llamado seguros para que podamos crecer y producir el fruto de nuestra santificación, vemos allí en su pensamiento la relación estrecha que existe entre la elección y la seguridad. Necesitamos entender la correcta doctrina bíblica de la elección y necesitamos entender la correcta doctrina bíblica de la salvación, porque esos dos conceptos están inseparablemente relacionados. Podemos distinguir entre elección y salvación, pero nunca podemos separarlos. Ahora, algunas personas piensan que después de ser salvos, eso se convierte en el fundamento de nuestra elección, como si en cierto sentido la salvación precediera la elección. Los que sostienen el punto de vista de la elección, que llamamos la postura de la presciencia o del conocimiento previo,

0: De la elección son los que creen que Dios elige para la salvación a quienes Él conoce desde la eternidad, desde su perspectiva del conocimiento previo. Él ve por un túnel de tiempo y sabe de antemano quién responderá positivamente a la oferta del Evangelio y quién no. Y sobre la base de su conocimiento previo de lo que la gente hace en respuesta al Evangelio, Él hace su decreto o decisión de elección. De modo que cuando Él ve a las personas ejerciendo fe y entrando en un estado de salvación sobre esa base, Él las elige. Pero esa postura de la elección no creo que sea una postura bíblica, no creo que explique la elección, creo que fundamentalmente niega la postura bíblica de la elección. Y desafortunadamente es una doctrina de elección que en última instancia hace que el factor decisivo esté arraigado y basado en algo que hacemos, en lugar de puramente en la gracia y misericordia de Dios. Creo que las personas que tienen ese punto de vista de la elección son del mismo grupo, básicamente, que luchan inevitablemente con su seguridad, porque su seguridad está ligada a su desempeño, por así decirlo. Pero según entiendo las Escrituras, la elección es para salvación. De modo que si eres elegido, eres salvo. Y si eres salvo, esa es la señal más clara de que estás contado entre los elegidos. Digámoslo de otra manera. Ninguno de los que son salvos son no elegidos. Y ninguno de los que son elegidos deja de ser salvo. La salvación fluye de la elección. Así que si quiero estar seguro de mi salvación, lo primero que necesito saber es, ¿soy parte de los elegidos? Así que veo allí en la enseñanza de Pedro por qué es tan importante que sea diligente en hacer firme mi llamamiento y mi elección. Porque si estoy seguro de que estoy entre los elegidos, entonces puedo estar seguro con respecto a mi salvación. No solo hoy, sino también en el futuro. Porque la elección no es simplemente para hacer posible la salvación, sino que el propósito de Dios en la elección es salvar a los elegidos. Y ese propósito no se frustra. Permítanme leer un pasaje que generalmente no se menciona a este respecto, pero que me consuela mucho. Se encuentra en el capítulo 17 del Evangelio de Juan, que está en medio de la oración intercesora de Jesús por sus discípulos y por los que creen en ella después de ellos. Y este es un pasaje de gran aliento para toda la iglesia de todos los tiempos. Pero en el versículo 6 Jesús dice en su oración, he manifestado tu nombre a los hombres que del mundo me diste, eran tuyos y me los diste y han guardado tu palabra. Ahora han conocido que todo lo que me has dado viene de ti, porque yo les he dado las palabras que me diste y las recibieron y entendieron que en verdad salí de ti y creyeron que tú me enviaste. Yo ruego por ellos, no ruego por el mundo, sino por los que me has dado, porque son tuyos. Todo lo mío es tuyo y lo tuyo mío y he sido glorificado en ellos. Ya no estoy en el mundo, pero ellos sí están en el mundo, y yo voy a ti. Padre Santo, guárdalos en tu nombre, el nombre que me has dado, para que sean uno, así como nosotros somos uno. Cuando yo estaba con ellos, los guardaba en tu nombre, el nombre que me diste, y los guardé. Y ninguno se perdió, excepto el hijo de perdición, para que la escritura se cumpliera. Esta idea que Jesús expresa en esta oración es que el Padre da como regalo al Hijo, a las personas, los redimidos. Y todo lo que el Padre le da al Hijo, Jesús dice antes en el Evangelio de Juan, vienen a mí. Y todos los que vienen a Él son guardados por Él. Así que esto se refiere a los elegidos, que son los que el Padre da al Hijo. Y los elegidos que el Padre da al Hijo son preservados por el Hijo. Entonces, la base de nuestra seguridad no debe basarse en una confianza en nuestra capacidad de perseverar. Hablamos de la perseverancia de los santos, y creo que los santos de hecho perseveran, pero la razón por la que perseveran es porque son preservados, por lo que es mejor hablar de la preservación de los santos que de la perseverancia de los santos. Escuchamos en este capítulo la súplica de Jesús al Padre para que aquellos que le han sido dados sean guardados. Ahora bien, cuando vemos más a fondo toda esta relación entre la elección y la salvación, debemos preocuparnos por lo que llamamos en teología el ordo salutis. Es solo una forma elegante de describir lo que decimos en español, el orden de la salvación. Cuando hablamos del orden de la salvación, estamos hablando de una secuencia de elementos o acciones o eventos que tienen lugar, que son los aspectos discretos de todo lo que está implicado en nuestra salvación. Pero también cuando hablamos del orden de la salvación, estamos hablando de lo que llamamos un orden lógico, en lugar de un orden temporal. Esto es lo que quiero decir con esta distinción. Decimos y creemos que somos justificados por la fe sola. La pregunta es, ¿cuánto tiempo después de poseer la verdadera fe salvadora somos justificados? ¿Son 5 minutos? ¿5 meses? ¿5 años? ¿5 segundos? No, diríamos que la justificación y la fe son coincidentes con respecto al tiempo. En el mismo momento en que tenemos verdadera fe, en ese mismo instante, Dios nos recibe como personas justificadas. Pero todavía decimos que la fe viene antes de la justificación, no la justificación antes de la fe. Aunque ocurran al mismo tiempo, uno precede al otro lógicamente, por una prioridad lógica. Lo que queremos decir con prioridad lógica es esto, que dado que nuestra justificación depende y descansa en la fe es el prerrequisito, la condición necesaria que tiene que estar presente para que la justificación tenga lugar, por lo que la fe es lógicamente necesaria para la justificación. Precede a la justificación, no en el tiempo, sino en términos de necesidad lógica. Entonces, cuando hablamos del orden de la salvación, tengan en cuenta que lo que vemos aquí son distinciones con respecto a los prerrequisitos a la necesidad lógica. Con eso en mente, llevemos nuestra atención brevemente a la llamada cadena de oro en Romanos capítulo 8. En Romanos capítulo 8 tenemos uno de los versículos más famosos y amados de todo el Nuevo Testamento. En el versículo 28 leemos: y sabemos que para los que aman a Dios, todas las cosas cooperan para bien. Esto es para los que son llamados conforme a su propósito. Permítanme parar por un segundo y decir, noten que esta promesa de que todas las cosas cooperan juntas para bien para aquellos que aman a Dios, se describe aquí como los que son llamados de acuerdo con su propósito. Así que ese es un tipo especial de llamado. La Biblia habla sobre el llamado del Evangelio que se le da a todos, lo que llamamos el llamado exterior o el llamado externo. Y no todos los que escuchan el Evangelio con sus oídos, no todos los que escuchan el llamado externo son salvos. Pero también hablamos del llamado interno, el llamado de Dios en la persona, en el corazón, que es una obra de Dios, el Espíritu Santo, cuyo llamado es eficaz. Ese es el llamado por el cual el Espíritu Santo abre los oídos del creyente, los ojos del creyente, el corazón del creyente, obrando dentro de nosotros para llevar a cabo el propósito de Dios. De modo que esta es solo otra frase u otro término descriptivo para los elegidos. Todos los elegidos reciben este llamado interno, todos los elegidos reciben el llamado intencional de Dios, Y todos los que reciben este llamado interno de Dios se cuentan entre los elegidos. Y creo que eso queda muy claro en los versículos que siguen a este. Veámoslo. Porque a los que de antemano conoció, también los predestinó a ser hechos conforme a la imagen de su Hijo. Ahora, Pablo está hablando aquí sobre los propósitos de Dios con respecto a la salvación y empieza mencionando el conocimiento previo de Dios. Y aquellos a los que de antemano conoció, predestinó, ¿a qué? ¿Cuál era el objetivo de la predestinación? Ser conformados a la imagen de Cristo, para que nuestra elección sea en Cristo. Ahora, aquí viene en el versículo 30 lo que se llama en teología la cadena de oro. Veamos el versículo 30. A los que predestinó, a esos también llamó, a esos también justificó, a los que justificó, a esos también glorificó. Esta es una versión abreviada de lo que llamamos el orden de la salvación. Hay otros aspectos del orden de la salvación fuera de lo que se menciona aquí. Esta resalta los aspectos más destacados. Vean que la santificación no está en esta lista, pero lo que está en esta lista incluye los siguientes elementos. En primer lugar, el conocimiento previo. En segundo lugar, la predestinación. Tercero, ¿cuál? El llamado. Cuarto, la justificación. Quinto, la glorificación. Hay un orden aquí que es un orden lógico que se sigue. Y es muy importante para nuestra comprensión de la seguridad de salvación comprender lo que está sucediendo aquí en este orden de la salvación. Empieza con el conocimiento previo. La razón por la cual esa postura de la presciencia de la elección que mencioné antes es tan popular es porque la gente llega a este texto y dice, ¡wow! El primer paso es el conocimiento previo. ¡Ajá! Por lo tanto, esto significa que la elección o predestinación se basa en algo que Dios sabe sobre las personas de antemano. El texto no dice eso. De hecho, como Pablo lo elabora en Romanos 9, creo que excluye esa posibilidad, pero debido a que el conocimiento previo se menciona primero, la gente asume que es sobre la base del conocimiento previo que la predestinación ocurre. Pero desde una comprensión reformada de la elección, entendamos esto, que las personas que son elegidas en los decretos de Dios y según los propósitos de Dios, no son cifras sin nombre. Desde toda la eternidad Dios elige a Abraham, desde toda la eternidad Dios elige a Jacob. Pero para que él elija a alguien, tiene que tener alguna idea de a quién está eligiendo. Así que obviamente el conocimiento previo debe preceder a la predestinación, porque Dios está predestinando a alguno, alguien, personas, y por lo tanto él tiene que conocer a estas personas antes de predestinarlas. Así que lo primero, obviamente, lo primero es el conocimiento previo, lo segundo es la predestinación. Pero noten la estructura elíptica de este pasaje, es decir, hay temas que no se mencionan, que están claramente implícitos, y lo que sucede aquí es que a los que él de antemano conoció también los predestinó, a los que él predestinó también llamó, a los que llamó también justificó, a los que justificó también glorificó. Lo que se entiende claramente aquí es que todos los que están en la categoría de los conocidos de antemano están predestinados. Es decir, el conocimiento previo de Dios en general incluye a todas las personas, no solo a los elegidos. Pero aquí él está hablando de ese conocimiento previo que él tiene de sus elegidos, porque todos los que él conoce de antemano, en el sentido de que él los conoce de antemano aquí, están predestinados. Y todos los que están predestinados, ¿qué? Son llamados. Ahora, el punto crítico es este. No se pierdan esto. Todos los que son llamados son justificados. Entonces, si todos los que son llamados son justificados, esto no puede referirse al llamado externo. Tiene que referirse al llamado interno, porque todos los que reciben este llamado en particular reciben justificación. Así como todos los que son justificados son glorificados. Entonces, si quiero saber si soy glorificado, si voy a ser glorificado, si voy a ser salvo en última instancia, si puedo determinar si soy justificado, sé que voy a ser glorificado. Si soy justificado ahora, no tengo de qué preocuparme. Aquel que empezó la buena obra en mí, la terminará hasta el final. Veremos más de eso en la próxima sesión. Pero ahora queremos hacer la pregunta, ¿dónde encaja el llamado en mi seguridad? Si este llamamiento hace referencia a la operación del Espíritu Santo en el alma, que nos prepara para la fe y la justificación, entonces si yo sé que he sido llamado, entonces sé que soy elegido. ¿Cómo sé si soy llamado? Vayamos rápidamente a Efesios capítulo 2. El capítulo 2 de Efesios empieza en el versículo 1 con estas palabras. Y Él les dio vida a ustedes que estaban muertos en sus delitos y pecados, en los cuales anduvieron en otro tiempo según la corriente de este mundo, conforme al príncipe de la potestad del aire, el espíritu que ahora opera en los hijos de desobediencia. Entre ellos también todos nosotros en otro tiempo vivíamos en las pasiones de nuestra carne, satisfaciendo los deseos de la carne y de la mente, y éramos por naturaleza hijos de ira, lo mismo que los demás. Pero Dios, que es rico en misericordia por causa del gran amor con que nos amó, aun cuando estábamos muertos en nuestros delitos, nos dio vida juntamente con Cristo. Por gracia ustedes han sido salvados, y con Él nos resucitó y con Él nos sentó en los lugares celestiales en Cristo Jesús, a fin de poder mostrar en los siglos venideros las sobreabundantes riquezas de su gracia por su bondad para con nosotros en Cristo Jesús. Porque por gracia ustedes han sido salvados por medio de la fe, y esto, el antecedente de esto, es fe, no procede de ustedes, sino que es don de Dios, no por obras, para que nadie se gloríe, porque somos hechura suya, creados en Cristo Jesús para hacer buenas obras, las cuales Dios preparó de antemano para que anduviéramos en ellas. En este breve resumen, en lo que Pablo se enfoca es en la obra del Espíritu Santo, que describe en términos de vivificación, que significa ser hecho vivo, lo cual entendemos en las categorías teológicas para referirse a nuestro nuevo nacimiento, a nuestra regeneración, aquello que Jesús dijo a Nicodemo, que era un prerequisito para que alguien vea el reino y aún más entre en el reino de Dios. Eso está vinculado a este llamado interno. Por lo que mi pregunta básica al buscar seguridad es esta: ¿soy una persona regenerada? Si soy una persona regenerada, entonces sé que estoy contado entre los elegidos, porque sin elección, esta obra del Espíritu Santo nunca tendrá lugar en tu alma. Así que todos los que son elegidos en algún momento de esta vida serán regenerados por el Espíritu Santo, y todos los que son regenerados son contados entre los elegidos. Así que si puedes estar seguro de tu regeneración, puedes estar seguro de tu elección. Si estás seguro de tu elección, estás seguro de tu salvación. De nuevo, lo que es crítico es que entendamos qué es la regeneración. Hay una confusión masiva en el mundo cristiano sobre la naturaleza de la regeneración. Y las personas que se llaman a sí mismas evangélicas en Norteamérica van creyendo asuntos muy, muy diferentes sobre lo que le sucede a una persona en el caso de que el Espíritu Santo la vivifica o la regenera de la muerte espiritual a la vida espiritual. Y por eso, una vez más, digo que tener una sana doctrina de regeneración es fundamental para tener la plena seguridad de nuestro estado de gracia y nuestra relación con Dios. Así que en nuestra próxima y última sesión quiero ver la obra de Dios, el Espíritu Santo, en nuestras vidas como el fundamento más importante para que logremos alcanzar la genuina seguridad de salvación.
1: 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A lo largo de esta serie, hemos visto que muchas personas están confundidas sobre cuál es exactamente la fuente suprema de la seguridad de la salvación.
0: En un nivel práctico, la gente viene a mí todo el tiempo luchando con la seguridad de salvación. La gente me dice, ¿cómo puedo saber si soy salvo? Les digo, en primer lugar, ¿amas a Jesús perfectamente? Cada persona a la que le he hecho esa pregunta es sincera y dicen no lo hago. Es por eso que no están seguros del estado de su alma.
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2: En el Nuevo Testamento fueron los discípulos de Antioquía quienes recibieron el nombre cristianos por parte de aquellos que observaron su comportamiento. El nombre cristiano significa un seguidor de Cristo, literalmente alguien que se pega a Cristo. Hoy en día muchas personas se llaman a sí mismos cristianos, pero ¿deberían hacerlo? Si te llamas a ti mismo cristiano, ¿le dice tu vida a los demás quién es Jesús? ¿Tienes sed de la palabra de Dios? ¿Tus acciones dan honra o traen vergüenza al nombre de Cristo? ¿Qué implica un nombre? Cuando el nombre es cristiano, ciertamente implica mucho. Recuerda, un cristiano refleja a Jesucristo.
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0: Entiende bien esta distinción. La declaración "debes nacer de nuevo" no es el Evangelio. La afirmación "debes nacer de nuevo" es una declaración del problema para el cual el Evangelio es la respuesta. Si le dices a alguien "debes nacer de nuevo", pero eso es todo lo que le dices, entonces no le has anunciado el Evangelio.
1: Soy Omar Jaramillo y quiero darles la bienvenida al programa Abre la Biblia con el pastor Colin Smith en la voz de Fausto González de Chávez. Colin, acabas de decir que Jesús le dijo a Nicodemo, "debes nacer de nuevo". Pero también afirmaste que esa frase, por sí sola, no es el Evangelio. Ayúdanos a entender la diferencia.
0: Así es, porque no identifica el problema. No es tanto que dé la respuesta. Por eso Nicodemo dice, bueno, ¿cómo puede ser eso? No puedo nacer de nuevo, Jesús. ¿Cómo es posible? Si lo único que se le dice a la persona es que debe nacer de nuevo, eso llevará a la respuesta de Nicodemo. Bueno, pero ¿cómo es posible hacer eso? Y Jesús continúa dando la respuesta de por qué eso es posible. Él cuenta la historia del Antiguo Testamento sobre cómo Moisés levantó la serpiente en el desierto y que todo el que miraba la serpiente era librado del veneno que de otra manera los habría matado. Jesús relaciona esto consigo mismo, siendo levantado en la cruz, y que al mirarlo a Jesucristo, de esa manera somos salvos. Así es como viene la vida nueva, el nuevo nacimiento, por medio de la fe en Cristo. Por lo tanto, debemos dirigir a las personas a la cruz y a la fe en Cristo. Mi necesidad de nacer de nuevo es nuestro problema. La respuesta a nuestro problema es que miremos a Cristo.
1: Entonces, la frase "debes nacer de nuevo" identifica nuestro problema. Necesitamos un cambio radical que no podemos producir por nosotros mismos. Pero el Evangelio nos muestra la respuesta: mirar a Jesucristo, confiar en su muerte y resurrección, y recibir por fe la vida que solo Él puede dar. Acompáñanos en el Evangelio de Juan, capítulo 3, mientras continuamos el mensaje "debes nacer de nuevo". Aquí está el pastor Colin.
0: No es solo ese cambio más radical de lo que pensabas, sino que el cambio que debe producirse en tu vida también está más allá de tu poder. No puedes volver a nacer por ti mismo. La carne da luz, carne. En otras palabras, todo lo que intentes hacer para cambiar tu vida será simplemente producto de tu propio esfuerzo y, por lo tanto, un reflejo de ti mismo. Todo lo que produces es simplemente una expresión de quién eres. No puedes darte a luz a ti mismo y luego convertirte en alguien diferente por tus propias fuerzas. Todo lo que puedes hacer es todo lo que puedes hacer. Eso es lo que Jesús le está diciendo. La carne da a luz, más carne. Solo Dios puede producir el cambio que necesita ocurrir en tu vida, un cambio mucho más radical de lo que cualquiera de nosotros pudiera pensar y que está más allá de nuestro alcance. Eso es lo que Jesús está diciendo. Eso es devastador para este hombre que ha estado buscando una vida que él considera marcada por el éxito, y ahora Jesús le está diciendo, Nicodemo, debes nacer de nuevo. ¿Entiende eso? Lo que necesita suceder en tu vida es mucho más radical de lo que jamás imaginaste. Además, no está en tu poder conseguirlo, no puedes. Todo lo que haces es en la carne y solo produce más carne. Es solo más de lo mismo. Únicamente el Espíritu de Dios, Dios mismo, puede dar origen a una vida completamente nueva en ti. Así que no es extrañar que Nicodemo, en el versículo 9, levante las manos y diga, ¿cómo puede ser eso? Cuando Jesús le dice a Nicodemo, debes nacer de nuevo, Jesús está identificando el problema, y es que el cambio necesario es enorme y no depende de Nicodemo. Tú no puedes resolverlo. Pero entonces, ¿qué se hace a partir de ahí? Y antes de ver hacia dónde Jesús va con esto, quiero que veas primero dos lugares a los que Jesús no va, y esto es muy importante. El primer lugar al que Jesús

0: Jesús no va. Cuando Nicodemo dice, ¿cómo puede ser esto? Jesús nos responde, bueno, Nicodemo, todo depende de ti. Va a depender de tu respuesta, de tu fe, de tu arrepentimiento, de tu obediencia. Jesús no toma esa ruta. Lo que Jesús está haciendo en ese momento es mostrarle a Nicodemo su total incapacidad para salvarse a sí mismo. Eso es enormemente importante para cada uno de nosotros, porque mientras piensas que tienes la capacidad de ser tu propio salvador, nunca llegarás a amar y a confiar realmente en Cristo como tu salvador. Por eso Jesús no le dice, bueno, todo depende de ti. Y segundo camino que Jesús no toma, segunda ruta que no toma. Jesús tampoco dice, Nicodemo, todo depende de Dios. Todo depende de si eres elegido o predestinado, por lo que no hay nada que puedas hacer. Comprende que lo que Jesús dice a continuación, cuando nos enfrentamos a la realidad de la incapacidad humana, es que el cambio que se necesita es mucho mayor de lo que pensamos y está más allá de nuestro poder, porque lo que nace de la carne es carne. Solo el Espíritu puede dar a luz al Espíritu, y lo que ocurre a continuación en esta conversación es realmente importante para comprender el Evangelio y para poder compartirlo con otros. Toda la conversación en el versículo 9 parece haber llegado a un callejón sin salida. Está completamente trancado el juego, excepto por una cosa y solo una cosa. Jesús dice, nadie ha subido al cielo sino aquel que bajó del cielo, es decir, el Hijo del Hombre que está en el cielo. Y como Moisés levantó la serpiente en el desierto, así es necesario que sea levantado el Hijo del Hombre para que todo aquel que crea tenga en él vida eterna. Ahora, recorramos esto con mucho cuidado porque es fundamental. Está justo en el centro de cómo puedes tener vida eterna, de cómo puedes ver el reino de Dios, de cómo puedes disfrutar de los deleites del cielo y hacerlos tuyos. Jesús dice dos cosas acerca de sí mismo. Primero, Él descendió del cielo. Versículo 13, nadie ha subido al cielo sino aquel que bajó del cielo, es decir, el Hijo del Hombre que está en el cielo. El nombre que Jesús usaba para referirse a sí mismo es que Él descendió del cielo. Esto hace que Jesucristo sea diferente de cualquier otra persona que hayas conocido, cualquier ser humano que haya vivido jamás. Él es el que descendió del cielo. Esa es la primera cosa. Y la segunda, que dice acerca de sí mismo, es que Él fue levantado en una cruz. El Hijo del Hombre, en el versículo 15, donde Jesús se refiere de nuevo a sí mismo, debe ser levantado. Se puede ver cómo esa frase es una descripción muy vívida de un hombre clavado en una cruz que es levantada y hundida en un agujero en el suelo. Desde el principio de su ministerio, Jesús ya lo estaba anunciando. Esto es lo que me va a suceder a mí. Voy a ser levantado. En el Evangelio de Juan aparece esta frase, cuando sea levantado, atraeré a todos hacia mí. Juan dice que Jesús dijo eso para indicar el tipo de muerte que iba a sufrir. Quiero que entiendas que Jesús utiliza una historia del Antiguo Testamento para ilustrar lo que estaba sucediendo en su muerte y cómo puede transformar eternamente la vida de Nicodemo, la tuya y la mía. Fíjate en lo que dice Jesús en el versículo 14. Y como Moisés levantó la serpiente en el desierto, te recomiendo que leas más de esto en Números capítulo 21, versículos 4 al 9. Algunos ya conocen bien esa historia. Los israelitas estaban en el desierto, estaban enojados y frustrados y comenzaron a hablar en contra de Dios, como muchos de nosotros hemos hecho, y el Señor envió serpientes venenosas entre ellos. Y como resultado del veneno de estas serpientes, muchas personas comenzaron a morir. Esto produjo un cambio de corazón. En un momento parecía que toda la comunidad podría ser exterminada allí mismo en el desierto por esas serpientes. Entonces el pueblo fue a Moisés y le dijo, «Hemos pecado contra el Señor, Moisés, y también contra ti». Entonces Moisés oró por el pueblo, y el Señor le dijo esto a Moisés, «Haz una serpiente». Y él hizo una serpiente de bronce y la colocó en un asta. Así que quiero que imaginen a esta serpiente de bronce colocada en un asta. Y el Señor le dice a Moisés que cualquiera que haya sido mordido por una de las serpientes puede mirar a esa serpiente de bronce y entonces no morirá. Jesús toma esa historia que Nicodemo conocía muy bien y la utiliza como ilustración de su propia muerte en la cruz y dice, Nicodemo, así como Moisés levantó la serpiente en el desierto, así también el Hijo del Hombre debe ser levantado. Eso va a suceder en la cruz para que todo aquel que cree en él tenga vida eterna. Ahora quiero que se fijen en el paralelismo que hay aquí. En la historia del Antiguo Testamento, Moisés dice, cualquiera que mire a la serpiente vivirá. Aquí Jesús toma esa historia y dice, cree en el Señor Jesucristo y tendrás vida eterna. Así como ellos miraban a la serpiente que estaba levantada en el asta y recibían el regalo de la sanidad física de parte de Dios, así Jesús dice que quien crea en el Hijo de Dios, crucificado y luego resucitado, tendrá vida eterna. Hay un paralelismo que se está trazando aquí entre mirar a la serpiente y creer en Jesús. Nos está diciendo de qué se trata creer en Jesucristo y confiar en su cruz. Eso es algo poderoso, yo espero que lo puedan captar. Imagínense conmigo que estamos en el desierto, personas retorciéndose en el suelo con los brazos y las piernas hinchados. Algunos de nuestros vecinos ya han muerto y sabemos que la muerte no está muy lejos. Y entonces alguien viene y nos dice, Moisés ha levantado un asta en el centro del campamento y hay una serpiente de bronce en ella. Y dicen que las personas que están mirando a la serpiente parece que se están recuperando. Moisés dice que la recuperación será total. Ven conmigo y vamos a ver esa serpiente. ¿Habría sido tú? La imagen de la serpiente en el asta debió haber sido intimidante para todas estas personas. Así también es de intimidante el Evangelio para los pecadores. El mensaje de que el cambio que necesitamos es mucho más radical de lo que pensamos está fuera de nuestro control y que la vida eterna será nuestra a través de un solo hombre. Ese hombre murió en una cruz llevando la maldición por nuestros pecados mediante el derramamiento de su sangre. Que debemos mirar a Él, al Cristo crucificado, como nuestra única esperanza. Eso resulta muy intimidante para millones de personas en nuestro mundo hoy. Pero Moisés dice que cuando cualquiera miraba a la serpiente, vivía. Y Jesús toma esa historia y dice esto, Nicodemo, Dios amó tanto al mundo que dio a su único Hijo, para que todo aquel que crea en Él no perezca, sino que tenga vida eterna.
1: Estás escuchando Abre la Biblia con el pastor Colin Smith en un mensaje titulado Debes nacer de nuevo. Hoy hemos estado viendo que nadie puede darse una nueva vida espiritual por sus propios esfuerzos. Pero Cristo fue levantado en la cruz para que todo aquel que cree en Él tenga vida eterna. Vamos a hacer una breve pausa, pero regresaremos en un momento. 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Ahora regresemos al mensaje. Una vez más con nosotros, aquí está el pastor Colin.
0: Quiero terminar leyéndoles una historia maravillosa. Es muy conocida en Gran Bretaña porque es la historia de conversión del pastor Charles Spurgeon. Y está conectada al tema que estamos tratando hoy de una manera muy especial. Trato de recordar cuando la escuché por primera vez, cuando aún era muy joven. Y quiero leer estas palabras escritas por Spurgeon en el siglo XIX. Spurgeon era en ese entonces un adolescente. Él estaba leyendo la Biblia y llega un punto en el que sabe que no está bien con Dios. Sabe que necesita un cambio radical en su vida. Eso lo tiene claro, pero no sabe cómo lograrlo. Y puede que tú te encuentres en este momento en esa misma situación. Quieres estar en paz con Dios y quieres dar el paso, pero no sabes cómo. Esto es lo que le sucedió a Charles Spurgeon. Estoy citando sus propias palabras. A veces pienso que podría haber permanecido en oscuridad y desesperación hasta ahora. Si no hubiera sido por la bondad de Dios al enviar una tormenta de nieve un domingo en la mañana mientras iba a cierto lugar de adoración. Como no pude avanzar más, me metí por una calle lateral y llegué a una pequeña capilla metodista muy antigua. En esa capilla tal vez había una docena de personas y el ministro no logró llegar esa mañana. Supongo que quedó atrapado por la nieve. Finalmente, un hombre muy delgado, un zapatero, un sastre o algo así, subió al púlpito para predicar. Se vio obligado a pegarse a su texto por la sencilla razón de que no tenía mucho más que decir. El texto era Isaías 45:22. Miren a mí y sean salvos todos los confines de la tierra. Ni siquiera pronunciaba bien las palabras, pero eso no importó. Había un destello de esperanza para mí en ese texto. El predicador comenzó diciendo: mis queridos amigos, este es un texto muy sencillo. Dice, miren. Ahora, mirar no requiere de gran esfuerzo. No es levantar el pie, ni siquiera un dedo. Es simplemente mirar. Un hombre no necesita ir a la universidad para poder mirar. Puedes ser el mayor ignorante y aún así, puedes mirar. Un hombre no necesita ganar mucho dinero para mirar. Cualquiera puede mirar, incluso un niño puede mirar. Pero continuó diciendo, mírenme a mí. Muchos de ustedes están mirándose a sí mismos, pero no sirve de nada mirar ahí. Nunca encontrarán consuelo en ustedes mismos. Algunos miran al Padre, pero miren a Él más adelante. Jesucristo dice, mírenme a mí. Algunos de ustedes dicen que deben esperar a la obra del Espíritu, pero Cristo dice aquí, mírenme a mí. El buen hombre desarrolló su texto de esa manera. Mírenme a mí. Estoy sudando grandes gotas de sangre. Mírenme a mí. Estoy colgando en una cruz. Mírenme a mí. Estoy muerto y sepultado. Mírenme a mí. Resucité. Mírenme a mí. Ascendí al cielo. Mírenme a mí. Estoy sentado a la diestra del Padre. Pecador, mírame a mí. Mírame a mí. Cuando llegó a ese punto, ya no tenía nada más que decir. Entonces me miró debajo de la galería y reconoció que yo era un extraño. Fijando sus ojos en mí como si supiera todo lo que había en mi corazón, me dijo, «Joven, te ves muy miserable». Y así era, aunque no estaba acostumbrado a que se hicieran comentarios desde el púlpito sobre mi apariencia personal. Sin embargo, fue un golpe que dio justo en el blanco. El predicador continuó, y siempre serás miserable en la vida y en la muerte si no obedeces ese texto. Pero si obedeces ahora, en este mismo momento serás salvo. Luego, levantando las manos, gritó como solo un antiguo metodista podía hacerlo. ¡Joven, mira a Jesucristo! ¡Mira, mira, mira! ¡No tienes nada más que hacer sino mirar y vivir! En ese instante vi el camino de la salvación. No sé qué más dijo, no le presté más atención. Estaba completamente absorto por este único pensamiento. Al igual que cuando se levantó la serpiente de bronce, el pueblo miró y fue sanado. Así sucedió conmigo. Yo había estado esperando hacer 50 cosas, pero cuando oí esa palabra, ¡mira! ¡Oh, qué palabra tan maravillosa fue para mí! Y miré, miré como nunca antes. Allí mismo, en ese momento, la nube desapareció, la oscuridad se disipó, y en ese instante vi el sol, y podría haberme levantado en ese mismo momento y cantar con el más ferviente de ellos acerca de la preciosa sangre de Cristo y de la fe sencilla que mira solo a Él. Óigame bien. Hay algunos aquí que, como Spurgeon, han estado tratando de hacer muchas cosas para ponerse a cuentas con Dios, para arreglar su vida. Pero quiero decirte hoy que creas en el Señor Jesucristo. Míralo, míralo a Él y vivirás. Oremos. Padre, te bendecimos y te alabamos porque por medio de la cruz de Cristo has hecho lo que nosotros nunca podríamos haber hecho por nosotros mismos. Lo que no podíamos hacer, tú lo has hecho por nosotros, gratuitamente y por gracia. Con fe sencilla nos encomendamos a Cristo crucificado, resucitado, ascendido y que volverá. Señor Jesús, nuestro Salvador y Señor, te miramos a ti y nos entregamos completamente a ti. Miramos a tu muerte y a tu resurrección. Te miramos ahora y vivimos. Padre, que esto sea una realidad para muchos que escuchan hoy por medio de Jesucristo nuestro Señor. Y decimos amén.
1: ¡Qué historia tan poderosa! Charles Spurgeon comprendió que no podía arreglar su vida con una larga lista de esfuerzos religiosos. La respuesta no era hacer más, sino mirar a Cristo. Eso es lo que Jesús le mostró a Nicodemo a través de la historia de la serpiente de bronce. Quien mira con fe al Salvador, que fue levantado en la cruz, recibe vida. Tal vez tú también has estado tratando de arreglar tu vida por tus propios esfuerzos. Quizás sabes que necesitas paz con Dios, pero no sabes cómo alcanzarla. La invitación de Cristo es sencilla y profunda. Míralo a Él. Mira a Jesús crucificado por tus pecados, resucitado victorioso y vivo para salvar. Confía en Él. No necesitas presentarte con una vida ya resuelta. Ven así como estás. Lo que no puedes hacer por ti mismo, Cristo ya lo ha hecho por medio de la cruz. Y si hoy deseas hablar con alguien, orar con alguien, o saber más de cómo comenzar una relación con Jesús, puedes escribirnos a través de WhatsApp al 1-630-259-6811 o visitarnos en abrelabiblia.org y usar el enlace de contacto. El número de WhatsApp es 1-630-259-6811. Y este es nuestro último episodio de la serie Regeneración, cómo Cristo cambia tu alma. En ella, hemos visto que Cristo no solo perdona el pasado y promete un futuro en el cielo. Él también hace una obra profunda en nosotros. Abre nuestra mente, cambia nuestro corazón y dirige nuestra voluntad hacia Él. Colin, este mes tenemos un recurso especial que ayuda a muchas personas a comprender cómo toda la Biblia apunta a Jesucristo. Cuéntanos un poco más acerca de Un vuelo por la historia bíblica.
0: Por eso hemos preparado una serie de videos llamada Un vuelo por la historia bíblica, basada en uno de mis libros. Y eso es precisamente lo que esta serie hace. Te lleva en un recorrido breve y claro por toda la historia de la Biblia, desde Génesis hasta Apocalipsis, en solo tres cortas sesiones. En la primera sesión vemos a cinco personas clave del Antiguo Testamento. En la segunda vemos cinco eventos en la vida de Jesús. Y en la tercera sesión vemos cinco dones que Dios da a todo creyente. Así que sea que conozcas algo de la Biblia o que apenas estés comenzando a explorarla, este recurso es para ti. Estos videos fueron creados para ser compartidos en grupos pequeños, para el discipulado o incluso para eventos de alcance en tu iglesia durante el mes de la Biblia. ¿Quién de tus conocidos necesita conocer al Dios de la Biblia y podría estar dispuesto a leerla contigo? Nuestra oración es que muchos vean la gloria de Cristo de una manera especial al descubrir cómo toda la Biblia apunta hacia Él.
1: 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Gracias por escucharnos hoy. 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

Mediante el ayuno, el cuerpo aprende a obedecer al alma. Mediante la oración, el alma aprende a dominar al cuerpo. William Seckert.

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0: disfruta del mundo de hoy. Viven en forma insensata, desperdician su vida y sus recursos, pecan y se rebelan contra Dios. Pero Dios nos ha dado un plan a seguir, y si lo desconocemos, el mundo y nosotros viviremos insensatamente.
1: 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Escuchemos.
0: Dios tiene un plan para su vida, y es el mejor plan posible porque este Dios admirable, quien creó este plan, es un Dios de admirable bondad que sobrepasa toda comprensión. Siendo ese el caso, ¿cómo descubrimos quién es Dios? ¿Cómo lo vivimos y cómo descubrimos en qué consiste su plan? Dios ha dado el don de sabiduría a quienes están dispuestos a buscarlo y entender que Él es la máxima expresión de todo lo que podríamos llegar a ser, porque Dios dijo que nos predestinó a que fuésemos como su Hijo Jesús. Entonces, si hemos de vivir conforme a su plan, viviremos sabiamente. Si vivimos como necios, desperdiciaremos la vida en pecado, desobediencia, rebeldía y todo lo que conforma una vida sin Dios. Entonces, en este mensaje quisiera hablar simplemente de la sabiduría de Dios, la sabiduría que Él tiene para nosotros. Y este mensaje se titula En busca de sabiduría, en busca de la sabiduría de Dios. Así que leeré algunos versículos y quisiera que anotara las citas para que pueda volver a leerlos en otro momento. Mire, Dios está tan comprometido con que vivamos sabiamente que en toda la Biblia nos da principios por los cuales vivir. Así que comencemos con Proverbios capítulo 2. Le invito a buscarlo por un momento. Proverbios capítulo 2, comenzando desde el versículo primero, dice así: Hijo mío, si recibieres mis palabras y mis mandamientos guardares dentro de ti, haciendo estar atento tu oído a la sabiduría, si inclinares tu corazón a la prudencia, si clamares a la inteligencia y a la prudencia dieres tu voz, si como a la plata la buscares, ¿de qué habla? De la sabiduría. Si como a la plata la buscares y la escudriñares como a tesoros, entonces entenderás el temor de Jehová y hallarás el conocimiento de Dios, porque Jehová da la sabiduría y de su boca viene el conocimiento y la inteligencia. Y escuche esto: Él provee de sana sabiduría a los rectos, es escudo a los que caminan rectamente. Dios tiene el mejor plan posible para cada uno de sus hijos, y ese plan comienza con aceptar a Cristo como Salvador personal. Entonces, al leer estos versículos nos preguntamos, bien, si sabiduría es ver las cosas desde la perspectiva de Dios y reaccionar conforme a la verdad de la palabra de Dios, entonces, ¿cómo la hallamos? ¿A dónde acudimos? ¿Cómo la buscamos? Mire, amable oyente, adquirimos sabiduría simplemente al buscarla. O sea, si quiero saber lo que dice Dios, debo escucharlo. Alguien dirá, ¿cómo lo escucho? Como hijos de Dios tenemos su Espíritu en nosotros que nos ayuda a escuchar la mente y la voz de Dios y a entender lo que Él nos tiene preparado. Dios dice que esto no es automático. Un niño no crece siendo sabio. Ahora algunos son más listos que otros, pero la sabiduría no viene automáticamente. Viene de Dios, y parte de ella es un don de Dios. Alguien dirá, quiero ser sabio. Dios dice, ¿quieres ser sabio? Búscame. Dios dice, búscame y me encontrarás. Descubrirás qué es la sabiduría. Y si usted escucha hoy lo que dice la Biblia de la sabiduría, comenzará a entender por qué es tan importante que todos seamos sabios en nuestras creencias, en nuestra conducta, en nuestra conversación, nuestro carácter y estilo de vida. Desde luego, adquirimos sabiduría al meditar en la palabra

0: de Dios. Mire, la Biblia es el libro guía de Dios. Busquemos ahora Proverbios capítulo 4 y leamos los versículos 10 y 11. Oye, hijo mío, y recibe mis razones, y se te multiplicarán años de vida. Es probable que la mayoría de la gente viviría más tiempo si vivieran en obediencia a Dios. Eso no significa que todo creyente vivirá 100 años, pero me pregunto si no viviríamos más. Porque si vivimos en obediencia a Dios y en sabiduría, tendremos menos ¿qué? Menos preocupación, estrés y todas las demás cosas que matan a la gente. La sabiduría es parte muy vital de eso. Ahora leamos el versículo 11, que dice así: Por el camino de la sabiduría te he encaminado, y por veredas derechas te he hecho andar. O sea, Dios nos ha dado la senda al darnos su palabra. Recuerde esto, y alguien dirá, la Biblia fue escrita hace muchos años. Escuche bien, esta es la clave. La Biblia fue escrita para la gente hace muchos años, pero al mismo tiempo que fue escrita para ellos, también fue escrita para nosotros que sigamos sus pasos. Dios sabía que vendríamos y que necesitaríamos conocer al mismo Dios que ellos conocieron. Necesitaríamos saber cómo andar en los caminos de justicia tal como Él les enseñó. Así que esta es la palabra de Dios y es parte vital de aprender a entender cómo adquirir sabiduría. Por eso le digo a menudo que al despertarse en la mañana, una de las primeras cosas que debe hacer es leer la Biblia, aunque sea un par de versículos, porque este es el libro guía de Dios. Ahora, veamos esta frase. Adquirimos sabiduría al pedirla en oración. Escuche lo que nos dice Santiago 1:5. Y si alguno de vosotros tiene falta de sabiduría, pídala a Dios. Así de sencillo. No lo es todo, pero en parte, el cual da a todos abundantemente y sin reproche, y le será dada. O sea, el propósito y plan de Dios es que seamos sabios y sepamos qué es sabiduría. El mundo vive de manera insensata. Para vivir sabiamente, debemos escuchar a Dios, debemos pedirle sabiduría, debemos pedirle dirección. Creeremos que Él lo hará, porque ha prometido hacerlo. Y puedo decirle que antes de levantarme de la cama cada mañana, todas las mañanas, no pierdo tiempo y le pido a Dios sabiduría para el día. Ahora quizás tenga mi plan y saque mi agenda, pero sé que mucho puede cambiar al instante. Por eso le digo, Dios, dame sabiduría hoy. Hazme sensible a las personas con quien hable. Hazme escuchar lo que no digan. Hazme sensible a las heridas de la gente y a lo que en verdad quieren decir, pero no saben decirlo. Hazme sabio en lo que respecta a mi tiempo, que no lo desperdicie, pero que no viva ajetreado. Y hay ocasiones en mi vida cuando el Señor me ha dicho, deja de correr, deja la prisa, deja el apuro. Y todos quizás tenemos esas cosas con las cuales lidiar. Pero algo maravilloso de Dios es que nunca nos deja. Si usted quiere hacer la voluntad de Dios y sigue cometiendo un error, ¿sabe qué hace Dios? Sigue recordándole. No, y no, y no, y no. Hay una forma mejor. Lo siguiente que deseo que notes es esto. Adquirimos sabiduría al observar cómo actúa Dios en el mundo. Y Dios tiene un modo maravilloso de actuar en el mundo. Piense en esto. Es difícil siquiera pensar al respecto. Mire, Dios Todopoderoso está en el cielo, con todo lo que está allí. Solo un Dios omnisciente, con todo poder, podría crear océanos y cimas, nieve, invierno, otoño, verano y primavera, y todo lo que Él ha provisto. Hace crecer los cultivos, uno puede pescar en los arroyos, y todo lo hace Dios. Suponga que no hubiese gente. Mire, si Dios hubiera creado eso sin crear a una persona, entonces, ¿qué adoraría a Dios? Nada. Él dice que creó al hombre a su imagen, el único ser vivo en la tierra que puede dar homenaje a Dios y alabarlo y adorarlo y agradecerle. Más nada puede hacerlo. Y podría darle muchas ilustraciones, pero por ejemplo, quisiera contarles acerca de un nido hermoso y tres pichoncitos que habíamos visto junto a nuestra ventana, y finalmente salieron del cascarón, y allí estaban los pichoncitos. Y la mamá va y viene y los alimenta. Un día estaba lloviendo, después al tercer día de lluvia pensé, oh, seguro estarán empapados. Miré, la mamá ave, un cardenal, extendía sus alas sobre sus pichoncitos. Ni una gota de agua los tocó. ¿Quién le enseñó eso? Amable oyente, al ver la naturaleza, pienso en cuán ignorante soy y lo listos que son ellos. ¿No van a la escuela? Nadie les enseñó eso. Vinieron al mundo, mire, con destrezas, talentos que Dios le dio y agregaré sabiduría. Dios los creó así. Y luego pienso en toda la capacidad que tenemos y lo tonto que actuamos a veces. Nos autodestruimos, o sea, no vemos aves ni nada más bebiendo algo que les destruya. No pueden fumar. Cuando pienso en cuán tonto es el hombre y cuán admirable es Dios, alegra tanto mi corazón cuando pienso en que Dios, que ha planeado todo tan hermosamente y el mundo funciona de modo tan hermoso cuando cooperamos con Él. Así de sabio es Dios, y dice que nos da sabiduría. Adquirimos sabiduría al observar cómo Dios actúa en el mundo. Ahora preste mucha atención a esto. Adquirimos sabiduría al andar con los sabios. ¿Quiénes son sus amigos? ¿Quiénes son sus amigos? ¿Son personas que contribuyen a que su vida sea consagrada a Dios? ¿Son personas que contribuyen a su obediencia? ¿Son personas que le aman por su buena influencia en sus vidas? Mucha atención. ¿Son personas que quisiera que sus hijos fuesen como ellas? ¿Son personas cuya actitud en cuanto al dinero y las finanzas es lo que quisiera ver en sus hijos? Mire, dice que debemos adquirir sabiduría al andar con los sabios. Escuche lo que nos dice Proverbios 13:20. El que anda con sabios, sabio será, mas el que se junta con necios será quebrantado. Ahora, más claro que eso, no se puede decir. Vea quiénes son sus amigos. En su trabajo, por ejemplo, tiene amigos, compañeros, escuche bien. ¿Con cuál grupo es más común que usted se asocie? Quizás sean los necios. ¿Quién es un necio? Un necio es una persona que ha rechazado deliberadamente a Cristo, sabiendo que un día de estos morirá. Un día de estos vendrá el juicio. Un día de estos se presentará ante Dios Todopoderoso. Esa no es una sugerencia, ni siquiera una posibilidad. Es una certeza absoluta. Todos moriremos. Todos nos presentaremos ante el Señor. Todos daremos cuenta por una vida que era su mejor plan y lo que hicimos con ella. Recuerda este versículo. Las personas que andan con necio, vea cómo operan, serán quebrantados. Mire, ¿sabe qué? Es tan sencillo como el ABCD. No tiene escape. Si usted anda con sabios, sabio será. Si usted anda con necios, entonces terminará siendo insensato. Mire, usted no puede violar un principio. Este versículo dice que el que anda con sabios, sabio será. Permítame preguntarle, ¿con quién quiere andar usted? ¿Quiénes son sus amigos? ¿No está de acuerdo en que muestra algo de su carácter si escoge personas que viven con necios, que viven insensatamente? Si las escoge de amigos, ¿qué dice con eso? Está diciendo que también le gusta eso, que le satisface, y hasta cierto punto usted dice, así quiero ser. Amable oyente, no querrá ser necio. Vea las consecuencias de una vida impía. Y no podemos cambiar las escrituras que dice, cosechamos lo que sembramos, es decir, con quien sea que ande continuamente llegará a ser como ellos. Esto no significa que no pueda asociarse con personas no creyentes, porque querrá ganarlos para Cristo. Pero dice, quien anda, escuche bien, mas el que se junta con necios será quebrantado. Sea sabio al escoger sus amigos, sea sabio al escoger con quien anda. Ahora quiero mostrarle un versículo que se encuentra en Eclesiastés capítulo 8. Leamos el versículo primero. Y este versículo me encanta. Preste mucha atención, dice así, Eclesiastés 8:1. ¿quién como el sabio? ¿Y quién como el que sabe la declaración de las cosas? La sabiduría del hombre ilumina su rostro y la tosquedad de su semblante se mudará, se ilumina algo de su personalidad. Mire, porque lo que somos, es indiferente lo que sea, se mostrará en nuestro rostro de una forma u otra. ¿Es usted feliz? Muéstrelo. Así que la sabiduría debe ser deseada, y la Biblia lo dice de varias formas. Vayamos ahora a Eclesiastés capítulo 2, donde nos dice que adquirimos sabiduría como un don de Dios. Escuche lo que nos dice en el versículo 26 del segundo capítulo de Eclesiastés. Porque al hombre que le agrada, o sea, que agrada a Dios, Dios le da sabiduría, ciencia y gozo, mas al pecador da el trabajo de recoger y amontonar para darlo al que agrada a Dios, también esto es vanidad y aflicción de espíritu. Dice que cuando vivimos una vida de sabiduría, Dios usará a otros, por ejemplo, que no son sabios, y les quitará a ellos y le dará a sus hijos. Porque, ¿qué dice él? Cosechamos lo que sembramos, más y después de sembrarlo, y nos corresponde decidir de dónde viene. Ahora, al pensar en estos versículos y todo lo que dice sobre la sabiduría y cómo actúa Dios, quisiera darle otro ejemplo. Vayamos, por favor, a Eclesiastés capítulo 10 por un momento, y quisiera que leyéramos el versículo 10, es un versículo sencillo, pero vea lo que dice Eclesiastés 10:10. Si se embotare el hierro y su filo no fuere amolado, hay que añadir entonces más fuerza. Pero la sabiduría es provechosa para dirigir. Así viven muchas personas. Viven con un hacha sin filo. Por eso es tan duro. Por eso es tan difícil. Por eso no funcionan las cosas. Por ejemplo, si usted va a la selva con un hacha sin filo al golpear la leña, ¿qué pasará? Rebotará. Y vuelve a rebotar, y vuelve a rebotar, pero cuando está bien afilada y aguda, corta preciso la primera vez y hay una astilla. La gente vive así y pasa lo siguiente. La vida sabia, piadosa, afila el hacha. Note lo que dice este versículo. Hay que añadir entonces más fuerza, o sea, que se necesita más fuerza para vivir en desobediencia y rebeldía contra Dios que vivir en sabiduría. Mire, si vive una vida de sabiduría, usted tendrá gozo, usted tendrá un sentido de paz, tendrá un sentido de felicidad, tendrá un sentido de éxito en usted. Quizás no tenga el mejor empleo del mundo, pero si es exitoso donde el Señor le coloque en ese momento, es sabio. Si sigue el plan sencillo de Dios para su vida, no necesariamente significa que será famoso o rico, o esto, aquello y lo otro, sino que usted y Dios estarán en buena relación. Y Dios le creó con un mejor plan en mente. Nadie recibirá en esta tierra lo que Dios nos ha provisto en el cielo. Así que no vea a los lados y diga, bueno, necesito tal cosa, esto, aquello y lo otro. Mire, lo que Dios ha planeado para usted sobrepasa su comprensión. Entonces, ¿qué hacemos? Vivimos sabiamente y un día veremos atrás y nos daremos cuenta de que hemos hecho lo correcto. Así que simplemente le pregunto, si usted aún no es creyente, ¿por qué no lo es? No puede esperar sabiduría si vive fuera de la voluntad y el plan de Dios para su vida. Eso no es ser sabio, sino insensato. ¿Por qué no ha aceptado a Cristo como su Salvador? Es porque no le cree. Eso es insensatez. ¿Por qué no lee la palabra de Dios y deje que Dios hable a su corazón? Deje que Dios le muestre si es verdad o no. Y pasará lo siguiente. Millones de personas han leído la palabra de Dios que en un principio no hubieran creído, pero el Espíritu de Dios habló a su corazón y les mostró la verdad. Amable oyente, mi deseo es que usted sea sabio para saber que Dios le creó con un plan específico. Él está allí para morar en usted por medio de su Espíritu Santo y ayudarle a cumplir ese plan. No se compare con nadie más. ¿Cuál es su plan y la senda que Dios quiere que transite para agradarle y honrarle? Oremos. Padre, te agradecemos por amarnos lo suficiente para habernos creado a tu imagen, morir en la cruz para resolver el problema de nuestro pecado, llenarnos de tu Espíritu Santo, quien nos ayuda a vivir tu plan para nuestras vidas. Te pido que toda persona que escuche este mensaje sea sincera y lo suficientemente valiente para preguntarte, Señor, ¿Soy sabio o soy necio? Y que tome la decisión sabia. Te lo pido en el nombre de Jesús. Amén.
1: 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La Biblia dice que debemos temer a Dios. 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
1: Proverbios 9, versículo 10, dice: El temor de Jehová es el principio de la sabiduría. 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
0: Cuando estamos pecando contra Dios, cuando estamos caminando en la dirección equivocada, en momentos así, el miedo es bueno. Es la forma como Dios nos muestra las consecuencias de nuestras acciones. Cuando una persona que está viviendo en pecado oye la verdad del Evangelio y la advertencia del juicio por venir y las consecuencias del pecado, claro que tiene que tener miedo, pero este es un temor piadoso. Es el miedo que viene al enfrentar la verdad. Y la verdad es que si estoy viviendo una vida impía, desobedeciendo a Dios, voy a enfrentarlo en el juicio y voy a dar cuenta de mi vida a Él. La Biblia dice, todo lo que el hombre sembrare, eso también segará. Ese es un principio irrevocable del Dios soberano, y si usted elige vivir en pecado contra Él, hay una buena razón para temer el juicio venidero. Permítame hacer una oración. Padre, ayúdanos a ser sabios y honestos y a darnos cuenta de que el pecado tiene consecuencias irrevocables. El pecado es destructivo. Te pido por aquellos que aún no te conocen. Ayúdalos a reconocer sus malos caminos y que se acerquen a ti, que confiesen su pecado y te reconozcan como su Salvador y Señor. Y a los creyentes que me escuchan y viven en pecado, permite que recuerden que las consecuencias son inevitables. Ayúdales a cambiar. En el nombre de tu Hijo Jesucristo. Amén.
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gracia no puede ser comprada, ganada o merecida por la criatura. De ser así, dejaría de ser gracia. 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
1: Día 245, Filipenses capítulo 1, escrito por Débora Cázares de Rivera, leído por Carmen Espaillat de Morillo. Hoy iniciamos a leer la carta de Pablo escrita a los creyentes en Filipos. Ahí Pablo fundó la primera iglesia en territorio europeo y su relación con los filipenses era de colaboración en el Evangelio. Algunas características generales que puedes tener en mente mientras inicias esta carta son las siguientes. Pablo redactó esta carta estando encarcelado. Esta carta es conocida como la carta del gozo, pues aún en medio de sus cadenas y reconociendo que había tristeza y tribulación, Pablo se goza de que el propósito de Dios se cumpla y anima a sus receptores a que se gocen en el Señor, así como Él lo hace. Quienes reciben esta carta son muy amados por Pablo. Se hace evidente a lo largo de su escrito, porque en diversas ocasiones les llama amados, y sus palabras hacia ellos son afectivas. Particularmente en el capítulo 1, encontramos la oración de Pablo para los filipenses, en la cual menciona el gozo que él tenía cada vez que pensaba en ellos. Para ti, ¿el vivir es Cristo? Me confronta la actitud de Pablo en esta porción. Probablemente hoy en día, tener un predicador como Pablo en la cárcel se vería como un fracaso, y quizá en ese tiempo los cristianos también lo vieron así. Pero para el apóstol era evidente que ese no era el caso. Mira lo que dice el versículo 12. Quiero que sepan, hermanos, que las circunstancias en que me he visto han redundado en un mayor progreso del Evangelio. Pablo no vio sus cadenas como un fracaso ministerial, sino como un instrumento que Dios estaba usando para que el Evangelio fuera predicado. Incluso la guardia pretoriana y otros creyentes habían sido fortalecidos por su encarcelamiento. Algunos anunciaban a Cristo por amor, pero otros lo hacían movidos por envidia y rivalidad, creyendo que podían aumentar el sufrimiento de Pablo. Sin justificar sus motivaciones, Pablo se gozaba porque Cristo estaba siendo proclamado. No buscaba cuidar su reputación ni ministerio, ni siquiera guardar su propia vida. De hecho, él estaba más interesado en la gloria de Cristo que en su propia reputación. Él veía su muerte como una ventaja, pues así estaría con Cristo. Su verdadero sacrificio no era morir, sino vivir. Cristo era su vida, su identidad, sus decisiones, su gozo y su sufrimiento. Aún su muerte encontraba sentido únicamente en Él. ¿Cuántas veces se ha escuchado de creyentes que oran para que Dios les dé más años de vida para lograr éxitos terrenales o más tiempo con su familia? Pero no se escucha sobre su deseo de crecer en el conocimiento de Cristo. Que el Señor nos ayude a desearle solamente a Él, a encontrar nuestro gozo y deleite en la identidad que nos ha dado como hijos y que por consecuencia prediquemos el Evangelio que nos ha transformado. ¿Cómo vives tu vida cristiana? Pablo concluye el capítulo diciendo, «Compórtense de una manera digna del Evangelio de Cristo». ¿Cómo es ese comportamiento? Firmes en un mismo espíritu. Pablo anima a los creyentes a mantenerse firmes en un mismo espíritu. Con esto pienso en la importancia de nuestras iglesias locales. Cuán bendecidas podemos ser al edificarnos unas a otras dentro de nuestras iglesias, al hablarnos verdad en amor. Cuando somos intencionales en rendir cuentas, en preguntarnos unas a otras sobre nuestra vida de oración y en la palabra, nuestro espíritu se fortalece. Y si alguna se encuentra débil en alguna área, la comunidad en nuestra iglesia nos exhorta a volver al camino. Luchando unánimes por la fe en el Evangelio. Persistir en el Evangelio también es algo que hacemos en comunidad. Como hemos dicho antes, la vida cristiana no se vive de manera aislada, sino en comunidad. Juntos podemos luchar por la fe en el Evangelio. Sin temor. Los cristianos sufrían persecución en ese tiempo a causa de su fe. La perseverancia de los creyentes frente a la oposición hace evidente la obra salvadora de Dios, mientras que la hostilidad persistente de los adversarios manifiesta su condición de condenación. Este capítulo pone el tono en la carta de Pablo y la manera en que cierra esta porción, llamándolos a comportarse de una manera digna del Evangelio. Prepara todo lo que vendrá en el resto de la carta. Para meditar. La mayoría de nosotras vivimos en lugares en donde tener una Biblia e ir a la iglesia no es un delito, pero hay otros lugares en los que sí lo es. En estos lugares muchos cristianos sufren persecución. ¿Tomarías un momento para orar por las mujeres en estos países? Ora para que el Señor afirme su fe y que en medio de su sufrimiento ellas puedan deleitarse en Cristo. Puedes encontrar referencias visuales sobre países por los cuales orar en el enlace correspondiente a la transcripción del día de hoy. Haz de la oración de Pablo por los filipenses una oración personal. Pide al Señor que tu amor abunde cada vez más en conocimiento verdadero y en todo discernimiento, que puedas escoger lo mejor, que seas pura e irreprensible para el día de Cristo y que tu vida esté llena del fruto de justicia que viene por medio de Jesucristo para la gloria y alabanza de Dios.
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0: que se han autollamado profetas y obviamente no lo son. Pero hay unas profecías que no son falsas y que requieren de la atención de todos. Dios le dio la capacidad a Daniel de recibir revelación y ha quedado impresa en el libro precisamente de Daniel. Por ello, a continuación seguiremos estudiando con el pastor John MacArthur y por ello le invito a que nos acompañe cuando él dé la conclusión a esta serie titulada La gente que no puede ver a Cristo, dando una última mirada a este estudio en gracia a vosotros.
1: Tenemos el gran y glorioso privilegio de oír la voz del Señor hablándonos a partir del séptimo capítulo de Daniel. No podría ser más la voz de Dios si Dios mismo fuera a pronunciar de manera audible desde el cielo. Esta es su palabra personal, inerrante, autoritativa para nosotros. Y en Daniel capítulo 7 viene en la forma de una visión dada a este hombre tan excepcional, Daniel, el profeta de Dios en una tierra pagana, la tierra de Babilonia. Ahora, en nuestro último estudio, comenzamos a examinar el séptimo capítulo y vamos a continuar durante poco tiempo y ver qué tan lejos el Señor nos lleva en nuestro estudio. Permítame dar una introducción que quizá le va a ayudar a tener el contexto fresco un poco. El capítulo comienza con una indicación clara de que esta es profecía, esta es revelación divina. El versículo 1 nos dice, en el primer año de Belsasar, rey de Babilonia, tuvo Daniel un sueño y visiones de su cabeza mientras estaba en su lecho. Luego escribió el sueño y relató lo principal del asunto. Ahora, la indicación ahí es que Dios le habló a Daniel a través de una visión o a través de un sueño. A partir desde el primer capítulo de Daniel, sabemos que Dios le dio a Daniel la capacidad de recibir revelación profética a través de sueños y visiones. Hay muchas maneras en las que el Antiguo Testamento registra cómo Dios comunicó su palabra. Una de ellas fue a través de sueños o visiones. Y en este caso, así es precisamente como Dios habla. De hecho, la segunda parte, la segunda mitad del libro de Daniel, desde el capítulo 7 hasta el 12, es una serie de estas visiones mediante las cuales Dios habla. Por ejemplo, en el capítulo 8, versículo 1, leemos, en el año tercero del reinado del rey Belsasar, me apareció una visión a mí, Daniel, después de aquella que me había aparecido antes. En otras palabras, tuve otra visión. En el décimo capítulo de Daniel, en el primer versículo, en el año tercero de Ciro, rey de Persia, fue revelada palabra a Daniel llamado Belsasar. Y entonces, la última parte del libro es una serie de revelaciones o revelaciones proféticas dadas a este profeta de Dios. Este entonces es un libro de predicción. Este es un libro de profecía. Y podría añadir un comentario al margen, al principio, de que esas profecías fueron dadas para confirmar la validez de la Biblia como la palabra de Dios. Hubieron muchas voces, hubieron muchos escritores religiosos, hubieron muchos oradores religiosos, hubieron muchas personas, inclusive como las hay en el día de hoy, tratando de atraer a la gente a sí mismos y convencerlos de que hablan en nombre de Dios. Esto fue muy común en ese entonces. Dios tuvo que tener algún método de confirmar quién era un profeta genuino. Dios tuvo que tener algún medio mediante el cual él pudiera mostrar quién era el profeta verdadero. Y una manera en la que él lo hizo fue mediante la profecía predictiva. Usted podía identificar a un profeta verdadero porque todo lo que él predecía sucedía. Él tenía un 100% de precisión, de lo contrario no era un profeta verdadero. Entonces, la profecía no solo fue dada por Dios para revelar su verdad a nosotros, sino que, además de eso, para confirmar la palabra de ese profeta como alguien que había sido enviado de Dios. Y entonces, no solo para darnos el mensaje, sino también para dárnoslo por adelantado, para que cuando sucediera supiéramos que, de hecho, este era el mensaje de Dios. En Isaías 45, por ejemplo, el versículo 21 dice, «Diles y acércalos, sí, diles que tomen consejo juntos, hablando acerca de las naciones». ¿Quién declaró esto desde el tiempo antiguo? ¿Quién te lo dijo desde ese entonces? No fui yo el Señor, y no hay Dios fuera de mí, un Dios justo y salvador. No hay otro fuera de mí. Mirad a mí, sed salvos todos los fines de la tierra, porque yo soy Dios y no hay otro. ¿Por qué? Porque ¿quién más les ha dicho que esto sucedería antes de que sucediera? Entonces, la profecía es una confirmación de la voz de Dios, prediciendo lo que todavía no ha ocurrido para que la gente que oiga quede convencida de que Dios es la fuente. En el 46 de Isaías, versículo 9, acordaos de las cosas pasadas.

0: pasadas, desde los tiempos antiguos, porque yo soy Dios y no hay otro Dios. Yo soy Dios y no hay nadie semejante a mí, que anuncio lo porvenir desde el principio y desde la antigüedad lo que aún no era hecho, diciendo, mi consejo permanecerá y haré todo lo que quiero. Yo hablé y lo haré venir, lo he planeado y también lo haré. Entonces Dios da revelación predictiva, no solo para que sepamos lo que viene por adelantado. Eso no sería lo más necesario de todo, porque no necesariamente necesitamos saber todo lo que viene por adelantado, sino que primordialmente para que Dios pueda confirmar que la verdad como es hablada por su profeta. El hombre no puede predecir el futuro, como usted sabe, porque no es omnisciente, entonces no sabe lo que está por venir. Y él no es omnipotente y por ello no puede controlar lo que está por venir. La capacidad de predecir el futuro involucra omnisciencia, el saber todo, y la omnipotencia, el controlar todo. Y Dios, solo Dios puede hacer eso. Y el hecho de que en la Biblia usted puede encontrar predicciones del futuro que una y otra vez se cumplen, es una indicación de que Dios mismo es su autor. En el capítulo 41 de Isaías, dos versículos más. Tráiganlos y muéstrenos lo que sucederá. Que muestren las cosas de antes, las que son, para que podamos considerarlas y conocer el final de ellas, o declárenos las cosas que están por venir. Muéstrenos las cosas que vendrán después para que sepamos que son dioses. En otras palabras, todos estos supuestos dioses paganos, todos los ídolos a los que habla en Isaías 41, Dios simplemente les dice que predigan el futuro. Y entonces sabremos que son dioses, porque sabremos que tienen omnisciencia, y mediante ella pueden saber por adelantado lo que va a pasar, y omnipotencia, lo cual controla. ¿Quién puede aceptar ese desafío? Nadie. Nadie en absoluto. He aquí, él dice en el mismo capítulo, ustedes no son nada. Su obra no es nada. Versículo 28. Y vi, y no hubo hombre, inclusive entre ellos, y no hubo consejero de quien cuando yo pregunté de ellos pudiera responder una palabra. He aquí, todos son nada. Sus obras no son nada. Sus imágenes forjadas y derretidas son viento y confusión. Y entonces Dios se presenta por encima de todos los otros ídolos mediante su capacidad de predecir el futuro. Ahora, por muy imposible que esto sea para el hombre, no obstante intenta hacerlo. Y a lo largo de la historia humana, usted tiene a sus brujos y magos y adivinos y clarividentes y brujas y médiums y oráculos y aquellos que tratan de predecir el futuro y videntes y astrólogos y demás. Y tiene a todas estas personas, inclusive en la actualidad, que están tratando de presentarse a la sociedad como aquellos que pueden predecir el futuro. Escuche, en Deuteronomio capítulo 18 hay un texto interesante. Deuteronomio 18, versículo 10, Dios dice, cuando entres en la tierra al pueblo de Israel, no se encontrará entre vosotros a nadie que haga que su hijo o su hija pase por el fuego. Ese era un rito de aquellos que adoraban al dios de Moloc, o que use adivinación, o que predice el futuro, o un encantador, o brujo, o adivino, o aquel que consulta a los médiums, porque todos los que hacen esas cosas son una abominación al Señor, y debido a estas abominaciones, el Señor tu Dios los expulsa, los echa delante de ti. No debían tener ninguna parte en esto. En Números capítulo 23, versículo 19, la Biblia dice que Dios no es hombre para que mienta, ni hijo de hombre para que se arrepienta. Él dijo y no lo hará. Él ha hablado y no lo cumplirá. En otras palabras, en el Antiguo Testamento Dios dice que solo hay una persona que puede predecir el futuro, y no cree usted que nadie más puede, porque no pueden. De vez en cuando podrían, como el reloj que no funciona, está bien dos veces al día, pero hasta ahí. En Deuteronomio capítulo 13, versículo 5, y ese profeta soñador de sueños morirá, porque él ha hablado para desviarlos de Jehová vuestro Dios, quien nos sacó de la tierra de Egipto y los redimió de la casa de servidumbre. Versículo 10, y lo apedrearéis con piedras para que muera, porque él había buscado alejarte de Jehová tu Dios, quien te sacó de la tierra de Egipto, de la casa de servidumbre. En cualquier momento en el que alguien llega y dice predecir el futuro y dice estar hablando de lo que va a pasar en el futuro y se equivoca, debían ser apedreados. La precisión al 100% es el estándar. Ahora, muéstreme usted a un profeta moderno que le gustaría arriesgar su vida al decir que predice el futuro en una circunstancia como esa, una precisión del 100%. Bueno, hubo un hombre así en tiempos antiguos. Hubieron muchos, pero uno en particular fue Daniel. Daniel, de manera inequívoca y sin titubeos, proclamó profecía sin temor en su mente o un temor en su corazón de que sufriera consecuencias negativas, sin temor por su vida. ¿Por qué? Porque cuando él habló como un profeta legítimo de Dios y su profecía no fue una buena adivinanza. No fue parcialmente verdadera, fue 100% precisa y así fueron el resto de los profetas bíblicos. Llamados, su precisión es literalmente una realidad asombrosa, una realidad asombrosa. Permítame darle una ilustración. Si usted, digamos, que toma una moneda de 10 centavos, y la avienta dos veces, hay cuatro resultados posibles. Podría caer en una cara dos veces o de la otra dos veces, o en la primera cara, después en la segunda, o en la segunda y después la primera. La posibilidad de que cayera en la misma cara dos veces es una de cuatro. O dicho de otra manera, si cuatro personas aventaran la moneda dos veces, por las leyes de la probabilidad, se esperaría que una de ellas terminara con la misma cara dos veces seguidas. Y solo le digo esto para presentarle esta idea entera de la probabilidad. La probabilidad de que obtenga la primera cara tres veces de tres intentos, claro, es grandemente reducida. Si ocho personas, cada una de ellas, aventara una moneda tres veces, esperaría que una de ellas terminara con la misma cara tres veces. Una persona en 16 podría esperar que la misma cara saliera en una secuencia ininterrumpida y demás, y sigue a partir de ahí. Ahora, si poco más de 1,000 personas todas estuvieran aventando monedas 1,000 veces, las probabilidades son que una de ellas terminaría con la misma cara 10 veces seguidas sin que la otra cara rompiera la secuencia. Obtener la misma cara 20 veces en una secuencia ininterrumpida demandaría más de 1,000,000 de personas. Un intento ininterrumpido de 30 veces de la misma cara, más de 1,000,000,000 de personas. ¿Qué estoy diciendo? Estoy diciendo que tomar las profecías de la palabra de Dios y decir que sucedieron simplemente por probabilidad es una imposibilidad astronómica. Simplemente para que caiga la moneda 30 veces en la misma cara, tendría que tener a 1,000,000,000 de personas aventando monedas. Y para que caiga la moneda 40 veces en la misma cara, en 40 intentos, podría suceder por las probabilidades de menos de una vez en 1,000,000,000,000 de veces. Ahora, si hubieran 40 billones de personas en cada una de las 250 tierras como la nuestra, y todas ellas estuvieran aventando monedas, y sigue a partir de ahí, las probabilidades a las que llega, si usted quiere, las probabilidades para que una moneda cayera 100 veces en la misma cara seguidas, tendría que tener 1,072 ceros de personas. Y escuche, los astrónomos nos dicen que hay algo así como 200 billones de estrellas en la Vía Láctea. Imagínense que en cada una de las 200 billones de estrellas vivieran 4 billones de personas. La población de todas las estrellas en la Vía Láctea llegaría a ser de 20 ceros, eso es todo. Simplemente 20 ceros. Pero para que 30 profecías fueran cumplidas simplemente por mera probabilidad, tendría que tener 72 ceros de personas. No puede suceder por accidente. No hay azar, tiene que ser la palabra de Dios. Entonces, cuando Daniel habla junto con todos los otros profetas, más vale que escuche. Simplemente las probabilidades de que se cumplan de manera específica las profecías de Daniel capítulo 7, mediante mera probabilidad, son una imposibilidad absoluta total. Es Dios quien habla. Ahora veamos el texto. Hemos visto tres temas en particular en el capítulo 7. La coronación del rey, la naturaleza del reino y la cronología del reino. La coronación, la naturaleza y la cronología. En nuestro último estudio vimos que el tema del capítulo es la coronación. Eso responde a la pregunta del quién. Y después está la naturaleza del reino. Eso responde a la pregunta qué. Vamos a ver la cronología. Eso responde a la pregunta cuándo. ¿Quién, qué, cuándo? Ahora recuerde que la coronación respondió a la pregunta del quién. Y dijimos que el tema del séptimo capítulo de Daniel es para señalar que Cristo va a venir y va a tomar el liderazgo como el rey de la tierra. Observe el versículo 9. Estuve mirando hasta que fueron puestos tronos, y se sentó un anciano de días. Fueron establecidos tronos. Ahora, lo que sucedió en ese punto en particular, véanlo en el versículo 13. Miraba yo en la visión de la noche, y aquí con las nubes del cielo venía uno como un hijo de hombre, que vino hasta el anciano de días y le hicieron acercarse delante de él. Y le fue dado dominio, gloria y reino, para que todos los pueblos, naciones y lenguas le sirvieran. Su dominio es dominio eterno, que nunca pasará, y su reino uno, que no será destruido. Entonces la coronación se llevó a cabo allí en los versículos 9 y 13. El Padre se siente en el trono, el Hijo viene en el versículo 13 y en el 14 recibe el reino. Esa es la coronación. Y explicamos eso a detalle. Ahora, ¿cuál es la naturaleza del reino que recibe? Bueno, mencionamos que hay cinco características del reino. En primer lugar, el reino es un reino de autoridad. En el versículo 14, y le fue dado dominio. Y dijimos que la palabra significa autoridad. Él gobierna con una vara de hierro en su reino. Él es un monarca absoluto. Lo segundo que dijimos es que el reino no solo es caracterizado por autoridad, sino por honra. Y le fue dado dominio, gloria. Y gloria significa honra. Él no solo gobierna como un monarca absoluto, sino que él tiene la respuesta correcta del pueblo, de la gente a la que gobierna. No solo es la estructura apropiada conforme él gobierna, sino que inclusive la actitud de la gente es apropiada. Sus corazones están inclinados hacia él. Lo tercero que vimos fue la extensión. La palabra reino es mencionada en el versículo 14. Es mencionada otra vez en el versículo 18. Es mencionada otra vez en el versículo 27. Y vimos la extensión de esto como una monarquía estructurada, un reino en el cual Cristo literalmente gobernó la tierra. Después vimos que este reino tenía espectro, para que todos los pueblos, naciones y lenguas le sirvieran. Esto incluye todo, y tiene duración. Su dominio es dominio eterno que nunca pasará, y su reino uno que no será destruido. Y el versículo 27 dice esencialmente lo mismo. Entonces, hemos visto algo acerca de la naturaleza del reino. Es un reino de autoridad, de honra. Su extensión es que es un reino estructurado en el cual Cristo gobierna, incluyendo el globo. Su espectro toca a toda la gente. Su duración es que es para siempre. Comienza con un periodo de 1000 años y después pasa a la eternidad. Ahora, nos queda una pregunta. ¿El quién Cristo, el Hijo del Hombre coronado Rey? ¿El qué es su reino, el cual es eterno, en el cual él gobierna en una monarquía absoluta? La única pregunta que queda es, ¿cuándo va a suceder? Y eso toma el resto del capítulo. ¿Cuándo va a suceder? En Hechos 1, los discípulos dijeron, Señor, ¿traerás en este tiempo el reino? Esa siempre ha sido la pregunta. Todos tenemos la expectativa de Juan, quien dijo, ven, Señor Jesús. De los discípulos que estuvieron en el monte, conforme Jesús ascendió al cielo, y oyeron a los ángeles decir, este mismo Jesús, quien ha sido quitado de vosotros, vendrá de la misma manera como lo han visto irse. Todos entendemos la esperanza y el corazón de Juan y Pedro y Pablo, conforme escribieron sus epístolas, con una expectativa que anhelaba, e inclusive Judas, que Cristo regresara. Y supongo que los cristianos en toda generación se han preguntado, ¿cuándo? ¿Cuándo? ¿Cuándo? Daniel nos da la respuesta en este capítulo. Es una increíble verdad, y quiero tomarme mi tiempo para podérselas explicar, porque creo que toda palabra que Dios ha colocado aquí, Él quiere que nosotros la entendamos. Y quiero que vea lo que dice. Ahora, en la visión de Daniel, la secuencia, mucha atención, la secuencia del reino de Cristo es desarrollada en una serie de 5 grandes verdades. Y estas son verdades cronológicas, secuenciales. Ahora, número 1, recuerde esto, el reino de Cristo sigue a los reinos de las naciones. Ese es el punto número 1. Quiero que escriba eso. El reino de Cristo sigue a los reinos de las naciones. ¿Cuándo va a suceder? Va a suceder después del curso de la historia humana. Va a seguir a los reinos de las naciones. Ahora, este es un enfoque primordial en esta visión. Ahora, comencemos a ver este primer punto como el principio del capítulo, versículos 1 al 3. Ahora, mucha atención. En el primer año de Belsasar, rey de Babilonia, tuvo Daniel un sueño y visiones de su cabeza mientras estaba en su lecho. Luego escribió el sueño y relató lo principal del asunto. Entramos en eso a detalle la última vez. Simplemente recuerde que tuvo una visión. Daniel dijo, y aquí está el resumen, miraba yo en mi visión de noche, y aquí que los 4 vientos del cielo combatían en el gran mar, y 4 bestias grandes, diferentes la una de la otra, subían del mar. Ahora, dentro de esta visión en particular, recuerda esto en el capítulo 7, el capítulo 7 es una visión larga, pero dentro de esa visión hay 3 segmentos. Número 1, las 4 bestias que salen del mar. Número 2, la visión del anciano de días en el trono. Y número 3, Cristo recibiendo su reino conforme él viene en gloria. Esas 3 son visiones en sí mismas, parte de una visión más grande que incluye el capítulo entero. Ahora aquí Daniel primero ve en su visión el gran mar. Versículo 2 dice, Los cuatro vientos del cielo combatían en el gran mar. Ahora, ¿cuál es el gran mar? Bueno, Daniel, claro, vivía en el área mediterránea y la Biblia solo menciona básicamente cuatro mares. Y son los siguientes: el mar de Galilea, el mar muerto, el mar rojo. ¿Y cuál es el otro? El mar Mediterráneo. Y el gran mar fue el Mediterráneo, el mar Mediterráneo. Con frecuencia fue llamado el gran mar. Entonces, en la visión de Daniel, él está de pie ahí en la costa del mar más grande que él jamás ha visto. El mar de Galilea realmente no es nada más, francamente, que un lago, un pequeño lago. El mar muerto no es nada más que un lago más grande. Y el mar rojo es simplemente un estrecho de agua, una franja estrecha de agua. El gran mar sería ese mar que sería el más grande que Daniel jamás vio en su vida, y ese sería el Mediterráneo. Y entonces, él está en la visión, ahí de pie en la costa del mar Mediterráneo, en el corazón de la historia humana y de la civilización humana, la cual nació en el área mediterránea. Y él ve el mar en turbulencia, en violencia, siendo despedazado. Y lo que está causando esto son los cuatro vientos del cielo. Ahora, básicamente, cuatro es un número que está asociado con la tierra. Son cuatro estaciones. Hablamos de las cuatro esquinas de la tierra. Cuatro parece identificarse con los números de la tierra. El viento viene de las cuatro áreas: norte, sur, este y oeste. Y entonces lo que usted ve es la tierra que está en turbulencia. El mar representa a la humanidad, y esto es muy común en la Biblia. Por ejemplo, en Apocalipsis 17:15 dice: las aguas que tú viste son la gente, multitudes y naciones y lenguas. El mar parece representar a la gente. Y los vientos simplemente son otra parte de la tierra y su sistema. Y la tierra está en una turbulencia que está hirviendo, convulsionándose, en movimiento. Y entonces Daniel está de pie y ve toda la historia humana en turbulencia. Él ve la turbación del día del hombre. Él ve a la humanidad sacudida en su médula debido al impacto turbulento de su pecaminosidad. Los vientos, como puede ver usted, son los varios elementos del pecado humano que se manifiestan y que están involucrados en las naciones, que producen la contención y la turbulencia. Y entonces hay confusión general en el mundo conforme Daniel ve. Y francamente, yo creo que así es como Dios ve a las naciones. Dios ve a las naciones en caos. Dios ve a las naciones del mundo, los pueblos de la humanidad, en una turbulencia definitiva. Y lo vemos, ¿no es cierto?, aún en la actualidad. Podemos entender cómo Daniel se siente. Porque los medios masivos de comunicación y debido a que todo lo que sabemos de la sociedad humana, nosotros también podemos estar ahí a la orilla de la historia humana y podemos ver nada más que caos total y turbulencia en todo el globo a lo largo de la historia del hombre. Y eso es precisamente lo que Daniel percibe. Y como dije, en Apocalipsis usted tiene muchos paralelos a Daniel. Y el mar aquí es identificado como las naciones. Ahora, en medio de esto, observe el versículo 3. Algo sorprendente sucede. Y cuatro bestias grandes, diferentes la una de la otra, subían del mar. La palabra grande literalmente significa muy grandes, enormes, masivas, monstruos. Escuche, no son un animal, pero son como algunos animales. Solo pueden ser descritos en términos de lo que podemos entender. Entonces son descritos como ciertos animales, sin embargo son distintos, únicos. Son monstruos y cada uno es diverso o único. Entonces, a partir del mar de la humanidad que está hirviendo, está en turbulencia, emanan cuatro superpotencias, cuatro monstruosidades, cuatro grandes imperios que son sangrientos y aterradores. Ahora, ¿cómo afectan al futuro del mundo? Bueno, simplemente para darle un comentario, esto es muy parecido, ¿no es cierto?, a la visión de Nabucodonosor en Daniel capítulo 2. ¿Se acuerda de eso? En donde Nabucodonosor vio esa imagen colosal de oro, plata y bronce, y después de hierro y de hierro con barro. Y vimos ahí que eran cuatro grandes imperios mundiales: Babilonia, Medopersia, Grecia y Roma. Bueno, esto es lo mismo otra vez, nada más que desde una perspectiva diferente. Son los mismos cuatro imperios mundiales, pero escuche esto. Nabucodonosor era un pagano, y entonces la visión de Nabucodonosor los vio desde el punto de vista del hombre. En otras palabras, cuando Nabucodonosor vio estas superpotencias que controlarían la historia, Nabucodonosor las vio como una imagen colosal, gloriosa, con una cabeza de oro masiva, monumental, porque esa es la manera en la que las percibió. Pero cuando Daniel las ve, debido a que las ve con el ojo de Dios, él no ve belleza alguna, él no ve maravilla alguna, él no ve el brillo del metal. Él ve monstruosidades horrendas. Él ve a bestias salvajes, fuera de control, porque esa es la percepción de Dios. El hombre, como puede ver usted, ve sus reinos como algo maravilloso y emocionante y colosal. Y Dios ve los reinos del hombre como algo feo y salvaje y homicida y sangriento. Y entonces por eso es que vemos esta diferencia. El hombre no ve las cosas como Dios las ve. Para el hombre, su gran día es colosal, impresionante, triunfal, poderoso, fuerte. Para Dios, el día del hombre es salvaje y sangriento, y esa es la diferencia. El hombre ve a sus imperios como logros, Dios los ve como algo que está fuera de control.
1: Hemos estado escuchando al pastor John MacArthur concluyendo esta serie titulada La gente que no puede ver a Cristo, en gracia a vosotros. 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Bueno, como todo lo que empieza, termina, en nombre del pastor John MacArthur y nuestra coordinadora de estaciones, Sarai Daugherty, y del personal, le damos las gracias, invitándole para que nos acompañe en la próxima edición, para continuar desatando la verdad de Dios un versículo a la vez, aquí, en Gracia a Vosotros.

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1: El matrimonio solo puede ser totalmente entendido en la medida en que entendemos la doctrina del Señor Jesucristo y la Iglesia. Martin Lloyd-Jones.
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0: Bienvenidos a Respuestas Hoy. Soy Joe Owen de Respuestas en Génesis. Según la palabra del hombre, nosotros evolucionamos lentamente de criaturas simiescas. Pero según la palabra de Dios, fuimos hechos especialmente a su imagen y a su semejanza. Muchos cristianos dicen que Dios usó la evolución para crear, pero ¿se puede mezclar las dos? Bueno, en Génesis el hombre fue hecho del polvo y la mujer de su costado, no de un hombre simio y una mujer simio. Jesús dijo que Dios los hizo varón y mujer desde el principio, no millones de años después del principio. Y la Biblia enseña que la muerte es el resultado del pecado, no el proceso que formó a los seres humanos. La evolución humana y el relato de la Biblia de los orígenes humanos simplemente no se mezclan. En lugar de hacer concesiones con las ideas del hombre, nosotros necesitamos depender firmemente del relato de la Biblia sobre la historia.
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Bienvenidos a su programa Entendiendo los Tiempos. La Iglesia Cristiana en China es una comunidad diversa y dinámica con más de 100 millones de miembros. Y a pesar de enfrentar desafíos únicos debido a restricciones gubernamentales, esta comunidad ha mostrado una capacidad impresionante para adaptarse y crecer. Hoy queremos explorar más de cerca la vida, los desafíos y las expresiones de fe de los cristianos en China, buscando entender mejor

0: Bueno, Byte Project nació en el año 2016. Junto con mi esposa Pilar, queríamos tratar de fusionar nuestro trabajo secular, trabajamos en comunicación digital por más de 15 años, con algo que nos apasionaba y es entender el contexto de la iglesia, entender de dónde venimos, por qué estamos aquí, cómo vive la iglesia en otras partes del mundo, cuáles son los retos que enfrenta la iglesia. Y nos dimos cuenta que había un gran vacío en la Iglesia de América Latina en cuanto a la historia, en cuanto al contexto de la iglesia. Así que bueno, empezamos en Facebook en el 2016 publicando videos y bueno, hoy ya casi 9 años después, pues estamos en muchas plataformas digitales, YouTube, Instagram, TikTok, X y prácticamente todos los canales posibles que podemos estar difundiendo contenido sobre el pasado, el presente y tratando de pensar un poco en el futuro de la Iglesia del Señor.
1: Amén. Dios ha bendecido mucho ese ministerio, Giovanni.
0: Por la gracia del Señor, sí, es un privilegio. Recién hablaba con alguien y le decía, yo me siento supremamente privilegiado por hacer esto. Aprendo mucho, todo el tiempo aprendo de historia, aprendo de la Iglesia alrededor del mundo, conozco muchos hermanos, así que todos los días me levanto dándole gracias al Señor por el privilegio de poder hacer esto.
1: Amén. ¿De dónde vino esa idea de hacer ese programa de China que ustedes hicieron, que a mí me llamó tanto la atención?
0: Bueno, yo creo que la iglesia en China en general siempre llama la atención. No sabría decir por qué, pero cada vez que nosotros publicamos un artículo, una galería, un video, un podcast, cualquier cosa que hagamos sobre China, siempre llama la atención. Hay de alguna manera como una fascinación por lo que sucede en el país oriental. Y bueno, básicamente la idea surge porque China es hoy por hoy quizá el nuevo foco del cristianismo a nivel mundial. Sin ninguna duda, en unas cuantas décadas China tendrá la mayor cantidad de cristianos del mundo, la mayor cantidad de misioneros del mundo y será la mayor economía del mundo. Y eso hace que tengamos que prestar interés a lo que está pasando allí.
1: Cuando hablamos de cristianos en China y de una cantidad de 100 millones, ¿cómo tú clasificarías a esos grupos que se llaman cristianos?
0: Bueno, creo que es importantísimo hablar de la historia de la iglesia, de la historia del cristianismo en China. China tiene misiones cristianas prácticamente desde los primeros siglos de la iglesia. Allí hubo cristianos, hubo una gran oleada de misioneros nestorianos en el siglo IV. Durante la Edad Media había muchas iglesias cristianas en China. Sin embargo, el crecimiento del budismo, también la expansión del Islam, afectaron fuertemente a la iglesia. Y no fue sino hasta más o menos el siglo XV, XVI, que los católicos empezaron a enviar misioneros allí. Mateo Ricci, que fue un misionero jesuita, es muy famoso en la historia de China. Pero misiones protestantes empezó a haber cerca del siglo XIX. Por ahí empezó a haber misiones protestantes, Robert Morrison y otros misioneros. Pero quizá el misionero más famoso de la historia en China sea Hudson Taylor, que fue un misionero que llegó a la China y fue al interior de la China. De hecho, su misión se llamaba Misión al Interior de China, porque se preocupó por ir adentro. Entonces, la diversidad doctrinal en China es como en cualquier otro país del mundo. Hoy por hoy se considera que hay alrededor de 100 millones de cristianos en China. No se sabe la cifra exacta, quizá en el transcurso del programa expliquemos por qué. Pero cerca del 90% de ellos son protestantes. Un 10% son católicos, ortodoxos, incluso de sectas, pero alrededor de un 90% podríamos decir que son protestantes.
1: ¿A qué tú atribuyes que ese crecimiento de la iglesia protestante allí?
0: Oh, son muchos los factores y ahí nuevamente hay que hablar de historia. La historia de China, sobre todo en el siglo XX, fue bastante convulsa a nivel también de iglesias. Hudson Taylor prácticamente fue misionero durante finales del siglo XIX en China y dejó plantada una gran cantidad de iglesias y de misioneros en el país. La iglesia siguió creciendo, hubo luego otros misioneros muy importantes como Gladys Aylward, Lottie Moon, el mismo Eric Liddell, que es muy conocido, el famoso medallista olímpico, sus papás eran misioneros en China y él mismo nació en China, solo fue a Reino Unido a estudiar.

0: Pero él murió en China siendo misionero. Entonces hubo un empuje misionero muy fuerte durante el siglo XX a China. Sin embargo, todo cambió en 1949 con el ascenso de Mao Zedong, del Partido Comunista al poder. Todos los capitalistas digamos, el ejército capitalista tuvo que huir. La mayoría de ellos huyeron a Taiwán, otros a otras partes del mundo. Y los comunistas se hicieron con el poder, y básicamente lo que iniciaron fue una purga del cristianismo y de cualquier influencia extranjera en el país. Y lo primero que hicieron fue expulsar a todos los misioneros que había en el país. Sin embargo, en 1951 el gobierno creó algo que se llamó el Movimiento de las Tres Autonomías. Esto es muy famoso y muy importante para entender a la iglesia en China. El movimiento de las tres autonomías fue una forma en que el gobierno chino podía tener un control sobre los cristianos. Ellos entendieron que no podían claramente erradicar a todos los cristianos que había en el país, pero sí podían controlarlos. Entonces, este movimiento de las tres autonomías básicamente quiere decir que autogobierno, autosustento y autoevangelización. Es decir, que las iglesias ya no dependían de la ayuda extranjera. O sea, en todo sentido ellos querían ser autónomos. Y expulsaron misioneros y solo se quedaron con la Iglesia Nacional. Obviamente esta iglesia está supervisada por un Ministerio de Asuntos Religiosos del gobierno, lo que implica que todo lo que haga la iglesia está siendo monitoreado por la iglesia. Esa entidad todavía existe y hoy por hoy cualquier pastor que haga parte de este movimiento de las tres autonomías tiene que someter sus sermones. Tiene que ser vigilado, tiene que tener una iglesia registrada, por lo tanto cualquier persona del gobierno puede ir a monitorear lo que pasa en estas iglesias. Y por supuesto, también hay iglesias que no se conforman a esto.
1: ¿Y qué pasa con las iglesias que no se conforman a eso entonces, Giovanni?
0: Esas iglesias hoy por hoy se llaman iglesias clandestinas y ahí es donde las cosas se ponen un poco más difíciles, porque estas iglesias no están registradas, por lo tanto no sabemos con exactitud cuántas iglesias de estas hay. Se cree que en iglesias clandestinas hay entre 60 y 100 millones de cristianos. O sea, imagínense, podría ser como la mitad o más de la mitad de todos los cristianos que hay en China. Esas iglesias pues se reúnen en las casas, en fábricas, en cualquier lugar, en un restaurante, en cualquier lugar que se les permita, pero básicamente su principio es no permitir que el gobierno interfiera en asuntos de fe. ¿Por qué? Porque, por ejemplo, con las iglesias registradas o con las iglesias de las tres autonomías, el gobierno puede tener el derecho de revisar los sermones del pastor. Y si en algún momento el pastor habla cualquier cosa que afecte la autoridad del gobierno o que hable en contra del gobierno, esto puede afectar y la iglesia se puede cerrar. Se controla quién va a la iglesia, se controla que no se prediquen ciertos libros de la Biblia. De hecho, he escuchado que se prohíbe, por ejemplo, la predicación de Apocalipsis, porque se concibe como un libro que pueda atentar contra el gobierno, contra la autoridad del gobierno. Entonces, estas iglesias clandestinas quieren huir de eso y básicamente ellos mismos ser totalmente autónomos con respecto a qué predican, cómo lo predican y cómo lo hacen. Ellos tienen contacto con misiones extranjeras, con ministerios en el extranjero, que por su misma naturaleza las iglesias de las tres autonomías pues no tienen ningún contacto con el extranjero.
1: ¿Qué sucede con esos pastores que están trabajando de una manera secreta en las iglesias, en las casas, que no se adhieren a lo que el gobierno quiere, que no registran esas iglesias cuando lo descubren?
0: Bueno, hay que decir que, bueno, yo no soy experto en China, todo esto que estoy diciendo simplemente es producto de haber investigado mucho para artículos, videos y demás, pero hay que decir que el Estado chino es un Estado que controla a sus ciudadanos al detalle. Ellos tienen, es un Estado vigilante. Quizá para los que leyeron el libro de 1984 de George Orwell, esto sea un poco ese estado de vigilancia del que habla Orwell. Es masivo, hay cámaras de seguridad por todo el país y todos los ciudadanos están siendo fuertemente monitoreados. Existe mucho la vigilancia y también la condena pública o la condena por parte del gobierno a personas que de alguna manera infringen las normas. Entonces, obviamente los cristianos también están ahí, están siendo vigilados permanentemente Y si se conforman a través de la Iglesia las tres autonomías, no hay, digamos, muchas represalias por su fe. Por supuesto, hay muchas implicaciones políticas y teológicas de estar en estas iglesias, pero si se está en una iglesia clandestina, es muy probable, muy, muy probable que el gobierno esté vigilando, empiece a vigilar y cierre iglesias. Esas iglesias han sido cerradas masivamente, ha habido cientos de iglesias en los últimos años que han sido cerradas. Se cree que hay alrededor de 300 pastores que en la última década han sido encarcelados. Y eso es importante decir la última década, porque desde el 2013, Xi Jinping, que es el actual líder de China, líder político de China, ha estado en una política que él llama de sinización, que es conformar todo al estilo chino, incluyendo la iglesia. Es decir, en el discurso comunista es muy común este tema de la humillación extranjera y de evitar, o sea, de creer o tener en la mente que los países han sido humillados por potencias occidentales y que el país debe recuperar su identidad nacional y su valor nacional. Entonces, esa estrategia de sinización de Xi Jinping básicamente lo que busca es que todo esté conformado al estilo chino, incluyendo la iglesia. De hecho, hace unos años se aprobó una traducción de la Biblia al estilo chino, que básicamente se conforma a todo lo que el gobierno quiere decir. Entonces, si no se conforman y no usan esa Biblia y no están afiliados al movimiento de las tres autonomías, es muy probable que los pastores sean encarcelados, que los creyentes sean perseguidos, y que haya pues una vigilancia constante al movimiento de estos cristianos.
1: ¿Cómo predican el evangelio entonces esos hermanos allí? Porque pueden predicarle a alguien en su lugar de trabajo y entonces pueden denunciarlos, y eso le puede traer algún tipo de problema, de restricción, como tú dices.
0: Sí, por supuesto que es muy peligroso. De hecho, algo que me llamó la atención es que una de las prohibiciones que tiene el gobierno chino sobre el cristianismo y en general sobre la religión, porque tenemos que decir que también hay persecución para los musulmanes, también hay persecución para otras religiones, es decir, los cristianos no son los únicos que están siendo perseguidos. Hay un caso clásico de los uigures, que es una tribu musulmana del norte de China, que son fuertemente perseguidos por ser musulmanes, principalmente por ser un poco separatistas y demás. Pero hay una ley que a mí me llamó la atención, y es que no se le puede enseñar ninguna fe, incluyendo el cristianismo, a un niño menor de 18 años. Es decir, que si en casa yo le quiero enseñar a un niño, a mi hijo, le quiero enseñar la fe, es prohibido por ley. Y si me descubren, pues puedo tener sanciones legales. Por lo tanto, la evangelización también está prohibida. Más aún, ningún misionero puede entrar a China con una visa misionera. Eso no existe. Los misioneros que hay en China tienen que ir a estudiar, a trabajar, a cualquier otra labor, pero no pueden decir que van a predicar o van a evangelizar con una visa religiosa, salvo si van a través del movimiento de las tres autonomías, que pueden ser iglesias extranjeras y demás. Entonces, si se predica el evangelio a una persona y se descubre y se le abre un proceso legal, pues esa persona fácilmente puede ir a la cárcel porque está prohibido el proselitismo religioso.
1: ¿Cómo están los hermanos impactando la sociedad allí con el evangelio, con todas esas limitaciones?
0: Bueno, es muy interesante reflexionar sobre eso, porque yo creo que hay muchos aprendizajes que podemos absorber de la iglesia en China, de la forma en la que ellos están haciendo la fe. Y es que existen, de hecho, y lo hablábamos previamente, existen algunas narrativas que hacen daño a la iglesia en China. Lo primero es que es una iglesia perseguida. Aunque sí hay persecución, hay muchos cristianos que en términos generales pueden vivir su fe relativamente tranquilos, y ya son muchos los cristianos. Entonces, si hay persecución y hay pastores en la cárcel, no todos sufren esta persecución. Lo segundo es que es una iglesia necesitada, y esto es bien importante saberlo y reconocerlo. China es la segunda potencia económica del mundo, y muy probablemente en unas décadas sea la primera potencia económica del mundo. Por lo tanto, los cristianos allí, a pesar de que no viven como ricos, como en los Estados Unidos, son cristianos que económicamente tienen posibilidades. Es decir, no es una iglesia que esté limitada necesariamente por la economía. otra narrativa que le hace mucho daño a la iglesia es el hecho de que la iglesia en China se tiene que parecer a las demás iglesias de Occidente, a la iglesia de Estados Unidos, que tienen que cantar nuestras canciones o hacer las cosas como nosotros las hemos hecho aquí en Occidente. Y lo último que me parece muy interesante es que la iglesia en China hoy por hoy es una iglesia misionera. Y esto puede sonar bastante paradójico porque se supone que necesitan misioneros, pero la verdad es que ellos están enviando misioneros a varias partes de Asia. Están enviando misioneros al sudeste asiático, están enviando misioneros a parte del mundo musulmán y probablemente, como lo mencionaba al inicio, en unos 20 o 30 años quizá el número de misioneros chinos supere a Estados Unidos, a Corea del Sur y a Brasil, que hoy por hoy son los países que más envían misioneros en el mundo, porque la iglesia está creciendo a razón de 1 millón de creyentes nuevos por año. Eso es
1: un millón, millón. ¿Y esas estadísticas, cómo las controlan?
0: Pues tenemos estadísticas oficiales. Hay estadísticas oficiales del gobierno chino a través de la Iglesia de las Tres Autonomías y del ente gubernamental que controla las iglesias. Pero también hay algunas cifras extraoficiales que vienen de algunos ministerios que trabajan en esto. Hablamos de Puertas Abiertas, Joshua Project. Hay varias fuentes de las que podemos obtener estas cifras. Sin embargo, no son cifras exactas, sobre todo en la iglesia clandestina. Pero lo que sí sabemos y podemos saber es que afuera hay bastantes misioneros chinos. Se cree que hay alrededor de unos 1.500 misioneros chinos hoy fuera de China predicando el evangelio. Sin embargo, eso es bastante complejo. Hace poco hablaba con un amigo que trabaja en misiones y estuvo en una conferencia en Tailandia de misiones y decía que el gobierno tiene muy monitoreado todo lo que pasa con la iglesia, los misioneros, la gente que entra, la gente que sale, y ellos no se refieren a China como China, sino al gran país. Le dicen el gran país para tratar de no mencionar el nombre y que de alguna manera los ubiquen.
1: ¿Cómo ellos están utilizando la era digital, todos los medios digitales que tenemos a la mano para llevar adelante el plan de evangelización y discipulado? ¿Eso está prohibido en China o cómo funciona eso?
0: Bueno, sí, hay un control muy, muy fuerte sobre lo que pasa en Internet en China. O sea, creo que todos sabemos aquí que en China, por ejemplo, está prohibido el WhatsApp, está prohibido el Instagram, el Facebook. Las redes sociales que para nosotros son habituales y comunes están prohibidas allá. Y ellos tienen sus propias versiones de sus redes sociales. Tienen WeChat, que sería el equivalente a WhatsApp. Tienen varias otras redes sociales que harían el equivalente a lo que nosotros tenemos de este lado del mundo. Entonces, en ese orden de ideas, pues todas esas redes sociales están fuertemente monitoreadas por el gobierno. De hecho, es uno de los problemas que tuvo TikTok recientemente en los Estados Unidos, porque TikTok es una red social china que está pues controlada por el gobierno chino, monitoreada, y era uno de los temas de seguridad nacional que se veía en Estados Unidos. El asunto es que los cristianos en China han estado navegando en estas aguas de la tecnología por bastante tiempo y han sufrido todo tipo de restricciones. Por ejemplo, una de las restricciones comunes es que ellos no pueden comprar Biblias a través de Internet, por ejemplo. Si alguien va a buscar una Biblia en Internet para comprar en China, pues no lo puede hacer. Y paradójicamente, muy paradójicamente, China es el mayor fabricante de Biblias del mundo. La gran mayoría de Biblias que nosotros tenemos, podemos ir a las primeras páginas y buscar dónde se imprimió, y se imprimió en China. Pero China no permite que las personas de su país tengan libre acceso a la Biblia. Entonces no se puede comprar en Internet. Hay una versión bastante restringida, como lo mencioné hace un momento. Entonces los cristianos han tenido que usar la tecnología de maneras muy sabias. Yo he escuchado algunos autores que dicen que los cristianos que más usan y mejor usan la tecnología son los cristianos chinos, porque ellos tienen que buscar la manera de eludir las restricciones para poderse reunir, por ejemplo, para poderse comunicar, para poder, por ejemplo, transmitir servicios a través de Internet. Han sido supremamente sabios en esto y probablemente no sepamos todas las técnicas que usen hoy por hoy, también por temas de seguridad de ellos, pero lo que sí estamos claros es que podrían ser los cristianos que tecnológicamente más y mejor usan la tecnología para difundir, para discipular, para servir, Así que probablemente en el futuro ellos nos enseñarán mucho sobre esto.
1: ¿Qué líderes están allá, líderes chinos, impactando la sociedad? ¿Allá hay iglesias de miles de personas, de esas que están autorizadas por el gobierno? ¿Cómo, si alguien vaya, qué va a encontrar?
0: Bueno, va a encontrar muchas iglesias registradas, va a encontrar iglesias como en cualquier otro país del mundo. Y ahí, digamos, los líderes clandestinos es muy difícil saber quiénes son. Hace poco hablaba con un amigo que trabaja en misiones y le decía, mira, para mí es interesante revisar la historia de la iglesia y tal vez darme cuenta que en la historia de la iglesia hay personajes y misioneros que dan su vida o dieron su vida por el evangelio, que hicieron proezas, que fueron a lugares muy lejanos, que arriesgaron su vida, que incluso fueron asesinados por su fe, pero yo no veo eso hoy. Era mi percepción. Y él me decía, mira, hay creyentes y misioneros en todas partes del mundo, llegando a lugares que uno no sabe ni siquiera que existen, llevando el evangelio y nadie los conoce. Y el punto no es que sean conocidos, ¿no? De eso no se trata esto. Pero hay cristianos que por su seguridad ni siquiera pueden decir dónde están, ni siquiera pueden decirle a su familia o hacerlo abiertamente. Yo he ido a muchas iglesias donde están las carteleras estas de estamos apoyando una iglesia aquí, aquí, aquí, y de repente sale una foto de estas con silueta de una pareja que está en China, de una pareja que está en Afganistán o en lugares donde obviamente si se revela el nombre puede ser supremamente inseguro para el misionero, incluso para su familia. Entonces ahí, en las iglesias clandestinas es prácticamente imposible que podamos saber los líderes que están ahí por su seguridad. Y en las iglesias autorizadas sí hay líderes bastante conocidos, y son bastante conocidos porque digamos que hacen las cosas a puerta abierta, son conocidos por el gobierno, tienen relación con el gobierno. De hecho, el presidente, uno de los presidentes de las tres autonomías, hace un tiempo dio una declaración alineándose con todo ese proceso de sinización que tiene el presidente Xi Jinping y diciendo, las iglesias podemos fácilmente unirnos a este proyecto del presidente porque estamos de acuerdo, porque vamos con él y apoyan al gobierno y están de acuerdo con él. Entonces, estos líderes son mucho más conocidos, pero pues claramente para nosotros sería bastante difícil verlos como modelos a seguir.
1: Te voy a hacer una última pregunta porque el tiempo se nos ha terminado. Inclusive hay un segmento de Consejería para los Tiempos donde respondemos preguntas de nuestro público, que hoy no voy a responder ninguna pregunta para poder hacerte a ti esta pregunta. ¿Qué se visualiza en la próxima década de la Iglesia en China en cuanto a desafíos y oportunidades? ¿Y qué podemos aprender, Giovanni, de lo que está sucediendo allí? Porque aquí en Occidente tenemos una iglesia que está muy acomodada.
0: Sí, yo creo que hay mucho que pudiéramos aprender de la Iglesia en China. Yo nunca he ido a China. Sería una bendición poder ir y poder ver lo que el Señor está haciendo allí. Pero creo que lo que vamos a ver en las próximas décadas probablemente es un aumento de los misioneros chinos en el exterior. Creo que va a haber muchos más chinos en el mundo y va a haber muchos más chinos cristianos en el mundo. Creo que hoy por hoy el gobierno chino está haciendo bastante énfasis en varias cosas. Uno es en su influencia en el mundo. Eso implica que muchos chinos están yendo fuera del país a estudiar, a trabajar, a emprender. Hay chinos por todas partes. Eso implica que tenemos pues la oportunidad de ver más cristianos chinos alrededor del mundo sirviendo en misiones y en otros aspectos, pero también implica el reto y la oportunidad de predicar el evangelio a estas personas. De hecho, en los años 70 y 80 una de las principales focos misioneros fue chinos que salían del país a estudiar afuera, conocían el evangelio y llegaban y se convertían en misioneros en su propio país, y creo que esa oportunidad sigue siendo así. También hay oportunidad de que jóvenes que quieran ir a hacer maestrías, a estudiar a China y que son creyentes puedan ir. Eso es una gran oportunidad. El gobierno chino está muy abierto a que jóvenes vayan a estudiar allí y eso pues es una gran oportunidad también de hacer trabajo evangelístico. Ahí hay la posibilidad de que la iglesia china crezca mucho más de lo que se tiene presupuestado, es decir, que sobrepase los 200 o 300 millones de cristianos. En Estados Unidos hay alrededor de 200 millones de cristianos practicantes. Es el país del mundo con más cristianos evangélicos protestantes y muy probablemente China lo supere en una década o menos. O sea, habría más cristianos en China y eso pues es increíble. Como lo mencioné anteriormente, 1 millón de cristianos se convierten por año en China y podría ser mucho más que eso. Y básicamente yo creo que la lección más importante que podemos tener es que en China los cristianos han crecido a pesar de muchas adversidades, mucho control del Estado, mucha persecución, mucho adoctrinamiento materialista, socialista, comunista, a pesar de la dificultad de evangelizar incluso a los propios hijos. La iglesia en China ha sido muy resiliente y ha encontrado formas de vivir su fe y de compartir su fe en medio de mucha dificultad. Entonces creo que ahí hay una lección muy grande. La persecución lo que ha hecho es hacer crecer la iglesia. Eso ha sido transversal a través de toda la historia de la iglesia. Como decía Tertuliano, la sangre de los mártires es la semilla del cristianismo.
1: Amén, amén. Y es una gran lección el ver lo que sucede allá para motivarnos a nosotros a compartir nuestra fe aquí. Hermano, gracias por estar con nosotros.
0: Gracias, Pastor.
1: Te repito que el privilegio es nuestro.
0: Muchas gracias.
1: La iglesia en China nos muestra cómo la fe puede florecer incluso bajo circunstancias difíciles. En el programa de hoy hemos visto las maneras creativas y valientes en que los cristianos chinos practican su fe y hacen frente a todos los desafíos que tienen por delante. A través de su ejemplo, podemos aprender lecciones importantes sobre resistencia y la vida en comunidad. Como parte de la comunidad cristiana mundial, tenemos mucho que aprender de estos grandes testimonios de fe y esperanza. Y recordar siempre lo que nos dice Romanos 8:35 al 37. ¿Quién nos separará del amor de Cristo? ¿Tribulación o angustia o persecución o hambre o desnudez o peligro o espada? Como está escrito, por causa de ti somos muertos todo el tiempo. Somos contados como ovejas de matadero. Ante todas estas cosas somos más que vencedores por medio de aquel que nos amó. Dios los bendiga.

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2: El primero de enero del año 1802, Thomas Jefferson, uno de los fundadores de la recién nacida nación norteamericana en ese momento, declaró que hay un muro de separación entre la iglesia y el Estado. A partir de entonces, estas palabras han sido citadas un montón de veces para argumentar que los cristianos debemos abstenernos de opinar de aquello.

Preocupación porque una de las denominaciones cristianas en particular fuera proclamada como religión oficial de los Estados Unidos. Y fue en respuesta a esa carta que Jefferson declaró, entre otras cosas, que él consideraba como con una soberana reverencia el hecho de que los estadounidenses declararan que su legislatura no hará ninguna ley respecto al establecimiento de una religión o prohibirá la práctica libre de las mismas, construyendo así un muro de separación entre la iglesia y el Estado. O sea, ese muro de separación del que hablaba Jefferson era en realidad una protección a la iglesia. Era una protección a las iglesias cristianas al no favorecer a ninguna denominación por encima de la otra y al prometer que ellos no iban a legislar contra la libertad religiosa. De hecho, Jefferson parece estar citando aquí las palabras de Roger Williams, fundador de la primera iglesia bautista de América, que en 1644, 150 años antes que Jefferson, declaró que había literalmente un muro de separación entre el jardín de la iglesia y el desierto del mundo. Esa idea de el muro de separación no salió de la cabeza de Jefferson, sino de un pastor bautista. Así que los cristianos estamos de acuerdo en la separación entre la iglesia y el Estado. ¿Y qué significa eso? Que el Estado no debe controlar las iglesias y que las iglesias tampoco deben controlar el Estado. Y mucho menos que debe haber una iglesia que esté por encima del Estado. Así que los cristianos reconocemos que ambas instituciones fueron creadas por Dios, la iglesia y el Estado, teniendo cada una de ellas su propia esfera de autoridad y sus propias funciones. Como bien ha dicho alguien, la iglesia y el Estado se reconocen entre sí, sabiendo que Dios le ha dado a cada uno responsabilidades distintas y colaboran mutuamente para cumplir con sus roles. ¿Ven? El gobierno civil es una idea de Dios, no del hombre. En el versículo 1 de Romanos 13, Pablo nos dice que no hay autoridad sino de parte de Dios, y las que existen han sido constituidas por Dios. En el versículo 2, Pablo dice que aquellos que resisten a la autoridad, a lo ordenado por Dios, resisten. En el versículo 4, Pablo menciona dos veces el hecho de que los magistrados son ministros, diáconos de Dios. En el versículo 5 dice que debemos someternos a ellos por causa de la conciencia, es decir, por causa de nuestra sumisión a Dios, quien es nuestra máxima autoridad y el único dueño de nuestras conciencias. Y finalmente en el versículo 6, Pablo se refiere a las autoridades gubernamentales como servidores de Dios. La semana pasada nos concentramos en el deber de los cristianos de someterse a las autoridades civiles dentro de la esfera de autoridad que Dios les ha conferido. Romanos capítulo 13, versículos 1 y 2. Vimos también que hay momentos en que no podemos obedecer a las autoridades cuando ellos ordenan lo que Dios prohíbe o prohíben lo que Dios ordena. En la mañana de hoy vamos a concentrarnos en los versículos 3 al 7, de donde podemos derivar al menos tres enseñanzas que se derivan del origen divino del gobierno. La primera es que las funciones del gobierno se encuentran enmarcadas dentro de las normas morales establecidas por Dios y que distinguen lo bueno de lo malo.
Vean el versículo 3 otra vez. Porque los gobernantes no son motivo de temor para los de buena conducta.

0: justa, sino para el que hace el mal. Deseas no temer a la autoridad, haz lo bueno y tendrás elogios de ella, pues es para ti un ministro de Dios para bien. Pero si haces lo malo, teme, porque no en vano lleva la espada, pues ministro es de Dios, un vengador que castiga al que practica lo malo. Mis hermanos, es Dios, no el César, quien determina las funciones del gobierno y el marco moral en el que el gobierno debe ejercer sus funciones. Pablo dice que el gobierno debe castigar al que hace lo malo y debe recompensar al que hace lo bueno. Pablo está presuponiendo aquí, obviamente, que existe una norma objetiva universal que distingue lo bueno de lo malo. Eso no lo define el gobierno, ni tampoco se decide por consenso. No hay que hacer ningún referéndum para determinar si la vida humana debe ser protegida desde la concepción, porque eso no lo decide la mayoría. Hay una norma moral ya establecida dentro de la cual el gobierno debe funcionar. Es Dios el que establece y distingue lo bueno de lo malo. Romanos capítulo 12, versículo 2. Y no os adaptéis a este mundo, sino transformaos mediante la renovación de vuestra mente para que verifiquéis cuál es la voluntad de Dios. Lo que es bueno, aceptable y perfecto. ¿Qué es lo bueno, aceptable y perfecto? Lo que es conforme a la voluntad de Dios. Es Dios el que establece esa norma, no el hombre. Así que la función del gobierno no es decidir lo que está bien y lo que está mal. Su función es administrar la justicia de acuerdo a las normas divinas de lo bueno y de lo malo. Pastor, pero ellos no son creyentes. Yo lo sé, la mayoría no lo son. Pero todos los seres humanos vienen de fábrica con nociones elementales de lo bueno y de lo malo, porque Dios puso en los hombres una conciencia. Escuchen lo que dice Pablo en Romanos capítulo 2, versículo 14. Aún los paganos que no tienen la ley cumplen por instinto los dictados de la ley, ya que muestran la obra de la ley escrita en sus corazones, su conciencia dando testimonio y sus pensamientos acusándolos unas veces y otras defendiéndolos. Tenemos una conciencia. Todos tenemos una conciencia. Los incrédulos tienen una conciencia moral, tienen un tribunal, un fiscal, que los ayuda a distinguir lo bueno de lo malo, aunque no perfectamente. Pero aún así, dice Pablo, ellos cumplen por instinto los dictados de la ley. Es por eso que los gobiernos pueden legislar acerca de lo bueno y de lo malo. Si bien es cierto que no todos los pecados pueden ser penados por la ley, detrás de todo acto criminal penado por la ley hay un pecado. Hay una violación a la ley moral de Dios. De manera, mis hermanos, que es imposible legislar desde una postura netamente secular, como pretenden algunos, bajo el alegato de que debemos mantener la separación entre la iglesia y el Estado. Uno de los defensores más conocidos de un estado absolutamente secular es Robert Audi. Él es profesor de filosofía en la Universidad de Nebraska. Según Audi, escuchen esto, a la hora de establecer las leyes y políticas públicas, los legisladores no deben tomar en consideración lo que creen acerca de Dios, sino que deben tomar sus decisiones como si creyeran que Él no existe. ¿Qué les parece? Mis hermanos, es imposible legislar descansando en razones únicamente seculares. Eso no es posible para nadie. Tomemos el aborto como ejemplo. Mis hermanos, la postura que nosotros asumamos con respecto a este tema dependerá de lo que nosotros creemos acerca del origen de la vida humana, del valor y significado de esa vida y de los derechos inherentes que posee un ser humano solo por el hecho de ser ser humano. Al opinar sobre este tema, todos asumimos premisas que tenemos que aceptar por fe. Los que defienden el aborto lo hacen porque están presuponiendo que el feto no es un ser humano, es una cosa, es un producto del cual la mujer puede disponer como quiera. Y lo mismo podemos decir de los que defienden la ideología de género. Ellos están asumiendo que el sexo biológico no es lo que nos define como hombre y mujer, sino como cada uno se sienta al respecto. Y más aún, presuponen que es algo bueno tratar a las personas de acuerdo a sus sentimientos y no según su ADN, no según su biología, no según su anatomía. Yo no sé cuántos de ustedes leyeron esta noticia, pero esta semana pasada en Vancouver un hombre fue encarcelado por llamarle hija a su hija. Fue encarcelado por referirse a ella como ella. Porque ella no se identifica con el sexo femenino, una joven de 14 años de edad. Y su padre fue a la cárcel por llamarle hija y por referirse a ella como ella. Mis hermanos, eso es lo que sucede cuando el hombre decide redefinir la moral según sus propios criterios. Ahora noten, una vez más, que todo el mundo parte de presuposiciones que tiene que aceptar por la fe. No hay forma de demostrar que tu identidad sexual la definen tus sentimientos. No hay forma de demostrar eso científicamente. Ahora, sí hay formas de definir científicamente que tú eres lo que tú eres. Nadie participa de este debate desde una postura neutral. Eso es un engaño. Pero cuando es un cristiano el que opina, de inmediato quieren callarnos la boca, sacando como argumento la separación entre la iglesia y el Estado. Si alguien cita a Mahatma Gandhi, al Dalai Lama, al Swami Yogananda, mira, hasta Oprah, no hay problema. El problema está si citas a Jesús. El problema está si tú citas la Biblia, porque entonces es una opinión religiosa y debemos mantener un muro de separación entre la iglesia y el Estado. Mis hermanos, a final de cuentas, esto no es más que una dictadura ideológica que es absolutamente intolerante con todo aquel que se atreva a disentir de sus opiniones. Un cristiano bien informado con las escrituras tiene mucho que decir acerca de la política y el gobierno, porque es Dios, no el hombre, el que define el marco moral en el que el gobierno ejerce sus funciones. Amén. Pero aprendemos también, en segundo lugar, que el gobierno es una provisión de la gracia común de Dios para el beneficio de la sociedad humana. Y cuando hablamos de la gracia común de Dios, nos referimos a los favores que Dios en su bondad derrama sobre este mundo, indistintamente si son cristianos o no, es para beneficio de todos los hombres. Por eso es una gracia común, no la gracia especial que salva a pecadores. Y la existencia del gobierno civil es una de esas provisiones de Dios en su gracia común para el buen funcionamiento de la sociedad. Vean otra vez versículo 3, porque los gobernantes no son motivo de temor para los de buena conducta, sino para el que hace el mal. Versículo 4, pues es para ti un ministro de Dios para bien. Mis hermanos, lo que Pablo está diciendo aquí es que el gobierno tiene como función promover los intereses y el bienestar de la comunidad y administrar la justicia. Me llamó la atención que el famoso legislador Solón, filósofo griego, decía que la función del gobierno consiste en dos cosas, decía Solón: en remunerar a los buenos y castigar a los malos. Y si se pierden tales cosas, toda la disciplina de las sociedades humanas se disipa y viene a tierra. Lo mismo que dice Pablo en Romanos 13. En el preámbulo de la Constitución Federal de los Estados Unidos, dice que los objetivos del gobierno que se iba a inaugurar eran establecer justicia, asegurar la paz interna, cuidar de la defensa común, fomentar el bienestar general y defender las bendiciones de la libertad para nosotros y para nuestra posteridad. La influencia de la cosmovisión cristiana fue indudable en ese documento. Pablo dice que los gobernantes no son motivo de temor para los de buena conducta, sino para los que hacen el mal. La función del gobierno no es producir una buena conducta en los ciudadanos. No hay una institución terrenal capaz de transformar a un ser humano. Eso solo puede hacerlo Dios por el poder del Espíritu Santo a través de la predicación del Evangelio. Mis hermanos, no esperemos del gobierno lo que el gobierno no puede hacer. La función del gobierno es mantener el orden público, castigando lo malo y recompensando lo bueno. Pablo dice en el versículo 4 que no en mano lleva la espada, pues ministro, diácono es de Dios. Un vengador de Dios, que castiga al que practica lo malo. Dios ha puesto la espada en manos del gobierno para que para ejecutar venganza temporal sobre los malos y de ese modo restringir la maldad. Esa espada simboliza el derecho que tienen los magistrados de castigar a los que violan la ley, incluyendo aplicar la pena capital en caso de asesinato. Génesis 9:6. El que derrame sangre de hombre, por el hombre su sangre será derramada, porque a imagen de Dios es hecho el hombre. Pablo dice en Romanos 12:17, nunca paguéis a nadie mal por mal. Versículo 19, amados, nunca, nunca os venguéis vosotros mismos, sino dad lugar a la ira de Dios. Porque escrito está, mía es la venganza, yo pagaré, dice el Señor. ¿Se dan cuenta lo que nosotros no podemos hacer a nivel personal? Los magistrados civiles deben hacerlo porque Dios les confirió esa autoridad. Él le dio esa venganza temporal, la puso en mano de las autoridades. En sentido general, los gobiernos son un instrumento de la gracia común de Dios para mantener el orden público. Es por esa razón que Pablo declara en el versículo 5... que el castigo no es la única razón para someterse a la autoridad. Vean, por tanto es necesario someterse, no por razón del castigo, sino también por causa de la conciencia. Lo que Pablo está diciendo es, no debemos obedecer por conveniencia, sino por la conciencia. O sea, no debemos obedecer únicamente para que no nos castiguen, para que no nos pongan una multa. Debemos obedecer porque el dueño de tu conciencia, que es Dios, te dice que te sometas. Mis hermanos, aunque los cristianos somos primariamente ciudadanos del reino de los cielos, nuestro Rey Jesús nos manda someternos a las autoridades superiores. Uno se somete porque Cristo es el Señor, no porque el César lo sea. Someteos por causa del Señor a toda institución humana, dice Pedro en el capítulo 2 de su primera carta. La única excepción de este mandato es cuando las autoridades ordenan lo que Dios prohíbe o prohíben lo que Dios ordena. En ese caso debemos decir, junto con los apóstoles, es necesario obedecer a Dios antes que a los hombres. Mis hermanos, la autoridad del gobierno no es absoluta, la autoridad del gobierno tiene un límite. Y podemos decir lo mismo de cualquier otra autoridad terrenal. ¿Y saben qué? Es nuestro deber como pastores explicar a los hermanos dónde está ese límite. Eso tiene un límite. Ahora recuerde, el asunto aquí, el límite no es si te gusta o no te gusta lo que el gobierno ha dispuesto. No es tu deseo, mis hermanos. Es la ley de Dios lo que pone ese límite. Pero mis hermanos, aun cuando tengamos que desobedecer, debemos hacerlo con el respeto que esas autoridades merecen. Lo que nos lleva a nuestro tercer y último encabezado. Por cuanto los gobernantes son servidores de Dios, debemos pagar nuestros impuestos y tratarlos con el respeto debido. Oye lo que dice el versículo 6. Pues por esto también pagáis impuestos. ¿Por qué? Porque los gobernantes son servidores de Dios. La razón por la que debemos pagar nuestros impuestos es porque los gobernantes les sirven a Dios. Y aunque ellos no lo sepan, ellos fueron puestos por Dios para hacerle bien a la sociedad. Nuestra responsabilidad con respecto al pago de los impuestos es primariamente hacia Dios. Eso es lo que Pablo está diciendo. Debemos dar al César lo que es del César y a Dios lo que es de Dios. Eso lo dijo nuestro Rey Jesús, Mateo 22, 21. Ellos darán cuenta en el tribunal de Dios por el uso que hagan de esos recursos. Pero nuestra responsabilidad es darle al César lo que le pertenece al César. Versículo 7. Pagad a todos lo que debáis. Al que impuesto, impuesto. Al que tributo, tributo. Ahí se está refiriendo probablemente a impuestos directos o indirectos que había puesto Nerón. Y Pablo le dice: pagad a todos lo que debáis. Al que impuesto, impuesto. Al que tributo, tributo. Al que temor, temor. Y al que honor, honor. Aunque nos toque disentir de ellos y nos tengamos que oponer a sus leyes, cuando esas leyes se oponen a la voluntad de Dios, de ninguna manera debemos irrespetarlos. De ninguna manera, ya sea denigrándolos o insultándolos. Podemos y debemos ser firmes y claros en nuestras opiniones cuando tenemos que salir en defensa de la vida humana o del derecho que tenemos los padres de educar a nuestros hijos conforme a nuestras convicciones cristianas. Mis hermanos, el gobierno, el Estado, se está extralimitando cuando pretende babilonizar a nuestros hijos, como quisieron hacer con Daniel y sus amigos en Babilonia. Pero mis hermanos, ¿saben qué? No por eso tenemos derecho a denigrar o a insultar a nuestras autoridades en nuestras cuentas de Twitter. Y el ejemplo del mismo Daniel nos ayuda a ver eso con claridad. ¿Cómo Daniel intervenía con las autoridades en Babilonia? Él propuso en su corazón no contaminarse y no se contaminó, pero siempre respetó la autoridad. Antes de concluir, quisiera decir tres cosas. La primera es que este pasaje no responde todas las interrogantes que muchos tenemos con respecto a la relación del cristiano y el gobierno. Romanos 13, primera de Pedro 2, no responde todas las preguntas. ¿Qué nos enseña Romanos 13? Que el gobierno es una institución creada por Dios para el bien común y que por lo tanto debemos someternos a los gobernantes dentro de la esfera de autoridad que Dios les ha conferido, que debemos sostener al gobierno con nuestros impuestos y que debemos tratar con respeto a todos los que están en autoridad. Por otra parte, recordemos, mis hermanos, que la función del Estado no es transformar moralmente a la nación, es mantener el orden público. Las leyes tienen un impacto moral sobre la nación porque restringen la maldad a través de las sanciones impuestas en el Código Penal. Pero mis hermanos, solo Dios puede cambiar corazones de piedra en corazones de carne a través de la proclamación del Evangelio. Esa no es la función del gobierno. Si bien es cierto que nosotros debemos usar los canales apropiados provistos por el gobierno para hacer oír nuestra voz en el debate de las leyes y políticas del gobierno, pero mis hermanos, no olvidemos que nuestra función primordial es la proclamación del Evangelio. La esperanza de una nación no se encuentra en los políticos. La esperanza de una nación no se encuentra en el Congreso. La esperanza de una nación se encuentra en aquel a quien Dios ha exaltado a su diestra como príncipe y salvador para darle a su pueblo arrepentimiento y perdón de pecados. Jesucristo es la única esperanza de este mundo que perece. Nunca dejes de predicar el evangelio, porque solo el evangelio es poder de Dios para salvación a todo aquel que cree. Mientras muestras con tu conducta que tú eres un buen ciudadano de dos reinos. Y por último, recuerda que nuestras vidas no están en las manos del gobierno civil. Nuestras vidas están en las manos de Dios. Hay muchos cristianos en este momento que están padeciendo por causa del gobierno, gobiernos que son hostiles al evangelio. Hay muchos cristianos que están siendo perseguidos en este mismo instante. Pero mis hermanos, nuestras vidas están en las manos de Dios. No tengas temor. Él puede cambiar el corazón de nuestros legisladores si quiere. Pero Él puede tener otros planes misteriosos que nosotros no conocemos. Lo que sí sabemos es que nuestro Dios es bueno. Sí sabemos que nuestro Dios es infinitamente sabio. Sí sabemos que para siempre, para siempre, para siempre, para siempre es su misericordia. Termino con estas palabras de Pablo en Filipenses capítulo 2. Haced todas las cosas sin murmuraciones ni discusiones, para que seáis irreprensibles y sencillos, hijos de Dios sin tacha, en medio de una generación torcida y perversa, en medio de la cual resplandecéis como luminares en el mundo, sosteniendo firmemente la palabra de vida.
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1: Si 7 veces cae el justo, Jehová no levantará.

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1: La gracia no puede ser comprada, ganada o merecida por la criatura. De ser así, dejaría de ser gracia. A.W. 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

0: corramos con resistencia la carrera que tenemos por delante. 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
1: Se dice que la pluma es más poderosa que la espada. Sí, las palabras son poderosas y cuando se pronuncian pueden cortar como espadas. Si pudiéramos rebobinar las cintas de nuestras vidas y escuchar todo lo que hemos dicho, probablemente nos sorprenderíamos. Nuestras lenguas pueden ser armas letales. Solo bajo el control de Dios pueden traer bendiciones en lugar de maldiciones. 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
2: Un día, una palabra dura, dicha duramente en un viaje malvado, aceleró y como un dardo afilado y cruel, atravesó un corazón cariñoso y amoroso. Convirtió a un amigo en enemigo y por todas partes trajo dolor y aflicción. Una palabra amable la siguió un día, aceleró rápidamente en su bendito camino, curó la herida y alivió el dolor, y los amigos de antaño volvieron a ser amigos. Hizo cesar el odio y la ira, y en todas partes trajo alegría y paz. Sin embargo, la dura palabra dejó un rastro, la palabra amable no pudo borrarlo, y aunque el corazón es amor recuperado, dejó una cicatriz que permaneció mucho tiempo. Los amigos pueden perdonar, pero no olvidar, ni perder la sensación de profundo pesar. ¡Oh!